0: de nuestra parte. La sociedad está hecha de individuos. Si tenemos injusticia social, nosotros somos los que andamos mal. Somos parte de eso. Aceptemos nuestra responsabilidad para hacer algo al respecto. La Biblia dice que somos pecadores. Viktor Frankl, en su libro El hombre en busca de propósito, una introducción a la logoterapia, escribió: "Todo puede quitársele a un hombre, excepto algo, la última de las libertades humanas. Escoger su actitud ante un conjunto dado de circunstancias, escoger su propio camino. Dios nos ha dado el poder de elección. No podemos culpar a nuestros padres por todos nuestros problemas. Conozco a gente joven que ha aceptado a Jesucristo, aunque sus padres no lo han hecho. Ellos han elegido vivir una vida mejor que la de sus padres. Han escogido tener a Cristo en su corazón. Dios demanda nuestra responsabilidad personal y demanda nuestro arrepentimiento personal. Usted podrá preguntar, ¿a qué se refiere con arrepentimiento? Juan el Bautista lo predicó, Jesús lo predicó, los apóstoles también lo predicaron. El apóstol Pedro dijo, arrepiéntanse, cada uno de ustedes en el nombre de Jesucristo. El apóstol Pablo también escribió, del arrepentimiento para con Dios y de la fe en nuestro Señor Jesucristo. Él dijo, Dios, manda a todos los hombres en todo lugar que se arrepientan, porque ha sido establecido un día para juzgar al mundo con justicia. ¿Usted se ha arrepentido? ¿Hubo alguna vez un momento en su vida en el que se arrepintió y asumió la responsabilidad de sus propios pecados? Jesús dijo, si no se arrepienten, todos perecerán. ¿Usted se ha arrepentido? El arrepentimiento implica tres aspectos de nuestras vidas: nuestro intelecto, nuestras emociones y nuestra voluntad. En primer lugar, el arrepentimiento implica el intelecto. Eso significa que intelectualmente decimos, estoy equivocado, mi perspectiva de Dios está equivocada, mi perspectiva de Cristo está equivocada y mi perspectiva de mi propio pecado está errada. En segundo lugar, el arrepentimiento involucra las emociones. Pablo escribió, ahora me alegro, porque esa tristeza los hizo volverse a Dios. Hay cierta cantidad de pesar involucrada en el arrepentimiento. No vemos mucho de esto hoy en día. Pesar significa lamento e incluso gemido. No estoy diciendo que necesitamos tener una gran experiencia emocional, pero sí creo que necesitamos algunas lágrimas de arrepentimiento. Necesitamos estar apenados por nuestros pecados.
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0: Y estoy arrepentido. Yo no soy una persona sentimental. No sé por qué, pero yo no lloro fácilmente. La noche que vine a Cristo, no tuve ninguna lágrima. Pero más tarde, esa noche en mi casa, miré a través de la ventana al cielo y lloré por mis pecados. Desde esa noche, he sabido que mis pecados fueron perdonados. Eso es lo que Cristo estaba haciendo en la cruz. Él moría para que Dios pudiera perdonar mis pecados. Dios le dijo a Adán, «No comas del fruto de ese árbol, porque si lo comes, ciertamente morirás». Como hijo de Adán, yo estaba bajo sentencia de muerte, pero Jesucristo dio un paso al frente y dijo, «No, yo moriré en su lugar». Yo tomaré el infierno, yo tomaré el juicio, yo tomaré la muerte en su lugar. Dios aceptó a Cristo como mi sustituto. No voy al cielo porque he predicado a multitudes, voy al cielo por Jesucristo. Y usted puede ir por el mismo camino porque somos salvos por gracia. No merecemos la salvación, no la podemos comprar, es gratuita. Dios dice, yo te la doy. Pero tú tienes que recibirla. En el libro de Lucas, Jesús nos relata la historia de cuando un hombre publicano, es decir, un hombre que cobraba los impuestos para Roma, se arrepintió de sus pecados. Él se golpeó el pecho y Jesús le elogió. El rey David escribió, «Estoy arrepentido por mis pecados». Permítame preguntarle, ¿está usted arrepentido de los suyos? En tercer lugar, el arrepentimiento envuelve la voluntad. Significa que resolvemos cambiar nuestra forma de vivir. No es fácil decir, voy a cambiar todo mi patrón de vida. Yo sé que algunas cosas están mal en mi vida. Sé que algunas cosas no deberían estar ahí, pero cambiaré. Estoy dispuesto a permitir que Dios venga y me transforme. ¿Qué ocurre cuando nos arrepentimos? Primero, hay gozo delante de los ángeles de Dios por un pecador que se arrepiente. Es una gran noticia cuando un pecador se arrepiente. Esa noticia hace que el universo entero se regocije. Otro pecador ha venido al arrepentimiento. Lo tomamos a veces muy a la ligera. Todos vamos tras los periódicos cuando alguien se pierde o ha sido secuestrado. Nos contrariamos por ello y enviamos cientos de personas a buscarlo. La historia es difundida en los periódicos y en la televisión cada hora. Pero ¿qué de los hombres y mujeres que están perdidos eternamente y para siempre? Después de una de nuestras reuniones, un hombre me dijo: «Estoy perturbado». Ese es el trabajo del Espíritu Santo. Cuando el Evangelio es predicado, Él nos perturba, Él nos incomoda y nos desconcierta. Cuando la gente es convencida por el Espíritu Santo, hace varias cosas. Algunos tratan de huir y, como Jonás, toman un barco hacia Tarsis. Pero lo que tienen que hacer es ir a la cruz. Allí el Espíritu de Dios ofrece alivio permanente y eterno. Ofrece absolución y ofrece perdón. Ahora, cuando el perdón es ofrecido, tiene que ser recibido. Jesucristo ha pagado nuestro rescate. Él nos ha hecho libres, pero nosotros debemos aceptar su perdón. ¿Usted lo ha recibido? Lo que Él ofrece es perdón completo, absolutamente todo, y aceptación total de parte de Dios, desde ese momento en adelante. Finalmente, la Biblia dice que cuando nos arrepentimos, el Espíritu Santo viene a vivir en nuestro corazón. No tenemos que vivir la vida cristiana solos.
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0: De hecho, ninguno de nosotros podría hacerlo.
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0: Eso es demasiado grande para la clase de mundo en el que vivimos. No podemos resistir la presión. No podemos mantenernos firmes ante las tentaciones. Pero el momento en que recibimos a Cristo, el Espíritu de Dios viene para habitar en nosotros. Y mayor es el que está en nosotros que el que está en el mundo. El pecado ya no tiene dominio ni control sobre nosotros. Descubrimos que un nuevo poder está disponible cuando hacemos un paso de fe, que Jesucristo sea nuestro Salvador y Señor. La fe en Jesucristo va más allá de los 5 sentidos físicos. Algunas personas piensan que eso significa suicidio intelectual, pero la verdad es que aceptamos cosas por fe todos los días. Cuando recibimos a Jesucristo, el resultado es una vida transformada, un nuevo gozo y una nueva paz, con la seguridad de que iremos al cielo. Usted puede saber eso hoy mismo.
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3: El agua que utiliza Minera Panamá en sus procesos es 99% de lluvia. 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

0: 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Manteniendo el gozo. En muchas ocasiones hemos permitido que el enemigo nos robe el gozo, pero debemos aferrarnos al gozo del Señor. Cuando empezamos a dar gracias a Dios, en cualquier circunstancia, Dios nos dice, «Bástate mi gracia, porque mi poder se perfecciona en la debilidad». Debemos adorar y mantener el gozo del Señor en todo tiempo, porque Dios es el Dios de toda esperanza, quien nos llenará de gozo y abundaremos en esperanza. Es importante que, como cristianos, recordemos que en los tiempos difíciles o buenos, debemos mantener el gozo del Señor porque es nuestra fortaleza y solamente Dios es capaz de cambiar cualquier situación en nuestra vida. Jamás olvidemos
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0: Cantaremos al Señor por siempre y que esas circunstancias difíciles no nos podrán callar, porque nuestro Señor Jesucristo cambiará el lloro en gozo y nos alegrará en medio del dolor. La palabra del Señor llena de regocijo nuestro corazón, nos fortalece en la debilidad y nos inspira a continuar porque renueva nuestras fuerzas, aunque no tengamos ninguna. Dios nos asegura que, como sus hijos, tendremos un futuro glorioso, pues Él irá con nosotros como poderoso gigante. Cuando nos sintamos tristes y abatidos, recordemos que el Señor nos mostrará las sendas de la vida y que en su presencia hay plenitud de gozo y delicias a su diestra para siempre. Es el momento preciso para que nos acerquemos al Señor las veces que sean necesarias, porque si no pedimos, no recibiremos para que nuestro gozo sea cumplido. Y solo el Señor restaurará el gozo perdido. En todo tiempo el gozo del Señor es nuestra fortaleza. Meditación escrita por Oswaldo Canales, Honduras.

esa noche. Levanta tu voz a Él si tú eres uno de ellos. Oh, aleluya. Señor, yo quiero ser uno de esos hombres que tú andas buscando. Oh, aleluya. Gracias, Señor. Gracias, Señor. Gracias, Señor. Y estamos conscientes, oh Dios, que para que eso suceda, tenemos que rendirnos a ti incondicionalmente, totalmente.

con alegría de corazón. Como el que viene a Guatemala.

Señor. Y confesamos, Señor, que todo

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1: Cierra tus ojos y simplemente dile: Señor, dame de beber.

Yo te quiero decir una cosa. Él dijo: no apagaré el pábilo que humea, ni quebraré la caña cascada. No importa cómo te sientes esta noche, si te sientes prendido o te sientes medio apagado, si te sientes bajo un peso de muchos problemas o te sientes libre, el hecho es de que esta noche el Espíritu Santo está aquí y Él va a encender tu corazón como nunca antes. Di conmigo: Espíritu Santo, lléname, manda tu fuego sobre mi vida, lléname con tu poder.

0: Por ejemplo, tal vez sea pastor, está desanimado, quiere dejar el ministerio y Dios no se lo permite. Con pena, cientos de pastores cada año dejan el ministerio. ¿Por qué? Porque no le escuchan, ni confían, ni le obedecen a Dios, y Él está listo a ayudarles en todo.
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0: ¿Está pasando alguna prueba en su vida que no entiende? ¿No sabe por qué tiene que pasarle a usted? ¿Ve hacia el pasado y se pregunta, ¿qué hice para merecer esto? Y no encuentra una respuesta. Señor, ¿por qué permitiste esto en mi vida? No haya una respuesta. Y siendo sincero, lo que quiere más que nada es una salida. Quiero escapar de esto. Quiero libertad de esto. Quiero salir de todo este dolor, sufrimiento, decepción, desesperanza, desamparo y todo lo que estoy pasando. Por supuesto, quiero salir de todo esto tan pronto como sea posible. De lo que quiero hablar en el mensaje de hoy es de la sabiduría en medio de las pruebas. ¿Cómo debemos reaccionar? ¿Cómo responde Dios? ¿Qué planea Él al permitir que pase todo esto? O sea, ¿quiere usted beneficiarse de esto o solo quiere volverse amargado, resentido y hostil a Dios? Por esto, tiene que decidir. ¿Beneficiarse de cualquier dificultad que enfrente o amargarse, culpar a alguien o a Dios y perder lo esencial? Así que le invito a acompañarme a una epístola del Nuevo Testamento. Acompáñeme, por favor, a Primera de Pedro. Y veamos el primer capítulo, los primeros versículos, porque él aquí escribe a las personas que están pasando momentos difíciles, aquellos que están siendo perseguidos a causa de su amor y devoción por el Señor Jesucristo, y es natural que tengan ciertas dudas. Escuche la maravillosa respuesta del apóstol Pedro a lo que ellos estaban pasando. Primera de Pedro, capítulo 1, comenzando desde el versículo 3, dice así: Bendito el Dios y Padre de nuestro Señor Jesucristo, que según su grande misericordia nos hizo renacer para una esperanza viva por la resurrección de Jesucristo de los muertos. Habla de una esperanza viva, la misericordia de Dios, para una herencia incorruptible, incontaminada e inmarcesible, reservada en los cielos.
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0: Para los que sois guardados por el poder de Dios mediante la fe, para alcanzar la salvación que está preparada para ser manifestada en el tiempo postrero. Ahora escuche esto. En lo cual vosotros os alegráis, aunque ahora por un poco de tiempo, si es necesario, tengáis que ser afligidos en diversas pruebas, para que sometida a prueba vuestra fe, mucho más preciosa que el oro, el cual, aunque perecedero se prueba con fuego, sea hallada en alabanza, gloria y honra cuando sea manifestado Jesucristo, a quien amáis sin haberle visto, en quien creyendo, aunque ahora no lo veáis, os alegráis con gozo inefable y glorioso. Ahora piense un momento. No sé lo que está pasando, pero lo más probable es que se haya preguntado, ¿por qué me ha pasado esto? Señor, ¿por qué no quitas esto? Recuerde, más importante que quitar la dificultad, adversidad, dolor y sufrimiento, para Dios es más importante que aprendamos algo que nos beneficie, que al salir de lo que sea que estemos pasando en la vida, podamos decir de todo corazón, sinceramente, gracias, buen Dios, por todo lo que has hecho en mi vida. Gracias, amado Dios, por lo que estás enseñándome con esto. Así que a continuación le daré algunas preguntas. Son 4 preguntas. Deseo comenzar animándole a que las escriba, y la primera es esta. ¿Qué debo hacer en vista de mis circunstancias pasadas? Es decir, lo que sea que esté pasando hoy, la pregunta es, ¿cuál es la reacción correcta? ¿Qué debo hacer en vista de mis circunstancias pasadas? La segunda pregunta es esta. ¿Qué debo hacer en vista de mi situación presente? O sea, en la condición en la cual me encuentro hoy, ya sea en cuanto a salud, finanzas, lo que sea, ¿qué debo hacer? La tercera pregunta es esta. ¿Qué debo hacer considerando mis metas y sueños futuros? ¿Qué debo hacer hoy en vista de eso? Y luego la última pregunta es simplemente, ¿qué quiere Dios que haga en esta situación? Se necesita sabiduría y valentía para andar en dificultad, adversidad, dolor y sufrimiento y pedirle a Dios, dame valentía. Mucha atención, dame valentía para quedarme aquí hasta que me hayas enseñado lo que necesito aprender, lo que quieres lograr en mi vida. Y quizás alguien diga, eso no es lógico, correcto, pero agrada a Dios y es bíblico, y provechoso, y es la voluntad del Padre. Así que quien quiera que sea usted, por lo que sea que esté pasando en este momento en su vida, escuche muy bien. Hay una forma correcta, provechosa, de pasar por lo que sea que esté sufriendo en lo que sea que esté enfrentando. Y lo que deseo hacer en este mensaje es compartir algunas cosas que Dios nos dice. Y debe decidir en su vida qué cree que Dios está diciéndole para ayudarle en algo doloroso que le es difícil confrontar en este momento. Entonces, al ver estas pruebas y todos los diversos propósitos, y al ver de dónde vienen, recuerde que lo importante es preguntar, Señor, ¿cuál es tu meta para mi dolor, mi sufrimiento, mi pena? No importa si lo causé yo mismo, o si alguien más lo causó, o si es una circunstancia que nadie tuvo nada que ver al respecto, salvo que Dios la permitió. Quizás usted diga, bueno, ¿por qué Dios permite que sucedan ciertas cosas? Porque Él tiene metas. Y mire, este es su plan. Obediencia, reconocer su señorío, crecer en carácter como el de Cristo, crecer en nuestra fe, compartir nuestra fe, etc. Entonces preguntémonos, ¿realmente necesito discernir el propósito de la prueba?
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0: Cuando veo este pasaje que habla de regocijarse grandemente, mucha atención, solo puedo regocijarme en mis pruebas, penas y cargas, escuche bien, cuando entiendo el propósito de Dios. Así que, si no entiendo su propósito, eso tendrá ciertos efectos negativos en mi vida. No siempre lo entenderé al principio, pero si no entiendo su propósito, habrá ciertos resultados negativos. Y claro, uno de ellos es que diré, bueno, esto solo me pasó a mí y no tiene nada que ver con Dios. Esa no es la reacción correcta.

0: En Primera de Pedro, capítulo 1, versículo 6, escuche lo que dice: en lo cual vosotros os alegráis, aunque ahora por un poco de tiempo, si es necesario, tengáis que ser afligidos en diversas pruebas. ¿Por cuál razón? Dice, ahora mismo estás pasando un tiempo difícil. ¿Para qué? Para este propósito. ¿Cuál es? Para que sometida a prueba vuestra fe. Y no es prueba como lo pensamos, sino ser aprobada. Eso significa la palabra. Para que nuestra fe sea aprobada, probamos que nuestra fe es fuerte. Y mientras mayor sea su fe, más fuerte será su relación personal con Dios. Ahora, en segundo lugar, cuando Dios permite que pasemos por estas pruebas, es para probar nuestra devoción. ¿Amo a Dios? ¿Acaso lo amo solo cuando todo sale como quiero? ¿Puedo decir con sinceridad que amo al Señor Jesucristo como mi Salvador personal? Y a menudo descubrimos dónde estamos. Entonces prueba nuestra devoción. Al sufrir más de lo que creo que puedo resistir, puedo aún decir, ¿en verdad te amo, Señor? En esas pruebas descubrimos quiénes somos y cómo somos. Y otro propósito es purificar nuestra vida. Aún recuerdo la primera vez que aprendí esto. Tuve una gripe severa por 2 semanas y nada que mejoraba. Finalmente, Dios captó mi atención y me recordó que examinara mi corazón, no la gripe. Y comencé a orar y a pedirle, Señor, ¿estás tratando de decirme algo? ¿Hay algo que quieres mostrarme en mi vida? Y no le tomó sino un par de segundos decirme, sí, quiero decirte algo. Me mostró algo que no estaba bien en mi vida. Yo ni siquiera estaba al tanto, algo incorrecto. Lo confesé, me arrepentí. Le pedí que perdonara mi indiferencia al no haber visto eso en mi propia vida. Al día siguiente, me sentía mucho mejor. Me enseñó una lección. Ahora, otra razón es que Dios toma la oportunidad ¿para qué? Para revelarse en nuestra vida. Pasamos por pruebas y penas y pensamos, Señor, ¿cómo podré manejar esto? Y Dios entra en esa situación y demuestra su grandioso poder. Dios muestra lo que Él puede y está dispuesto a hacer, lo que puede hacer en su vida si usted está dispuesto a escucharlo. Así que Dios tiene propósito.
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0: No permite un mensaje de poder y amor. Un fin específico. Ahora bien, si alguien le ha atacado por algo y Dios está obrando en su vida de una forma maravillosa, necesitamos sabiduría para discernir cómo reaccionar apropiadamente. ¿Cómo reaccionaré ante esta prueba? Y como dijimos, puede volverse amargado, resentido y hostil, pero ¿cuál es la reacción correcta? Pensemos en esto por un momento. La Biblia dice, como leímos anteriormente, que debemos regocijarnos. Y esto es muy importante. No es que vaya a regocijarme por haberme fracturado una pierna. No voy a regocijarme por tener fracturado un brazo ni nada de eso. Voy a alegrarme, escuche bien, me gozo por lo que Dios está haciendo en este proceso de lo que sucede. Ahora, ¿cómo podemos gozarnos en medio del dolor y pasar por alto a Dios? No se puede, es imposible. Así que les daré 3 factores importantes para recordar. El primero es si valoramos más nuestra comodidad que nuestro carácter, lo que Dios está haciendo en nuestra vida. Entonces nos molestarán las pruebas. Si todo es comodidad, alivio y placer en lugar de que Dios desarrolle mi carácter, nos molestarán las pruebas y nos volveremos amargados, resentidos y hostiles. Lo segundo es esto. Si valoramos más lo material y lo físico que lo espiritual, no podemos tener por sumo gozo las pruebas. Si solo me intereso por lo material y no lo espiritual, no lo tendré por sumo gozo. Mire, al ver más allá, captaremos lo que Dios está haciendo en nuestra vida. Y en tercer lugar, si vivimos solo para el presente y nos olvidamos del futuro, las pruebas nos amargarán en lugar de mejorarnos. Así que es muy importante que las veamos desde la perspectiva correcta. Ahora quisiera que veamos algo más. Podemos regocijarnos en las pruebas al estar convencidos de esto. O sea, si verdaderamente creemos la palabra de Dios y quisiera darle una lista de cosas a continuación. Si creo que son ciertas, realmente puedo regocijarme. Si no creo que sean ciertas, no me alegraré. Así que vea esto. Podemos alegrarnos al estar convencidos de que es cierto que Dios está al control del tiempo y la intensidad de nuestras pruebas.

0: Es muy importante que entendamos eso, que Dios está al mando. Él controla la duración y la intensidad de este dolor o desastre o lo que sea. Segundo, que Dios tiene un propósito específico para permitirlas. Si realmente creo que Dios tiene un propósito específico al permitirlas, entonces podré pasar por ellas con confianza y seguridad y así podré beneficiarme de las pruebas. Pero debo creerlo. Tercero, que han sido diseñadas para suplir una necesidad específica en nuestra vida. Preste mucha atención. Recuerde esto. Cualquier dolor, sufrimiento, pena, adversidad que pase, Dios no solo tiene un propósito, sino que es parte también de su entrenamiento. Dios está equipándole. ¿Y para qué? Para que usted pueda sentir lo que siente la otra persona. Cuando alguien más, por ejemplo, pierde a un hijo, ¿quién puede entender eso mejor que alguien que haya perdido también a un hijo? Hace Dios que todo entendimiento se limite a eso, ¿no? Pero lo que quiero que vea es que hoy, quienquiera que sea, donde sea que esté y lo que sea que enfrente en la vida, lo que sea que pase en su vida, Dios lo usará si usted reacciona de la manera correcta. Él lo usará para bendecir a alguien más, para ayudar a otros. Usted pasa a ser una palabra andante de aliento para otros y transforma la amargura de otros en algo mejor, ya que pasó
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0: Pena, desilusión, vergüenza, lo que sea. Pasó por eso. ¿Sabe qué se siente? Alguien podrá decirle, estoy pasando por esto. No sé cómo manejarlo. Y usted dirá, he pasado por eso. Es impresionante. He pasado por eso. Cuatro palabras poderosas. Mire, podemos regocijarnos en las pruebas cuando estamos convencidos de que cada prueba es una oportunidad para demostrar perseverancia bajo presión. Sabe, muchas personas pasan por algo y se rinden, se dan por vencidas. La perseverancia dice, no importa lo que pase, sigo adelante. Confiaré en Dios, no importa cómo me sienta, seguiré adelante, digan lo que digan. Y puedo asegurarle, amable oyente, que si Dios no me hubiera enseñado a perseverar hace mucho tiempo, no estaría hablándoles hoy. La perseverancia es parte importante de la vida cristiana. No se rinda por haber fracasado una vez, al haber flaqueado por haberse salido de la voluntad de Dios. Regrese a su voluntad y siga adelante. Así se confrontan las pruebas que pasamos en la vida. Estas pruebas también nos ayudarán a medir nuestro crecimiento espiritual. Puedo recordar mi pasado, al igual que usted, y quizás algo que usted esté pasando hoy, que hace 5 años hubiera pensado, Dios mío, no puedo con esto. Preste mucha atención. Dios guarda cada aspecto de su vida, y Él sabe exactamente cuándo podemos manejar lo que Él nos mandará. Porque recuerde, su meta nunca es derrotarnos, sino conformarnos a la imagen de Cristo. Así que Él gobierna cada aspecto de nuestra vida y recuerde también que Dios está preparándole en este momento. ¿Para qué? Para ser de ayuda, para ser de bendición, como dice en Corintios, un consuelo para otros. Recuerde también que la actitud correcta es poder decir, Dios me acompañará en cada etapa de esta prueba. Hablamos de estar en la presencia de Dios siempre. Pero al pasar dolor, sufrimiento, a veces olvidamos que Dios está allí. Y me gusta pensar de este modo. Si Dios camina conmigo, no pienso, por ahí está Jesús y yo por aquí. No, Él lleva mi mano y yo la suya. Permítame indicarle la diferencia. La mayoría lo ve de este modo. Dicen, estoy agarrado, estoy agarrando a Dios. No es así. Él lo agarra a usted. Puede que usted se suelte y quizás vea que está debilitándose. Pero ¿sabe qué? Este amoroso Padre Celestial nunca le soltará. Y lo que dijo fue, no te desampararé ni te dejaré. Nunca te abandonaré, no importa lo que estés pasando en tu vida. Hebreos 13:5 dice, no te desampararé. Si lo hubiera dicho alguien más, podría olvidarlo. Pero es el Dios omnisciente, quien todo lo sabe, omnipotente, todopoderoso, omnipresente, siempre allí, cuyo amor es inmensurable y fue visto y demostrado en la cruz. Es un Padre amoroso que tiene en mente lo mejor para usted, no importa lo que esté pasando en su vida. No desperdicie sus penas, angustias, su dolor, su sufrimiento, sus decepciones. No los desperdicie reaccionando mal, sino dígale: Señor, no lo entiendo. No me gusta, me duele. No hubiese escogido esto. Pero Padre, confiaré en ti. Conoces lo mejor para mí. Sabes lo que quieres hacer en mi vida. Sabes que quieres usarme en la vida de alguien más. Señor, si tan solo me preparas, perseveraré y seguiré en tu senda. No importa cuán profundo sea el valle, caminaré en la senda confiando en que tú me llevarás al otro lado. No sé lo que esté pasando en su vida, pero si aplica en su corazón lo que ha escuchado,
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0: y un mensaje de poder y amor, haber escuchado y haber reaccionado de la manera correcta. Ahora bien, si no ha aceptado a Cristo como su Salvador, está de su cuenta y esto no funcionará. Si está dispuesto a aceptarlo como su Salvador personal, todo cambiará. Y esto puede hacerlo. Al confesar sus pecados, usted ha pecado contra Dios Todopoderoso, se rebeló contra Él. Reconózcalo, pídale perdón, no porque usted se portará mejor, sino porque Jesús fue a la cruz. El Padre puso toda su rebeldía, indiferencia y pecaminosidad sobre su Hijo, lo clavó a la cruz, derramó su sangre, y su sangre pagó toda su deuda de pecado. Él transformará su vida. Es una decisión que debe tomar, y espero que sea lo suficiente sabio para decir: Señor, que no sea mi voluntad, sino la tuya.
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0: El agradecimiento genuino es más que palabras, son acciones. Y la mayor acción es dar. El ingrato es experto en recibir y la persona agradecida es experta en dar. La gratitud y la humildad siempre están juntas, son compañeras de viaje. Si realmente soy una persona agradecida, voy a ser humilde porque reconozco que el mundo no gira a mi alrededor. Recuerde, el orgullo y la gratitud no pueden habitar en un mismo corazón. Nuestra forma de ser, de tratar a los demás, es lo que demuestra si estamos agradecidos o no. Un corazón agradecido es un corazón que anima, es un corazón alegre. Y creo que hay otro aspecto de la gratitud, y es que un corazón agradecido es un corazón sanador, porque cuando expresamos gratitud hacia alguien, nuestras palabras elevan la autoestima de esa persona, especialmente
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0: por algo puede parecer insignificante, pero no lo es. Tantas veces tenemos el privilegio de expresar gratitud por cosas que nos parecen pequeñas a nosotros, pero para la persona con quien estamos hablando es algo muy grande y especial. El hecho de reconocer el trabajo que hicieron por nosotros, su amabilidad para con nosotros. La gratitud no es barata, pero siempre debe venir de un corazón que está agradecido de verdad.
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Son las 9 en punto. 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
1: Hola, soy Eluz Peraza y este podcast es de un segmento llamado Menos Estrés en mi programa Ni Más Ni Menos, porque todos los excesos son malos. Este se titula La Verdad Acerca de las Mentiras. El comportamiento de los mentirosos o mentirosas puede llevar una carga psicológica muy pesada. Decir mentiras está asociado con comportamientos y efectos físicos muy variados. Se dice que mentir puede acelerar el corazón y subir la presión, aparte de subir los niveles de cortisol en la sangre. Y los altos niveles de cortisol pueden bajar las defensas. Un estudio de 110 adultos que realizaron en Francia dio como resultado que cuando redujeron el número de mentiras que dijeron, tuvieron menores episodios de dolores de cabeza e infecciones de amígdalas comparados con los que continuaron diciendo el mismo número de mentiras durante un periodo de 10 semanas. ¿Qué les parece? Es que hay personas que están muy acostumbradas a mentir y puede que no les haga diferencia en su corazón o no noten los estragos físicos, pero la verdad es que psicológicamente se puede convertir en adicción a mentir. Yo pienso que la persona mentirosa tiene un alto grado de inseguridad y al mentir, pues siente que es mejor que los demás, que no tenemos la capacidad de darnos cuenta que está mintiendo. Y eso pasa con la mayoría de la gente que hace malas obras. Es que piensan que son más inteligentes que los demás y que nunca los van a capturar. Claro, siempre están los que dicen que son mentiritas blancas para hacer bien, como decirle a una amiga que su peinado le queda muy bien cuando en realidad no te gustó, pero no la quieres hacer sentir mal. En realidad, yo pienso que es preferible no decirle nada que mentir, porque a la larga mentira es mentira. Cualquier mentira tiene al final algún tipo de repercusión y sobre todo si somos cristianos, sabemos que ante los ojos de Dios mentir es detestable, igual a cualquier otro pecado. Decir la verdad siempre es mejor. A mí se me hace estresante ver a la gente mintiendo porque la mentira se va convirtiendo como en un rollo que se va enredando y va creciendo como una bolita de nieve que la lanzan desde una montaña nevada hacia abajo. Quienes se pasan la vida mintiendo después se olvidan de lo que dijeron y tienen que estar siempre pensando cuando van a hablar si ya dijeron lo contrario o no. A mí me parece que eso es terrible. ¡Ay, qué estrés! Jesús dijo que la verdad nos hará libres y eso es cierto. Y luego dijo que el que peca es esclavo del pecado para aclarar lo de la liberación por la verdad. No hay mejor cosa que ir con la verdad, y más aún cuando hemos cometido un error que trae consecuencias, porque hay quienes por esa razón quieren tapar o esconder el suceso, pero al reconocer la falta, ya uno se libera y puede disculparse o remediar el daño hecho. Yo toda la vida le dije a mis hijas que yo prefería que me dijeran la verdad, así fuera algo que ellas supieran que me fuera a molestar, a que me mintieran. Porque otra cosa que siempre he dicho es que la mentira tiene patas cortas y siempre se alcanza, siempre se llega a saber la verdad tarde o temprano. Y mientras más tiempo ha pasado, más consecuencias puede haber traído la mentira. En Juan 8:44, al hablar de las mentiras, se refieren al diablo. Dicen que es el padre de las mentiras, así que acerquémonos más a Jesús y dejemos de mentir. Me puedes escribir y comentar acerca de este tema a nimasnimenos@cbclavoz.com. Espero que lo hayas disfrutado.
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¿Cómo se llama el león de la tribu de Judá?

una razón por qué Jesús te está llamando en esta noche a la cruz. No es porque sea necesario que volvamos a clavarnos allí o que nosotros seamos clavados allí en un sentido. No es que Jesús está buscando que tú hagas sacrificios por Él. Es que la cruz es la prueba máxima de ese amor y de esa obra que se completó de parte de Dios para ti y para mí.

Y aunque Él había creado los cielos, Él también decidió morir en una cruz. Para que no dudes tú, Él es el que abre los ojos del ciego, Él es el que levanta de la muerte, Él es el que perdona pecados, Él es el que restaura al que está caído, Él

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1: Si usted escucha personas que al orar dicen, oh Dios, envía tu Santo Espíritu, quiero decirle que orar así es una necedad. Y no se sorprenda, no estoy diciendo ninguna herejía. Escúcheme, el Espíritu Santo ya vino. Por lo tanto, es una necedad seguir pidiéndole a Dios lo que ya le ha dado. Más bien, apropíese de aquello que Dios ya ha puesto al alcance de sus manos, o más bien, al alcance de su corazón, y usted podrá compartir eficazmente su fe. Así lo hizo Simón Pedro delante de los gentiles. Él compartió su testimonio personal. Les dijo que su propia confianza estaba en el Señor Jesucristo. Compartió con ellos lo que él había visto, palpado y experimentado, y les dijo cómo Jesucristo es el cumplimiento de las profecías. Luego, para coronarlo todo, el Espíritu Santo desciende y nos persuade y nos convence. Espero que usted esté listo para estudiar la segunda parte del mensaje, ¿cómo compartir su fe?
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1: Me complace el saludarle y darle la bienvenida a nuestro programa El Amor que Vale. Esta es la segunda parte del mensaje, ¿cómo compartir su fe? Hagamos un breve resumen de la primera parte. En Hechos 10:34 leemos, entonces Pedro, abriendo la boca, dijo, en verdad comprendo que Dios no hace acepción de personas, sino que en toda nación se agrada del que le teme y hace justicia. A Pedro se le abrieron los ojos del entendimiento.
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1: Descubrió que esta cosa llamada cristianismo no era solamente religión judía, ni religión gentil, ni religión católica, ni religión bautista del norte o del sur. Es, mi amigo, la religión antigua, la religión nueva, la religión de siempre. Hay una sola fe, y es buena para todos. Dios quiere que todos se salven. Y la Biblia es muy clara al respecto al decir, Dios no quiere que ninguno perezca, sino que todos procedan al arrepentimiento. Es usted un ganador de almas. Tres cosas necesita para hacerlo. Primero, debe tener la confianza personal de un ganador de almas. Déjeme decirle tres cosas que los apóstoles hicieron y en las cuales estuvieron completamente unánimes. Primero, la vida virtuosa de Jesús. Segundo, la muerte vicaria de Jesús. Y tercero, la resurrección victoriosa de Jesús. Pedro dijo, nosotros lo vimos. Vimos su vida virtuosa. Vimos su muerte vicaria. Vimos su resurrección victoriosa. Y esto es lo que queremos compartir con ustedes. Ahora, este es el punto. Pedro estaba totalmente convencido. Pregunto, ¿está usted totalmente convencido? Verá, no solo somos sus testigos, debemos ser parte de la evidencia. Y un creyente con un testimonio resplandeciente nunca, escuche bien, nunca estará a merced de un pagano con un argumento pseudo-religioso. Segundo, la poderosa confirmación de las Escrituras. Cuando usted va a compartir al Señor Jesucristo, por supuesto que debe tener una convicción personal, pero necesita algo para respaldarla. Usted necesita una poderosa confirmación. Veamos lo que dice el versículo 43. Pedro, después de manifestar que somos sus testigos, dice: "De este dan testimonio todos los profetas, que todos los que en él creyeren recibirán perdón de pecados por su nombre." Pedro dice: "No es solo lo que te estamos diciendo. Mira, Cornelio, toma las escrituras del Antiguo Testamento. Lee todo lo que han dicho los profetas. No solo algunos de ellos, sino que todos ellos testifican del Señor Jesucristo. Todos están unánimes. Eso es una de las grandes pruebas de la autenticidad de nuestro Salvador, que el Antiguo Testamento, en perfecta unidad y sin contradicciones, en más de 300 profecías bíblicas, profetizan del Señor Jesucristo. Los críticos dicen: "Bueno, Jesús deliberadamente arregló todo para que pareciera que Él era el cumplimiento de esas profecías." Bien, yo estoy de acuerdo con ellos. Jesús lo arregló todo. Solo piense al respecto y le diré cómo lo arregló. Primero, Él hizo arreglos para nacer en Belén. Usted hizo los arreglos de dónde iba a nacer. Pero tú, Belén Efrata, pequeña para estar entre las familias de Judá, de ti me saldrá el que será Señor en Israel. Mi amigo, siglos atrás, en el libro de Miqueas, Dios profetizó dónde iba a nacer el Señor Jesús. Hay algo más que Jesús arregló. Él arregló el nacer de una virgen. Usted hizo los arreglos acerca de quién sería su mamá. Y si pudiera haber arreglado quién iba a ser su
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1: Virgen. En Isaías 7:14 leemos: "Por tanto, el Señor mismo os dará señal. He aquí que una virgen concebirá y dará a luz un hijo, y llamará su nombre Emmanuel." Le diré qué más él arregló. Se las arregló para describir su muerte por crucifixión 700 años de nacer y antes de que nadie supiera de la pena capital por crucifixión, porque fue una pena capital inventada por los romanos. Los judíos apedreaban. Pero note lo que dice el Salmo 22:16. "Horadaron mis manos y mis pies." Sí, Jesús arregló todo eso. También se las arregló para tener a dos ladrones crucificados con él, uno a cada lado, en cumplimiento de las Escrituras. Isaías 53:9 dice: "Y se dispuso con los impíos su sepultura, mas con los ricos fue en su muerte, aunque nunca hizo maldad, ni hubo engaño en su boca." Otra cosa que él arregló fue el ser traicionado por Judas por 30 monedas de plata. Zacarías 11:12 relata: "Y pesaron por mi salario 30 piezas de plata." Y luego el más clásico de los arreglos, se las ingenió para salir de la tumba al tercer día. Sí, mi amigo,

0: este hombre llamado Jesús. Y luego, él llega a la tercera línea de persuasión. Quiero que usted note esto, porque las tres líneas convergen. La Biblia dice, cordón de tres dobleces no se rompe pronto. Tercero, está la convicción persuasiva del Espíritu Santo. Leamos Hechos 10:44. Mientras aún hablaba Pedro estas palabras, el Espíritu Santo cayó sobre todos los que oían el discurso, y los fieles de la circuncisión, y la palabra circuncisión aquí significa judío, que habían venido con Pedro se quedaron atónitos de que también sobre los gentiles se derramase el don del Espíritu Santo, porque los oían que hablaban en lenguas y que magnificaban a Dios. Aquí está Pedro predicando, hablando acerca de su convicción personal, y luego habla también acerca de la confirmación escritural. Y mientras él está hablando, el Espíritu Santo de Dios desciende como diciendo, eso es cierto, escúchenlo. Algunas personas me dicen a veces, usted habría sido un gran vendedor. Tal vez. No lo sé. Pude haber sido también un fracaso. Pero verá, el predicar no es ser un vendedor. El testificar no es ser un vendedor. Lo he dicho miles de veces. Cualquier cosa de la que yo pueda convencerle, otra persona puede convencerle de lo contrario. Pero cuando predico, deseo que el Espíritu Santo de Dios se mueva entre quienes me oyen, diciendo, amén. Es mejor que lo escuchen.
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0: Dice que cuando
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0: el Espíritu Santo testifica con nosotros. Anote al margen Hechos 5:32. Y nosotros somos testigos suyos de estas cosas, y también el Espíritu Santo, el cual ha dado Dios a los que le obedecen. Yo ni siquiera pensaría en predicar sin un ungimiento consciente del Espíritu Santo. Ni lo pensaría. Quiero decir, me arrodillo y oro por ese ungimiento antes de estar aquí. Porque a pesar de mis convicciones personales y a pesar de la confirmación de las Escrituras, todavía hay necesidad de otro ingrediente, el Espíritu Santo de Dios hablando a su corazón. Y es tan maravilloso cuando el Espíritu Santo inunda una congregación. Esa es la razón por la que no somos solo una organización, somos un organismo y el Espíritu Santo de Dios está aquí. Permítame decirle cómo trabaja el Espíritu Santo. Primero, el Espíritu Santo de Dios le testifica a usted. Por favor, anote al margen 1 Juan 5:9. Si recibimos el testimonio de los hombres, mayor es el testimonio de Dios. Si es que recibimos el testimonio de los hombres, el testimonio de Dios es mayor. Lo que usted escucha ahora es el testimonio de un hombre. Está escuchando a Adrián. Pero mucho, mucho más grande que este predicador es el testimonio de Dios. Ahora el Santo Espíritu de Dios tomará las cosas de Cristo y las mostrará a usted. Y usted bien podría decir, bueno, yo no soy un creyente y no es mi culpa que no sea un creyente. Bien, usted puede no ser un creyente. Pero sí es su culpa si no lo es. Y si dice, yo no puedo creer, yo le diré, sí, sí puede. Mi amigo, su problema no está en su cabeza, su problema está en su corazón. ¿Cómo sé que usted puede creer? Porque el Espíritu Santo está aquí. Si usted se abre al Espíritu Santo, él hará por usted lo que ninguna persona puede hacer por usted. Usted nunca será empujado al reino de los cielos, pero Dios permitirá que alguna persona que ha tenido una experiencia personal con Cristo, como yo mismo, comparta lo que Jesucristo significa para ella. Dios dará la Santa Escritura para respaldar eso, y entonces Dios enviará a su Santo Espíritu que dirá, sí, eso es verdad. Primero, el Espíritu Santo de Dios le testifica a usted, y luego el Espíritu de Dios testifica en usted cuando usted se salva. El

0: que cree en el Hijo de Dios tiene el testimonio en sí mismo, y eso es maravilloso. Sabía que ahora mismo, en mi corazón, tengo tal certeza, no debido a los estudios ni a los logros, sino al testimonio que tengo en mí mismo. Si usted nunca ha comido un pastel de manzana, y yo acabo de comer un pedazo de pastel de manzana, usted podría decir, no existe tal cosa como el pastel de manzana. También podría decir, si es que existe tal cosa como el pastel de manzana, ni es sabroso ni satisface. Bueno, ese es su problema, no el mío. Yo tengo el testimonio en mí mismo.
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0: Y ven, que es bueno Jehová. ¿Cómo testifica el Espíritu de Dios? Primero, Él le testifica a usted. Y luego, Él testifica en usted. Después, testifica a través suyo. Esa fue la razón para que Jesús dijera en Hechos 1:8, pero recibiréis poder cuando haya venido sobre vosotros el Espíritu Santo y me seréis testigos. Él testificará a través de usted y eso es algo maravilloso. Ahora, ¿por qué en este tiempo particular hubo el don de lenguas allí? Bien, usted tiene que recordar que esto fue lo que podríamos llamar el Pentecostés gentil. Dios derramó su Santo Espíritu sobre los judíos en el día de Pentecostés. Y ahora, esto es un nuevo punto de partida. Ahora hay gentiles, y el Espíritu Santo es derramado en los gentiles. Los apóstoles dijeron, justo como sucedió con nosotros al principio. Así que Dios está dando una señal a los judíos, diciéndoles que estos gentiles han sido hechos parte del cuerpo de Cristo, y que Él ha derrumbado la pared que los separaba. Ya no hay judío ni gentil, sino un nuevo hombre en el Señor Jesucristo. Y el don de lenguas es una señal de esto. Ahora nosotros no estamos tratando de repetir Pentecostés, tanto como no tratamos de repetir Belén ni repetir el Calvario. Esos eventos fueron una vez y para siempre. Pero queremos gozar de todos ellos. Verá, Dios derramó su Santo Espíritu en el día de Pentecostés y luego lo reconfirmó a esos gentiles en Hechos capítulo 10. Si usted tiene personas que están orando, oh Dios, envía a tu Santo Espíritu. Señor, envía a tu Santo Espíritu. Eso es necedad. No ore de esa manera. Durante una Navidad me regalaron una bicicleta Schwinn roja con rayas crema. Era una belleza. Me la dieron el día de Navidad. Ahora, suponga que a mediados de enero yo comienzo a decir, mamá, papá, ¿puedo tener una bicicleta? Por favor, ¿podrían darme una bicicleta? Ellos me responderían, hijo, ya te dimos una bicicleta, anda y paséate en ella. Mi amigo, el Espíritu Santo ya vino. ¿Me escuchó? El Espíritu Santo ya vino. No siga pidiendo a Dios lo que ya le ha dado, sino más bien apropíese de lo que le ha dado. No quiero profundizar en esto, pero el punto es el siguiente. Aquí está Simón Pedro, y está delante de estos gentiles. ¡Qué dorada oportunidad tiene! ¿Y qué es lo que hace? Comparte su testimonio personal. Les dice de su propia confianza en el Señor Jesucristo, lo que Él ha visto, palpado y experimentado, y entonces les da las Escrituras y les dice, de este dan testimonio todos los profetas. Y les dice cómo Jesucristo es el cumplimiento de las profecías, y luego, para coronarlo todo, el Espíritu Santo desciende y nos persuade y nos convence. ¿No es extraordinario? Ahora, amigo, espero que usted tenga un testimonio. Espero que Jesús sea una realidad viva y brillante en su vida. Anhelo que usted hábilmente tome la Escritura y con la Biblia abierta pueda mostrar que Jesús es el Mesías para el mundo. Y oraré para que su vida sea limpia y pura, para que usted obedezca a Dios, a fin de que el Espíritu Santo
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0: Antes de finalizar este mensaje, deseo dejar tres pensamientos en su corazón y quiero que me escuche muy atentamente. Primero, nuestra fe no es una fe ciega. Yo no creo en una fe ciega. Una fe ciega es en realidad una contradicción de términos. Nuestra fe no es una fe ciega. Dios nos da razones para creer. Escúcheme. La fe está enraizada en la evidencia. La fe va más allá de la evidencia. Debe hacerlo para que sea fe. Dios nunca le prueba ninguna cosa a usted, pero le da todo lo que necesita para creer. Fe enraizada en la evidencia. Fe que va más allá de la evidencia y fe que se torna en su propia y mejor evidencia. El que cree en el Hijo de Dios tiene el testimonio en sí mismo. Cuando Cristo está en usted, entonces usted sabe que todas estas cosas son verdaderas. Segundo, el Evangelio es para todos y por lo tanto también es para usted. Usted puede ser salvo si quiere. De este dan testimonio todos los profetas. Leamos el versículo 43. De este dan testimonio todos los profetas, que todos los que en él creyeren recibirán perdón de pecados por su nombre. Dígase a usted mismo, ese soy yo. Quiero decir, si es que usted quiere ser correcto, yo soy del que están hablando porque yo soy uno de ese todos. Si usted cree en el Señor Jesucristo, si usted pone su fe en donde Dios puso sus pecados, en Jesucristo, usted recibirá el perdón de sus pecados y no se levantará en el día del juicio para enfrentar a un Dios al cual usted no conoce. Tercero, si usted cree, necesita hacer exactamente lo que Cornelio hizo. Note lo que Pedro dice en el versículo 47. ¿Puede acaso alguno impedir el agua para que no sean bautizados estos que han recibido el Espíritu Santo también como nosotros? Y mandó bautizarles en el nombre del Señor Jesús. Si usted se da cuenta de que puede poner su fe en Jesús, entonces Dios le ha dado la evidencia y usted necesita ejercitar esa obediencia poniendo su fe en Él. Usted se da cuenta que es usted de quien habla. Y la próxima cosa que necesita hacer es pertenecer a una iglesia evangélica y decirle al pastor, he confiado en Jesucristo y quiero presentarme como candidato para ser bautizado. Y la próxima vez que la iglesia tenga bautismos, usted será bautizado. Ni en mis más locos sueños yo me puedo imaginar a Cornelio diciendo, bien, Pedro, ese es un caso muy convincente, realmente lo creo. Y sí, yo confío en Jesús como mi Mesías, pero tú sabes, sencillamente no pienso que yo quiero bautizarme. No me puedo imaginar eso. No puedo imaginar que nadie se diga seguidor de Jesús y no quiera obedecerle al Señor Jesucristo. Pedro estuvo cumpliendo la gran comisión de Jesús, por tanto, id y haced discípulos a todas las naciones, bautizándolos en el nombre del Padre y del Hijo y del Espíritu Santo, enseñándoles que guarden todas las cosas que os he mandado. Quiere inclinar su cabeza en oración. Con su cabeza inclinada y sus ojos cerrados, quisiera decirle al Señor, Señor, creo en ti. Creo que tú moriste por mis pecados.
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0: Ahora por fe, como mi Salvador personal y Señor, confío en ti. Me presentaré y me prepararé para ser bautizado, y no me avergonzaré de ti, porque tú moriste por mí. En tu nombre oro. Amén. Será un gran gozo espiritual si usted nos escribe y comparte con nosotros su decisión por Cristo. Así podremos conocerle en forma más personal y tendremos el privilegio de orar por usted. Sea bienvenido a la familia de Dios.
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0: las 10 en punto.
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1: Fueron 9 años de su vida. Quizá los 9 años que pudieran haber sido los más productivos, de los 27 a los 36. Pero fueron 9 años que pasó en prisión. Y no solo en prisión, sino en la galería de los condenados a muerte. Tuve que contemplar mi muerte durante 9 años, escribió David Mason, para comenzar a descifrar la vida. 9 años para comprender el dolor que causé. 9 años para aceptar mi responsabilidad por mis crímenes. Y 9 años para sentir remordimiento por lo que hice. David Mason, quien había estrangulado a 5 personas, pagó su deuda a la sociedad en la Cámara de Gases un día martes 24 de agosto. Este hombre, joven todavía, terminó sus días con fuertes sentimientos encontrados. Por un lado, lamentando su vida perdida, pero por el otro, dando gracias
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1: Porque durante esos 9 años encontró a Dios y comprendió la gran realidad ineludible de la justicia humana y divina. Uno tiene que preguntarse, ¿por qué tuvo David Mason que llegar a lo más hondo de la vida hasta ser destruido, para allí darse cuenta que la vida tiene valor y que sometidos a la voluntad divina podemos vivir con dignidad? Amigo, no es necesario cometer un asesinato y ser condenado a muerte y cavilar por años tras las rejas de una prisión para comenzar a vivir de nuevo. En cualquier lugar y en cualquier momento podemos recapacitar y decidir que sometidos a la voluntad de Dios se vive a lo sumo. Todos nuestros problemas nos vienen por descuidar las leyes morales de Dios. El no codiciarás, el no hurtarás, el no darás falso testimonio, el honra a tu padre y a tu madre, el no cometerás adulterio, el no matarás, son leyes que se aplican a toda persona de todo tiempo y de todo lugar. Siempre que cualquier persona, sea quien sea, tenga el trasfondo que tenga, viva donde viva y crea como crea, quebranta una de las leyes de Dios, sufrirá las consecuencias, aunque no quiera aceptarlas como ordenanzas divinas, como quiera. Si las infringe, sufrirá las consecuencias. ¿Acaso tenemos que llegar a la cámara de gases para descubrir esta tan clara y visible verdad? Amigo, no hay que esperar estar en el lecho de la muerte para arrepentirse. Ahora mismo acepte a Cristo Jesús como su Señor. Él implantará sus divinas leyes en su vida e implantará en usted el deseo y la fuerza para cumplirlas. Es cosa rara, mi amigo, que digamos que Dios no existe, que digamos que sus leyes son anticuadas y como quiera seguimos sufriendo nosotros las consecuencias de la infracción de leyes que nosotros decimos no existen. Dejemos a un lado, amigo, nuestra torpeza y digamos, Señor, perdóname, entra a mi vida. Yo quiero que tú seas el Señor de mi vida. Eso, amigo, puede usted hacerlo hoy mismo.
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0: Te saluda tu amigo Jairo Grajel de Motivación y te doy la bienvenida a una reflexión para el desarrollo personal. Recursos para Año Nuevo. Recursos son aquellos elementos con que contamos o que encontramos a nuestro alrededor, los cuales nos serán útiles en la consecución de un objetivo. Los recursos con que contamos hoy son importantes, pero no necesariamente determinantes para alcanzar nuestros objetivos. Muchos de nosotros hemos cometido el error de establecer metas y objetivos basado en los recursos con que hoy contamos. Esto nos lleva a establecer metas que no requieran el mayor esfuerzo o, en el peor de los casos, ser personas conformistas. Hemos olvidado que existen muchos recursos que podemos ir desarrollando a medida que vamos dando los pasos necesarios para movernos a nuestro objetivo. Y que existen muchos recursos a nuestro alrededor que podemos ir aprendiendo y desarrollando. Te invito a mirar los recursos que obtendrás al alcanzar tus metas y objetivos. Y no te estanques a compararte o lamentarte por lo que hoy no tienes. Vamos, levántate y en este año nuevo exígete un poco más para alcanzar más y mejores resultados. Si consideras que estas reflexiones le puedan ser útil a un amigo, te invito a compartirla. Y si quieres regalarnos algún comentario, escríbenos a reflexiones@motivacion-pa.com.
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0: entregarte nuestra vida, entregarte nuestro corazón, entregarte nuestra alma, entregarte nuestro ser, con todas nuestras fuerzas.
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0: Sí, Jesús. Cuán precioso es tu

0: Son las 11 en punto.
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0: 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En estas enseñanzas inspiradoras, el pastor Rick nos habla de manera práctica sobre los valores bíblicos de confianza, dominio propio, balance, respeto, perdón, pureza moral, justicia, honestidad y amor. Booker T. Washington dijo: "Nunca permitiré que otro hombre controle mi vida al hacerme que le odie". En Romanos capítulo 12, versos 17 al 21, dice: "Nunca devuelvan a nadie mal por mal. No dejen que el mal los venza. Más bien, venzan al mal haciendo el bien". El pastor Rick, en la transmisión de hoy, nos muestra que la Biblia dice que la manera en la que demuestras que tú estás en control de cualquier situación es a través de pagar bien por mal. Escuchemos al pastor Rick en la conclusión de la enseñanza titulada Desarrollando Dominio Propio.
1: Quiero compartirles el testimonio de Gary, que ha estado tratando de
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1: Nos escribe: "Me gustaría compartir con ustedes cómo el conocer a Cristo me ha ayudado en manejar mi boca y mi enojo en maneras que nunca había logrado en mis propias fuerzas. Antes que nada, permíteme contarte un poco de mi historia. Soy policía. También he estado casado con Carrie por 15 años y soy el padre de 5 hermosos y muy especiales niños. Soy conocido como el señor Gary entre algunos de los niños de la escuela dominical de esta iglesia de Saddleback. Fui criado por 2 padres muy especiales que me enseñaron desde muy temprana edad lo que es bueno y lo que es malo. Fui educado con fundamentos católicos y asistía a la iglesia regularmente. Cuando crecí y me casé, mi esposa y yo continuamos asistiendo a la iglesia, pero ya hace 6 años visitamos la iglesia de Saddleback. Desde esa primera visita nos sentimos conectados con las familias de esta iglesia. Comenzamos a crecer en Cristo y decidimos hacer esta iglesia nuestra casa. Al principio fue fácil perdernos entre tanta gente que atendía, pero tiempo después decidimos involucrarnos y no solo ser espectadores. Atendimos a las clases de integración y sentimos el llamado de servir en el ministerio de los niños. Hemos enseñado ahí por 2 años y medio y puedo ver que esto también era parte del plan de Dios para mí. Trae un balance a mi vida. Trabajar con niños me da un sentido de amor que no encuentro en mi vida como policía. Me anima a ver a Dios, trabajar en las vidas de los niños después de estar lidiando con personas en mi trabajo que tienen el corazón lleno de enojo. También siento la necesidad de compartir la palabra de Dios y así poder encaminar a los niños a que se dirijan por el buen camino. Y así, solo por un momento de un día de la semana, yo puedo influenciar para poder prevenir que se conviertan en adultos sin Dios. Es increíble darse cuenta cuánta gente pierde los estribos por razones muy simples. Como policía, muy seguido funjo como referee entre 2 grupos de personas peleando. Puede ser un asunto civil sencillo, una pelea acerca de una planta colgada en el lugar equivocado de la propiedad, o quizá sea un problema de violencia doméstica que se ha formado por años. En cualquiera de los casos, la expectativa es que yo lo resuelva en minutos. Y cuando no puedo resolverlo inmediatamente, lo que pasa es que los 2 grupos involucrados se voltean contra mí como si la culpa fuera mía. O soy acusado de tomar partido con un lado específico o de involucrarme en asuntos de otras personas que no me interesan. Me veo cara a cara con los responsables de crímenes y su falta de apreciación a la vida. A veces se ríen de sus crímenes. Los he escuchado muchas veces gritar su enojo culpando a la sociedad, a la policía o a quien sea, mientras que sus víctimas están en el piso. Como policía, te tienes que acostumbrar a la gente redireccionando su enojo hacia ti, en lugar del verdadero problema. Lo único que ven es el uniforme. No pueden entender que solo tratamos de ayudar. Y es en estas
2: frustraciones. 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
1: Y controlar mi enojo si quiero que se haga el trabajo bien. En una ocasión, el pastor Rick habló sobre basura entra y basura sale. Si estamos constantemente exponiendo nuestra mente a la violencia, al sexo ilícito, a palabras vulgares que nos dan las redes sociales diariamente, eventualmente afectarán nuestras actitudes y nuestras acciones. Lo que ves y lo que oyes todo el tiempo te afecta. Ahora, ponte en el lugar de un policía. Nuestro trabajo es salir y lidiar con esto todos los días, con lo peor de la sociedad. Los policías somos testigos oculares del abuso de drogas, de la prostitución, abusos y cualquier tipo de violencia gráfica. Constantemente tenemos que escuchar vulgaridades y groserías de parte de la gente con mucha ira que no quiere aceptar responsabilidad de su propio comportamiento. ¿Cómo nos controlamos cuando enfrentamos a individuos peligrosos que nos están gritando en la cara? A veces no lo hacemos. En ocasiones, los oficiales se convierten en víctimas de aquello de lo que estamos en contra. El enojo es muy contagioso y los policías también somos humanos. Pero cuando un policía deshonra el escudo usando el enojo de manera inapropiada, todos sentimos la pena. Es muy fácil caer en la trampa de no es mi culpa o culpar a alguien más. El pastor Rick le llama a esto la mentalidad de la víctima, donde acusas a los demás y te justificas a ti mismo. Algunos oficiales se refugian en el alcoholismo o en salir con los amigos o en cualquier otra cosa para poder manejar el estrés. Pero también conozco a muchos que se refugian en Jesucristo, como lo he hecho yo. Como policía de 18 años, lo he visto todo. Yo sé que la mayoría de los policías son buenos, gente honesta, con todas las buenas intenciones. Para mí, entre más dependo en el poder de Dios, más puedo ver que está junto a mí. Yo no me avergüenzo de mi relación con Cristo y he compartido mi fe con otros policías. Y también he sido testigo de la fe de otros oficiales. Y no solo en lo privado de un pasillo de la oficina, sino lo he visto en público. Como miembros de las Fuerzas Especiales, nos hemos reunido en oración antes de salir a una misión peligrosa. La oración es un método muy bueno, antiestrés, y muy buen antídoto del enojo. Cuando voy camino al trabajo, me gusta orar. Primero oro que Dios proteja a mi familia al yo dejarlos para ir a proteger a otros. Después oro por fortaleza para realizar mi trabajo con justicia y con un corazón cristiano. También oro que mis compañeros estén protegidos de cualquier peligro y que dependan de Dios para ser guiados. Oro por todos aquellos con los que tendré contacto, aún por los que me gritarán en la cara palabras de ira. Y finalmente, oro por mis pastores, para que tengan la fuerza para continuar y que la palabra de Dios siga fluyendo en ellos para que nos guíen. Este año que pasó, mi fe y mi compostura fueron probadas como nunca antes. Un día después de haber arreglado cosas en casa, de partidos de soccer en el jardín, de abrazos, etc., era tiempo de volver al trabajo. Como oficial motorizado,
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1: Una de las llamadas de ese día fue para ayudar a otro oficial que estaba atendiendo un caso de violencia doméstica. El sospechoso había disparado enojado. Un oficial logró salir y llevar a la esposa del sospechoso afuera de la casa a un lugar a salvo. Yo fui requerido como parte de las Fuerzas Especiales. Mientras las negociaciones avanzaban y nos preparábamos para controlar la situación, me encontré en medio de todo lo que estaba pasando haciendo una oración. Me detuve y pedí en oración fuerza para hacer mi trabajo y tener dominio propio. Y claro, oré que Dios nos protegiera a todos de cualquier peligro. Horas después, cuando todas las opciones habían fallado, era el turno de ir adentro de la casa y encontrar al sospechoso. En total oscuridad, buscamos habitación por habitación con solo lámparas de mano y máscaras de gas. Este hombre era el claro ejemplo dramático y tonto de un enojo descontrolado. Ahí estaba lleno de rabia y enojo, sin deseo alguno de calmarse, sin deseo de aceptar que estaba mal y, como resultado, estaba poniendo a todos en peligro. Continuamos buscando y volvimos a escuchar disparos del arma del sospechoso, aún escondido. Se rehusaba a salir. Mis pensamientos iban a una velocidad muy rápida, sin ira, pero con un sentido de responsabilidad y con el compromiso de una oración. Las negociaciones continuaron y nos fue evidente que él estaba dispuesto a pelear hasta el final, sin importar a quién podría lastimar.
0: 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En un momento el pastor Rick regresará con el resto del mensaje de la transmisión de hoy. Muchas personas dicen que realmente no importa en lo que crees, pero eso no es verdad. Claro que importa en lo que crees, porque tus creencias determinan tu comportamiento y tu comportamiento determina en lo que te conviertes. Tus valores en la vida determinan tu conducta y tu conducta determina tu carácter. Si quieres construir una vida significativa y de éxito que perdure, tienes que edificarla sobre valores que perduren. Una cosa en la que todos estamos de acuerdo es que nuestra sociedad está en una etapa de declive moral. Esta crisis se puede ver en la política, los negocios, el entretenimiento, la educación y la religión. Pero, ¿cuál es la causa, el costo y cuál es la solución? 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
0: 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Ahora, volvamos con el pastor Rick y escuchemos el resto del mensaje del día de hoy.
1: Un momento después, el hombre aprovechó la oscuridad y el humo del gas en la habitación para moverse a otro lugar, mientras que disparaba y hería a un oficial. Al mismo tiempo que este oficial salía de la casa desangrándose por la herida, mi compañero y yo nos vimos enfrentados a una decisión en fragmentos de segundos para reaccionar. Entramos a la habitación y me vi cara a cara con una ira ciega y descontrolada. El hombre tenía su arma apuntando hacia nosotros y en otro fragmento de segundo un tiroteo dio lugar y todo había terminado. Y solo por la gracia de Dios estoy aquí hoy para contarlo. Recuerdo claramente no sentir enojo contra ese hombre y darme cuenta también que era otro ser humano. Era una creación de Dios. Cuando veo atrás, me doy cuenta que sigo vivo

0: era una creación de Dios. Cuando veo atrás, me doy cuenta que sigo vivo aquí, porque Dios aún no ha terminado conmigo. Al finalizar la noche, y después de las largas declaraciones que le siguieron, era el turno de una vez más cambiar el switch, el botón de policía, al de regresar a casa y ser padre de familia. Y como ninguna otra vez, senté a mi esposa y traté de explicarle la intensidad de la situación y los sentimientos de un enojo destructivo a los que me había enfrentado. Lloramos juntos y le dimos gracias a Dios por su protección. No es casualidad que yo estoy aquí el día de hoy. Sé que Dios me está usando para transmitir un mensaje. Para todos aquellos que forman parte en las fuerzas policíacas, este es ese mensaje. Confía en el Señor como tu guía y Él te dará fuerzas y dominio propio. Y para todos ustedes que ven la policía con ojos de crítica, oro para que nos puedan ver no como algo que se quiere evadir, sino como hacedores de paz y que estamos aquí para ayudar. Pero sobre todo, me gustaría decirles que si estás batallando con enojo, amargura o resentimiento que no te permite disfrutar de la vida, hay alguien que te puede ayudar. Su nombre es Jesucristo. Él te puede dar la paz que sobrepasa todo entendimiento si confías en Él. Gracias, Gary, por mandarnos tu testimonio. Yo sé que Gary no te dirá esto, pero Gary fue el primer hombre en recibir la medalla de valor en las fuerzas de Santa Ana, California. Todos los puntos que mencionamos el día de hoy son de mucha ayuda. Pero si no te tomas de un poder más grande que tú, no lo lograrás. Una cosa es decir, controlaré mi boca. Claro, pero no tienes el poder suficiente para lograrlo tú solo. La Biblia nos dice que es incontrolable desde un punto de vista humano. Por eso, el paso número 7 nos lleva al punto clave que une todos los pasos anteriores. Número 7, pido ayuda a Dios. Dios te dice que Él te puede ayudar a lograr los 6 pasos anteriores. Decide controlarlo. Date cuenta del costo. Controla la boca. Reflexiona antes de reaccionar y devuelve bien por mal. Él dice que nos dará el poder para hacerlo. Santiago 141.
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0: Toma control de lo que digo.
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0: Y guarda las alturas. ¿Cómo nos ayuda? ¿Cómo le hace Dios para ayudarnos a controlar nuestros labios y nuestra ira? Yendo directamente a la raíz, a la causa de todo. Mateo 12:34 dice, pues lo que está en el corazón determina lo que uno dice. Jesús lo trata desde la raíz y dice que el corazón del problema es el problema del corazón. No es mi boca lo que me mete en problemas. No es lo que digo, es lo que pienso, y eso sale. Él nos está diciendo lo que sea que está dentro de nosotros, si es enojo, cuando el mundo te ponga presión, eso es lo que va a salir de ti. Si estás lleno de irritabilidad, cuando el mundo ponga presión sobre ti, como una pasta de dientes, la irritabilidad es lo que saldrá. Lo que está en tu corazón saldrá de tu boca. He escuchado a gente decir, y tú lo has dicho, y yo lo he dicho. No sé qué fue lo que me pasó. No soy ese tipo de persona. Yo no digo esas cosas. Sí lo eres. No saldría de tu boca si no lo tuvieras en tu corazón. No puedes limpiar el pozo del agua tan solo con dar una retocada de pintura. Si el agua está contaminada, tienes que limpiar desde el fondo, tienes que limpiar la causa. A veces, la causa no es mi boca, es mi mente, es mi corazón. Es lo que yo permito que entre, y la boca solo me traiciona y enseña cómo soy en realidad. Por otro lado, si tengo palabras de ánimo para la gente a mi alrededor, quiere decir que tengo un corazón alegre. Si tengo palabras amables para la gente cuando están tristes en lugar de lastimarlos, demuestra que tengo un corazón de amor. Si ofrezco palabras de aliento y de amabilidad a las personas, entonces demuestro que tengo un corazón lleno de paz. lo que decía.

0: Vimos enseña cómo somos por dentro. Cuando Dios nos transforma, no solo nos da una retocada de pintura, Él nos da un nuevo corazón. La Biblia dice en 2 Corintios 5:17, ahora que estamos unidos a Cristo, somos una nueva creación. Lo viejo ha pasado y lo nuevo ha llegado. David oró así: Dios mío, crea en mí un corazón limpio. Dios se especializa en trasplantes de corazón. Ni todos los libros y videos de autoayuda en todo el mundo pueden hacer eso. Ni todas las terapias en el mundo podrían cambiarte y darte un corazón nuevo. Solo Dios puede hacerlo. Se le llama nacer de nuevo. ¿Reencarnación? No. Dios te da una nueva actitud. Te cambia la mente. Te cambia el corazón. Y ya no eres tan enojón. Cuando Jesús controla tu ira, Él se va hasta la raíz. Él te dice, estás enojado porque eres inseguro. Déjame decirte cómo puedes tener seguridad. Te da su seguridad y su poder para reemplazar tus inseguridades. Y te da su amor para reemplazar tus heridas, ya sea que fuiste abusado o abandonado o lo que sea. Te da su paz para que reemplaces tu frustración. Cuando tú le dices, Dios mío, no puedo controlarlo, Él te dice, está bien, yo sí puedo, confía en mí. La ira se va.
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0: Cuando cargas a un bebé que está llorando, quizá está llorando porque está enojado, pero cuando lo cargas y lo calmas y el bebé comienza a sentirse seguro o protegido, el bebé deja de llorar. Cuando te das cuenta lo seguro que es el amor de Dios, que Él nunca dejará de amarte, que Él tiene un plan para tu vida y que Él te va a ayudar en cada situación en tu vida, eso es lo que el Señor Jesucristo vino a hacer. Te puedes relajar y ya no tienes que sentir enojo. Vamos a orar. Muchos de ustedes podrían identificar que Dios les ha estado hablando directamente con este tema. Quizá tú seas un callado, quizá seas un mártir o quizá seas un maníaco. Puede que seas un zorrillo o una tortuga. Quizá explotes fácilmente o sepas quedarte en calma. Quizá eres un berrinchudo o un manipulador. O quizá te quedas con todas tus emociones muy adentro, y se ha convertido eso en amargura. Dios te dice, permíteme hacer una pequeña cirugía de corazón. ¿Me darías tu vida y tu corazón para yo cambiarlo y moldearlo en algo nuevo y así poder intercambiar tu frustración, tu miedo y tus heridas por mi poder, mi paz y mi amor? Repite esta oración. Jesucristo, necesito tu poder y tu paz y tu amor en mi vida. Necesito dejar de querer controlarlo todo, lo cual me crea enojo. Y necesito dejar que lo controles para yo así poderme relajar y confiar en ti. Quiero que la paz de Dios gobierne mi corazón. Quiero que trabajes en mi vida y en mi mente. Y te pido que me des el poder de seguir estos pasos prácticos hoy mismo. Jesucristo, abro mi vida a ti y te invito a que seas el número uno en mi corazón. Oro esto en el nombre de Jesús. Amén.
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0: Recibimos este mensaje desde Cuba. Hola, mi nombre es Roberto, tengo 31 años, soy músico y sirvo en mi iglesia tocando la batería. Gracias, pastor, por sus enseñanzas. Leo los devocionales cada día. A veces pienso que escucha mi vida porque en estos devocionales muchas veces son la respuesta a lo que necesito escuchar. Doy gracias a Dios porque está en mi vida, aunque no le conozca, pastor Rick. Saludos desde Cuba.
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0: es completamente sincero. Él es eternamente firme. Él es inmortalmente bondadoso. Él es imperialmente poderoso. Él es imparcialmente misericordioso. ¿Tú lo conoces? Él es el más grande fenómeno que jamás ha cruzado el horizonte de este mundo. Él es el Hijo de Dios. Él es el Salvador de los pecadores. Él es la pieza esencial de la civilización. Él es incomparable. Él no tiene precedentes. Él es la idea más exquisita de la literatura. Él es la personalidad más alta en la filosofía. Él es la doctrina fundamental de la verdadera teología. Es el único calificado para ser el Salvador. Me pregunto, ¿tú lo conoces? Él da fuerzas al débil. Él se solidariza y Él salva. Él fortalece y sostiene. Él guarda y Él guía. Él sana al enfermo. Él limpia a los leprosos. Él perdona a los pecadores. Él libera a los deudores. Él liberta al cautivo. Él defiende a los débiles. Él bendice al joven y Él sirve al infortunado. Él recompensa a los ancianos. Él recompensa al diligente. Él embellece a los mansos.
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0: me pregunto, conoces, Él es la llave del conocimiento, Él es la fuente de la sabiduría, Él es la puerta para la liberación, es el camino de la paz, es la vía a la rectitud, Él es la autopista a la santidad, Él es la entrada de la gloria. Pregunto, ¿tú lo conoces? Su vida es inigualable, su bondad no tiene límites, su misericordia es eterna, su amor nunca cambia, su palabra es permanente, su gracia es suficiente, su reinado es justo, su yugo es fácil y liviana es su carga. Desearía poder describirlo, pero Él es indescriptible, Él es incomprensible, Él es invencible, Él es irresistible. Tú lo conoces, no lo puedes sacar de tu mente, no lo puedes soltar, no puedes sobrevivir sin Él, no puedes vivir sin Él. Los fariseos no

no pudo matarlo, la muerte no pudo limitarlo y la tumba no pudo retenerlo. Él es mi rey, Él es Jesús.

Pasando Jesús por una ciudad en la cual caminaba y predicaba, cuando de pronto apareció un hombre detrás de él corriendo diciendo: Maestro, maestro, maestro, mi hija está enferma. Mi hija está enferma, ve y sánale, sánale. El maestro le dijo: Vamos. Y cuando iban a la casa de este hombre llamado Jairo, un principal de la sinagoga de aquellos tiempos, Jesús caminaba, Jesús predicaba y en su popularidad la gente le seguía y Jesús les hablaba, cuando de pronto: ¿Quién me ha tocado? ¿Quién me ha tocado? Pero maestro, maestro, si es la multitud quien te aprieta y tú dices: ¿Quién te ha tocado?

0: Perdóname, Señor, ten piedad de mí. Tu fama llegó a mí.
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0: Ven paz, mujer, porque tu fe te ha salvado. Ven paz, mujer. Y así Jesús, después de haber sanado

0: Señor, no, no molestéis más al maestro, no molestéis más al maestro, porque tu hija ha muerto, tu hija ha muerto.
1: Agradeciendo a Dios Todopoderoso por la oportunidad de estar con usted una vez más, por su gracia y su misericordia. Acompañado como siempre con mi amigo fiel, el pastor, el pastorazo que siempre está con nosotros,
2: hermano Serrano. Aquí tratamos.
1: Virgilio Serrano.
2: En el nombre de Jesús.
1: Si alguno está interesado en escuchar a este hombre, este maestro de la palabra, su iglesia está en Santa Rosa. ¿Cómo sería la avenida nueva que han hecho?
2: Bajando de Boquete
1: para David.
2: 50 metros antes de llegar a la intersección con San Pablo, unos a la izquierda.
1: No, mejor sería así. Casi a 30 metros del
2: nuevo restaurante que está ahí.
1: Del nuevo restaurante, El Macano. El Macano, y también para Huacá. Ahí casi en la intersección para Huacá. Está la iglesia del pastor Virgilio. Si usted está interesado en visitarla, bueno, y si alguno está interesado en visitar al Lirio del Valle, pues usted sabe, nosotros tenemos una ubicación más específica. Estamos ahí diagonal al supermercado Barú, en Boquete, Ministerio del Espíritu Lirio del Valle. Ahí estamos para servirle. Nuestros cultos son cultos muy interesantes, porque los martes tenemos culto de oración, los miércoles culto de intercesión de damas, los jueves culto de ayuno y oración. Y el viernes tenemos departamento de 6 a 7 de la tarde. Y tenemos nuestro culto de avivamiento los viernes. Sábado tenemos culto de jóvenes a las 6 y media de la tarde. Domingo muy temprano, 9 de la mañana, tenemos escuela dominical. Y a las 11 tenemos nuestro culto de poder y de milagro. En otra palabra, casi todos los días estamos haciendo algo por la obra del Señor. Ahí le esperamos. Visítenos, Boquete está muy bonito, está muy hermoso. Hay una perspectiva diferente de Boquete, mucha dinámica, mucha gente, mucho comercio, mucho crecimiento. Y bueno, ahí estamos en medio de esta diversidad de cosas que está haciendo el gobierno central para mejorar Boquete como un destino turístico interesante, para ser el hub de todo el país de Panamá. Creo que esa es la intención del presidente. De veras que Boquete está hermoso. Visítenos, vaya un domingo. El culto comienza a las 11 de la mañana, y participe con nosotros y vaya a disfrutar por una buena comida boqueteña. 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Así que esperamos que su vueltita, y tenemos los cultos de poder. Te aseguro que usted no va a venir decepcionado, porque Dios va a glorificarse y va a tocar a tu vida. Así que te esperamos en Boquete. Saca un tiempo para ello. Queremos saludar a todos los hermanos de la parte sur de Costa Rica, a todos los hermanos Pura Vida. Dios les bendiga a todos. A los hermanos de la finca Bananera, la parte occidental, la finca Bananera, el día 26 de septiembre.
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1: Vamos a estar predicando en una confraternidad en Zapatero. Allá vamos a estar el 26 de septiembre. Así que para los que están interesados, lleve los enfermos, lleve los paralíticos, los endemoniados, de seguro que Dios se va a glorificar. Dios siempre se glorifica. Queremos saludar a la gente muy bonita de Puerto Armuelles, claro que sí. A todos los hermanos de diferentes iglesias, Dios les bendiga poderosamente. Y a los pastores, a los colegas, los hermanos de Teca, San Valentín, saludo a Ana, la pastora de Teca, Dios les bendiga. Al pastor Félix Rodríguez, pastor de allá de Baco. Saludo al pastor Marcelino Martínez, mi viejo amigo, que está ahí en Baco. Y Dios bendiga a todos los hermanos de Bugaba. Bendición a toda esa gente linda de Bugaba, lo que es la Tierra Alta. Dios bendiga a todos los pastores, a toda la iglesia en general, en Tierra Alta. Bendición. Queremos saludar también a los hermanos de Changuinola. Gracias por los hermanos de Boca del Toro. Gracias, muchas gracias por esa gente hermosa, Boca Toreña, y gracias por los que están pendientes de Faro David y de todas las cosas que nosotros compartimos aquí con ustedes. Saludos también a Tabolcán, a doña Leli, que debe estar por ahí, a su mami, que ha estado pues recuperándose de dolencia física, y sé que Dios va a hacer la obra total en ella. Saludos a mi hijo Josué, a mi nuera Miriam, a mis nietos. ¿Dónde está Andrés? Porque Josécito está en Panamá estudiando, Y gracias por todos los pastores también del área. Dios me les bendiga ricamente a los hermanos de acá, de David, bendición. Nuestro distrito cabecera de la provincia, la ciudad principal. Dios les bendiga a todos los que están aquí en David. Que la gracia de Dios abunde en el corazón de ustedes. Y los hermanos de Boquete, saludo a mi gente linda hasta Boquete, en diferentes lugares que estamos nosotros. También queremos saludar a la gente de allá del Oriente Chiricano, los hermanos de San Lorenzo, San Juan, San Félix, los hermanos allá de Toledo, saludo al pastor Eloy, saludo al pastor Dima, saludo al pastor Ángel Coronel hasta San Félix. Dios te bendiga, varón. Saludo a todos los pastores de la comarca, a los hermanos de la comarca, Dios les bendiga poderosamente, y a los hermanos de la zona sur, la parte sur de Veragua, Dios bendiga a los hermanos de Soná, los hermanos de Las Palmas, los hermanos de Cañaza, los hermanos de Santa Catalina, ¿cómo es? Santa Catalina. Sí. Saludos a los hermanos de Santiago de Veragua. Yo le bendigo a los hermanos de Pedací, los hermanos de Herrera, los hermanos de Los Santos, de Las Tablas, la parte va de Colón. Dios le bendiga a todos. Donde esté usted, que la gracia de Dios une sus corazones, hasta San Isidro, del general. Allá está Costa Rica, Ciudad Neyri. Dios bendiga a todos los pastores y recuerden que todavía estamos aquí con vida y sirviendo a Dios con intensidad, como siempre lo he hecho en toda mi vida. 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Porque de seguro que Dios va a responder tu petición. Quiero recordarles también que mañana tenemos nuestra cena matrimonial. Vamos a tener ahí un tremendo predicador, conferencista sobre la familia, que estará con nosotros el día de mañana. Los boletos se están agotando, el cupo es limitado. Y cualquiera de esta provincia que quiera salvar a su matrimonio se está en crisis. Si su matrimonio está en crisis, te invitamos para que participe con nosotros el día de mañana a las 6 de la tarde en Boquete Libre Valle. Tenemos nuestra más conferencia.
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1: Riesgo, factores de riesgo del matrimonio. Y más en este último tiempo, el matrimonio está siendo golpeado por las circunstancias y por su contorno. Así que es importante que usted escuche esta conferencia y te habla sobre factores de riesgo en el matrimonio. Te esperamos. El valor es $20 con derecho a una buena cena, una cena gourmet, que seguro vas a degustarla con amor, con cariño y sobre todo compartir, porque eso es lo que te interesa, compartir. La experiencia mía puede ayudarte a ti, la tuya me ayuda a mí. Eso es lo que se quiere, fortalecer los matrimonios. Muy bien, hermanos queridos, vamos al Salmo 138, para los que están con su Biblia al lado, quiero compartir este capítulo interesante del Salmo 38, porque anoche, toda esta noche he estado meditando en este Salmo del Rey David, que es, tiene algunas cosas importantes que tocó mi corazón. Estoy usando la versión NBV, para que usted sepa, pues. Le leo para ustedes, Señor, dice así, versículo 1.

para que usted sepa, pues. Le leo para ustedes. Señor, dice así, versículo 1. Señor, te doy gracias de todo corazón. Cantaré tus alabanzas delante de los dioses. Al adorarte, me inclino ante tu santo templo. Y dice, agradeceré a tu nombre por tu gran amor y fidelidad. Porque has exaltado tu nombre y tu palabra por sobre todas las cosas. Cuando oro, me responde y me animas, dándome la fuerza que necesito. Todos los reyes de la tierra te darán gracias, Señor, porque todos ellos oirán tus palabras. Si cantarán de los caminos del Señor, porque la gloria del Señor es muy grande. Aunque el Señor es grande, toma en cuenta a los humildes y está lejos de los orgullosos. Aunque me rodeen tribulaciones, tú me librarás de la ira de mis enemigos. Contra el enojo de mis enemigos extenderás tu mano. Tu poder me salvará. Y el Señor cumplirá sus planes para mi vida. Porque tu gran amor, Señor, es para siempre. No me abandones, pues tú me hiciste. Vamos a hacer una pausa musical y vamos a hacer un análisis contextual de estos textos que encontramos aquí para tener una bonita aplicación, porque siempre es bueno analizar el contexto de lo que se quiere decir, para que usted tenga un análisis correcto de la Sagrada Escritura y sea de bendición para su vida. 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Recuerde los hermanos de Zapatero, de la finca bananera, que el 26 de septiembre estaremos con usted allá. Yo sé que Dios se va a glorificar. ¡Venimos! ¡Listo!

0: El señor Ricamente, una vez más, llámenos por favor al 774-3052, escríbanos ahí o llámenos ahí mismo al 774-3052. Estamos dispuestos a hablar por ti, no importa cuán grande sea tu problema. Si yo tengo que buscar un texto clave de todo el contexto de este párrafo, de este capítulo, me llama la atención cuando el salmista David dice en el versículo 8, el Señor cumplirá sus planes o propósitos para mi vida. Note eso, se lo leo nuevamente. El Señor cumplirá sus planes o su propósito para mi vida. ¿Qué nos indica eso? Que Dios tiene propósito sobre todo ser humano de esta tierra. El problema es que muchos no entienden que Dios tiene ese propósito para con ellos. Tal vez porque no lo conocen, tal vez porque no lo adoran, tal vez porque no leen la Biblia. Son tantas cosas.
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0: Que puede provocar la falta de conocimiento, de saber que hay un Dios en los cielos que tiene planes y propósitos para nuestras vidas. Y viene a mi mente aquel texto que dice, ese texto dice, porque los pensamientos que tengo acerca de vosotros es pensamiento de bien y no de mal. Escuche eso. ¿Por qué es tan importante que nosotros hagamos un análisis de este texto? Por la situación que rodea el mundo entero. Yo hablé, creo que aquí hablé del miedo.
2: Del viernes pasado.
0: El viernes pasado hablé del miedo. ¿Cómo el miedo controla nuestras decisiones? Y vivimos sumergidos en un mundo donde hay tanta intimidación de diferentes lugares. Hay un bombardeo del mismo infierno. Hay un bombardeo de la misma tiniebla, tratando de impedir que los propósitos de Dios se cumplan en tu vida. Y puede ser que tú estás rodeado de muchas circunstancias negativas. Y esas circunstancias negativas te han cohibido hasta el punto que tú sientes que vas a morir, que vas a perecer y que ya tú no aguantas, no puedes resistir más los conflictos que agobian tu vida. Yo decía en estos días que estuve en un lugar donde un experto en sociología decía que el gigante de estos tiempos es la ansiedad. Y no descarto que mucha gente está sumergida en la ansiedad, pero la ansiedad es provocada por algo. Pueden ser problemas económicos, pueden ser problemas familiares, pueden ser problemas en la empresa donde tú trabajas. Puede ser problema de tus hijos por su conducta no correcta. Pueden ser inclusive problemas personales que agobian tu vida. Y creo que yo añadí también problemas económicos. Porque si hay algo que está afectando a la gente, son el problema económico. Hay una recesión económica a nivel mundial que está afectando no solamente a Panamá. Es un problema mundial. Y cuando hay una recesión económica nos golpea, y golpea sobre todo a las personas más humildes, con salarios limitados, que no le alcanza la toalla, la lana no alcanza para cumplir con todas las responsabilidades del hogar, hablando entre comillas de los hijos de la esposa. Todas estas cosas son el panorama del mundo que vivimos. Añada también todas las cosas que oímos y que vemos por las redes sociales, por las televisoras, que en vez de traer paz, provocan una incertidumbre, temor y miedo por las cosas que están ocurriendo. El mundo está siendo estremecido por una realidad que la gente no quiere entender, que ya la palabra de Dios lo viene diciendo por muchos tiempos. El Señor habló de tribulaciones. El Señor habló de los caos que venía sobre este mundo. Lea Mateo 24 y se dará cuenta todas las cosas que Jesús dijo. Habló de grandes terremotos sobre la tierra que estamos viviendo y muchas otras cosas más. Habló de señales en el cielo y en la tierra. Imagínate, note estas consecuencias de cosas. Comenzó el terremoto en Venezuela. Comenzó luego el terremoto en Colombia. El terremoto en Japón de 7.6. Terremoto en Turquía, en Filipinas. Terremoto en otro lado, en Grecia. Terremoto en España. España últimamente está estremecido por los terremotos. Ahora vienen estas olas de conflicto ocurrido hace 2 días atrás, donde el Tíbet y Nepal fueron impactados por la madre de todas las inundaciones, si se puede llamar la palabra, ocurrida en cualquier parte del mundo. Los científicos hablan que hubo un temblor que provocó una avalancha de hielo de un glaciar que bajó a casi de 5.000 metros de altura donde estaba, por ese sendero, ese valle hacia abajo, llevando tierra, piedra, hielo, agua, lodo, y provocando la muerte de cientos de personas. Jamás en la historia se había visto la magnitud de una avalancha como esta, que algunos expertos dicen que era casi de 80 a 100 metros de altura. Y se puede ver en el edificio que era la línea fronteriza con la China. Ahí estaba, ¿cómo le llaman eso? Emigración, un montón de cosas. Un edificio de 8 pisos que fue totalmente abatido por esta avalancha que causó cientos de muertes y todavía siguen encontrando muertes. Cuando uno escucha estas cosas, provoca miedo, porque esta es la realidad en que vivimos. Y la gente no entiende que el Señor está hablando alto y claro a la humanidad de volverse hacia Él. Pues el mejor consejo que lo pueda dar cualquiera es que los propósitos de Dios involucran muchas cosas, porque como decíamos, el Señor cumplirá sus planes para mi vida. Dios tiene interés en ti. Dios tiene interés en algunas cosas, se la va a enumerar. Que tengas una bonita familia. Una familia estable. Dios tiene interés de una estabilidad económica. Dios tiene interés en todas las áreas de tu vida para Él cumplir su propósito. Y su propósito son esos. Que vivas una vida diferente. Que lo que Dios ha planificado para ti se cumpla. Pero lo que hay que hacer ahora, en medio de esta incertidumbre, acercarnos a Dios. Como dice el salmista, aunque la tierra tiemble, yo debo de confiar en Dios.
3: El Salmo 46. Bendiciones a los que nos escuchan. Dios es nuestro amparo y fortaleza, y nuestro pronto auxilio en las tribulaciones, por tanto no temeremos, aunque la tierra sea removida. El asunto está, pastor, ¿quién no se asusta cuando se le sacude el piso? Y otra cosa es que antes, allá por los años 80, 90, las noticias llegaban 3 días después. Uh-huh. Y ahora llegan
0: en minutos.
3: En minutos. Hay una profecía que está en Apocalipsis capítulo 11 acerca de aquellos dos testigos que van a estar por 3 años
1: más
3: y medio delante
1: de
3: ahí predicando en el tiempo de la gran tribulación. Cuando hubieran acabado su testimonio, o sea, nadie te va a tocar hasta que Dios no cumpla su propósito. Cuando hubieron acabado su testimonio, él dice que la bestia que subía del abismo los mató. Y en 3 días sus cuerpos fueron expuestos en aquella plaza y todas las naciones del mundo la vieron. Esa profecía no se pudo cumplir en el tiempo de Juan. Esa profecía ahora se puede cumplir, porque lo que sucede en el último rincón de la tierra corre. Por eso que las noticias, estamos siendo bombardeados de tanta noticia. Así que es hora de esconderse en el Señor. Uh-huh. Y sabemos, como dice él, ¿verdad? Él cumplirá su propósito en mí. Aquellos dos testigos hacían descender fuego del cielo, cerraban el cielo para que no lloviera, e hicieron tantas cosas por 3 años y medio, y la Biblia dice, cuando hubieron terminado su trabajo, ya. Entonces el Señor permitió esto, porque el Señor no le asusta a la muerte, porque Él tiene poder sobre la muerte. La muerte es la entrada allá al reino y nos lleva a recibir el galardón, el recibir el premio. Dios no ve la muerte como nosotros la vemos. Nosotros nos asusta, por más que hablemos de vida y hablemos de tantas cosas, pero nos asusta verla venir. Me asusta que llegue cerca, que esté por allí. Pero a Él no, porque Él tiene poder sobre ella. Dice que estimada es al Señor la muerte de los santos. Pero no morirás, sino que vivirás. No moriremos, pastor. Viviremos hasta que hayamos terminado nuestro trabajo aquí.
0: Así es.
3: Pablo decía, para mí el vivir es Cristo y el morir es ganancia. Dice, él estaba dispuesto a morir, pero yo sé que quedaré un poco más por causa de ustedes. O sea que él estaba dispuesto, si tenía que morir, moría, pero él tenía aún la esperanza de permanecer por causa de que aún estaba productivo en el reino.
0: Tú sabes, Virgilio, que estaba pensando en esto de la ansiedad. Hablaba con una hermana psicóloga que es diácona de la iglesia, que ella está preocupada y está dando un estudio de cómo recuperarse uno de la ansiedad. Porque la ansiedad está llevando a la gente hasta el extremo de querer morir.
3: De quererse morir.
0: De quitarse la vida. O sea que ahora mismo nuestra sociedad está siendo invadida de muchas cosas negativas. Y esto es como un hecatombe que viene sobre todo el mundo.
3: Malas noticias.
0: Malas noticias.
3: Como dice el Salmo 112, que es una... Alguien sabe que la Biblia es medicina para todo.
0: Para todo.
3: Para todo. El día que estaba con Jovel aquí hablaba que la Biblia no solo es comida, también es medicina. Para todo lo que comemos. Y el Salmo 112 habla de que el que está en el Señor no tendrá temor de malas noticias. No tendrá temor de malas noticias, por lo cual, dice, no rebalará jamás, en memoria eterna será el justo. No tendrá temor de malas noticias, su corazón está firme, confiado en Jehová.
0: Así es.
3: Si estamos anclados en el Señor, entonces las noticias que estamos esperando son las que el Señor nos mande. Que hagamos esto, que hagamos lo otro, ya sabemos, estamos advertidos.
0: Y sabe una cosa, Vilo, pese a la adversidad que hay en el mundo entero, sobre todas esas cosas negativas, Dios cumplirá su propósito en la vida
3: de cada
0: persona. Oiga eso, que esto es lo que marca las diferencias. Un ejemplo, si estás enfermo, esto no indica que Dios no va a cumplir su propósito en
1: tu vida. 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
0: Porque si Dios tiene planes para ti, se va a cumplir lo que dice, porque los pensamientos que tengo acerca de vosotros...
3: Un pensamiento,
0: el pensamiento de bien y no de mal.
3: Para darles el fin, el propósito.
0: El propósito, lo cual. Entonces, ¿qué quiere decir con esto? Que pese a que tengas un cáncer, un problema crónico, una enfermedad, la que sea, no te intimides. No dejes que esa enfermedad te agobie, te desespere. Es tiempo de que te detengas y sepa que hay un Dios que tiene interesado en cumplir los propósitos en tu vida. Tienes un problema económico, tienes deuda, no dejes que la deuda te agobie, provoque tensión nerviosa, ansiedad, insomnio y preocupación. ¿Por qué razón? Porque Dios tiene un propósito para ti. Y no importa cuánto sea el nivel de problema económico que tengas, Dios te saldrá, mire, Dios te sacará y te dará a ti el escape. O te dará la salida para esa deuda económica, porque esa cosa está absorbiendo a la gente. A veces hay gente con deuda, hermano, que no duermen. Y más cuando tienen hipoteca, cuando le deben al banco, cuando le deben la casa, cuando le deben el carro, la deuda de los niños en el colegio, si están en lo privado, peor. Estas cosas agobian y desesperan, pero deténgase un poco. Dios cumplirá su propósito en ti, pese a la deuda que tú tengas. Dios te dará a ti la salida.
3: Lo que pasa es que cuando estamos en esas circunstancias, lo primero que es golpeado es la fe. Como que nos cortan el cable que nos conecta al trono de la gracia. La fe comienza a ser estremecida, comienza a ser zarandeada. Entonces vamos perdiendo lo que nos puede traer del cielo la respuesta. Porque sin fe, ese día hablamos que la fe es lo contrario al miedo. Tenemos que ponerlas en una balanza. Sin fe es imposible, decía el pastor Lowell David, agradar a Dios. Y sin miedo es imposible agradar al diablo. Meternos en el terreno del diablo y darle a él ventaja. Porque la fe es lo primero que se golpea cuando estamos rodeados de... ¿De dónde vendrá mi socorro? Decía el salmista. Mi socorro viene del Señor, el que hizo, nada más y nada menos, el que hizo los cielos y la tierra. Ese es el currículum de nuestro Dios.
0: Así es. No, y otra cosa interesante, gracias, me vino a pensar, palabra. Imagínese, hermano querido, Dios cumplirá su propósito en tu vida, pese a los pensamientos que vienen. Él lo va a cumplir. ¿Cómo lo va a hacer? Ese no es tu problema. Y es importante que te detengas. ¿Sabes por qué? Porque las promesas que están en la Biblia tienen que ver con los propósitos de Dios para ti. Mi Dios pues suplirá todo lo que más se falta, conforme a la riqueza que hay en Cristo Jesús.
3: Sus riquezas.
0: Por nada estéis afanoso. Por nada. Sino que sean presentados ante Dios tu petición, tu problema, con oración.
3: Sean conocidas vuestras peticiones delante de Dios.
0: De Dios.
3: A veces todo el mundo las conoce porque le contamos nuestros problemas a todo el mundo. Y no vamos delante del que tiene la respuesta.
0: Y yo, mire, y sobre todo, mire, yo quiero animar a aquellos que están enfermos. Porque también hay un temor hacia el cáncer, la enfermedad del cáncer, horrible sobre la gente. Porque a veces hay gente que piensa, cuando van al médico, le dicen, usted lo que tiene un cáncer.
3: Bendito Jehová.
0: Usted ya está pensando en el cajón. Usted está pensando en a quiénes va a dejar la casa, los carros.
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0: Si no tiene nada, no va a dejar nada.
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0: Te invaden. ¿Cómo te invaden esos pensamientos negativos? Te vas a morir, está listo. Eso es cuestión de tiempo.
3: Entre la fe en Cristo.
0: Pero detente. Porque tiene que ver algo. Dios tiene propósito para tu vida, pese a la enfermedad que tú tengas. Porque el cáncer no va a intimidar a Dios. El problema económico no intimida a Dios. ¿Ve? Dios tiene la salida. Escúchame, yo no sé para quién este mensaje. No te vas a morir. ¿Por qué razón? Porque Dios cumplirá su propósito en tu vida. Vamos a hacer una pausa musical y volvemos en su programa Dios Sana Hoy. Llámenos al 774-352 o nos escribe al 774-352. Llame ya porque estamos ya en casi al final de este programa. Volvemos.

0: al 774-3052 o escribirnos al 774-3052. Estamos dispuestos a orar por ti. Ya tenemos una gran cantidad de personas que han llamado. Faltas tú para completar, pues, y orar en breve por ustedes. Hay algo más. Estamos hablando de los propósitos de Dios para tu vida. Pero no solamente eso. Si hay algo que provoca angustia en los padres, es el futuro de sus hijos. El futuro de su familia. Porque a veces cuando oramos y decimos, Señor, si tú vienes, ¿qué de mi familia? ¿Qué de mis hijos que no son creyentes? ¿Mis padres que no son creyentes? Y esto provoca de veras una angustia. Esto provoca una desesperación en el corazón. Pero si yo estoy ubicado en los propósitos de Dios, es que los propósitos de Dios se van a cumplir en mi vida haciendo solamente una cosa, acercándome a Él, adorándolo a Él, pegado como maco con Cristo Jesús. Y eso va a provocar que se cumplan los propósitos de Dios. Ahorita se lo explico. Pero si tú crees en la promesa que tienen que ver con los propósitos de Dios, encontrarás lo que dice el texto. Cree en el Señor Jesucristo y serás salvo tú y tu casa. Este no es tu problema.
1: Si es necesario, recuérdeselo al Señor. Cuando uno se lo recuerda, se lo recuerda a uno mismo.
0: Porque es una promesa.
1: Cuando se lo repite a uno mismo, se recicla esa palabra.
0: Es que es una promesa, Virgilio. Y a veces uno dice, pero mi hijo anda mundando, mi marido anda perdido, mi mujer no quiere saber de Dios.
1: Agradecelo al Señor.
0: Entonces, hermano, descanse en el Señor y descanse en su promesa. ¿Cómo Dios lo va a jalar? Ese es el problema de Dios. Pero Dios lo va a traer a él.
1: ¿Por la dolorosa o por la...?
0: Por la vía...
1: o por la
0: el
1: suave.
0: Dolor o por la vía suave. Porque Dios va a cumplir su propósito en ti. Y por causa de eso, Dios va a salvar tu familia. ¿Cómo lo haga Dios? Ese no es tu problema. Ese es problema de Dios. Ahora, ¿qué hay que hacer? El salmista, cuando describe esto, él dice algunas cosas importantes. Adorar a Dios. Mantener una vida constante de comunión y relación con Dios. Imagine que el salmista dijo en el versículo 3 de este texto que le hemos leído, dice, cuando oro, me responde y me animas, dándome la fuerza que necesito. Para que los propósitos de Dios se cumplan en tu vida, en la vida de tus seres queridos, tienes que entender y valorizar la vida de oración.
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0: Como se ha vivido en estos tiempos tan peligrosos, debemos estar más cerca de Dios por las cosas que estamos viendo y oyendo. Pero note, cuando oro me responde y me anima, dándome la fuerza que necesito. Es que la oración es un poder. Ahora quiero hacer un análisis final, la aplicación de todo lo que hemos hablado. ¿Cómo veré yo los propósitos de Dios en mi vida y en mis hijos, en mi familia, que se cumplan cuando yo hago esto? El acercamiento a Dios. Es que en estos tiempos nadie quiere saber de Dios. Hoy me decía un hermano, miembro de la iglesia, pastor, hoy en día la gente tiene tiempo para todo, pero menos para buscar a Dios. Para todo hay tiempo, pero no hay tiempo para dedicarse a buscar a Dios.
1: Tienen a Dios en pausa.
0: Sí, no tienen a Dios. Y andan afanados y perturbados por tantas cosas. Siempre hay excusas. No voy al culto de oración, excusa. No voy al ayuno, excusa. Señores, perdóneme, es excusa. Pero el tiempo con Dios vale más que el oro. El tiempo más glorioso y maravilloso para cualquier creyente es la adoración a Dios.
1: Amén.
0: Porque la adoración a Dios

0: la manifestación que Él busca de nosotros. Porque Dios busca adoradores que le adoren en espíritu y en verdad. Dios anda interesado. Alguien decía que Dios no sufre de nada. Ojo con eso, que Dios no sufre de nada. Que nada hace temblar a Dios. Que nada provoca miedo a Dios. Pero cuando tú le das la espalda, eso provoca dolor al corazón de Dios. Porque si Dios anda buscando a alguien, alguien que se acerque a Él, alguien que lo honre, alguien que lo exalte, alguien que lo glorifique, ¿cómo usted quiere ver los milagros en su vida física? Milagros financieros, milagros en la familia, milagros en general. ¿Cómo yo veré la gloria de Dios si no me acerco para tocar su gloria? Porque cualquiera que esté en el contorno de Dios, el que esté en la presencia de Dios, que esté bajo la cobertura de la presencia de Dios, es candidato a ver la gloria de Dios. Todo, mire, Dios es la protección que tú necesitas ante todas estas aberraciones que vienen. Vení, le iba a decir algo.
1: Santiago 4:5 dice, el Espíritu que Él ha hecho morar en nosotros nos anhela celosamente. O sea, hay que anhelar algo. Nos desea.
0: Así mismo.
1: No quiere que le demos la espalda. Yo quiero leer en la oración de Jonás, pastor. Usted sabe que Jonás, después que el pez lo engulló, oró en el vientre, él estaba en acto de desobediencia y aunque andaba en rebeldía, Jonás oró con una gran fe. Entonces oró Jonás a Jehová, su Dios, desde el vientre del pez y dijo, invoqué en mi angustia a Jehová y él me oyó. Y eso que era un rebelde. Desde el seno del Seol clamé y me oíste, mi voz oíste. Me echaste en lo profundo, en medio de los mares. Me rodeó la corriente, todas las ondas y tus olas pasaron sobre mí. Entonces dije, desechado soy de delante de sus ojos, mas aún veré su santo templo.
0: Amén.
1: Mas aún lo veré. Las aguas me rodearon hasta el alma, rodeóme el abismo. El alga se enredó en mi cabeza, descendí a los cimientos de los montes. La tierra echó sus cerrojos sobre mí para siempre, mas tú sacaste mi vida de la sepultura, oh Jehová Dios mío.
0: Así es.
1: Cuando mi alma desfallecía en mí, me acordé de Jehová. No debemos llegar hasta allá. Acordarnos del Señor cuando estamos bien cogidos. Y mi oración llegó hasta ti en tu santo templo.
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1: Yo con voz de alabanza te ofreceré sacrificio. Pagaré lo que prometí. La salvación es de Jehová.
0: Amén. Tremendo, tremendo. Yo quiero añadir también a lo que ha dicho Virgilio. Es lo que dice el versículo 7 del texto que estamos leyendo. Dice, aunque me rodeen tribulaciones. Escuche bien. Aunque esté rodeado de conflictos, temores, miedo. Aunque me rodeen tribulaciones, dice el salmista, tú me librarás de la ira de mis enemigos. Y dice, contra el enojo de mis enemigos, extenderás tu mano y tu poder me salvará. Oiga bien, porque ¿quiénes son los causantes de todos nuestros miedos? ¿El diablo? Porque las circunstancias que nos rodean es provocada en las tinieblas. Y añade, dice, tu poder me salvará. Oiga eso, tu poder me salvará y el Señor cumplirá sus planes para mi vida. Imagínese, el temor, tu poder me salvará y el Señor cumplirá sus planes para mi vida. O sea que no hay vuelta atrás. Dios dijo, nunca te dejaré ni te desampararé.
1: Siempre
0: te aquí estaré con vosotros. Como todos los días de vuestra vida. No temas porque yo estoy contigo. No desmayes porque yo soy tu Dios. Siempre te ayudaré y siempre te sustentaré con mi brazo de justicia. Aunque pase por las aguas no te anegarán.
1: Tantas promesas hay.
0: Aunque pase por el fuego no te quemará. Porque yo soy Jehová tu Salvador. Aunque la tierra tiemble, yo debo de confiar. Jehová es mi luz y mi salvación. ¿De quién temeré?
1: Salmo 27.
0: El Jehová es la fortaleza de mi vida.
1: ¿De quién
0: he de atemorizarme? ¿Dónde están los que te atemorizan? ¿Dónde están los que te quieren afligir? Y el Señor dice, venid a mí, todo lo que estáis trabajados y cargados, yo os haré descansar. y aprender de mí que soy manso y humilde. Llevad vuestro yugo, porque soy que manso y humilde. Soy de vosotros. Hermano querido, hay una invitación, Virgilio, de Dios en tu vida, tú que estás atribulado.
1: Un anhelo.
0: Un anhelo.
1: De tener comunión con nosotros, de estar cerca.
0: Él nos está llamando. Y a veces Dios permite las adversidades para que le busquemos.
1: Si le damos la espalda, viene la adversidad para traernos hacia Él.
0: ¿Y qué dice? Creo que, o sea, que dice, con amor eterno te he amado. Por tanto, he prolongado mi misericordia. Dice, con cuerdas humanas te atrae hacia mí. Mire, con cuerdas de amor. Amigo, hermano, hay un Dios que te está llamando a acercarte a Él. No hay mejor lugar para estar quieto y reposadamente que no sea en la presencia de Dios con todas estas locuras que hay y vienen peores cosas. Yo digo como el salmista expresó, Jehová es mi pastor, nada me faltará. Jehová es mi pastor, nada me faltará.
1: Jehová es la fortaleza de mi vida.
0: Él es la fortaleza de mi vida. ¿De quién he de temorizarme? ¿Ve? Él me va a sustentar, me llevará a agua de reposo.
1: Nada me faltará.
0: Me llevará agua de reposo. Y dice, me saciará.
1: Saciará mi alma.
0: Mi alma.
1: Fortará mi alma.
0: Y dice, aunque ande,
1: me guía por sendas de justicia.
0: Y aunque ande en valle de sombra de muerte.
1: Este tiempo parece eso.
0: Así me dice.
1: Este tiempo parece
0: valle
1: de sombra de muerte. El enemigo está por todos lados como león rugiente.
3: Así mismo. 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
0: aunque ande en valle de sombra de muerte.
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0: no te veré mal alguno. Porque
3: tú
0: estarás conmigo. Tu mar y tu callado me infundirán aliento. Adereza ante mí.
1: Mesa.
0: Ante la presencia
1: de mis
0: enemigos, no te va a pasar nada, nada. El que habita al abrigo del Altísimo morará bajo la sombra del Omnipotente. Diré yo a Jehová, esperanza mía, castillo mío, mi Dios, en quien confiaré. Él me librará del lazo del cazador y de la peste destructora. Con su pluma me cubrirá y en sus alas estaré seguro. Caerán a mi lado mil y diez mil, mas a mi diestra no llegarán. Señores, Dios te está invitando hoy, reflexiona en este llamado, a tener mayor comunión con Dios, porque Él va a cumplir sus planes y su propósito.
1: Llamamos 5:4,
0: tu vida.
1: Buscadme y viviréis.
0: Así es.
1: El Señor nos manda a buscarle.
0: Y también dice el texto, buscadme mientras pueda ser hallado. Porque ya a la hora que será tan difícil hallar a Dios. Vamos a orar, Virgilio. Vamos a orar en esta hora por Yariela, Manuel y Christopher, para que Dios fortalezca su vida espiritual. Vamos a orar también por las familias Dean, que siempre están constantes, que Dios fortalezca esta familia fiel de este programa. Dios bendiga a la familia Dean. Oramos también por Juana, por sanidad, no sabemos qué estresa que tiene, pero Dios sí sabe. Oramos por la sanidad de Juana. Oramos también por Luis Zambrano, por liberación. No especifica qué clase de liberación, pero Dios sí lo sabe. Oramos para que él sea libre totalmente. Oramos por la hermana Esther Aguilar y por su familia, por fortaleza espiritual donde se encuentre. Oramos por Hermelinda Lescano y por sus hijos, por sanidad. No, tampoco explica qué tipo de enfermedad, pero Dios sí lo sabe. Oramos para que Dios se glorifique. Oramos por Hilda Pinto, por sanidad. Oramos también por Saitel Pérez y familia, que Dios se glorifique y le dé fortaleza espiritual a esta familia. Oramos por Evidelia Ruiz y familia, por fortaleza espiritual. Oramos por la salud para Magdalena Caballero, donde se encuentre. Sea cual fuere su problema, Dios es fiel para sanar y restaurar. Oramos por Blanca Pineda y familia, por fortaleza espiritual. Oramos por Allison y Joaquín hasta el Crisol en Panamá, para que Dios le dé a esta familia sabiduría. De seguro que Dios la dará. Por Katia Chavarría, para que Dios pues le transforme. Sobre Joaquín Chavarría, que Dios lo libere. Seguimos orando por nuestro amigo, para que Dios se glorifique. Mi consejo para Joaquín, no te rindas, porque lo mejor está por venir. No te rindas, quieto ahí, que Dios cumplirá su propósito en tu vida. Ninguna enfermedad es casualidad. A veces Dios permite las enfermedades para hacer de ti algo mejor, para ser como el oro pasado por el fuego, algo hermoso y maravilloso. Oramos por Joaquín Betancourt por sanidad. Oramos por Evelia Cubilla por sanidad total. Oramos por Laura Martínez por un empleo. Que Dios se glorifique. Oramos por Migdalia Gutiérrez. No puede dormir, tiene insomnio. Bueno, el insomnio son los síntomas de estos últimos tiempos. Le digo a Migdalia que lea la Biblia, porque es provocada por la ansiedad. Mire, la ansiedad, el miedo, la preocupación provoca insomnio. Eso le sucede a todo el mundo. Yo he encontrado cantidad de gente que me dice,
3: un pastor, no puedo
0: dormir. Hay una hermana que me dice, pastor, tengo que estar tomando medicamentos para dormir. Pareciera que después de la pandemia...
1: Creo que la sentencia que hay sobre el diablo es espanto serás. Y por siempre dejarás de ser. Así que eso es lo que él hace.
0: Oramos por Narcisa Cerrut hasta en ese encuentro. ¿Cómo?
4: Malestar en su cuerpo.
0: Malestar en su cuerpo, que Dios se glorifique. Claro que sí, que Dios fortalezca la vida de ella.
1: Amén.
0: De Narcisa Cerrut hasta en ese encuentro. Crea que vamos a orar por usted ahora mismo.
3: Es Elena, la una en punto. 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

Démosle la bienvenida también aquí a la señora hermosa Coalo Zamorano. Él es un gran amigo mío. Esta canción usted se la sabe. Se llama Me robaste el corazón.

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Son las 2 en punto. 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
3: El libro de Salmos, Salmo 102, versículos 18 al 22.
4: Que esto quede registrado para las generaciones futuras, para que un pueblo aún no nacido alabe al Señor. Cuéntenles que el Señor miró hacia abajo desde su santuario celestial. Desde los cielos miró la tierra para escuchar los gemidos de los prisioneros, para poner en libertad a los condenados a muerte.
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3: Cantar de los Cantares, capítulo 5.
6: He entrado en mi jardín, tesoro mío, esposa mía. Recojo mirra entre mis especias y disfruto del panal con mi miel y bebo vino con mi leche.
7: Oh, amante y amada, coman y beban. Sí, beban su amor hasta saciarse.
8: Yo dormía, pero mi corazón estaba atento. Cuando oí que mi amante tocaba la puerta y llamaba: ábreme, tesoro mío, amada mía, mi paloma, mi mujer perfecta. Mi cabeza está empapada de rocío, mi cabello con la humedad de la noche. Pero yo le respondí: me he quitado el vestido. ¿Por qué debería vestirme otra vez? He lavado mis pies. ¿Por qué debería ensuciarlos? Mi amante trató de abrir el cerrojo de la puerta y mi corazón se estremeció dentro de mí. Salté para abrirle la puerta, mi amor, y mis manos destilaron perfume. Mis dedos goteaban preciosa mirra mientras yo corría al pasador. Le abrí a mi amado, pero él ya se había ido. Se me desplomó el corazón. Lo busqué, pero no pude encontrarlo. Lo llamé, pero no tuve respuesta. Los guardias nocturnos me encontraron mientras hacían sus rondas. Me golpearon y me lastimaron y me arrancaron el velo aquellos guardias del muro. Oh, mujeres de Jerusalén, prométanme, si encuentran a mi amante, díganle que desfallezco de amor.
7: ¿Qué es tu amante mejor que todos los demás? ¡Oh, mujer de singular belleza! ¿Qué hace que tu amante sea tan especial para que te hagamos esa promesa?
8: Mi amado es trigueño y deslumbrante, el mejor entre 10,000. Su cabeza es del oro más fino. Su cabello ondulado es negro como el cuervo. Sus ojos brillan como palomas junto a manantiales de agua montados como joyas lavadas en leche. Sus mejillas son como jardines de especias que esparcen aromas. Sus labios son como lirios perfumados con mirra. Sus brazos son como barras de oro torneadas, adornados con berilo. Su cuerpo es como marfil reluciente. Resplandece de lapislázuli. Sus piernas son como columnas de mármol colocadas sobre bases de oro puro. Su porte es majestuoso como los nobles cedros del Líbano. Su boca es la dulzura misma. Él es deseable en todo sentido. Así es mi amante, mi amigo. Oh, mujeres de Jerusalén,
3: Cantar de los Cantares, capítulo 6.
7: ¿A dónde se ha ido tu amante? ¡Oh, mujer de singular belleza! Dinos por cuál camino se fue para ayudarte a encontrarlo.
8: Mi amante ha bajado a su jardín, a sus lechos de especias, para pasear por los jardines y juntar los lirios.
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8: Yo soy de mi amante, y mi amante es mío. Él apacienta entre los lirios.
6: Eres hermosa, amada mía, como la bella ciudad de Tirsa. Sí, eres tan hermosa como Jerusalén, tan majestuosa como un ejército con sus estandartes desplegados al viento. Aparta de mí tus ojos, porque me dominan. Tu cabello cae en ondas, como un rebaño de cabras que serpentea por las laderas de Galaad. Tus dientes son blancos como ovejas recién bañadas. Tu sonrisa es perfecta. Cada diente hace juego con su par. Tus mejillas son como granadas de color rosado detrás de tu velo. Aún entre 60 reinas y 80 concubinas e incontables doncellas, yo todavía elegiría a mi paloma, a mi mujer perfecta, la favorita de su madre, muy amada por quien la dio a luz. Las jóvenes la ven y la alaban. Hasta las reinas y las concubinas del palacio le entonan alabanzas. ¿Quién es esa que se levanta como la aurora, tan hermosa como la luna, tan resplandeciente como el sol, tan majestuosa como un ejército con sus estandartes desplegados al viento?
8: Bajé a la arboleda de nogales y salí al valle para ver los nuevos brotes primaverales, para ver si habían brotado las vides o si las granadas ya estaban florecidas. Antes de darme cuenta, mis fuertes deseos me habían llevado a la carroza de un hombre noble.
7: ¡Vuelve! ¡Vuelve a nosotras, oh doncella de Sulam! ¡Regresa! ¡Regresa para que te veamos otra vez!
6: ¿Por qué miran así a esta jovencita de Sulam, mientras se mueve con tanta gracia entre dos filas de bailarines?
3: Cantar de los Cantares, capítulo 7.
6: Qué hermosos son tus pies con sandalias, oh doncella y princesa. Las curvas de tus muslos son como joyas, la obra de un habilidoso artesano. Tu ombligo tiene la forma perfecta, como una copa llena de vino mezclado. Entre tus muslos hay un manojo de trigo, rodeado de lirios. Tus pechos son como dos cervatillos, mellizos de una gacela. Tu cuello es tan hermoso como una torre de marfil. Tus ojos son como los manantiales cristalinos de Esbón, junto a la puerta de Bat-Rabín. Tu nariz es tan fina como la torre del Líbano, con vista a Damasco. Tu cabeza es tan majestuosa como el Monte Carmelo. Y el brillo de tus cabellos irradia realeza. El rey quedó cautivado con tus rizos. ¡Qué hermosa eres! ¡Qué encantadora, mi amor! ¡Qué llena de delicias! Eres esbelta como una palmera, y tus pechos
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6: Dije, treparé a la palmera y tomaré su fruto. Que tus pechos sean como racimos de uvas y tu aliento como la fragancia de manzanas. Que tus besos sean tan apasionantes como el mejor de los vinos.
8: Sí. Vino que le desciende suavemente a mi amante, que fluye delicadamente sobre los labios y los dientes. Yo soy de mi amante, y él me declara como suya. Ven, amor mío, salgamos a las praderas y pasemos la noche entre las flores silvestres. Levantémonos temprano y vayamos a los viñedos para ver si brotaron las vides, si ya abrieron las flores y si las granadas están en flor. Allí te daré mi amor. Allí las mandrágoras dan su aroma y los mejores frutos están a nuestra puerta. Deleites nuevos y antiguos que he guardado para ti, amado mío.
3: Cantar de los Cantares, capítulo 8.
8: Cómo quisiera que fueras mi hermano, el que mamó de los pechos de mi madre. Así podría besarte sin pensar en quién nos mira, y nadie me criticaría. Te llevaría al hogar de mi infancia, y allí tú me enseñarías. Te daría a beber vino con especias, mi dulce vino de Granada. Tu brazo izquierdo estaría bajo mi cabeza, y tu brazo derecho me abrazaría. Prométanme, oh mujeres de Jerusalén, que no despertarán al amor hasta que llegue el momento apropiado.
7: ¿Quién es esa que viene majestuosamente desde el desierto, recostada sobre su amante?
8: Desperté tus deseos bajo el manzano, donde tu madre te dio a luz, donde con tanto dolor te trajo al mundo. Ponme como un sello sobre tu corazón, como un sello sobre tu brazo, pues el amor es tan fuerte como la muerte y sus celos tan duraderos como la tumba. El amor destella como el fuego, con la llama más intensa. Las muchas aguas no pueden apagar el amor, ni los ríos pueden ahogarlo. Si un hombre tratara de comprar amor con toda su fortuna, su oferta sería totalmente rechazada.
9: Tenemos una hermanita, demasiado joven para tener pechos. ¿Qué haremos con nuestra hermana si alguien pide casarse con ella?
10: Si es virgen como un muro, la protegeremos con una torre de plata. Pero si es promiscua como una puerta que gira, le trabaremos la puerta con una barra de cedro.
8: Yo era virgen como un muro. Ahora mis pechos son como torres. Cuando mi amante me mira, se deleita con lo que ve. Salomón tiene un viñedo en Baal Amón y lo renta a arrendatarios. Cada uno de ellos paga 1,000 monedas de plata por cosechar la fruta. Sin embargo, yo soy la dueña de mi viñedo y yo decido a quién dárselo. Y Salomón no tiene que pagar 1,000 monedas de plata, pero yo daré 200 monedas a quienes cuiden de sus vidas.
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8: Ven conmigo, mi amor. Sé como una gacela o como un venado joven sobre los montes de especias.
3: La segunda carta de Pablo a los Corintios, capítulo 5, versículos 11 al 21.
12: Dado que entendemos nuestra temible responsabilidad ante el Señor, trabajamos con esmero para persuadir a otros. Dios sabe que somos sinceros, y espero que ustedes también lo sepan. ¿Estamos de nuevo recomendándonos a ustedes? No. Estamos dándoles un motivo para que estén orgullosos de nosotros, para que puedan responder a los que se jactan de tener ministerios espectaculares en vez de tener un corazón sincero. Si parece

0: a los que se jactan de tener ministerios espectaculares en vez de tener un corazón sincero. Si parecemos estar locos, es para darle gloria a Dios. Y si estamos en nuestro sano juicio, es para beneficio de ustedes. Sea de una forma u otra, el amor de Cristo nos controla. Ya que creemos que Cristo murió por todos, también creemos que todos hemos muerto a nuestra vida antigua. Él murió por todos, para que los que reciben la nueva vida de Cristo ya no vivan más para sí mismos. Más bien, vivirán para Cristo, quien murió y resucitó por ellos. Así que hemos dejado de evaluar a otros desde el punto de vista humano. En un tiempo, pensábamos de Cristo solo desde un punto de vista humano. ¡Qué tan diferente lo conocemos ahora! Esto significa que todo el que pertenece a Cristo se ha convertido en una persona nueva. La vida antigua ha pasado. Una nueva vida ha comenzado. Y todo esto es un regalo de Dios, quien nos trajo de vuelta a sí mismo por medio de Cristo. Y Dios nos ha dado la tarea de reconciliar a la gente con Él. Pues Dios estaba en Cristo reconciliando al mundo consigo mismo, no tomando más en cuenta el pecado de la gente. Y nos dio a nosotros este maravilloso mensaje de reconciliación. Así que somos embajadores de Cristo. Dios hace su llamado por medio de nosotros. Hablamos en nombre de Cristo cuando les rogamos, ¡vuelvan a Dios! Pues Dios hizo que Cristo, quien nunca pecó, fuera la ofrenda por nuestro pecado, para que nosotros pudiéramos estar en una relación correcta con Dios por medio de Cristo.
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Los que me escuchan, usted vino aquí porque quiere un encuentro con el Dios vivo, el gran yo soy. Vamos a responder con nuestros cuerpos.

la palabra en Isaías: cantar a Jehová con alta voz, porque Él está haciendo cosas maravillosas. Regocíjate y danza, porque Dios

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1: Yo quiero que tú voltees con unas 10 personas y le digas: Dios me ama. Gracias, Jesús. Hace unos meses atrás estábamos en el país de Brasil. Ahorita que escuché al pastor hablar, me acordé de cuando estábamos en Brasil, y en Brasil grabamos esta canción, la grabamos en portugués. Y se me hace bien interesante que
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1: Se me hace muy interesante, ¿no? Que puedes ir a China, puedes ir a Rusia y la gente canta las canciones, y es el Espíritu Santo en todo el mundo llenando la gloria, llenando la tierra de la gloria del Señor. Y quiero cantarles esta canción en portugués, si me lo permiten, a ver si el pastor me califica. Voy a cantar una canción en portugués, ¿está bien? A ver.

Jesús, levantamos tu nombre en este lugar y llenamos este lugar con voces de adoración. Vamos, levanta tu voz y llena este lugar con tu adoración. No te detengas, no te cohibas. Estás en la casa de tu papá. Él te ha dado la libertad de que le cantes, de que le adores, de que le expreses lo que hay dentro de ti. Así que hazlo, no te detengas. Dile: Señor, te amo, te adoro, te necesito, Jesús.

0: Gracias, Jesús.
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0: Señor, te damos gracias que nos podemos acercar a tu trono, Señor. Gracias que esta noche podemos acercarnos a tu trono. Gracias que nos has dado la libertad de llegar hasta tus pies. La palabra de Dios dice en Hebreos 4:16, escucha bien, dice: así que acerquémonos confiadamente al trono de la gracia para recibir misericordia y hallar la gracia que nos ayude en el momento en que más lo necesitemos. Dios te dice a ti esta noche, mi hermano, mi hermana, que tú te puedes acercar con confianza, que no importa cómo esté tu vida, cuál sea la condición de tu vida, tú te puedes acercar al trono de la gracia del Señor y encontrar la ayuda en el momento en que más lo necesitas. A veces cometemos el error que cuando más lo necesitamos, obviamente es cuando más mal estamos y nos sentimos mal por dentro, decimos: no, pero ¿cómo me voy a acercar yo a Dios si he hecho tantas cosas malas? Y al contrario, debería estar lejísimos, no voy a hacer que me caiga un rayo. Déjame decirte que no es así. Jesús quiere que te acerques así como tú estás. No importa la condición en que tú estés, Él quiere que te acerques a Él porque Él te ama y Él te quiere abrazar, Él te quiere besar. Él quiere decirte: hijo mío, aquí estoy para ti, para bendecirte, para levantar tu rostro, para lavar tu rostro. Yo que soy padre de familia, yo entiendo muy bien ya este principio. Antes no lo entendía muy bien, pero ahora entiendo cómo cuando yo llego a la casa, mis hijas, las dos, ya tengo una de 8 años y una de casi 2 años, y cuando yo llego a mi casa, mis niñas salen corriendo y corren a mi encuentro y me abrazan y me besan. La más grande ya pues me dice: hola, papá, papá. Y la chiquita dice: papá, papá, papá. Y ahí viene corriendo como puede, ya como que le agarró la onda a correr, y eso me da miedo. Pero ya casi corre bien, ¿no? Y viene: papá, papá. Ellas no vienen conmigo, me dicen: ay, no, no, porque yo a veces llego a la casa y yo sé que mi hija mayor, sobre todo, es la que de repente hay que darle su arregladita, ¿no? Si usted me entiende, hay que darle su disciplinada, porque llego y la mamá me dice: oye, mira, pues ella hizo esto y esto. Pero aunque ella sabe que hizo algo mal, ella viene y me abraza, porque ella sabe que ella tiene la confianza de hacerlo. Y así es Dios. Dios te ha dado a ti la entrada, te ha dado la confianza. Me encanta cómo dice esta versión, dice: para hallar la gracia que nos ayude en el momento en que más lo necesitemos. Ahora, yo no sé si tú estás aquí esta noche y dices: yo necesito de esa gracia, la necesito. ¿Cuántos de los que estamos aquí necesitamos de esa gracia de Dios? Yo la necesito. Así que yo le invito en estos minutos, así en tranquilidad, tranquilo, sin tanto ruido, sin tanto relajo, vamos a acercarnos a su presencia. Vamos a decirle: Señor, me acerco a ti. Señor, yo vengo ante tus pies. Vengo ante tus pies, Jesús, y quiero cantarte, quiero abrazarte, Señor, quiero decirte que te amo. Gracias, Jesús. Cierra tus ojos ahí, no mires para ningún lado. Ahí en tu lugar cierra tus ojos y nada más deja que Él te abrace. Gracias, Jesús. Tú estás aquí, Señor.
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Déjame decirte que Él te dice esta noche que tú te puedes acercar a Él. Como te lo dije hace unos minutos, tú puedes acercarte si tú quieres. Él te está esperando. Gracias, Jesús. Escucha esta canción. Cierra tus ojos y escúchala.

0: Son las 3 en punto.
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0: Señor, aleluya. El Rey de Reyes. El Rey de Reyes. Te alabamos, Señor. Te exaltamos.
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Son las 4 en punto. 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

0: en su divino rostro ensangrentado. El Cristo del perdón es más amado. La corona de espinas en sus sienes se convirtió en perdón de los pecados. Él pudo haber nacido entre la seda, pero solo el amor fue su riqueza para salvar al mundo. Dio su vida dejando la verdad de su palabra. El trigo salvador creció en sus manos como nace la flor de los milagros. Él, que murió en la cruz sin queja alguna y soportó el dolor de aquellos clavos a cambio de dolor, creció ternura. El amargo sabor se hizo dulzura. Aquella tempestad se volvió calma y con agua de fe llenó la presa. El Cristo espiritual, el Cristo humano, oración suplicante del enfermo, el alivio total del sufrimiento, un pedazo de pan para el hambriento. El Cristo del amor está en mis ojos, la corona de espinas en sus sienes, el mártir del Calvario, el Padre nuestro, quien calmará mi sed en el desierto. Cristo, predicador de la montaña, quita los espejismos de mi alma. Que el agua cristalina de aquel día.
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2: En el programa de hoy, Billy Graham nos habla sobre el arrepentimiento y nos invita a creer por fe en Jesucristo. Acompáñenos en esta nueva entrega de Momentos de Decisión. La mayoría de nosotros tenemos la tendencia de no aceptar la responsabilidad. Preferimos que algún otro la tome. Una de las características del pecado es pasar la carga. Es un hábito popular. Aarón en el Antiguo Testamento se comportó así. Cuando Moisés bajó de la montaña, su hermano Aarón había fabricado un becerro de oro y el pueblo lo estaba adorando. Moisés se enojó y rompió las tablas de la ley. Pero Aarón no quiso asumir ninguna responsabilidad por adorar a un becerro. Él dijo, en efecto, «Moisés, no me culpes. Todo lo que hice fue echar el oro al fuego y salió este becerro». En un antiguo libro de oración podemos leer, «Confesamos al Dios Todopoderoso, en presencia de toda la compañía del cielo, que hemos pecado en sumo grado de pensamiento, palabra y obra, por nuestra culpa». Por nuestra propia culpa, nuestra más penosa culpa. Tenemos que aceptar la responsabilidad de nuestro pecado.
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2: tenemos que decir, Señor, ten misericordia de mí, pecador. Hay algunas personas hoy en día que no quieren aceptar su responsabilidad. Ellas culpan a la sociedad, culpan al ambiente, culpan a las escuelas, culpan a las circunstancias. Adán pecó en un ambiente perfecto, bajo circunstancias perfectas. No podemos culpar a alguien de nuestro pecado. Necesitamos aceptar la culpa nosotros mismos, de nuestra parte. La sociedad está hecha de individuos. Si tenemos injusticia social, nosotros somos los que andamos mal. Somos parte de eso. Aceptemos nuestra responsabilidad para hacer algo al respecto. La Biblia dice que somos pecadores. Viktor Frankl, en su libro El hombre en busca de propósito, una introducción a la logoterapia, escribió: «Todo puede quitársele a un hombre, excepto algo, la última de las libertades humanas. Escoger su actitud ante un conjunto dado de circunstancias, escoger su propio camino. Dios nos ha dado el poder de elección». No podemos culpar a nuestros padres por todos nuestros problemas. Conozco a gente joven que ha aceptado a Jesucristo, aunque sus padres no lo han hecho. Ellos han elegido vivir una vida mejor que la de sus padres. Han escogido tener a Cristo en su corazón. Dios demanda nuestra responsabilidad personal y demanda nuestro arrepentimiento personal. Usted podrá preguntar, ¿a qué se refiere con arrepentimiento? Juan el Bautista lo predicó, Jesús lo predicó, los apóstoles también lo predicaron. El apóstol Pedro dijo, «Arrepiéntanse, cada uno de ustedes en el nombre de Jesucristo». El apóstol Pablo también escribió, del arrepentimiento para con Dios y de la fe en nuestro Señor Jesucristo. Él dijo: Dios manda a todos los hombres en todo lugar que se arrepientan, porque ha sido establecido un día para juzgar al mundo con justicia. ¿Usted se ha arrepentido? ¿Hubo alguna vez un momento en su vida en el que se arrepintió y asumió la responsabilidad de sus propios pecados? Jesús dijo: si no se arrepienten, todos perecerán. ¿Usted se ha arrepentido? El arrepentimiento implica tres aspectos de nuestras vidas: nuestro intelecto, nuestras emociones y nuestra voluntad. En primer lugar, el arrepentimiento implica el intelecto. Esto significa que intelectualmente decimos: estoy equivocado, mi perspectiva de Dios está equivocada, mi perspectiva de Cristo está equivocada y mi perspectiva de mi propio pecado está errada. En segundo lugar, el arrepentimiento involucra las emociones. Pablo escribió: ahora me alegro, porque esa tristeza los hizo volverse a Dios. Hay cierta cantidad de pesar involucrada en el arrepentimiento. No vemos mucho de esto hoy en día. Pesar significa lamento e incluso gemido. No estoy diciendo que necesitamos tener una gran experiencia emocional, pero sí creo que necesitamos algunas lágrimas de arrepentimiento. Necesitamos estar apenados por nuestros pecados y decir: oh Dios, he pecado contra ti y estoy arrepentido. Yo no soy una persona sentimental, no sé por qué, pero yo no lloro fácilmente. La noche que vine a Cristo no tuve ninguna lágrima. Pero más tarde, esa noche en mi casa, miré a través de la ventana al cielo y lloré por mis pecados. Desde esa noche he sabido que mis pecados fueron perdonados. Eso es lo que Cristo estaba haciendo en la cruz. Él moría para que Dios pudiera perdonar mis pecados. Dios le dijo a Adán: no comas del fruto de ese árbol.
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2: Pero Jesucristo dio un paso al frente y dijo: no, yo moriré en su lugar. Yo tomaré el infierno, yo tomaré el juicio, yo tomaré la muerte en su lugar. Dios aceptó a Cristo como mi sustituto. No voy al cielo porque he predicado a multitudes, voy al cielo por Jesucristo. Y usted puede ir por el mismo camino, porque somos salvos por gracia. No merecemos la salvación. No la podemos comprar. Es gratuita. Dios dice: yo te la doy, pero tú tienes que recibirla. En el libro de Lucas, Jesús nos relata la historia de cuando un hombre publicano, es decir, un hombre que cobraba los impuestos para Roma, se arrepintió de sus pecados. Él se golpeó el pecho y Jesús le elogió. El rey David escribió: estoy arrepentido por mis pecados. Permítame preguntarle, ¿está usted arrepentido de los suyos? En tercer lugar, el arrepentimiento envuelve la voluntad. Significa que resolvemos cambiar nuestra forma de vivir. No es fácil decir: voy a cambiar todo mi patrón de vida. Yo sé que algunas cosas están mal en mi vida. Sé que algunas cosas no deberían estar ahí, pero cambiaré. Estoy dispuesto a permitir que Dios venga y me transforme. ¿Qué ocurre cuando nos arrepentimos? Primero, hay gozo delante de los ángeles de Dios por un pecador que se arrepiente. Es una gran noticia cuando un pecador se arrepiente. Esa noticia hace que el universo entero se regocije. Otro pecador ha venido al arrepentimiento. Lo tomamos a veces muy a la ligera. Todos vamos tras los periódicos cuando alguien se pierde o ha sido secuestrado. Nos contrariamos por ello y enviamos cientos de personas a buscarlo. La historia es difundida en los periódicos y en la televisión cada hora. ¿Pero qué de los hombres y mujeres que están perdidos eternamente y para siempre? Después de una de nuestras reuniones, un hombre me dijo: estoy perturbado. Ese es el trabajo del Espíritu Santo. Cuando el Evangelio es predicado, Él nos perturba, Él nos incomoda y nos desconcierta. Cuando la gente es convencida por el Espíritu Santo, hace varias cosas. Algunos tratan de huir y, como Jonás, toman un barco hacia Tarsis. Pero lo que tienen que hacer es ir a la cruz. Allí el Espíritu de Dios ofrece alivio permanente y eterno. Ofrece absolución y ofrece perdón. Ahora, cuando el perdón es ofrecido, tiene que ser recibido. Jesucristo ha pagado nuestro rescate. Él nos ha hecho libres, pero nosotros debemos aceptar su perdón. ¿Usted lo ha recibido? Lo que Él ofrece es perdón completo, absolutamente todo, y aceptación total de parte de Dios, desde ese momento en adelante. Finalmente, la Biblia dice que cuando nos arrepentimos, el Espíritu Santo viene a vivir en nuestro corazón. No tenemos que vivir la vida cristiana solos. De hecho, ninguno de nosotros podría hacerlo. Eso es demasiado grande para la clase de mundo en el que vivimos. No podemos resistir la presión. No podemos mantenernos firmes ante las tentaciones. Pero el momento en que recibimos a Cristo, el Espíritu de Dios viene para habitar en nosotros. Y mayor es el que está en nosotros que el que está en el mundo. El pecado ya no tiene dominio ni control sobre nosotros.
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2: Hacemos un paso de fe. Que Jesucristo sea nuestro Salvador y Señor. La fe en Jesucristo va más allá de los 5 sentidos físicos. Algunas personas piensan que eso significa suicidio intelectual. Pero la verdad es que aceptamos cosas por fe todos los días. Cuando recibimos a Jesucristo, el resultado es una vida transformada, un nuevo gozo y una nueva paz, con la seguridad de que iremos al cielo. Usted puede saber eso hoy mismo.
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1: Si usted escucha personas que al orar dicen, oh Dios, envía tu Santo Espíritu, quiero decirle que orar así es una necedad. Y no se sorprenda, no estoy diciendo ninguna herejía. Escúcheme, el Espíritu Santo ya vino. Por lo tanto, es una necedad seguir pidiéndole a Dios lo que ya le ha dado. Más bien, apropíese de aquello que Dios ya ha puesto al alcance de sus manos, o más bien, al alcance de su corazón, y usted podrá compartir eficazmente su fe. Así lo hizo Simón Pedro delante de los gentiles. Él compartió su testimonio personal. Les dijo que su propia confianza estaba en el Señor Jesucristo. Compartió con ellos lo que él había visto, palpado y experimentado, y les dijo cómo Jesucristo es el cumplimiento de las profecías. Luego, para coronarlo todo, el Espíritu Santo desciende y nos persuade y nos convence. Espero que usted esté listo para estudiar la segunda parte del mensaje, ¿cómo compartir su fe?
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1: Me complace el saludarle y darle la bienvenida a nuestro programa El Amor que Vale. Esta es la segunda parte del mensaje, ¿cómo compartir su fe? Hagamos un breve resumen de la primera parte. En Hechos 10:34 leemos, entonces Pedro, abriendo la boca, dijo, en verdad comprendo que Dios no hace acepción de personas, sino que en toda nación se agrada del que le teme y hace justicia. A Pedro se le abrieron los ojos del entendimiento. Descubrió que esta cosa llamada cristianismo no era solamente religión judía, ni religión gentil, ni religión católica, ni religión bautista del norte o del sur. Es, mi amigo, la religión antigua, la religión
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1: Hay una sola fe, y es buena para todos. Dios quiere que todos se salven. Y la Biblia es muy clara al respecto al decir, Dios no quiere que ninguno perezca, sino que todos procedan al arrepentimiento. Es usted un ganador de almas. Tres cosas necesita para hacerlo. Primero, debe tener la confianza personal de un ganador de almas. Déjeme decirle tres cosas que los apóstoles hicieron y en las cuales estuvieron completamente unánimes. Primero, la vida virtuosa de Jesús. Segundo, la muerte vicaria de Jesús. Y tercero, la resurrección victoriosa de Jesús. Pedro dijo, nosotros lo vimos. Vimos su vida virtuosa. Vimos su muerte vicaria. Vimos su resurrección victoriosa. Y esto es lo que queremos compartir con ustedes. Ahora, este es el punto. Pedro estaba totalmente convencido. Pregunto, ¿está usted totalmente convencido? Verá, no solo somos sus testigos, debemos ser parte de la evidencia. Y un creyente con un testimonio resplandeciente nunca, escuche bien, nunca estará a merced de un pagano con un argumento pseudo-religioso. Segundo, la poderosa confirmación de las Escrituras. Cuando usted va a compartir al Señor Jesucristo, por supuesto que debe tener una convicción personal, pero necesita algo para respaldarla. Usted necesita una poderosa confirmación. Veamos lo que dice el versículo 43. Pedro, después de manifestar que somos sus testigos, dice: "De este dan testimonio todos los profetas, que todos los que en él creyeren recibirán perdón de pecados por su nombre." Pedro dice: "No es solo lo que te estamos diciendo. Mira, Cornelio, toma las escrituras del Antiguo Testamento. Lee todo lo que han dicho los profetas. No solo algunos de ellos, sino que todos ellos testifican del Señor Jesucristo. Todos están unánimes. Eso es una de las grandes pruebas de la autenticidad de nuestro Salvador, que el Antiguo Testamento, en perfecta unidad y sin contradicciones, en más de 300 profecías bíblicas, profetizan del Señor Jesucristo. Los críticos dicen: "Bueno, Jesús deliberadamente arregló todo para que pareciera que Él era el cumplimiento de esas profecías." Bien, yo estoy de acuerdo con ellos. Jesús lo arregló todo. Solo piense al respecto y le diré cómo lo arregló. Primero, Él hizo arreglos para nacer en Belén. Usted hizo los arreglos de dónde iba a nacer. Pero tú, Belén Efrata, pequeña para estar entre las familias de Judá, de ti me saldrá el que será Señor en Israel. Mi amigo, siglos atrás, en el libro de Miqueas, Dios profetizó dónde iba a nacer el Señor Jesús. Hay algo más que Jesús arregló. Él arregló el nacer de una virgen. Usted hizo los arreglos acerca de quién sería su mamá. Y si pudiera haber arreglado quién iba a ser su madre, podría haber arreglado que ella fuera una virgen. En Isaías 7:14 leemos: "Por tanto, el Señor mismo os dará señal. He aquí que una virgen concebirá y dará a luz un hijo, y llamará su nombre Emmanuel." Le diré qué más él arregló. Se las arregló para describir su muerte por crucifición 700 años
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1: Fue una pena capital inventada por los romanos. Los judíos apedreaban. Pero note lo que dice el Salmo 22:16. "Horadaron mis manos y mis pies." Sí, Jesús arregló todo eso. También se las arregló para tener a dos ladrones crucificados con él, uno a cada lado, en cumplimiento de las Escrituras. Isaías 53:9 dice: "Y se dispuso con los impíos su sepultura, mas con los ricos fue en su muerte, aunque nunca hizo maldad, ni hubo engaño en su boca." Otra cosa que él arregló fue el ser traicionado por Judas por 30 monedas de plata. Zacarías 11:12 relata: "Y pesaron por mi salario 30 piezas de plata." Y luego el más clásico de los arreglos, se las ingenió para salir de la tumba al tercer día. Sí, mi amigo, él lo arregló todo, hasta que lo vieran 500 testigos. ¿Y de qué testificaron? Ellos, como las Escrituras, testificaron del Señor Jesucristo. Aquí está Simón Pedro, y está con Cornelio, y tiene una audiencia, y Pedro dice en primer lugar: "Déjenme darles mi testimonio, déjenme decirles por qué estoy convencido de su vida, su muerte y su resurrección. En segundo lugar, déjenme mostrarles lo que las Santas Escrituras dicen, las profecías del Antiguo Testamento, lo que dicen acerca de este hombre llamado Jesús." Y luego, él llega a la tercera línea de persuasión. Quiero que usted note esto, porque las tres líneas convergen. La Biblia dice: "Cordón de tres dobleces no se rompe pronto." Tercero, está la convicción persuasiva del Espíritu Santo. Leamos Hechos 10:44. "Mientras aún hablaba Pedro estas palabras, el Espíritu Santo cayó sobre todos los que oían el discurso, y los fieles de la circuncisión..." Y la palabra circuncisión aquí significa judío. que habían venido con Pedro se quedaron atónitos de que también sobre los gentiles se derramase el don del Espíritu Santo, porque los oían que hablaban en lenguas y que magnificaban a Dios. Aquí está Pedro predicando, hablando acerca de su convicción personal. Y luego habla también acerca de la confirmación escritural. Y mientras él está hablando, el Espíritu Santo de Dios desciende como diciendo, eso es cierto, escúchenlo. Algunas personas me dicen a veces, usted habría sido un gran vendedor. Tal vez. No lo sé. Pude haber sido también un fracaso. Pero verá, el predicar no es ser un vendedor. El testificar no es ser un vendedor. Lo he dicho miles de veces. Cualquier cosa de la que yo pueda convencerle, otra persona puede convencerle de lo contrario. Pero cuando predico, deseo que el Espíritu Santo de Dios se mueva entre quienes me oyen, diciendo, amén. Es mejor que lo escuchen, porque Él está diciendo la verdad. La Biblia dice que cuando estamos llenos con el Espíritu Santo testifica con nosotros. Anote al margen Hechos 5:32. Y nosotros somos testigos suyos de estas cosas.
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1: A los que le obedecen. Yo ni siquiera pensaría en predicar sin un ungimiento consciente del Espíritu Santo. Ni lo pensaría. Quiero decir, me arrodillo y oro por ese ungimiento antes de estar aquí. Porque a pesar de mis convicciones personales y a pesar de la confirmación de las Escrituras, todavía hay necesidad de otro ingrediente. El Espíritu Santo de Dios hablando a su corazón. Y es tan maravilloso cuando el Espíritu Santo inunda una congregación. Esa es la razón por la que no somos solo una organización. Somos un organismo y el Espíritu Santo de Dios está aquí. Permítame decirle cómo trabaja el Espíritu Santo. Primero, el Espíritu Santo de Dios le testifica a usted. Por favor, anote al margen 1 Juan 5:9. Si recibimos el testimonio de los hombres, mayor es el testimonio de Dios. Si es que recibimos el testimonio de los hombres, el testimonio de Dios es mayor. Lo que usted escucha ahora es el testimonio de un hombre. Está escuchando a Adrián. Pero mucho, mucho más grande que este predicador es el testimonio de Dios. Ahora el Santo Espíritu de Dios tomará las cosas de Cristo y las mostrará a usted. Y usted bien podría decir, bueno, yo no soy un creyente y no es mi culpa que no sea un creyente. Bien, usted puede no ser un creyente, pero sí es su culpa si no lo es. Y si dice, yo no puedo creer, yo le diré, sí, sí puede. Mi amigo, su problema no está en su cabeza, su problema está en su corazón. ¿Cómo sé que usted puede creer? Porque el Espíritu Santo está aquí. Si usted se abre al Espíritu Santo, Él hará por usted lo que ninguna persona puede hacer por usted. Usted nunca será empujado al reino de los cielos. Pero Dios permitirá que alguna persona que ha tenido una experiencia personal con Cristo, como yo mismo, comparta lo que Jesucristo significa para ella. Dios dará la Santa Escritura para respaldar eso, y entonces Dios enviará a su Santo Espíritu que dirá, sí, eso es verdad. Primero, el Espíritu Santo de Dios le

0: podría decir si es que existe tal cosa como el pastel de manzana, ni es sabroso ni satisface. Bueno, ese es su problema, no el mío. Yo tengo el testimonio en mí mismo. ¿Verdad? La Biblia dice, gustad y ved que es bueno Jehová. ¿Cómo testifica el Espíritu de Dios? Primero, Él le testifica a usted. Y luego, Él testifica en usted. Después, testifica a través suyo. Esa fue la razón para que Jesús dijera en Hechos 1:8, pero recibiréis poder cuando haya venido sobre vosotros el
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0: Espíritu
1: música,
0: Santo,
1: más
0: y
1: música,
0: me seréis
1: en
0: testigos.
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0: Él testificará a través de usted, y eso es algo maravilloso. Ahora, ¿por qué en este tiempo particular hubo el don de lenguas allí? Bien, usted tiene que recordar que esto fue lo que podríamos llamar el Pentecostés gentil. Dios derramó su Santo Espíritu sobre los judíos en el día de Pentecostés. Y ahora, esto es un nuevo punto de partida. Ahora hay gentiles, y el Espíritu Santo es derramado en los gentiles. Los apóstoles dijeron, justo como sucedió con nosotros al principio. Así que Dios está dando una señal a los judíos, diciéndoles que estos gentiles han sido hechos parte del cuerpo de Cristo, y que Él ha derrumbado la pared que los separaba. Ya no hay judío ni gentil, sino un nuevo hombre en el Señor Jesucristo. Y el don de lenguas es una señal de esto. Ahora nosotros no estamos tratando de repetir Pentecostés, tanto como no tratamos de repetir Belén ni repetir el Calvario. Esos eventos fueron una vez y para siempre. Pero queremos gozar de todos ellos. Verá, Dios derramó su Santo Espíritu en el día de Pentecostés y luego lo reconfirmó a esos gentiles en Hechos capítulo 10. Si usted tiene personas que están orando, oh Dios, envía a tu Santo Espíritu. Señor, envía a tu Santo Espíritu. Eso es necedad. No ore de esa manera. Durante una Navidad me regalaron una bicicleta Schwinn roja con rayas crema. Era una belleza. Me la dieron el día de Navidad. Ahora suponga que a mediados de enero yo comienzo a decir, mamá, papá, ¿puedo tener una bicicleta? Por favor, ¿podrían darme una bicicleta? Ellos me responderían, hijo, ya te dimos una bicicleta, anda y paséate en ella. Mi amigo, el Espíritu Santo ya vino. ¿Me escuchó? El Espíritu Santo ya vino. No siga pidiendo a Dios lo que ya le ha dado, sino más bien apropíese de lo que le ha dado. No quiero profundizar en esto, pero el punto es el siguiente. Aquí está Simón Pedro, y está delante de estos gentiles. ¡Qué dorada oportunidad tiene! ¿Y qué es lo que hace? Comparte su testimonio personal. Les dice de su propia confianza en el Señor Jesucristo, lo que Él ha visto, palpado y experimentado, y entonces les da las Escrituras y les dice, de este dan testimonio todos los profetas. Y les dice cómo Jesucristo es el cumplimiento de las profecías, y luego, para coronarlo todo, el Espíritu Santo desciende y nos persuade y nos convence. ¿No es extraordinario? Ahora, amigo, espero que usted tenga un testimonio. Espero que Jesús sea una realidad viva y brillante en su vida. Anhelo que usted hábilmente tome la Escritura y con la Biblia abierta pueda mostrar que Jesús es el Mesías para el mundo. Y oraré para que su vida sea limpia y pura, para que usted obedezca a Dios, a fin de que el Espíritu Santo de Dios pueda decir amén a lo que usted dice. Antes de finalizar este mensaje, deseo dejar tres pensamientos en su corazón y quiero que me escuche muy atentamente. Primero, nuestra fe no es una fe ciega.
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0: Es en realidad una contradicción de términos. Nuestra fe no es una fe ciega. Dios nos da razones para creer. Escúcheme. La fe está enraizada en la evidencia. La fe va más allá de la evidencia. Debe hacerlo para que sea fe.

0: Dios nunca le prueba ninguna cosa a usted, pero le da todo lo que necesita para creer. Fe enraizada en la evidencia. Fe que va más allá de la evidencia y fe que se torna en su propia y mejor evidencia. El que cree en el Hijo de Dios tiene el testimonio en sí mismo. Cuando Cristo está en usted, entonces usted sabe que todas estas cosas son verdaderas. Segundo, el Evangelio es para todos y por lo tanto también es para usted. Usted puede ser salvo si quiere. De este dan testimonio todos los profetas. Leamos el versículo 43. De este dan testimonio todos los profetas, que todos los que en él creyeren recibirán perdón de pecados por su nombre. Dígase a usted mismo, ese soy yo. Quiero decir, si es que usted quiere ser correcto, yo soy del que están hablando porque yo soy uno de ese todos. Si usted cree en el Señor Jesucristo, si usted pone su fe en donde Dios puso sus pecados, en Jesucristo, usted recibirá el perdón de sus pecados y no se levantará en el día del juicio para enfrentar a un Dios al cual usted no conoce. Tercero, si usted cree, necesita hacer exactamente lo que Cornelio hizo. Note lo que Pedro dice en el versículo 47. ¿Puede acaso alguno impedir el agua para que no sean bautizados estos que han recibido el Espíritu Santo también como nosotros? Y mandó bautizarles en el nombre del Señor Jesús. Si usted se da cuenta de que puede poner su fe en Jesús, entonces Dios le ha dado la evidencia y usted necesita ejercitar esa obediencia poniendo su fe en Él. Usted se da cuenta que es usted de quien habla. Y la próxima cosa que necesita hacer es pertenecer a una iglesia evangélica y decirle al pastor, he confiado en Jesucristo y quiero presentarme como candidato para ser bautizado. Y la próxima vez que la iglesia tenga bautismos, usted será bautizado. Ni en mis más locos sueños, yo me puedo imaginar a Cornelio diciendo, bien, Pedro, ese es un caso muy convincente, realmente lo creo. Y sí, yo confío en Jesús como mi Mesías, pero tú sabes, sencillamente no pienso que yo quiero bautizarme. No me puedo imaginar eso. No puedo imaginar que nadie se diga seguidor de Jesús y no quiera obedecerle al Señor Jesucristo. Pedro estuvo cumpliendo la gran comisión de Jesús, por tanto, id y haced discípulos a todas las naciones, bautizándolos en el nombre del Padre y del Hijo y del Espíritu Santo, enseñándoles que guarden todas las cosas que os he mandado. Quiero inclinar su cabeza en oración. Con su cabeza inclinada y sus ojos cerrados, quisiera decirle al Señor, Señor, creo en ti. Creo que tú moriste por mis pecados. Creo que Dios te levantó de los muertos y te recibo ahora por fe como mi Salvador personal y Señor. Confío en ti. Me presentaré y me prepararé para ser bautizado y no me avergonzaré de ti porque tú moriste por mí. En tu nombre oro. Amén. Será un gran gozo espiritual si usted nos escribe y comparte con nosotros su decisión.
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1: No hay nadie como Cristo.

0: Isaías,
1: in the book of the prophet Isaiah,
0: el capítulo 42,
1: chapter 42,
0: versículo 10 dice,
1: verse 10,
0: cantad a Jehová un nuevo cántico, su alabanza desde el fin de la tierra, los que descendéis al mar, y cuanto hay en él, la costa y los moradores de ella. Alcen la voz el desierto y sus ciudades, las aldeas donde habita Cedar. Canten los moradores de Sela, y desde la cumbre de los montes den voces de júbilo. Den gloria a Jehová y anuncien sus loores en las costas. Jehová saldrá como gigante y como hombre de guerra despertará celo. Gritará, voceará, se esforzará sobre sus enemigos. Desde el siglo he callado, he guardado silencio y me he detenido. Daré voces como los que están de parto, asolaré y devoraré juntamente. Convertiré en soledad montes y collado haré secar todas sus hierbas. Los ríos tornaré en isla y secaré los estanques. Y guiaré a los ciegos por caminos que no sabían.
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0: Delante de ellos cambiaré la tiniebla en luz y lo escabroso en llanura. Esta cosa la haré y no los desampararé. Tome asiento.
1: Sit down.
0: Si yo tengo que buscar,
1: if I need to find,
0: el texto clave de esta pequeña lectura,
1: the key verse of this scripture,
0: que es la razón por el cual el profeta Isaías escribe de esa manera,
1: why is the reason that the prophet Isaiah speaks like this?
0: Yo puedo entender,
1: I can understand,
0: que lo que el contenido de ese texto nos habla,
1: that what this scripture speaks about
0: es la manera en la cual Dios protege a su pueblo.
1: Is the way that God protects his people.
0: ¿Cuántos saben que Dios nos protege?
1: Did you know that God protects you?
0: Levante la mano los que están seguros que la protección de Dios está sobre nosotros.
1: Raise your hand if you know that the protection of God is over you.
0: Mire, hermano, si hay un pueblo en esta tierra que Dios protege y guarda, es su iglesia.
1: If there's people that God protects in this world, is his church.
0: Ahora, si yo entiendo que la protección de Dios está sobre mí,
1: so if I can understand that the protection of God is over me,
0: esto debe producir en mí un gran gozo.
1: This needs to make me rejoice.
0: Debe producir gozo.
1: This needs to bring me joy.
0: Solo tres tienen gozo.
1: Only three people seem to have joy here.
0: Si yo estoy convencido y seguro que la protección de Dios está sobre mí, yo tengo que estar alegre.
1: If I'm convinced that the protection of God is over me, I need to
0: yo
1: be
0: tengo
1: happy.
0: Que estar gozoso en este día.
1: I need to have joy in this day.
0: Porque este es el día que ha hecho Jehová, me gozaré y me alegraré. Yo tengo que estar feliz.
1: I need to be happy.
0: Yo tengo que estar alegre.
1: I need to be happy.
0: Yo tengo que estar contento.
1: I need to be happy.
0: No importando cuántos problemas tenga.
1: It doesn't matter how many problems I have.
0: No importante cuántas dificultades tenga.
1: It doesn't matter how many difficulties I might
0: esté
1: have.
0: Esté enfermo o no esté enfermo.
1: Whether I'm sick or not.
0: Tenga plata o no tenga plata.
1: Either I have money or not.
0: Yo me gozaré.
1: I will rejoice.
0: En el Dios.
1: In the God.
0: De mi salvación.
1: Of my salvation.
0: Porque nada material.
1: Because nothing there is material.
0: Tiene por qué robarme a mí el gozo.
1: Has to take away the joy.
0: Ningún problema matrimonial.
1: No marriage problem.
0: Tiene por qué robarme a mí el gozo.
1: Should take away the joy.
0: Ningún problema en mi finca y mi empresa. No tiene por qué robarme a mí el gozo.
1: Not a single problem in my business need
0: porque
1: to.
0: Porque más que todas esas cosas.
1: Take away the joy.
0: Hay algo más grande en la cual yo me gozo.
1: Because there needs to be something
0: de
1: bigger.
0: De saber que Dios está conmigo.
1: That I might rejoice. That is.
0: Aquel que dijo no temas porque yo estoy contigo.
1: That is that God is with me. The one that said don't be afraid because I'm with you.
0: No desmayes porque yo soy tu Dios.
1: Don't pass out because I'm your God.
0: Siempre te ayudaré.
1: I will always help you.
0: Y siempre te sustentaré.
1: And I will always hold you.
0: Con la diestra esta es mi justicia.
1: With the right of my justice.
0: Porque yo soy Jehová quien te sostiene por mi mano derecha.
1: Because I'm Jehovah, the one that holds you with my right hand.
0: Y te dice, no temas, yo estoy contigo.
1: And I'm telling you, don't be afraid because I'm with you.
0: Dice el salmista, Jehová es mi luz y mi salvación.
1: The psalmist says, Jehovah is my light and my salvation.
0: ¿De quién temeré?
1: Who will I be afraid of?
0: Jehová es la fortaleza de mi vida.
1: Jehovah is the strength of my life.
0: ¿De quién he de atemorizarme?
1: Who will I be afraid of?
0: Hermano, cuando uno tiene seguridad en Dios.
1: When you are sure in God.
0: Cuando uno tiene confianza en Dios.
1: When you trust in God.
2: Podemos decir como dice el apóstol Pablo. 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
1: Romans chapter 8.
0: Por lo cual estoy seguro.
1: I am sure.
0: Que ni la muerte.
1: That not death.
0: Ni la vida.
1: Nor life.
0: Ni principado.
1: Nor principality.
0: Ni ángeles.
1: Not angels.
0: Ni potestades.
1: Not powers.
0: Ni lo alto.
1: Not the height.
0: Ni lo profundo.
1: Not the lower.
0: Ninguna cosa criada.
1: Nothing created.
0: Podrá separarme del amor de Dios.
1: Can separate me from the love of God.
0: Jesús, Señor nuestro. Nada.
1: That is in Christ. Nothing.
0: Uno tiene que estar alegre.
1: We need to be happy.
0: Praise the Lord. Llevo caras aquí llenas de tristeza.
1: I am seeing sad faces.
0: Llevo corazones desconsolados.
1: I'm seeing depressed hearts.
0: Yo veo algunos desanimados.
1: I'm seeing some people that are sad.
0: ¿Sabe qué me dijo Dios?
1: Do you know what did God say to me?
0: Lo que dice su texto, lo que dice la Biblia.
1: What the Bible says.
0: Que nosotros debemos gozarnos cada día.
1: That we need to rejoice every day.
0: ¿Sabe cuál es? Porque hay tanta preocupación muchas veces entre ustedes.
1: Do you know why sometimes we are so worried?
0: Porque nosotros pensamos en el futuro.
1: Because we think about the future.
0: Usted no tiene que pensar en su futuro.
1: You don't have to think in your future.
0: Usted tiene que pensar en el día de hoy.
1: You need to think about today.
0: Usted tiene que vivir con intensidad el día de hoy.
1: You need to live intense today.
0: Usted no tiene por qué apanarse el día de mañana.
1: You don't have to be worried about tomorrow.
0: Porque el día de mañana traerá su afán.
1: Because tomorrow will bring their own worries.
0: El problema de mañana es un problema de Dios, no es mío.
1: The problem of tomorrow will be the problem of God, not mine.
0: Aquí no hay amén, ¿verdad? Usted está en problema.
1: You may be in problems.
0: Entonces yo tengo que aprender a deleitarme en el día de hoy.
1: If you don't understand how to delight in the day of today,
0: yo tengo que procurar ser feliz hoy.
1: You need to try to be happy today.
0: Yo no puedo decirle, como dice el novio a la novia, yo creo que mañana te voy a querer de verdad.
1: You cannot say like a guy might say to a girl, I will may love you tomorrow.
0: Tal vez mañana te ame.
1: Maybe tomorrow I will love you.
0: Uno tiene que amar hoy.
1: You need to love today.
0: Hoy tiene que decirle a tu esposa, mi amor, te amo.
1: You need to say to your wife today, I love you.
0: Tiene que decirle a tus hijos, hoy te amo.
1: You need to say to your sons today, I love you.
0: Porque uno no sabe lo que le para el mañana.
1: Because we don't know what is stored up for tomorrow.
0: ¿Cuántos están aquí?
1: Are you still here?
0: Levanta la mano los que están aquí.
1: Raise your hand if you're still here.
0: Yo veo gente tan preocupada.
1: I'm seeing so.
0: Algunos están preocupados por la deuda de mañana.
1: I'm seeing people so worried, maybe a debt that you will have tomorrow.
0: No te preocupes por la deuda del banco mañana.
1: Don't be worried about the bank tomorrow.
0: Preocúpate de gozarte hoy.
1: Be worried about being happy today.
0: El mañana es de Dios.
1: Tomorrow belongs to God.
0: Mi futuro es de Dios.
1: My future belongs to God.
0: El futuro tuyo es de Dios.
1: Your future belongs to God.
0: Nadie puede determinar tu futuro, solo Dios.
1: And nothing can tell you your future but only God.
0: Y nadie podrá guiar tu futuro, solo Dios.
1: And no one can lead your future but God.
0: Porque solo Dios sabe el día de mañana.
1: Because only God knows what will happen tomorrow.
0: Así que yo tengo que gozarme hoy.
1: So I have to rejoice today.
0: Dígale que está a su lado.
1: Say the one that is next to you.
0: Gocémonos hoy.
1: Let's rejoice today.
0: Mire, con este culto tan bonito, hay que gozarse hoy.
1: With such a beautiful service like this one, we need to rejoice today.
0: Cuando yo subí aquí.
1: When I came to the altar.
0: Y David, mi hijo, cantaba.
1: And my son David was singing.
0: Mis lágrimas comenzaron a caer.
1: My tears started falling.
0: De mis ojos.
1: From my eyes.
0: Y Dios me decía.
1: And God was saying,
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0: Yo no tengo por qué, hermano, decirle a Dios, Señor, mañana te voy a amar.
1: I should not say to God, God, I will love you tomorrow.
0: Señor, yo creo que mañana te amaré más.
1: I think that I will love you more tomorrow.
0: Hoy hay que demostrarle a Dios cuánto le amamos.
1: We need to show God today how we love him.
0: Es hoy.
1: It is today.
0: Disfruta tu hoy.
1: Rejoice in your today.
0: Disfruta esta vida que tienes de parte de Dios.
1: Enjoy this life that you have in God.
0: Así que yo puedo decirle a ustedes.
1: So I can tell you.
0: Que la protección de Dios,
1: that the protection of God,
0: debe ser motivo de gozo,
1: must be a reason to rejoice.
0: Yo me gozo lunes, yo me gozo martes, yo me gozo miércoles, yo me gozo jueves, yo me gozo viernes, sábado también, y al llegar domingo, porque tengo a Cristo que me da la vida, que me da salud. Un Cristo vivo vale más que el mundo, vale más que todo. diga conmigo. Yo me gozo lunes, yo me gozo martes, yo me gozo. Oiga, los que no están alegres, gócese hoy. Por aquí, nadie canta por aquí. Porque tengo a Cristo que me da la vida, que me da salud. Un Cristo vivo vale más que el mundo, vale más. Que me hará feliz. Dígame. Gloria a Dios.
1: Glory to God.
0: Hermanos, traten el día de hoy.
1: So try today.
0: Que el diablo no le robe la bendición de Dios.
1: That the devil may not steal the blessing of God.
0: Que no te robe el gozo.
1: Don't allow him to take away the joy.
0: Por eso le digo esta mañana, pague su celular.
1: That's why I will tell you today, turn off your cell phone.
0: Para que no escuche ninguna mala noticia.
1: So you will not listen to any bad news.
0: Y disfrute con intensidad estas 5 horas que vamos a tener hoy.
1: And enjoy these 5 hours that we will be having today.
0: No, es broma.
1: I was just kidding.
0: Así que decimos que su protección debe ser motivo de gozo.
1: So his protection needs to be a reason to rejoice.
0: Hay una cosa interesante, hermanos.
1: There's something interesting.
0: Cuando el Señor tenía que irse,
1: when the Lord had to go to heaven,
0: ya cumplió lo que había cumplido en la tierra.
1: He had already done what he needed to do.
0: Él tenía que irse a su padre.
1: He had to go to his father.
0: Él reunió a sus discípulos.
1: He went to his disciples.
0: Porque miró la tristeza de sus discípulos.
1: And saw them sad.
0: Y le dijo, no os dejaré huérfano.
1: And said to them, I will not leave you as an orphan.
0: Yo rogaré al padre.
1: I will cry out to the father.
0: Y os dará.
1: And he will give you.
0: Otro consolador.
1: Another helper.
0: Que estará en vosotros.
1: That will be with you.
0: Y estará con vosotros.
1: And will be in you.
0: Hay una garantía.
1: There's a warranty.
0: Hay una seguridad.
1: There's a security.
0: Él se fue.
1: He left.
0: Pero no nos dejó solo.
1: But he didn't left us alone.
0: La presencia del Espíritu Santo es la mayor evidencia.
1: The presence of the Holy Spirit is
0: de que no estamos solo en esta
1: greatest
0: tierra.
1: Greatest evidence that we are not alone
0: la
1: in this life.
0: La presencia del Espíritu Santo está aquí.
1: The presence of the Holy Spirit is here.
0: Esa presencia que te hace llorar.
1: That presence that makes you cry.
0: Que te hace reír.
1: That makes you laugh.
0: Que te toca.
1: That touches you.
0: Que te redarguye.
1: That,
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0: No lo vemos a él, pero lo sentimos.
1: We cannot see him, but we can feel him.
0: Mire, hermano, sinceramente, yo soy muy dado poco a llorar.
1: I almost never cry.
0: Cada vez que yo, y digo esto como testimonio, cada vez que yo veo a Davidito adorando a Dios aquí en el altar.
1: I say this as a testimony. Every time I see my son David here singing,
0: Dios siempre me toca.
1: God always touches me.
0: Me hace llorar.
1: He makes me cry.
0: Yo no sé qué tiene mi hijo, que cada vez que él canta, esa cosa toca lo profundo de mi corazón.
1: I don't know what my son David has, that every time he sings, that claro, touches my heart.
0: Yo lloraba ahí, yo abracé a Yanel y Yanel no sabe por qué la abracé, pero yo sentí la presencia de Dios y yo digo, Señor, que lo que yo estoy sintiendo lo sienta Janet también esta hora.
1: I was crying and I embraced Janet and she didn't
0: hermano,
1: know why I was crying.
0: Y usted se ha dado cuenta que muchas veces que usted se ha sentido deprimido, de repente viene el Espíritu Santo y te abraza, te toca y sientes ese gozo, sientes esa alegría, porque no estamos solos.
1: And I was praying for God to touch her as he was touching me, because sometimes you might feel sad.
0: Oh, hermano,
1: the Holy Spirit comes and embraces you.
0: Si hay algo que hace falta en la iglesia hoy en día,
1: and if there's something that is missing in the church nowadays,
0: es la presencia del Espíritu Santo.
1: It's the presence of the Holy Spirit.
0: Porque la iglesia de hoy ha perdido la unción de Dios.
1: Because the church of nowadays has lost the anointing of God.
0: Hay tanto conocimiento en los altares.
1: There's so much knowledge in the altars.
0: Hay tantos buenos predicadores.
1: There's so many good preachers.
0: Pero no hay presencia del Espíritu Santo.
1: But there's no presence of the Holy Spirit.
0: La iglesia necesita presencia del Espíritu Santo.
1: The church needs the presence of the Holy Spirit.
0: La unción de Dios.
1: Anointing of God.
0: Oh, sin él no podemos vivir.
1: We cannot live without him.
0: Yo me imagino que César Langomar en el cielo cantará al Señor.
1: I can imagine a singer that is called César Langomar in heaven singing.
0: Y dirá que tiene tu presencia, Dios, que cuando me toca me hace llorar.
1: He used to sing, "What does your presence have that every time I feel it, I need to cry?"
0: Cuando la unción está, no hace llorar.
1: When there, where there's anointing, you need to cry.
0: No hace gemir.
1: He needs to it makes you.
0: Pero cuando la unción de Dios está,
1: where the presence of God is,
0: no solamente lloramos,
1: we don't only cry.
0: Él produce gozo.
1: He produces joy.
0: Él produce alegría.
1: He produces happiness.
0: Él produce esperanza.
1: He produces hope.
0: Él produce fortaleza.
1: He produces strength.
0: Señor, en esta mañana nosotros no estamos solo. El poder del Espíritu Santo está en medio de nosotros.
1: In this hour we are not alone. The power of the Holy Spirit is with us.
0: Dice el apóstol Pablo.
1: The apostle Paul says.
0: En Romanos capítulo 8.
1: Romans chapter 8.
0: Dice que de igual manera.
1: In this way.
0: El Espíritu nos ayuda en nuestras debilidades.
1: The Spirit helps us in our weaknesses.
0: Pues que hemos de pedir como conviene.
1: So we need to ask in the good way.
0: No lo sabemos.
1: We don't know it.
0: Pero el Espíritu intercede por nosotros con gemido indecible.
1: But the Spirit cries out for us.
0: Imagínese, hermano, usted cree que está solo.
1: So
0: dice que él intercede por nosotros con gemido indecible.
1: So do you think that you're alone? The Holy Spirit is crying out for you.
0: Él llora juntamente con nosotros.
1: He cries out next to us.
0: Dice que nos ayuda en nuestras debilidades.
1: It says that he helps us in our weaknesses.
0: Diga conmigo debilidades.
1: Say with me weaknesses.
0: ¿Sabe que todos nosotros tenemos debilidades?
1: Do you know that we all have weaknesses?
0: La debilidad en el ser humano es una flaqueza de su naturaleza frágil.
1: The weakness is in the nature of the human being.
0: Nosotros somos frágil.
1: We are weak.
0: Por causa de nuestra naturaleza.
1: Because of our nature.
0: Nos deprimimos.
1: We may get sad.
0: Nos desanimamos.
1: We may get
0: nos
1: sad.
0: Angustiamos.
1: We may get worried.
0: Nos afligimos.
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0: Nos invade la tristeza.
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0: Nos invade la soledad.
1: We get lonely.
0: Son tantas cosas.
1: There are many things.
0: Pero el Señor dijo.
1: But the Lord said.
0: Que Él.
1: That Him.
0: Nos ayuda.
1: He is helping
0: en
1: us.
0: En medio de nuestras debilidades.
1: Among our weaknesses.
0: ¿Cuántos de ustedes saben que tenemos abogado?
1: How many of you know that we have a lawyer?
0: ¿Sabe cuántos abogados tenemos nosotros?
1: Do you know how many lawyers do we have?
0: Nosotros tenemos dos abogados.
1: We have two lawyers.
0: Estuve escuchando por ahí que por causa de la impugnación del alcalde para diputado.
1: I was listening that the candidate of the mayor that was a candidate of politicians.
0: Le buscaron al alcalde uno de los mejores abogados del país.
1: They gave the mayor one of the best lawyers in the country.
0: Se llama Silvio Guerra.
1: It's called Silvio Guerra.
0: Es uno de los mejores abogados del país.
1: He's one of the best lawyers in the country.
0: Y cuando lo buscaron él dijo, no se preocupe.
1: And when they went to him, he said, "Don't worry,
0: que yo le gano la causa de ustedes."
1: Because I will win this fight.
0: Apelaron al mejor abogado.
1: They went to the best lawyer.
0: Y yo decía, Señor, si humanamente.
1: And I was thinking,
0: hay abogado con esa capacidad de resolver problemas.
1: If in this humanity there are lawyers that can solve any problem like this one.
0: ¿Cuánto más nosotros que tenemos abogado? Al mejor de todos.
1: How great is to have the best of the lawyers is the one that we have.
0: Tenemos el mejor abogado.
1: We have the best of the lawyers.
0: Ese no ha perdido ningún caso.
1: He has never lost any case.
0: Porque dice la Biblia que el Señor en el cielo intercede por nosotros.
1: Because Bible says that he cries out because of us in heaven.
0: ¿Sabía eso, hermano, que Jesús intercede por nosotros?
1: Did you know that Jesus
0: delante del Padre intercede?
1: Before the Father he cries out because of us.
0: Pero aquí en la tierra.
1: But here on earth.
0: También tenemos otro abogado.
1: We also have a lawyer.
0: El Espíritu Santo.
1: The Holy Spirit.
0: Que intercede por nosotros.
1: He cries out for us.
0: Mire, hermano, yo mire, ¿de qué manera lo hace?
1: In what way he does it?
0: Dice que lo hace con gemido indecible.
1: It says that he does it like crying out.
0: Un gemido que no se puede describir.
1: There is something that you cannot describe.
0: Yo nunca había estado, hermano, en un ¿cómo se llama eso? Cuando hay, ¿cómo le llama eso? Cuando van a condenar a alguien. ¿Cómo se llama eso? Es un juicio, gracias.
1: I had never been in a court for a judgment.
0: Hace muchos años yo fui a un juicio por curiosidad.
1: And some years ago I went to a judgment.
0: Había un anciano de más de 80 años que iban a condenarlo por un asesinato.
1: To see what was going on. There was an 80-year-old person that was going to be in judgment for a murder.
0: Y buscaron a uno de los abogados en aquel tiempo, bueno, Rodrigo Miranda.
1: So they brought this very great lawyer.
0: Y cuando le tocó hablar a este abogado,
1: when it was the time for him to speak,
0: el abogado comenzó a llorar.
1: He started crying.
0: No, a llorar de verdad, no le miento.
1: Really crying.
0: ¿Cómo es posible que este pobre viejito?
1: How is it possible that this older?
0: Que está a punto de morir.
1: Just about to die. Look at him.
0: Que ya no tiene ni tan siquiera un poca fuerza.
1: He doesn't even have strength.
0: Se le acusa entre ustedes de matar a un hombre de 28 años.
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1: Killing a person.
0: Usted no le da lástima a ver este anciano. Que está a punto de morir.
1: Don't you feel sad for this older that is about to die?
0: Y usted quiere cegarle los pocos años de vida que tiene.
1: And you want to take away the
0: condenándolo a un crimen que no cometió. Mire, hermano, yo no sé ver que los abogados.
1: The last years of his life.
0: Los abogados lloran. No sé si era teatro, pero el hombre lloraba.
1: I didn't know if he was acting, but he was crying.
0: ¿Y sabe qué, hermano? El hombre ganó el caso.
1: You know that he won the case.
0: Dice la Biblia que el Espíritu dice. Intercede por nosotros con gemido indecible. Dice que él llora.
1: And the Bible.
0: Él llora por nosotros.
1: Describes that he cries for us.
0: Cuando intercede, él llora. Dice con gemido.
1: When
0: intercede con gemido.
1: When he speaks because of us, he cries.
0: Eso es lo que hace el Espíritu Santo.
1: That's what the Holy Spirit does.
0: Por eso que hay que quererlo.
1: That's why we need to love him.
0: Hay que amarlo.
1: We need to love him.
0: Ahora, hermanos. El salmista, digo, Isaías nos habla a nosotros.
1: So Isaiah speaks to us.
0: Que su presencia debe ser motivo de gozo.
1: That his presence needs to be a reason to rejoice.
0: Y dice algunas cosas que hay que hacer.
1: And he says a few things that we need to do.
0: Lo primero que dice Isaías, cantad a Jehová un cántico nuevo.
1: The first thing that he says is sing to God a new song.
0: Cuán importante los cánticos nuevos.
1: How important is the new songs?
0: Siempre tiene que haber una expresión de adoración, de alabanza en el corazón.
1: There's always need to be an expression of worship in our soul.
0: Debe haber siempre entre nosotros un cántico nuevo.
1: There should always be inside of us a new song.
0: En segundo lugar, Isaías dice que debemos dar voces de júbilo.
1: In second place, he says we need to shout praises.
0: Ustedes no entraron por esa puerta con voces de júbilo.
1: You didn't enter it through these doors giving shout of praises.
0: ¿Sabe lo que significa voces de júbilo?
1: Do you know what it is, a shout of praise?
0: Habla de una expresión profunda.
1: It is a deep expression.
0: Habla de una expresión, una explosión de gozo.
1: It's like an explosion of joy.
0: Así que cuando estamos aquí en el altar del Señor,
1: so when we are here in the altar of God,
0: debemos dar voces de júbilo.
1: We need to shout praises.
0: Ahora, ¿sabe usted lo que significa júbilo?
1: Do you know what is praise?
0: El júbilo habla de un gozo muy especial.
1: It's like a joy that is very special.
0: Habla de una alegría especial.
1: It's a special happiness.
0: Oh, hermano, la gente más expresiva en este mundo tenemos que ser los cristianos.
1: The most happy people need to be us, the Christians.
0: Voces de júbilo.
1: Voices of joy.
0: Nuestro culto no tiene que ser religioso.
1: Our service doesn't need to be religious.
0: La alabanza debe ser una expresión de júbilo.
1: The praise needs to be.
0: Los cantos deben ser una expresión de júbilo.
1: All about shout of praises.
0: La adoración debe ser una expresión de júbilo.
1: The worship needs to be an expression of praise.
0: Yo estaba escuchando uno de los narradores del fútbol en Brasil.
1: I was listening to one of the football.
0: Que vino, que

0: parents.
1: Yo creo que la mejor inversión que puede hacer un padre en los hijos.
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1: Y no olvidando que aparte de la educación.
0: And not forgetting that besides education,
1: no deben olvidarse de Dios.
0: You do not forget about God.
1: Ni olvidarse del llamado de Dios.
0: Or the calling of God.
1: Así que yo me siento realizado en esa parte.
0: So I feel complete about this.
1: Y doy gloria a Dios por los cinco hijos.
0: And I give glory to God for my five sons.
1: Y doy gloria a Dios por esta iglesia hermosa que me ha dado el Señor.
0: And I give glory to God for this beautiful church that God gave me.
1: Doy gracias a Dios por Lirio del Valle.
0: I give glory to God for Lirio del Valle.
1: Gracias por ustedes. Ustedes son los que me sostienen a mí aquí.
0: I thank for you because you are the ones that hold me here.
1: Y yo me gozo por ustedes.
0: And I rejoice because of you.
1: Ustedes no se imaginan cuántas veces yo oro por ustedes.
0: You don't imagine how much do I pray because of you.
1: Y he llorado por ustedes.
0: And I have cried because of you.
1: Y diciendo Señor gracias porque también una bendición estar aquí de pastor de Lirio del Valle.
0: And I say thank you God because it is a blessing to be here as a pastor
1: que,
0: in this church.
1: Yo quiero que ustedes se gocen en lo poco.
0: So I want you to rejoice in the little
1: y en abundancia.
0: And in the abundancy.
1: El que se encontró a su novia que cree que esa es.
0: If you found the girl that you know that she is the right one.
1: Entonces gózate, dile Señor gracias por esta novia que va a ser mi, en el futuro mi esposa.
0: Rejoice and say God thank you because this is gonna be my wife one day.
1: Y los que están casados, gózate con la mujer de tu juventud.
0: And the one,
1: deleítate en ella, and the, gózate.
0: And the ones that are married, rejoice in the woman of your youth.
1: Porque
0: rejoice
1: no,
0: in her.
1: Nunca se debe perder el cariño por la esposa.
0: You should never lose the love for your wife.
1: Aunque hayan habido metamorfosis en su vida.
0: Even though there's been changes in your life.
1: En resumen,
0: the point.
1: Debemos dar gloria a Dios por todo.
0: We need to give glory to God for everything.
1: Y si alguno de ustedes se va para el cielo,
0: and if any of you go to heaven,
1: no vamos a llorar aquí.
0: We will not cry here.
1: Ay, que se fue el hermano tal. Nada de eso.
0: Oh my God, my brother left. Nothing like that.
1: Porque mejor estar allá que acá, hermano.
0: Because it's better to be there than here.
1: Y los que mueren en Cristo,
0: and the one that die in Christ,
1: tienen ganancia.
0: They win.
1: Así que alabe a Dios por eso.
0: So praise God because of this.
1: Diga Dios gracias por todo.
0: Say God thank you for everything.
1: Hermana, dele gracias a Dios por ese viejo que tú tienes.
0: Sister, give thanks to God no, for that older is next to you.
1: No maldiga ese hombre.
0: Don't curse that man.
1: Bendice ese hombre.
0: Bless that man.
1: Con todos los errores que tenga.
0: If he has mistakes.
1: Con todos los defectos que tenga.
0: If he has faults.
1: Es tu marido.
0: He's your husband.
1: No va a meterme en problema hoy.
0: I better don't get in problems.
1: Pero sabe, hermano, que dentro de todas estas cosas que hemos leído,
0: but do you know that above all things that we have read,
1: hay algo especial.
0: There's something special.
1: Y es el celo.
0: And it's the jealousy
1: que tiene Dios por nosotros.
0: That God has for us.
1: Vea, hermano, si hay un papa celoso es Dios.
0: If there's a jealous father, that is God.
1: Yo le voy a ser sincero, hermano. Yo le dije a Dios, los hijos que va a tener con Isel, que sean hombre, no mujer, porque yo sería super celoso.
0: I said to God, better give me sons instead of daughters because I will be a very jealous father if I have daughters.
1: Yo sería extremadamente celoso por una niña.
0: I would be incredibly jealous if I had a daughter.
1: Y las niñas de esta iglesia saben cómo yo las cuido a ellas.
0: And the ladies of this church, they know how do I take care of them.
1: Pero el celo de Dios es más grande que el tuyo y el mío.
0: But the jealous of God is bigger than yours and mine.
1: ¿Sabías tú que Dios tiene celo por ti?
0: Did you know that God is jealous of you?
1: Bárbaro, hermano.
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1: ¿Están aquí?
0: Are you still here?
1: Dígale que está a su lado. Dios tiene celo por ti.
0: Say the one that is next to you. God has jealousy with you.
1: Mira, hermano, hasta dónde es el celo de Dios por nosotros.
0: Look how big is the jealous of God with us.
1: Que el profeta Isaías describe.
0: That the prophet Isaiah says.
1: Que él saldrá.
0: That he will go.
1: Como gigante.
0: Like a giant.
1: Cuando alguien se meta contra ti.
0: When someone will fight against you.
1: ¿Cuánto han visto a la gallina cuando tiene su pollito?
0: How many of you have seen a chicken when they have
1: ¿Cuánto han criado gallina aquí?
0: Hen has a chicken.
1: ¿Qué es lo que hace la gallina cuando el gavilán se acerca Y ella está ahí en el patio con los pollitos. ¿Qué hace la gallina?
0: What happens when an eagle tries to get a chicken?
1: La gallina viene, recoge todos los pollitos.
0: The hen gets all of the chicken.
1: Y lo cubre con sus alas.
0: And covers them with her wings.
1: Y si es necesario, también hasta pelea con el gavilán.
0: And the hen may even fight against the eagle.
1: Oye, hermano, mire, vaya, métase a una casa donde hay una perra recién parida.
0: In another case, go to a house where there's a female dog with puppies.
1: Vaya, toque usted alguno de esos perritos.
0: Go and try to touch one of the puppies.
1: Hermano, ay de aquel que se mete con la iglesia del Señor.
0: Poor be the one that dares to fight against the church of God.
1: Ay, Dios mío, con aquellos que le gustan maldecir a la iglesia.
0: Poor be the one that likes to curse the church.
1: No se están metiendo con la iglesia, se están metiendo con el Señor.
0: They are not messing with the church. They are
1: y él le va a salir, y va a salir como gigante.
0: So he will come like a giant.
1: Dice Isaías, como hombre de guerra.
0: Isaiah says, like a man of war.
1: Despertará celo.
0: He will raise a jealous.
1: Él se levantará como gigante y como hombre de guerra.
0: He will raise up like a giant, like a man of war.
1: Ay, señores, aquellos brujitos que se metan con nosotros.
0: Poor be the witches that dare to fight against us.
1: Ay, de aquellos que blasfeman contra la iglesia.
0: Poor be the one that blasphemes against the church.
1: Ay de aquellos hermanos que creen que nosotros somos cualquier cosa.
0: Poor be the one that treats us like nothing.
1: Ay de aquellos que nos humillan.
0: Poor be the one that humiliates us.
1: Dice que él se levantará como hombre de guerra.
0: It says that he will raise up like a giant, like a man of war.
1: Y despertará celo.
0: And he will develop a jealous.
1: Dice la Biblia que él gritará.
0: Bible says that he will shout.
1: Dice la Biblia que él voceará.
0: He will scream voices.
1: Y se esforzará sobre sus enemigos.
0: And he will have effort against his enemies.
1: Oiga eso.
0: Listen to this.
1: ¿Hasta dónde es el celo de Dios por nosotros?
0: How big is this jealousy?
1: Santo. Hay algo.
0: There's something.
1: Que tal vez usted se ha preguntado.
0: That maybe you have wondered.
1: Es en cuanto al silencio de Dios.
0: And it is about the silence of God.
1: Porque muchas veces,
0: because many times,
1: el Señor guarda silencio.
0: The Lord stays silent.
1: Y a veces estamos afligidos, deprimidos, animados.
0: Sometimes we may be afflicted or sad or depressed.
1: Con enemigos por todo lado.
0: With enemies all around us.
1: Y como que Dios,
0: and it seems like God,
1: no dice nada.
0: Doesn't say a word.
1: Pero usted debe saber por qué no dice nada.
0: But you should know why he doesn't say a word.
1: Porque el día que él diga algo,
0: because when the day comes that he will say something,
1: ¿quién podrá estar de pie delante?
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0: But Isaiah says
1: que su silencio,
0: that his silence,
1: pronto pasará,
0: will pass quickly.
1: Y mira lo que declara Isaías.
0: And look what Isaiah declares.
1: Dice Dios,
0: it says God,
1: he callado.
0: I've been silent.
1: He guardado silencio.
0: I've been silent.
1: Y me he detenido.
0: And I have stopped.
1: Esa cosa es seria.
0: That is very serious.
1: Y a veces la gente se mofa.
0: Sometimes people make fun.
1: Como decía el salmista, que los enemigos le decían, ¿y dónde está tu Dios?
0: Like the psalmist said that the enemies would say to him, where's your God?
1: ¿Qué le pasó? ¿Cómo se llama ese rey? Había un rey, creo que era Ezequías.
0: There was a king,
1: que los asirios vinieron y mandaron los raxases.
0: That many people were sent to him.
1: Y comenzaron a maldecir al pueblo.
0: They started cursing the people.
1: Comenzaron a maldecir al rey.
0: They started cursing the king.
1: Comenzaron a mofarse del pueblo.
0: They started making fun of the people.
1: Y Dios mandó un solo ángel.
0: And God said one only angel.
1: Un solo ángel.
0: One only angel.
1: Que mató a 185,000.
0: That killed 185,000
1: personas.
0: Of people.
1: Del enemigo.
0: Part of the enemy.
1: ¿Cuánto no se estarán burlando de ti?
0: How many people are making fun of you?
1: ¿Cuánto estará burlando de la iglesia?
0: How many may be making fun of the church right now?
1: ¿Cuánto enemigo tendrá la iglesia?
0: How many enemies are there of the church?
1: Y pareciera que Dios guarda silencio.
0: And it seems like God is silent.
1: ¿Sabe por qué Dios guarda silencio?
0: But do you know why he's silent?
1: Porque él es grande en misericordia.
0: Because he's big in mercy.
1: Y él espera que nuestros enemigos se conviertan.
0: And he's waiting for our enemies to turn to him.
1: Pero su silencio tiene límite.
0: But his silence has a limit.
1: He callado.
0: I have been silent.
1: He guardado silencio.
0: I've been quiet.
1: Me he detenido.
0: I have stopped.
1: Pero la pregunta que viene, ¿qué será cuando el Señor despierte del silencio?
0: The question is, what happens with the Lord when the Lord wakes up from that silence?
1: ¿Cómo será él cuando despierte de su silencio?
0: How will it be when he will get up from his silence?
1: ¿Cuántas cosas no han dicho aquí?
0: How many things people have been saying?
1: Míreme, mire, hermano, no hable con el que está a su lado, míreme. Hoy en la mañana vi,
0: today in the morning I saw,
1: una romería. Iba un cura.
0: There was a priest, a Catholic priest,
1: ungiendo las calles,
0: anointing the streets,
1: ungiendo los locales comerciales,
0: and pointing at the markets.
1: Y todos saben que esa cosa lo que trae es maldición.
0: And we all know that these kind of things bring a curse.
1: Si hay un principado,
0: if there's a principality,
1: fuerte en este. En Boquete es la idolatría.
0: That is very strong in Boquete. That is idolatry.
1: Y todavía hay gente, hermanos, tercas.
0: And yet there are people that are fools.
1: Ignorantes.
0: Ignorant.
1: Y no saben lo que se están metiendo.
0: And they don't know what they are entering in.
1: Ahora yo voy a tener que ir donde pasaron ellos.
0: So now where they crossed,
1: ungir con aceite todos esos locales que ellos supuestamente ungieron.
0: Now I will have to go and anoint with oil every place that they went across.
1: Y llevaban el muñeco ahí, ¿no?
0: And they were carrying an idol.
1: Hermano, la idolatría no trae bendición, la idolatría trae maldición.
0: The idolatry doesn't bring blessing, it brings curse.
1: Pero ¿qué pasará?
0: But what will happen?
1: El día en que Dios despierta de su silencio.
0: When God decides to wake up from his silence.
1: Ni quiero pensarlo.
0: I don't even want to think about it.
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1: La cosa que Dios va a hacer.
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1: Cuando despierta de su silencio.
0: When he will get up from his silence.
1: Ahí hay 11 cosas que encontré.
0: There are 11 things that I found.
1: Cosas que van a suceder cuando él despierte.
0: Things that will happen when he will wake up.
1: De su silencio.
0: From his silence.
1: Dice en primer lugar.
0: In first place it says.
1: Daré voces.
0: I will scream voices.
1: Como los que están de parto.
0: Like a woman that gives birth.
1: Así que, hermano, cuando una mujer va a dar a luz,
0: so when a woman is going to give a birth,
1: cuando está en el parto va a dar luz,
0: when she's about to, when that's about to happen,
1: el dolor que siente la mujer cuando da luz es como dolor de la muerte.
0: They say that the pain that a woman feels is like the pain of the death.
1: Imagínese, hermano, cuando el Señor esté de parto y se despierte, le va a entrar guante al diablo, a los demonios, a los brujos y a los hechiceros, le va a entrar guante.
0: So can you imagine when it says that he will give a child of like a female that is giving birth?
1: Porque
0: so
1: dice la Biblia que dará voces como los que están de parto.
0: So he will wake up punching the devil, the demons, and every person against him.
1: No dice asolaré y devoraré.
0: It says that he will eat.
1: Este mundo no sabe lo que le espera.
0: This world doesn't know what is about to happen to them.
1: El día que suene la trompeta.
0: When the trumpet will sound.
1: El día que los juicios de Dios caigan.
0: When the judgments of God will fall.
1: Cuando la iglesia sea levantada.
0: When the church will be raised.
1: Nadie podrá impedir los juicios de Dios.
0: Nobody will be able to stop the judgments
1: serán,
0: of God.
1: Serán cosas terribles que va a ocurrir en esta tierra.
0: There will be terrible things that will happen to
1: el
0: this
1: día
0: earth.
1: Que Dios hable.
0: When the day that
1: el día que Dios haga su silencio.
0: God will speak.
1: Horrenda cosa será.
0: That God will speak.
1: Asolaré.
0: That will be horrible.
1: Devoraré.
0: He says that he will eat.
1: Número 3, convertiré en soledad los montes.
0: Number 3, he says that he will become the mountains of loneliness.
1: Número 4, haré secar toda hierba.
0: Number 4, he says that he will dry every wheat.
1: Número 5, los ríos se tornarán en islas.
0: The rivers will become islands.
1: Número 6, secaré los estanques.
0: Number 6, I will dry the ponds.
1: Todas estas cosas van a ocurrir.
0: Every of these things will happen.
1: El día que el Señor despierte de su silencio.
0: When he will get up from his silence.
1: Pero qué lindo que dice también.
0: But how beautiful it is that he says also.
1: Que cuando él despierte de su silencio.
0: That when he will get up from his silence.
1: El día que él despierte su silencio.
0: When he will get up from his silence.
1: Dice, guiaré a los ciegos.
0: He says, I will lead the blind.
1: Por caminos que no sabían.
0: To roads that they didn't know.
1: O sea que el Señor quitará la ignorancia.
0: In other words, he will take away the ignorance.
1: Quitará la ceguera espiritual.
0: He will take away the spiritual blindness.
1: Revelará su gloria.
0: He will reveal his glory.
1: Ahora, parte de esto tiene que ver con el futuro.
0: Part of this has to do with the future.
1: Número 8 dice.
0: Number 8 it says.
1: Le haré andar por sendas que no habían conocido.
0: I will make them go through paths that they didn't know.
1: O sea que Dios va a traer rectitud.
0: In other words, God will bring righteousness.
1: Dios va a traer regeneración.
0: He will recreate things.
1: Número 9 dice, delante de ellos cambiaré las tinieblas en luz.
0: Number 9 he says that he will turn darknesses into light.
1: Todas las tinieblas que rodea este mundo serán quitadas.

0: Israelites.
1: Y no lo desampararé.
0: And I will not leave you alone.
1: Si yo tengo que resumir hoy para terminar.
0: And if I have to speak about this in a small way.
1: Y quiero que se grabe esto, lo primero que yo quiero que usted entienda.
0: I want you to record this and understand this.
1: Que no estamos solos.
0: It is that we are not alone.
1: Mire, mi hermano, yo no tengo que ser tan espiritual para entender.
0: I don't have to be so spiritual to understand.
1: Que Jesús,
0: that Jesus,
1: está en medio de esta iglesia.
0: Is in the middle of this church.
1: Está aquí.
0: He is here.
1: Y se lo digo más.
0: I will tell you something else.
1: El Señor dijo una gran verdad.
0: The Lord said a truth.
1: Donde hay dos o tres congregados en mi nombre,
0: where there are two or three gathered in my name,
1: ahí yo estaré.
0: I will be with them.
1: Jesús,
0: Jesus,
1: está aquí.
0: Is here.
1: Yo no tengo que ser tan espiritual para entender que no hay dos o tres.
0: I don't have to be so spiritual to understand that
1: ahí está Jesús.
0: Where there are two or three gathering in his name, Jesus is in this place.
1: Y no importa cuántos diablos haya cerca de ahí.
0: Doesn't matter how many demons may be around that place.
1: Pero mi Señor está aquí.
0: Or in this place, but the Lord is here.
1: No importa cuántos vengan con su malacucia a la iglesia.
0: It doesn't matter how many will come with his witchcraft to this church.
1: Yo no tengo que temer.
0: I don't have to be afraid.
1: Ni ese es mi problema.
0: That is not my problem.
1: Ese problema de mi Jesús que está aquí.
0: That is the problem of my Jesus that is in this place.
1: Quiero darle un consejo, hermano.
0: I will give you an advice,
1: escúcheme,
0: brother.
1: Escúcheme, por favor, que esto es sencillo pero muy profundo.
0: This is simple but very deep.
1: Haga de Cristo.
0: Make Christ.
1: Partícipe.
0: A part.
1: De toda su vida.
0: Of everything in your life.
1: Cuando esté en su casa.
0: When you are at home.
1: Y va a comer.
0: You're gonna eat.
1: Invita a Jesús.
0: Invite Jesus.
1: A comer.
0: To eat.
1: Déle una silla.
0: Put a chair.
1: Déle una silla vacía.
0: You can put a chair empty.
1: Y dígale a sus hijos.
0: And say to your sons.
1: Nadie se sienta en esa silla.
0: No one sit in that chair.
1: Porque yo invité a mi Señor a comer.
0: Because today I invited my Lord to sit.
1: Lo que tienen empresa.
0: If you have a business.
1: Haga un convenio.
0: Make a
1: haga un pacto con Dios.
0: A pact with God.
1: Hay incrédulo, ¿verdad?
0: There are people that are unbelievers.
1: Hay gente incrédula aquí.
0: People that don't believe in this place.
1: Tú tienes que entender.
0: You need to understand.
1: Que si Jesús.
0: That if Jesus.
1: No está en tu empresa.
0: Is not in your business.
1: No va a funcionar.
0: It will not work.
1: Invita a Jesús.
0: Invite Jesus.
1: Dile, Señor.
0: Say, Lord.
1: ¿Tú ves todo esto que yo tengo aquí?
0: You see all these things that I have here?
1: Esto es tuyo.
0: This all is yours.
1: Pero yo quiero.
0: But I want you.
1: Que tú seas mi socio.
0: To be my partner.
1: Le aseguro que ninguno de ustedes ha hecho eso.
0: I assure you that none of you have done this.
1: El que tiene esposa.
0: If you have a wife.
1: Y su esposa no puede parir.
0: And your wife
1: no puede concebir.
0: Cannot give birth.
1: Invita a Jesús.
0: Invite Jesus.
1: Ponga la mano sobre su esposa.
0: Put your hand in the belly of your wife.
1: Diga, Jesús.
0: Say, Jesus.
1: Como tú estás en medio de mi esposa y yo.
0: Since you are between my wife and me.
1: Yo necesito añadir más personas en esta casa.
0: I need to add more people to my family.
1: Te pido que le dé a mi esposa.
0: I ask you to give my wife.
1: O dos o tres o uno.
0: Two, three, or one.
1: Invita a Jesús.
0: Invite Jesus.
1: Cuando usted va
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1: No hagas ese proyecto si no invita a Jesús.
0: Don't start that project if you don't.
1: No haga ninguna oración si Jesús no está presente.
0: Invite Jesus. Don't start if you don't invite Jesus.
1: Porque muchas veces hacemos cosas.
0: Because many times we do things.
1: Sin invitar a Jesús que esté ahí.
0: Without inviting Jesus to be there.
1: Todo lo que aspiran.
0: Every one of you
1: hacer riquezas,
0: that want to be wealthy,
1: a progresar, a tener,
0: or to progress, or to be
1: sea inteligente,
0: be smart,
1: invita a Jesús,
0: invite Jesus,
1: dele el espacio a Jesús,
0: give the space to Jesus,
1: y va a funcionar,
0: and it will work.
1: La segunda cosa para terminar que quiero que recuerde,
0: second thing that I want you to remember,
1: que él es celoso de ti,
0: it is that he is jealousy of you. He's got jealousy of you.
1: Él es celoso.
0: He's jealous.
1: Tres.
0: Number three.
1: Quiero que te grabes una gran verdad.

0: truth.
1: Pareciere.
0: It looks.
1: Que él guarda silencio.
0: Like he may be silent.
1: Ante tantas cosas que están sucedido.
0: In a few things that are happening.
1: Y pareciera como que él está lejos.
0: And it looks like he might be far sometimes.
1: Pero Jesús está ahí.
0: But Jesus is there.
1: Solo que guarda silencio.
0: But he is being silent.
1: ¿Y sabe una cosa, hermano?
0: Do you know
1: hasta dónde Dios tiene cuidado de ti?
0: How much God takes care
1: que él,
0: of you?
1: Que él no va a permitir una tentación más allá.
0: That he will not allow a bigger temptation.
1: De la que tú no puedes resistir.
0: Than what you can stand.
1: Él siempre interviene.
0: He will always appear.
1: En los momentos más difíciles de nuestra vida.
0: In the hardest moment of your life.
1: Él nunca se apresura.
0: He will never rush.
1: Y nunca se adelanta.
0: And he will never get up.
1: El Señor siempre llegará en el momento propicio.
0: At the wrong time, but he will only appear in the right moment.
1: Marta y María.
0: Martha and Mary.
1: Estaban desconsoladas.
0: They were sad.
1: Y le dijeron a Jesús.
0: They said to Jesus.
1: Señor, si tú hubieras estado aquí.
0: Lord, if you were here.
1: Lázaro, mi hermano, no hubiera muerto.
0: My brother Lázaro would have not died.
1: Yo le digo a ustedes, ¿el Señor se equivocó?
0: And the question is, was Jesus wrong?
1: No.
0: No.
1: El Señor llegó.
0: He got there.
1: En el momento apropiado.
0: In the right moment.
1: Cuando Jesús llega.
0: When Jesus gets there.
1: A la casa de Marta y María.
0: To the house of Mary and Martha.
1: Él sabía.
0: He knew.
1: Que Lázaro.
0: That Lázaro.
1: Tenía tres días.
0: Had been dead.
1: Cuatro días de muerto.
0: Four days ago.
1: Para Marta y María.
0: For the ladies.
1: El Señor llegó tarde.
0: Jesus was late.
1: Para la razón humana.
0: But the human.
1: Pareciera que Dios llega tarde.
0: For the human thought, it looks
1: pero,
0: like Jesus got there late.
1: Para la razón divina.
0: But for the divine,
1: el Señor siempre llega
0: thought he will always
1: en el momento propicio.
0: Be in the right moment.
1: Llega el momento propicio.
0: He will always get in the right moment.
1: Y le dijo, y le dijo, ¿dónde lo han metido?
0: So he said, where did you put him?
1: En una tumba.
0: In a grave.
1: Vamos allá.
0: Let's go there.
1: Quite la piedra.
0: Take away the rock.
1: Y dijo,
0: he said,
1: Lázaro.
0: Lázaro.
1: Ven fuera.
0: Come out.
1: Y el hombre se levantó.
0: The man stands up.
1: Entre los muertos.
0: From the dead.
1: Y la tristeza.
0: And the sadness.
1: Y la congoja.
0: The sadness.
1: De Marta y María.
0: From Martha and Mary.
1: Se convirtió en gozo.
0: Became joy.
1: Y alegría.
0: And happiness.
1: Hermano, míreme.
0: Look at me.
1: El Señor sabe todos los sufrimientos que tú has tenido.
0: The Lord knows every suffering that you might have.
1: El Señor sabe por tantas dificultades que tú has pasado.
0: The Lord knows every difficulty that you might have.
1: Y muchas veces te sientes como que Dios no está ahí.
0: And many times you might feel that God is not there.
1: Te sientes como que Dios te abandonó.
0: You might feel that God left you alone.
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0: How big is your problem today?
1: Esto no indica que Dios te ha dejado solo.
0: He hasn't left you alone.
1: Solo que ha guardado.
0: He has only been
1: silencio.
0: Silent.
1: Y él sabe cómo va a actuar.
0: And he knows what he's going to do.
1: Para la mente humana.
0: For the human mind.
1: Jesús llegó tarde a la casa de Marta y María.
0: Jesus got late to the house of Martha and Mary.
1: Tal vez algunos de ustedes han enterrado sus problemas.
0: Many of you have buried your problem.
1: Algunos dirán, ya no tengo esperanza.
0: Many of you might say, I have no hope.
1: Ya mi hogar no tiene esperanza.
0: My house has no hope.
1: Ya mi vida no tiene esperanza.
0: My life has no hope.
1: Ya mi matrimonio ya no se salva.
0: My marriage has no hope.
1: Te sientes así.
0: You feel like that.
1: Ya enterraste.
0: You buried
1: el gozo, la alegría.
0: The joy and happiness.
1: Se fue a la sepultura.
0: It went to the graveyard.
1: Todo se terminó.
0: Everything seems to
1: sí,
0: be over.
1: Para la mente humana se terminó.
0: Yeah, for the human mind it's over.
1: Pero no para la mente de Dios.
0: But not for the mind of God.
1: Porque todavía.
0: Because still.
1: Dios resucita cosas que han muerto.
0: He resurrects things that have
1: todavía
0: been dead.
1: El Señor produce vida.
0: He will still produce life.
1: Todavía Dios produce esperanza.
0: He will still produce hope.
1: Oh, gloria a Dios.
0: Glory to God.
1: Gloria a Dios. Dios nunca llega tarde.
0: God never comes to a place late.
1: Que sean conocidas, dice, delante de Dios. Todas tus peticiones están delante de Dios.
0: All of your requests are in front of God.
1: Le animo para que se alegren esta hora.
0: So I encourage you to be happy today.
1: Aquí hay madres que han estado orando por sus hijos.
0: There are mothers that have been praying for your sons.
1: Por la conversión de sus hijos.
0: To turn to Jesus.
1: Dios ha mirado tus lágrimas.
0: God has seen your tears.
1: Y ninguna lágrima tuya caerá en el piso.
0: And not a single tear of yours will fall into the floor.
1: Serán recogidas en su redoma.
0: They will be picked.
1: Y tú ves que la cosa es más difícil.
0: And you will see that things,
1: tu hijo se convierte, está más terrible que antes.
0: You might see that things are getting harder and your son is worse.
1: Eso te indica a ti
0: worse.
1: Que pronto,
0: well, that means that
1: Dios
0: soon
1: va a tocar,
0: God's going to touch
1: el corazón de tu hijo.
0: The heart of your son.
1: Es cuestión de Dios.
0: This is a matter,
1: deja a Dios que lo haga,
0: of time.
1: ¿Hay alguno aquí?
0: There are a few here.
1: Están orando por tener una empresa.
0: They are praying because they want to have a business.
1: Han orado y todavía no han visto nada.
0: They haven't seen anything yet.
1: No se desespere.
0: Don't get desperate.
1: Que en el tiempo de Dios,
0: in the time of God,
1: y a la manera de Dios,
0: and in the way of God,
1: no faltará la bendición de Dios para ti, para ese proyecto que tú tienes.
0: The blessing of God will not lack for your project.
1: Pero en el tiempo de Dios.
0: It will be in the time of God.
1: Señores,
0: people,
1: si alguno está enfermo aquí,
0: if anyone is sick today,
1: y han orado tantas veces,
0: and you have prayed for many times,
1: tranquilo,
0: calm down.
1: Dios tiene el tiempo,
0: he's got his time,
1: para hacer ese milagro en ti,
0: to make that miracle in you.
1: Señores, Dios está aquí, puesto de
0: God
1: pie.
0: God is here. Stand up.
1: Póngase de pie.
0: Stand up.
1: Y si él está aquí, vamos a adorarle.
0: So if he's here, let's worship him.
1: Vamos a adorarle. Los músicos al altar, por favor. Quiero que todos ustedes pasemos para adorarle a él. Clámame y yo te responderé. Gloria a Dios. Háganse un poquito para darle oportunidad a los que vienen atrás. Háganse para acá. Gloria a Dios. Acérquese, por favor, rapidito, acérquese. Gloria a Dios.
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1: Acérquese. Hay una fuente en mí.
2: Son las 6:00. 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
3: El libro de Salmos, Salmo 102, versículos 18 al 22.
4: Que esto quede registrado para las generaciones futuras, para que un pueblo aún no nacido alabe al Señor. Cuéntenles que el Señor miró hacia abajo desde su santuario celestial, desde los cielos miró la tierra para escuchar los gemidos de los prisioneros, para poner en libertad a los condenados a muerte. Por eso la fama del Señor se celebrará en Sion y sus alabanzas en Jerusalén, cuando las multitudes se reúnan y los reinos vengan a adorar al Señor.
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6: He entrado en mi jardín, tesoro mío, esposa mía. Recojo mirra entre mis especias y disfruto del panal con mi miel. Y bebo vino con mi leche.
7: Oh, amante y amada, coman y beban. Sí, beban su amor hasta saciarse.
8: Yo dormía, pero mi corazón estaba atento. Cuando oí que mi amante tocaba la puerta y llamaba: ábreme, tesoro mío, amada mía, mi paloma, mi mujer perfecta. Mi cabeza está empapada de rocío, mi cabello con la humedad de la noche. Pero yo le respondí: me he quitado el vestido, ¿por qué debería vestirme otra vez? He lavado mis pies, ¿por qué debería ensuciarlos? Mi amante trató de abrir el cerrojo de la puerta y mi corazón se estremeció dentro de mí. Salté para abrirle la puerta, mi amor, y mis manos destilaron perfume. Mis dedos goteaban preciosa mirra mientras yo corría al pasador. Le abrí a mi amado, pero él ya se había ido. Se me desplomó el corazón. Lo busqué, pero no pude encontrarlo. Lo llamé, pero no tuve respuesta. Los guardias nocturnos me encontraron mientras hacían sus rondas. Me golpearon y me lastimaron y me arrancaron el velo aquellos guardias del muro. Oh, mujeres de Jerusalén, prométanme, si encuentran a mi amante, díganle que desfallezco de amor.
7: ¿Por qué es tu amante mejor que todos los demás? Oh, mujer de singular belleza, ¿qué hace que tu amante sea tan especial para que te hagamos esa promesa?
8: Mi amado es trigueño y deslumbrante, el mejor entre 10,000. Su cabeza es del oro más fino. Su cabello ondulado es negro como el cuervo. Sus ojos brillan como palomas junto a manantiales de agua montados como joyas lavadas en leche. Sus mejillas son como jardines de especias que esparcen aromas. Sus labios son como lirios, perfumados con mirra. Sus brazos son como barras de oro torneadas, adornados con berilo. Su cuerpo es como marfil reluciente, resplandece de lapislázuli. Sus piernas son como columnas de mármol, colocadas sobre bases de oro puro. Su porte es majestuoso, como los nobles cedros del Líbano. Su boca es la dulzura misma. Él es deseable en todo sentido. Así es mi amante, mi amigo. Oh, mujeres de Jerusalén,
3: Cantar de los Cantares, capítulo 6.
7: ¿A dónde se ha ido tu amante? ¡Oh, mujer de singular belleza! Dinos por cuál camino se fue para ayudarte a encontrarlo.
8: Mi amante ha bajado a su jardín, a sus lechos de especias, para pasear por los jardines y juntar los lirios. Yo soy de mi amante, y mi amante es mío. Él apacienta entre los lirios.
6: Eres hermosa, más música, amada más mía, música, como la bella de ciudad de Tirsa. Sí, eres tan hermosa como Jerusalén, tan majestuosa como un ejército con sus estandartes desplegados al viento. Aparta de mí tus ojos, porque me dominan. Tu cabello cae en ondas, como un rebaño de cabras que serpentea por las laderas de Galaad. Tus dientes son blancos como ovejas recién bañadas. Tu sonrisa es perfecta. Cada diente hace juego con su par. Tus mejillas son como granadas de color rosado detrás de tu velo. Aún entre 60 reinas y 80 concubinas e incontables doncellas, yo todavía elegiría a mi paloma, a mi mujer perfecta, la favorita de su madre, muy amada por quien la dio a luz. Las jóvenes la ven y la alaban. Hasta las reinas y las concubinas del palacio le entonan alabanzas. ¿Quién es esa que se levanta como la aurora, tan hermosa como la luna, tan resplandeciente como el sol, tan majestuosa como un ejército con sus estandartes desplegados al viento?
8: Bajé a la arboleda de nogales y salí al valle para ver los nuevos brotes primaverales, para ver si habían brotado las vides o si las granadas ya estaban florecidas. Antes de darme cuenta, mis fuertes deseos me habían llevado a la carroza de un hombre noble.
7: ¡Vuelve! ¡Vuelve a nosotras, oh doncella de Sulam! ¡Regresa! ¡Regresa para que te veamos otra vez!
6: ¿Por qué miran así a esta jovencita de Sulam mientras se mueve con tanta gracia entre dos filas de bailarines?
3: Cantar de los Cantares, capítulo 7.
6: ¡Qué hermosos son tus pies con sandalias, oh doncella y princesa! Las curvas de tus muslos son como joyas, la obra de un habilidoso artesano. Tu ombligo tiene la forma perfecta, como una copa llena de vino mezclado. Entre tus muslos hay un manojo de trigo, rodeado de lirios. Tus pechos son como dos cervatillos, mellizos de una gacela. Tu cuello es tan hermoso como una torre de marfil. Tus ojos son como los manantiales cristalinos de Esbón, junto a la puerta de Bat Rabín. Tu nariz es tan fina como la torre del Líbano, con vista a Damasco. Tu cabeza es tan majestuosa como el Monte Carmelo, y el brillo de tus cabellos irradia realeza. El rey quedó cautivado con tus rizos. ¡Qué hermosa eres! ¡Qué encantadora, mi amor! ¡Qué llena de delicias! Eres esbelta como una palmera, y tus pechos son como los racimos de su fruto. Dije: treparé a la palmera y tomaré su fruto. Que tus pechos sean como racimos de uvas.
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6: Que tus besos sean tan apasionantes como el mejor de los vinos.
8: Sí, vino que le desciende suavemente a mi amante, que fluye delicadamente sobre los labios y los dientes. Yo soy de mi amante, y él me declara como suya. Ven, amor mío, salgamos a las praderas y pasemos la noche entre las flores silvestres. Levantémonos temprano y vayamos a los viñedos para ver si brotaron las vides, si ya abrieron las flores y si las granadas están en flor. Allí te daré mi amor. Allí las mandrágoras dan su aroma y los mejores frutos están a nuestra puerta. Deleites nuevos y antiguos que he guardado para ti, amado mío.
3: Cantar de los Cantares, capítulo 8.
8: Cómo quisiera que fueras mi hermano, el que mamó de los pechos de mi madre. Así podría besarte sin pensar en quién nos mira, y nadie me criticaría. Te llevaría al hogar de mi infancia, y allí tú me enseñarías. Te daría a beber vino con especias, mi dulce vino de Granada. Tu brazo izquierdo estaría bajo mi cabeza, y tu brazo derecho me abrazaría. Prométanme, oh mujeres de Jerusalén, que no despertarán al amor hasta que llegue el momento apropiado.
7: ¿Quién es esa que viene majestuosamente desde el desierto, recostada sobre su amante?
8: Desperté tus deseos bajo el manzano, donde tu madre te dio a luz, donde con tanto dolor te trajo al mundo. Ponme como un sello sobre tu corazón, como un sello sobre tu brazo, pues el amor es tan fuerte como la muerte y sus celos tan duraderos como la tumba. El amor destella como el fuego, con la llama más intensa. Las muchas aguas no pueden apagar el amor, ni los ríos pueden ahogarlo. Si un hombre tratara de comprar amor con toda su fortuna, su oferta sería totalmente rechazada.
9: Tenemos una hermanita, demasiado joven para tener pechos. ¿Qué haremos con nuestra hermana si alguien pide casarse con ella?
10: Si es virgen como un muro, la protegeremos con una torre de plata. Pero si es promiscua como una puerta que gira, le trabaremos la puerta con una barra de cedro.
8: Yo era virgen como un muro. Ahora mis pechos son como torres. Cuando mi amante me mira, se deleita con lo que ve. Salomón tiene un viñedo en Baal Amón y lo renta a arrendatarios. Cada uno de ellos paga 1,000 monedas de plata por cosechar la fruta. Sin embargo, yo soy la dueña de mi viñedo y yo decido a quién dárselo. Y Salomón no tiene que pagar 1,000 monedas de plata. Pero yo daré 200 monedas a quienes cuiden de sus vides.
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3: La segunda carta de Pablo a los Corintios, capítulo 5, versículos 11 al 21.
11: Dado que entendemos nuestra temible responsabilidad ante el Señor, trabajamos con esmero para persuadir a otros. Dios sabe que somos sinceros, y espero que ustedes también lo sepan. ¿Estamos de nuevo recomendándonos a ustedes? No. Estamos dándoles un motivo para que estén orgullosos de nosotros, para que puedan responder a los que se jactan de tener ministerios espectaculares en vez de tener un corazón sincero. Si parecemos estar locos, es para darle gloria a Dios. Y si estamos en nuestro sano juicio, es para beneficio de ustedes. Sea de una forma u otra, el amor de Cristo nos controla. Ya que creemos que Cristo murió por todos, también creemos que todos hemos muerto a nuestra vida antigua, Él murió por todos, para que los que reciben la nueva vida de Cristo ya no vivan más para sí mismos. Más bien, vivirán para Cristo, quien murió y resucitó por ellos. Así que hemos dejado de evaluar a otros desde el punto de vista humano. En un tiempo, pensábamos de Cristo solo desde un punto de vista humano. ¡Qué tan diferente lo conocemos ahora! Esto significa que todo el que pertenece a Cristo se ha convertido en una persona nueva. La vida antigua ha pasado. Una nueva vida ha comenzado. Y todo esto es un regalo de Dios, quien nos trajo de vuelta a sí mismo por medio de Cristo. Y Dios nos ha dado la tarea de reconciliar a la gente con Él. Pues Dios estaba en Cristo reconciliando al mundo consigo mismo, no tomando más en cuenta el pecado de la gente, y nos dio a nosotros este maravilloso mensaje de reconciliación. Así que somos embajadores de Cristo. Dios hace su llamado por medio de nosotros. Hablamos en nombre de Cristo cuando les rogamos: ¡vuelvan a Dios! Pues Dios hizo que Cristo, quien nunca pecó, fuera la ofrenda por nuestro pecado, para que nosotros pudiéramos estar en una relación correcta con Dios por medio de Cristo.
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0: ¿Está pasando alguna prueba en su vida que no entiende? ¿No sabe por qué tiene que pasarle a usted? ¿Ve hacia el pasado y se pregunta, ¿qué hice para merecer esto? Y no encuentra una respuesta. Señor, ¿por qué permitiste esto en mi vida? No haya una respuesta. Y siendo sincero, lo que quiere más que nada es una salida. Quiero escapar de esto. Quiero libertad de esto. Quiero salir de todo este dolor, sufrimiento, decepción, desesperanza, desamparo y todo lo que estoy pasando. Por supuesto, quiero salir de todo esto tan pronto como sea posible. De lo que quiero hablar en el mensaje de hoy es de la sabiduría en medio de las pruebas. ¿Cómo debemos reaccionar? ¿Cómo responde Dios? ¿Qué planea Él al permitir que pase todo esto? O sea, ¿quiere usted beneficiarse de esto o solo quiere volverse amargado, resentido y hostil a Dios? Por esto, tiene que decidir. ¿Beneficiarse de cualquier dificultad que enfrente o amargarse, culpar a alguien o a Dios y perder lo esencial? Así que le invito a acompañarme a una epístola del Nuevo Testamento. Acompáñeme, por favor, a Primera de Pedro. Y veamos el primer capítulo, los primeros versículos, porque él aquí escribe a las personas que están pasando momentos difíciles, aquellos que están siendo perseguidos a causa de su amor y devoción por el Señor Jesucristo, y es natural que tengan ciertas dudas. Escuche la maravillosa respuesta del apóstol Pedro a lo que ellos estaban pasando. Primera de Pedro, capítulo 1, comenzando desde el versículo 3, dice así: Bendito el Dios y Padre de nuestro Señor Jesucristo, que según su grande misericordia nos hizo renacer para una esperanza viva por la resurrección de Jesucristo de los muertos. Habla de una esperanza viva, la misericordia de Dios, para una herencia incorruptible, incontaminada e inmarcesible reservada en los cielos para vosotros, o sea, para los que sois guardados por el poder de Dios mediante la fe, para alcanzar la salvación que está preparada para ser manifestada en el tiempo postrero. Ahora escuche esto. En lo cual vosotros os alegráis, aunque ahora por un poco de tiempo, si es necesario, tengáis que ser afligidos en diversas pruebas, para que sometida a prueba vuestra fe, mucho más preciosa que el oro, el cual, aunque perecedero, se prueba con fuego, sea hallada en alabanza, gloria y honra cuando sea manifestado Jesucristo, a quien amáis sin haberle visto, en quien creyendo, aunque ahora no lo veáis, os alegráis con gozo inefable y glorioso. Ahora piense un momento. No sé lo que está pasando, pero lo más probable es que se haya preguntado, ¿por qué me ha pasado esto, Señor? ¿Por qué no quitas esto? Recuerde, más importante que quitar la dificultad, adversidad, dolor y sufrimiento, para Dios es más importante que aprendamos algo que nos beneficie, que al salir de lo que sea que estemos pasando en la vida, podamos decir de todo corazón, sinceramente, gracias, buen Dios, por todo lo que has hecho en mi vida. Gracias, amado Dios, por lo que estás enseñándome con esto. Así que a continuación le daré algunas preguntas. Son 4 preguntas. Deseo comenzar animándole a que las escriba, y la primera es esta. ¿Qué debo hacer en vista de mis circunstancias pasadas? Es decir, lo que sea que esté pasando hoy, la pregunta es, ¿cuál es la reacción correcta? ¿Qué debo hacer en vista de mis circunstancias pasadas? La segunda pregunta es esta. ¿Qué debo hacer en vista de mi situación presente? O sea, en la condición en la cual me encuentro hoy, ya sea en cuanto a salud, finanzas, lo que sea, ¿qué debo hacer? La tercera pregunta es esta. ¿Qué debo hacer considerando mis metas y sueños futuros? ¿Qué debo hacer hoy en vista de eso? Y luego la última pregunta es simplemente, ¿qué quiere Dios que haga en esta situación? Se necesita sabiduría y valentía para andar en dificultad, adversidad, dolor y sufrimiento y pedirle a Dios, dame valentía. Mucha atención. Dame valentía para quedarme aquí hasta que me hayas enseñado lo que necesito aprender, lo que quieres lograr en mi vida. Y quizás alguien diga, eso no es lógico, correcto, pero agrada a Dios y es bíblico, y provechoso, y es la voluntad del Padre. Así que quien quiera que sea usted, por lo que sea que esté pasando en este momento en su vida, escuche muy bien. Hay una forma correcta, provechosa, de pasar por lo que sea que esté sufriendo en lo que sea que esté enfrentando. Y lo que deseo hacer en este mensaje es compartir algunas cosas que Dios nos dice. Y debe decidir en su vida qué cree que Dios está diciéndole para ayudarle en algo doloroso que le es difícil confrontar en este momento. Entonces, al ver estas pruebas y todos los diversos propósitos, y al ver de dónde vienen, recuerde que lo importante es preguntar, Señor, ¿cuál es tu meta para mi dolor, mi sufrimiento, mi pena? No importa si lo causé yo mismo, o si alguien más lo causó, o si es una circunstancia que nadie tuvo nada que ver al respecto, salvo que Dios la permitió. Quizás usted diga, bueno, ¿por qué Dios permite que sucedan ciertas cosas? Porque Él tiene metas. Y mire, este es su plan. Obediencia, reconocer su señorío, crecer en carácter como el de Cristo, crecer en nuestra fe, compartir nuestra fe, etc. Entonces preguntémonos, ¿realmente necesito discernir el propósito de la prueba? ¿Realmente es tan importante? Creo que lo es. Pensemos en esto un momento. Cuando veo este pasaje que habla de regocijarse grandemente, mucha atención, solo puedo regocijarme en mis pruebas, penas y cargas, escuche bien, cuando entiendo el propósito de Dios. Así que, si no entiendo su propósito, eso tendrá ciertos efectos negativos en mi vida. No siempre lo entenderé al principio. Pero si no entiendo su propósito, habrá ciertos resultados negativos.
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0: Uno de ellos es que diré, bueno, esto solo me pasó a mí y no tiene nada que ver con Dios. Esa no es la reacción correcta. Segundo, si parece ser innecesario, sin sentido y fuera de lugar, es solo un valle de dolor, angustia, carga y sufrimiento, y eso es todo. No, esa no es la actitud correcta. Entonces, si no veo su propósito, lo que estoy diciendo es que no voy a entender los caminos de Dios, y si no entiendo sus caminos, entonces me quedo allí sufriendo sin ninguna razón en particular, o una razón que Dios sabe, desde luego. Perderé la bendición. Entonces, desde el punto de vista de la sabiduría, ¿cuáles son los propósitos de estas pruebas en nuestra vida? El primero es simplemente esto, como dice en 1 de Pedro, capítulo 1, versículo 6, escuche lo que dice, en lo cual vosotros os alegráis, aunque ahora por un poco de tiempo, si es necesario, tengáis que ser afligidos en diversas pruebas. ¿Por cuál razón? Dice, ahora mismo estás pasando un tiempo difícil. ¿Para qué? Para este propósito. ¿Cuál es? Para que sometida a prueba vuestra fe. Y no es prueba como lo pensamos, sino ser aprobada. Eso significa la palabra. Para que nuestra fe sea aprobada, probamos que nuestra fe es fuerte. Y mientras mayor sea su fe, más fuerte será su relación personal con Dios. Ahora, en segundo lugar, cuando Dios permite que pasemos por estas pruebas, es para probar nuestra devoción. ¿Amo a Dios? ¿Acaso lo amo solo cuando todo sale como quiero? ¿Puedo decir con sinceridad que amo al Señor Jesucristo como mi Salvador personal? Y a menudo descubrimos dónde estamos. Entonces prueba nuestra devoción. Al sufrir más de lo que creo que puedo resistir, puedo aún decir, ¿en verdad te amo, Señor? En esas pruebas descubrimos quiénes somos y cómo somos. Y otro propósito es purificar nuestra vida. Aún recuerdo la primera vez que aprendí esto. Tuve una gripe severa por 2 semanas y nada que mejoraba. Finalmente, Dios captó mi atención y me recordó que examinara mi corazón, no la gripe. Y comencé a orar y a pedirle, Señor, ¿estás tratando de decirme algo? ¿Hay algo que quieres mostrarme en mi vida? Y no le tomó sino un par de segundos decirme, sí, quiero decirte algo. Me mostró algo que no estaba bien en mi vida. Yo ni siquiera estaba al tanto, algo incorrecto. Lo confesé, me arrepentí. Le pedí que perdonara mi indiferencia al no haber visto eso en mi propia vida. Al día siguiente, me sentía mucho mejor. Me enseñó una lección. Ahora, otra razón es que Dios toma la oportunidad ¿para qué? Para revelarse en nuestra vida. Pasamos por pruebas y penas y pensamos, Señor, ¿cómo podré manejar esto? Y Dios entra en esa situación y demuestra su grandioso poder. Dios muestra lo que Él puede y está dispuesto a hacer, lo que puede hacer en su vida si usted está dispuesto a escucharlo. Así que Dios tiene propósitos. Él no permite estas cosas sin un fin específico. Ahora bien, si alguien le ha atacado por algo y Dios está obrando en su vida de una forma maravillosa, necesitamos sabiduría para discernir cómo reaccionar apropiadamente. ¿Cómo reaccionaré ante esta prueba? Y como dijimos, puede volverse amargado, resentido y hostil, pero ¿cuál es la reacción correcta? Pensemos en esto por un momento. La Biblia dice, como leímos anteriormente, que
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0: No es que vaya a regocijarme por haberme fracturado una pierna. No voy a regocijarme por tener fracturado un brazo ni nada de eso. Voy a alegrarme, escuche bien, me gozo por lo que Dios está haciendo en este proceso de lo que sucede. Ahora, ¿cómo podemos gozarnos en medio del dolor y pasar por alto a Dios? No se puede, es imposible. Así que les daré 3 factores importantes para recordar. El primero es si valoramos más nuestra comodidad que nuestro carácter, lo que Dios está haciendo en nuestra vida. Entonces nos molestarán las pruebas. Si todo es comodidad, alivio y placer en lugar de que Dios desarrolle mi carácter, nos molestarán las pruebas y nos volveremos amargados, resentidos y hostiles. Lo segundo es esto. Si valoramos más lo material y lo físico que lo espiritual, no podemos tener por sumo gozo las pruebas. Si solo me intereso por lo material y no lo espiritual, no lo tendré por sumo gozo. Mire, al ver más allá, captaremos lo que Dios está haciendo en nuestra vida. Y en tercer lugar, si vivimos solo para el presente y nos olvidamos del futuro, las pruebas nos amargarán en lugar de mejorarnos. Así que es muy importante que las veamos desde la perspectiva correcta. Ahora quisiera que veamos algo más. Podemos regocijarnos en las pruebas al estar convencidos de esto. O sea, si verdaderamente creemos la palabra de Dios y quisiera darle una lista de cosas a continuación. Si creo que son ciertas, realmente puedo regocijarme. Si no creo que sean ciertas, no me alegraré. Así que vea esto. Podemos alegrarnos al estar convencidos de que es cierto que Dios está al control del tiempo y la intensidad de nuestras pruebas. Es muy importante que entendamos eso, que Dios está al mando. Él controla la duración y la intensidad de este dolor o desastre o lo que sea. Segundo, que Dios tiene un propósito específico para permitirlas. Si realmente creo que Dios tiene un propósito específico al permitirlas, entonces podré pasar por ellas con confianza y seguridad y así podré beneficiarme de las pruebas. Pero debo creerlo. Tercero, que han sido diseñadas para suplir una necesidad específica en nuestra vida. Preste mucha atención. Recuerde esto. Cualquier dolor, sufrimiento, pena, adversidad que pase, Dios no solo tiene un propósito, sino que es parte también de su entrenamiento. Dios está equipándole. ¿Y para qué? Para que usted pueda sentir lo que siente la otra persona. Cuando alguien más, por ejemplo, pierde a un hijo, ¿quién puede entender eso mejor que alguien que haya perdido también a un hijo? Hace Dios que todo entendimiento se limite a eso, ¿no? Pero lo que quiero que vea es que hoy, quien quiera que sea, donde sea que esté y lo que sea que enfrente en la vida, lo que sea que pase en su vida, Dios lo usará si usted reacciona de la manera correcta. Él lo usará para bendecir a alguien más, para ayudar a otros. Usted pasa a ser una palabra andante de aliento para otros y transforma la amargura de otros en algo mejor, ya que pasó por eso y Dios obró en su vida y sufrió dolor, pena, desilusión, vergüenza, lo que sea. Pasó por eso. ¿Sabe qué se siente? Alguien podrá decirle, estoy pasando por esto. No sé cómo manejarlo. Y usted dirá, he pasado por eso. Es impresionante. He pasado por eso. Cuatro palabras poderosas. Mire, podemos regocijarnos en las pruebas cuando estamos convencidos de que cada prueba es una oportunidad para demostrar perseverancia.
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0: Muchas personas pasan por
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0: La perseverancia dice, no importa lo que

0: pasado, al igual que usted, y quizás algo que usted esté pasando hoy, que hace 5 años hubiera pensado, Dios mío, no puedo con esto. Preste mucha atención. Dios guarda cada aspecto de su vida, y Él sabe exactamente cuándo podemos manejar lo que Él nos mandará, porque recuerde, su meta nunca es derrotarnos, sino conformarnos a la imagen de Cristo. Así que Él gobierna cada aspecto de nuestra vida y recuerde también que Dios está preparándole en este momento. ¿Para qué? Para ser de ayuda, para ser de bendición, como dice en Corintios, un consuelo para otros. Recuerde también que la actitud correcta es poder decir, Dios me acompañará en cada etapa de esta prueba. Hablamos de estar en la presencia de Dios siempre. Pero al pasar dolor, sufrimiento, a veces olvidamos que Dios está allí. Y me gusta pensar de este modo. Si Dios camina conmigo, no pienso, por ahí está Jesús y yo por aquí. No, Él lleva mi mano y yo la suya. Permítame indicarle la diferencia. La mayoría lo ve de este modo. Dicen, estoy agarrado, estoy agarrando a Dios. No es así. Él lo agarra a usted. Puede que usted se suelte y quizás vea que está debilitándose. Pero ¿sabe qué? Este amoroso Padre Celestial nunca le soltará. Y lo que dijo fue, no te desampararé ni te dejaré, nunca te abandonaré, no importa lo que estés pasando en tu vida. Hebreos 13:5 dice, no te desampararé. Si lo hubiera dicho alguien más, podría olvidarlo. Pero es el Dios omnisciente, quien todo lo sabe, omnipotente, todopoderoso, omnipresente, siempre allí, cuyo amor es inmensurable y fue visto y demostrado en la cruz. Es un Padre amoroso que tiene en mente lo mejor para usted, no importa lo que esté pasando en su vida. No desperdicie sus penas, angustias, su dolor, su sufrimiento, sus decepciones. No los desperdicie reaccionando mal, sino dígale, Señor, no lo entiendo. No me gusta, me duele. No hubiese escogido esto. Pero Padre, confiaré en ti. Conoces lo mejor para mí. Sabes lo que quieres hacer en mi vida. Sabes que quieres usarme en la vida de alguien más. Señor, si tan solo me preparas, perseveraré y seguiré en tu senda. No importa cuán profundo sea el valle, caminaré en la senda confiando en que tú me llevarás al otro lado. No sé lo que esté pasando en su vida, pero si aplica en su corazón lo que ha escuchado, su vida cambiará. Y agradecerá a Dios por haber escuchado y haber reaccionado de la manera correcta. Ahora bien, si no ha aceptado a Cristo como su Salvador, está de su cuenta, y esto no funcionará. Si está dispuesto a aceptarlo como su Salvador personal, todo cambiará. Y esto puede hacerlo. Al confesar sus pecados, usted ha pecado contra Dios Todopoderoso, se rebeló contra Él, reconózcalo, pídale perdón, no porque usted se portará mejor, sino porque Jesús fue
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0: Indiferencia y pecaminosidad sobre su Hijo. Lo clavó a la cruz, derramó su sangre. Y su sangre pagó toda su deuda de pecado. Él transformará su vida. Es una decisión que debe tomar. Y espero que sea lo suficiente sabio para decir, Señor, que no sea mi voluntad, sino la tuya.
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5: El agradecimiento genuino es más que palabras, son acciones. Y la mayor acción es dar. El ingrato es experto en recibir y la persona agradecida es experta en dar. La gratitud y la humildad siempre están juntas. Son compañeras de viaje. Si realmente soy una persona agradecida, voy a ser humilde porque reconozco que el mundo no gira a mi alrededor. Recuerde, el orgullo y la gratitud no pueden habitar en un mismo corazón. Nuestra forma de ser, de tratar a los demás, es lo que demuestra si estamos agradecidos o no. Un corazón agradecido es un corazón que anima, es un corazón alegre. Y creo que hay otro aspecto de la gratitud, y es que un corazón agradecido es un corazón sanador, porque cuando expresamos gratitud hacia alguien, nuestras palabras elevan la autoestima de esa persona, especialmente si está pasando por momentos difíciles en su vida. El expresar gratitud por algo puede parecer insignificante, pero no lo es. Tantas veces tenemos el privilegio de expresar gratitud por cosas que nos parecen pequeñas a nosotros, pero para la persona con quien estamos hablando es algo muy grande y especial. El hecho de reconocer el trabajo que hicieron por nosotros, su amabilidad para con nosotros.
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5: Debe venir de un corazón que está agradecido de verdad.
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8: Todos aquellos que estén cansados, sedientos, vengan a mí, dice el Señor.

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1: Las piedras duras y filosas del camino le habían roto sus sandalias. Su vestido estaba hecho trizas por las espinas de los matorrales del desierto. Se podía decir que jadeaba de sed como lo hacen los perros. De pronto, en medio del polvo que levantaba el viento, vio una pequeña cabaña a lo lejos. Allí miró a una mujer que recogía leña para encender una hoguera. El hombre se volvió a ella y le dijo: «Regálame un vaso de agua». Y antes de que ella respondiera, le volvió a hablar diciéndole: «Y también prepara una torta para que me quite el hambre». Ella, con una profunda tristeza, debilitada por la falta de alimentos, lo mira y le dice: «Señor, todo lo que tengo es un puñado de harina y un poco de aceite. Iba a preparar algo para comer juntamente con mi hijo y luego echarnos a morir de hambre». Pero
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1: Durara aquella terrible sequía en la tierra, ni la harina ni el aceite faltarían en su casa. La mujer creyó, y en efecto hubo comida en abundancia para ella y su hijo. Mi amiga, mi amigo, yo conozco esa historia repitiéndose una y otra vez en cientos de hogares donde se atrevieron a creerle a Dios. La provisión divina no acaba y el pan viene todos los días a la mesa. Pero me preocupan los muchos cientos de miles de hogares donde no solo no tienen el pan material que sacia el estómago, sino que no tienen el pan espiritual que sacia el alma. Jesucristo dijo: «Yo soy el pan vivo que descendió del cielo». Él está diciendo que Él es verdadera comida y verdadero alimento para el alma y el espíritu. Es posible que un ser humano se sacie de todo lo que necesita cuando alimenta su espíritu de Cristo. ¿Cómo se hace esto? Jesús dijo: «No solo de pan vivirá el hombre, sino de toda palabra que sale de la boca de Dios». Sí, mi amiga, mi amigo, la palabra de Dios es verdadera comida para el espíritu. Para poder comer y saciarte de este pan que nunca se acaba, es necesario acercarse por la fe y arrepentimiento a Jesús. Si lo declaras como tu Señor y tu Salvador, Él te dará la vida, la capacidad y la sabiduría para convertirte en un verdadero proveedor de tu familia. En tu mesa no faltará ningún pan, ni para el cuerpo ni para el alma. ¿Quieres comer de Dios ahora? La mesa está servida. El Señor está a la mesa esperando por ti y por los tuyos. Basta tu obediencia y tu fe para que seas salvo y comas con Él en su mesa. Dios es Dios de milagros.
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1: Hola, hola, ¿qué tal, amigos? Un saludo cariñosísimo, cariñosísimo, cariñosísimo. Yo soy Norma Pinzón, dándoles la más cordial bienvenida a nuestro programa. Gracias a Papá Dios que nos permite volvernos a encontrar en esta cita, donde ustedes se encuentran allí en diferentes países y escuchándonos también de diferentes maneras, a través de la internet, a través de los afiliados, a través de las aplicaciones. Es un gusto saber que están allí y todo está listo. Música, reflexiones, está su servidora y la dulce presencia de nuestro director y productor, nuestro Señor Jesús, que toma el control de este programa, porque ustedes también ya están allí listos a escuchar. Simples cambios de aceite, se llama esta reflexión. Dice Marcos 10:27, Jesús dijo: eso es imposible para los hombres, pero no para Dios. Para Dios todo es posible. Cuando tenía 15 años, cuenta esta reflexión, heredé el coche familiar Rambler de mi hermano mayor. No era bonito, pero era mío. Debes mantener el tanque con gasolina, me aconsejó mi papá. Sí, ya lo sé. Los neumáticos con aire. Sí, ya lo sé. ¿Podrás cambiar el aceite al coche y mantenerlo limpio? Por supuesto que puedo, mentí. Mi ineptitud salió a la luz el siguiente sábado. Era hora de cambiarle el aceite a mi carro. ¿Quieres que te ayude?, me preguntó mi papá. Debí haberle dicho que sí. En lugar de ello, pasé una hora buscando la charola del aceite y otra hora más luchando con el tapón. Finalmente retiré el tapón, drené el aceite, salí arrastrándome de debajo del vehículo y vertí 5 cuartos, 4.7 litros de aceite nuevo. Y finalmente terminé. O eso pensaba. Mi papá me estaba esperando en la cochera. ¿Terminaste todo? Terminé todo. Entonces, ¿qué es eso?, señaló hacia un río de aceite que corría por la rampa de entrada hacia la calle. Aceite limpio. Había olvidado colocarle de nuevo el tapón. Hijo, yo me gano la vida haciendo estas cosas. Lo que es difícil para ti es sencillo para mí. Déjame ayudarte. Soy mecánico y además soy tu papá. Esto es lo que pienso. Nuestros desafíos más difíciles son simples cambios de aceite para Dios.
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1: Más tiempo pensando, horas sin dormir, angustiado, drenado. Un simple cambio de aceite para nuestro Padre Celestial. Me busques y me saludes a través de Instagram. Búscame como Norma Pinzón o Pildoritas y Reflexiones y reporta sintonía. Déjanos saber todo lo que Papá Dios ha hecho en tu vida. Y nosotros tenemos una cita. Por favor, no faltes a ella. Chao, chao.
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Señor, tú eres mi refugio, consolador divino. Tú me has dado vida eterna, Señor, y en tu presencia no necesito nada más. Tú me satisfaces completamente, sacias mi alma de tu bien.

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1: Alguien diga conmigo, aleluya. Aleluya. Aleluya. Esta noche vamos a dejar que su unción fluya en este lugar. Cuando dicen amén, amén, amén. Ahora yo quiero preguntarte hoy, ¿cuántos trajeron sus manos? No, otra vez. ¿Cuántos trajeron sus manos? ¿Cuántos trajeron sus pies? ¿Cuántos trajeron todo su ser?

0: mucha gente que anda buscando el gozo en muchas partes. Pero hoy quiero decirte que solamente Dios te puede dar esa clase de gozo que hoy vas a ver. Solo Dios te puede llenar. Solo Dios te puede llenar.
1: Señor Palau, quisiera hacerle una pregunta.
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3: Hoy quiero compartir con usted la respuesta para una mujer que ha dejado a su marido, tiene una niña de 7 años, la niña tiene problemas en la escuela, en el colegio, porque no está aprendiendo a leer, la tienen que pasar del segundo año al primero y además no recibe el dinero de su marido. Ya le dijimos que vamos a trabajar con su marido con respecto a empujarle para que mande el dinero y le estamos dando por carta a esta mujer un consejo sobre buscar forma de que su niña aprenda a leer. Pero más que esto, yo le quiero decir a usted, mi estimada señora. Primero, le dije ayer que usted personalmente tiene que caminar con Dios todos los días de su vida, caminando en las enseñanzas, en los mandamientos que Dios nos deja. Eso hay que hacerlo de todo corazón. Yo lo llamo este el clamor del corazón de Dios, señora. Dios quiere bendecirla a usted, a pesar de que usted abandonó a su marido por la causa que sea, y a pesar de que está sufriendo, sepa que Dios la ama, porque Dios es amor. De tal manera amó Dios al mundo que dio a su único Hijo, para que todo aquel que en Él cree no se pierda, sino que tenga vida eterna. Sí, señora. Aunque usted tiene muchos problemas por un mal matrimonio, por alejarse de su marido, por una hija que no aprende, porque le falta dinero para atender la niña, usted, señora, tiene que volverse a los caminos de Dios. Segundo, el primer mandamiento grande es este: amar a Dios de todo corazón, de toda la alma, de todas las fuerzas y con toda la mente. Y ese primer paso lo tiene que dar usted.
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3: En el buen camino. Mi estimada señora, primero usted tiene que caminar por el buen camino. Porque nuestros hijos generalmente aprenden más por lo que nos ven hacer que por lo que nos oyen decir. Lo que decimos no es tan poderoso como lo que hacemos. O sea, es importante que su hija vea en usted un gran amor a Dios, con toda su fuerza, alma, corazón y mente. Segundo, usted tiene que hablar las cosas de Dios y repetírselas a sus hijos sin cansarse. No molestando, no sobrecargando, no cargoseando, como dicen en algunos países, sino hablarle estando en la casa, andando por el camino, al acostarse y cuando se levante. En una palabra, la enseñanza que usted le puede dar a su hijita para estimular su manera de pensar, para estimularle incluso a leer, es que usted personalmente, mi estimada señora, separe tiempo cada mañana, cada noche, cuando sale a caminar y cuando está en la casa con su hija. La enseñanza no se enseña meramente en la escuela o en el colegio. Muchos han cometido ese error de todas las clases sociales. La educación, la mejor enseñanza, proviene del hogar. Es en la familia donde se cría y se educa a los hijos bien o mal. Y señora, por lo que veo, usted no la está educando ni enseñando bien a su hijita. Por lo tanto, tome la palabra de Dios, que es la Biblia. Si no tiene un ejemplar, hágamelo saber, le vamos a hacer llegar un ejemplar. Luego empiece a leerlo usted, aunque sea muy lentamente. Continúe escuchando nuestro programa Responde y el otro programa que se llama Cruzada, que también tenemos posiblemente en esta misma emisora. Ahora bien, usted escríbame, pero sobre todo enséñele a su hijita las cosas de Dios que usted va a aprender personalmente de rodillas, leyendo la Biblia, que es la palabra de Dios. Y así va a tener éxito en su hogar y con su hijita. Dios la quiere bendecir porque la ama, señora.
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5: Levanta tus manos. Recibe el Espíritu Santo.

una canción solamente, mis hermanos. Si fuera una canción, we sing it once through and then get done with it. Pero esto no es una canción solamente, esta es una declaración profética. La vamos a cantar el coro una vez más. Pero yo quiero pedirles en

coro una vez más. Yo quiero pedirles, engage your spirit en lo que vamos a hacer, porque en esta vez la fe está aquí arriba ya, ¿no es cierto? Y en este momento lo que vamos a hacer es decir: Señor, yo creo

Toda tiniebla en tu vida es removida. Toda tiniebla en tu vida es quitada. Porque la luz, por más pequeña que sea, disipa, quita de en medio, remueve y trastorna todas tinieblas. Oh, levanta tus manos y dilo en esta hora. Se remueve, se quita de en medio, es trastornada toda tiniebla en mi vida. Porque la luz que hay en mí, este es el momento, esta es la hora donde yo me levanto. Y la luz que hay en mí, la luz de Jesús, trastorna toda malicia del

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1: Fueron 9 años de su vida. Quizá los 9 años que pudieran haber sido los más productivos, de los 27 a los 36. Pero fueron 9 años que pasó en prisión. Y no solo en prisión, sino en la galería de los condenados a muerte. Tuve que contemplar mi muerte durante 9 años, escribió David Mason, para comenzar a descifrar la vida. 9 años para comprender el dolor que causé. 9 años para aceptar mi responsabilidad por mis crímenes y 9 años para sentir remordimiento por lo que hice. David Mason, quien había estrangulado a 5 personas, pagó su deuda a la sociedad en la Cámara de Gases un día martes 24 de agosto. Este hombre joven todavía terminó sus días con fuertes sentimientos encontrados. Por un lado, lamentando su vida perdida, pero por el otro, dando gracias a Dios que había hallado la salvación de su alma, porque durante esos 9 años encontró a Dios y comprendió la gran realidad ineludible de la justicia humana y divina. Uno tiene que preguntarse, ¿por qué tuvo David Mason que llegar a lo más hondo de la vida hasta ser destruido, para allí darse cuenta que la vida tiene valor y que sometidos a la voluntad divina podemos vivir con dignidad? Amigo, no es necesario cometer un asesinato y ser condenado a muerte y cavilar por años tras las rejas de una prisión para comenzar a vivir de nuevo. En cualquier lugar y en cualquier momento podemos recapacitar y decidir que sometidos a la voluntad de Dios se vive a lo sumo. Todos nuestros problemas nos vienen por descuidar las leyes morales de Dios. El no codiciarás, el no hurtarás, el no darás falso testimonio, el honra a tu padre y a tu madre, el no cometerás adulterio, el no matarás, son leyes que se aplican a toda persona de todo tiempo y de todo lugar. Siempre que cualquier persona, sea quien sea, tenga el trasfondo que tenga, viva donde viva y crea como crea, quebranta una de las leyes de Dios, sufrirá las consecuencias, aunque no quiera aceptarlas como ordenanzas divinas, como quiera. Si las infringe, sufrirá las consecuencias. ¿Acaso tenemos que llegar a la cámara de gases para descubrir esta tan clara y visible verdad? Amigo, no hay que esperar estar en el lecho de la muerte para arrepentirse. Ahora mismo acepte a Cristo Jesús como su Señor. Él implantará sus divinas leyes en su vida e implantará en usted el deseo y la fuerza para cumplirlas. Es cosa rara, mi amigo, que digamos que Dios no existe, que digamos que sus leyes son anticuadas y como quiera seguimos sufriendo nosotros las consecuencias de la infracción de leyes que nosotros decimos no existen. Dejemos a un lado, amigo, nuestra torpeza y digamos, Señor, perdóname, entra a mi vida. Yo quiero que tú seas el Señor de mi vida. Eso, amigo, puede usted hacerlo hoy mismo.
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soberano del universo. Tú eres el Dios que nos llenas con tu poder, que nos llenas con tu presencia, que nos llenas con tu espíritu. Aleluya. Oh sí, Señor. Oh sí, Señor. Aleluya. El Señor Jesús dijo: no les dejaré huérfanos.

0: casa, cielos abiertos sobre tus finanzas, cielos abiertos sobre tus hijos, cielos abiertos sobre tu salud. Hay cielos abiertos. Vamos a cantar juntos.
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1: Y conectadito junto a mí, a través de la tecnología, está el pastor Johnny Beauchamp. Pastor, gracias por acompañarnos. Bienvenido.
2: Gracias, Johanna. Estoy súper contento otra vez de estar aquí en esta mañana contigo, en tu programa, con toda la audiencia de Energía Total.
1: Muchísimas gracias, pastor. El gusto es nuestro completamente. Y en el día de hoy, pues hablando de un tema muy interesante, a mí pues me llama mucho la atención este tema que nos va a ayudar a tener mejores relaciones en todo el sentido de la palabra. Vamos a hablar de qué cosas destruyen las relaciones, y no solamente las relaciones amorosas, sino también las de trabajo, las relaciones con nuestros hijos. Eso, por supuesto, con miras a no cometer esos errores y poder fomentar una relación saludable.
2: Pues mira, qué bueno que haces la distinción, porque cuando hablamos de relaciones, lo primero que se nos ocurre pensar es en las relaciones románticas o las relaciones de pareja. Pero la realidad es que cuando hablamos de relaciones, nos relacionamos diariamente en todos los contextos de la vida. Nos relacionamos con nuestros hijos, con nuestras esposas, nos relacionamos con nuestros padres, con nuestros familiares, nos relacionamos en el trabajo, en la iglesia, en el ministerio, en la comunidad. Así que cuando hablamos de relaciones, estamos hablando de estas cosas que afectan todos los contextos.
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1: Tenemos que hacer un esfuerzo para poder tener relaciones saludables, aunque es más fácil decirlo que hacerlo, ¿no?
2: Sí, eso es así. La verdad es que muchísimo más fácil decirlo que hacerlo. Y uno de los paradigmas que precisamente tú presentas es que todavía muchos de nosotros los cristianos tenemos la mala costumbre, y lo voy a llamar así, de hacer una distinción entre el tiempo en que somos cristianos pero el tiempo en que vivimos la vida secular. Y la realidad es que no hay tal cosa ni tal separación. Todo el tiempo debemos ser cristianos y dar testimonio como cristianos. Así que cuando hablamos de relaciones, esas cosas que nos afectan en las relaciones con otros son cosas que nos afectan todo el tiempo desde la mirada del creyente y del cristiano.
1: Bien, entonces vamos a empezar con esas cosas que sí nos afectan, como usted decía, pastor, en las relaciones. Yo quiero aventurarme y dar una: los celos. Y digo los celos porque acabo de publicar un artículo en nuestra página web que tiene que ver precisamente con este mal. Y los celos pueden afectar tanto una relación amorosa, qué terrible, ¿no? Como una relación de trabajo, como una relación con los hijos, porque hay papás que celan a sus hijos, uno con otro, entre padre y madre, entre amigos. Si sus hijos tienen amigos, hay padres que se ponen celosos de la intimidad que ese hijo puede tener, abriéndole su corazón a un amigo y no a ellos. Así que los celos, yo sugiero que es una de esas cosas que son más dañinas.
2: Pues mira, tienes toda la razón, y hablamos la semana pasada un poquito del tema precisamente de los celos. Claro, nos dirigimos y nos centramos en el contexto de las relaciones, pero para poder establecer el contexto de qué es lo que quiero compartir con la audiencia, quiero establecer lo siguiente. Dios, cuando crea al hombre, cuando Dios crea a la humanidad, nos creó con la intención de que viviéramos en comunidad. O sea, Dios crea al hombre para vivir en comunidad. Y no hay manera de poder vivir en comunidad si no vivimos en sana convivencia o no tenemos unas relaciones sanas. Así que para establecer la plataforma, ¿verdad?, el contexto, el plan de Dios siempre fue que viviéramos en comunidad, que viviéramos relacionándonos uno con otro. Entonces, yo quiero traer una mirada bien interesante a esto, porque ahora cuando tú hablas de los celos, fíjate, las cosas que yo llamo que dañan las relaciones no necesariamente son son eventos catastróficos o son eventos que revierten una importancia trascendental. O sea, las relaciones no se rompen necesariamente porque algo espectacular pasó de la noche a la mañana. Las relaciones se deterioran y se van rompiendo porque pequeñas cosas o pequeños elementos se van dando o se dejan de dar dentro de las relaciones. Y fíjate que voy a usar un ejemplo bien real, bien gráfico para contextualizar lo que estoy queriendo decir. Mira.
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2: Creo que fue hace 2 años, un edificio en la ciudad de Miami colapsó en la noche. El edificio de las personas estaban en sus habitaciones, en sus casas, apartamentos, y de repente el edificio colapsó completamente. Quiero compararlo con quizás imágenes que muchos de nosotros hayamos visto de la lamentable situación que se está viviendo en la guerra de Rusia con Croacia. Lo que allí vemos imágenes donde, por ejemplo, en una ciudad viene, ¿verdad?, un avión, uno de los ejércitos, y deja caer una bomba sobre uno de los edificios, y cuando vemos la imagen, vemos que el edificio sí está dañado, que el edificio posiblemente, algunas partes del edificio fueron dañadas, pero el edificio se sostiene en pie. El edificio está dañado, el edificio fue impactado, pero el edificio se sostiene en pie. Entonces, ¿qué quiero comparar entre una cosa y la otra? Que lo que sucedió en Miami, según los estudios posteriores, es que hubo unas grietas pequeñas que se fueron formando en la integridad estructural del edificio, en el cual esas grietas permitieron que el agua y la contaminación fuera penetrando, llegara hasta el interior de la estructura, hacia los elementos de acero, y la estructura colapsó porque se pudrió de adentro hacia afuera. Se deterioró de adentro hacia afuera. Ahora, eso no pasó de la noche a la mañana. Eso pasaron muchos años en que el agua y la contaminación se fue filtrando por esas fisuras hasta llegar a los elementos de acero que se corroyeron dentro de la estructura y por eso colapsa. Sin embargo, el ejemplo de la guerra, vemos una situación difícil, catastrófica, una bomba le da al edificio, el edificio se daña, pero el edificio no colapsa. ¿Sabe? Esto es exactamente lo que pasa en todas las relaciones. Vamos permitiendo y vamos, no nos damos cuenta que en la relación se van creando unas pequeñas fisuras por donde va entrando la contaminación a la mente, al alma, al espíritu, al corazón, y pasa el tiempo y nos vamos dañando de adentro hacia afuera, y como no tuvimos la sabiduría de atender esa situación con la premura que requería, en la medida en que pasa más el tiempo, el daño es mayor, hasta que hay relaciones que colapsan totalmente porque no fueron eficientes en identificar las fisuras y en poder resolver ese problema a tiempo.
1: ¿Cómo podemos nosotros identificar, pastor, esas fisuras, si es que tenemos algunas?
2: Pues mira, el mensaje, ¿verdad?, principal que quiero compartir con toda la audiencia esta mañana es precisamente el que nosotros seamos sabios en velar los pequeños detalles. Oye, la Biblia le llama esto, que las pequeñas zorras dañan el viñedo. O sea, a veces estamos pendientes o por la velocidad que llevamos en la vida, se nos es más fácil ver las circunstancias grandes que pueden ocurrir y no estamos pendientes a los pequeños detalles que son los que verdaderamente van a estar pasándonos factura en el área de las relaciones.
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2: Ya sea en la relación con nuestros cónyuges, con nuestros hijos, en las relaciones, en el trabajo, con nuestros compañeros, podamos estar apercibidos a qué cosas, qué pequeñas cosas están sucediendo, ya sea en el área de la comunicación, ya sea en el área del trato personal. O sea, hay pequeños detalles que nosotros, si estamos bien pendientes, podemos darnos cuenta de que algo está pasando en las relaciones y que si no lo atendemos, podemos llegar al momento en que esa relación colapse. Y hablabas de celo. Cuando hablábamos de celo la semana pasada.
1: Entre varias cosas.
2: Entre varias, claro. Sí. Lo que pasa es que me encanta que traigas el asunto de los celos, porque sí, la pregunta que nos tenemos que hacer es ¿por qué algo como los celos erosionan la relación? El problema es en sí los celos, y verdad, ya hablábamos de que hay celos que pueden ser buenos. Yo debo ser celoso de hacer las cosas bien, yo debo ser celoso de proteger a mi familia, de proteger a mis hijos. El problema es cuando caemos en el otro extremo. Yo creo que hay cuatro cosas que tanto dañan en las relaciones con la familia, en las relaciones de pareja, como en las relaciones en todos los contextos, y que ahí dentro está el asunto de los celos, que tiene que ver con las críticas, tiene que ver con la dedicación de tiempo a las personas, tiene que ver con el desprecio y tiene que ver con olvidar los detalles. Cada una de estas cuatro cosas son, yo las identifico como estas pequeñas grietas que no nos damos cuenta que están ahí porque son parte de la vida diaria, o sea, son parte de lo que experimentamos todos los días y en cierto momento se nos vuelven invisibles. Sabemos que están ahí, sabemos que quizás lo estamos haciendo, pero como nos acostumbramos, se vuelven invisibles. Y ahí es que viene el problema.
1: Pastor, ¿me podrías repetir estas cuatro cosas tan importantes que usted acaba de mencionar? Por favor.
2: Claro, las vamos a repetir y si me lo permite, voy a abundar, aunque sea breve, en cada una de ellas para poder traer el problema. Pero estamos hablando de las críticas. Oye, las críticas, qué mucho nosotros caemos en la crítica y a veces con muy buena intención. Tenemos este falso paradigma de pensar que por cuanto somos sinceros y por cuanto nos creemos ser honestos, eso nos otorga el derecho de criticar. Y hacemos a veces lo que nos engañamos llamando críticas constructivas, pero la verdad es que estamos criticando, punto. O sea, estamos criticando. Entonces, la crítica, estamos hablando de no dedicar el tiempo, no dedicar el tiempo para abonar esa relación, en el contexto que sea. Nos damos cuenta que por la familiaridad, ya que son mis mejores amigos, porque somos excelentes compañeros de trabajo, pues vamos cayendo en esa misma familiaridad y otras cosas empiezan a ocupar nuestro tiempo y no les otorgamos el tiempo.
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2: ¿Y qué es el desprecio? El desprecio es, por ejemplo, el sarcasmo, que muchos de nosotros, sobre todo los latinos, tenemos esa costumbre de hablar con sarcasmo. Y en el contexto de las relaciones, a veces somos sarcásticos, ya sea porque nos queremos creer más graciosos que nadie, o porque queremos mandar un mensaje. Hablamos de desprecio y hablamos, por ejemplo, de las malas miradas. ¿Cuánto decimos con una mirada? ¿Cuánto hablamos con nuestros ojos? ¿Cuánto gritamos con la manera en que nosotros vemos a los demás? Y por último, te hablé, pero no por menos importante, el olvidar los detalles. En las relaciones es importante, son importantes los detalles. Por eso te hablaba de las pequeñas grietas. Porque quizás en el diario vivir nos enfocamos en, en, en, en, los, en los grandes eventos, en los grandes detalles, en las grandes fechas, en los grandes acontecimientos, pero nos olvidamos quizás de las fechas importantes, del cumpleaños, del aniversario, del día que llegaste al trabajo y te recibieron con las manos abiertas, del día que te dieron la primera oportunidad. Se nos olvidan estos detalles importantes como, por ejemplo, ser agradecidos. La Biblia dice que seamos agradecidos en todo tiempo. Mm. Y qué fácil se nos hace ser agradecidos quizás con un desconocido, pero con las personas íntimas, ajá, que están a nuestro alrededor, que caemos en la costumbre, y vuelvo, esto es un asunto de costumbre, como nos vemos todos los días, como compartimos todos los días, como vivimos dentro de las mismas cuatro paredes, como quizás trabajamos juntos todos los días, 8, 10 horas dentro de las cuatro paredes, pues caemos en una costumbre y se nos olvidan detalles tan importantes como dar las gracias, oye, gracias por el café que hiciste, o gracias por el trabajo que estás haciendo, o gracias por llegar temprano, por la ayuda que me diste. O sea, hay tantas cosas por las cuales nosotros podemos estar agradecidos, pero damos por sentado que alguien tiene que hacer el café, porque si habemos 10 en la oficina, pues alguien tiene que tomar el café y alguien tiene que hacerlo. Si quedamos por sentado algo tan trivial, pero no somos agradecidos. Así que, en términos generales, pues, yo diría que hay muchas más y podríamos estar aquí horas hablando, ¿verdad? Pero sabemos que tenemos que estar atentos al tiempo. Pero yo diría que estas cuatro áreas son las que no nos vamos dando cuenta y tarde o temprano nos pasan factura y las relaciones en el contexto que sea se deterioran.
1: Wow. Yo le había hecho una pregunta y sobre esa pregunta quiero que usted elabore un poquito más, pastor, y es el tema de cómo yo sé que eso me está afectando, porque hay muchas personas que tal vez están escuchando la programación y nunca han utilizado un gracias o un por favor en una conversación con su esposo, con su esposa. Y sin embargo, la esposa está dolida, resentida, el esposo también, porque siente que se le está dando por sentado su servicio, su amor, su esfuerzo, pero no sabe qué es eso, qué es esa cosita de esa falta de apreciación. Entonces, ¿hay algún...
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1: Que nosotros podamos percibir, que nos deje saber que estamos dolidos y que la fisura ya creció.
2: Pues mira, yo... contestarte esa pregunta es tan complicada como la pregunta misma. ¿Por qué? Porque estamos hablando de estos pequeños detalles que no nos damos cuenta que existen. Estamos hablando de pequeñas fisuras. Cuando hablaba del ejemplo del edificio, estas grietas por las cuales comenzó el edificio, ¿verdad?, que colapsó, en su origen, oye, y puedo hablarte con conocimiento de esto porque mi preparación como profesional es ingeniero civil. Así que estructuralmente, wow, lo que ocurre es que estas grietas son microscópicas. Estas grietas no se ven. Y el efecto es que el daño viene de adentro hacia afuera. ¿Qué quiere decir? Que no se ve. O sea, no hay tal cosa como que podemos a simple vista o con un análisis simple determinar o darnos cuenta de que esto está pasando. Tenemos que ir, estas grietas en el contexto profesional se descubren únicamente con alta tecnología, donde la estructura de hormigón es sometida a una especie de rayos X y ahí se pueden identificar estas fisuras. Si yo traslado este principio a las relaciones humanas, lo que estoy tratando de conceptualizar y de compartir con toda nuestra audiencia es que esto es un problema que al no darnos cuenta, el daño ocurre de adentro hacia afuera. Entonces, no hay tal cosa, o es muy difícil, por no decir casi imposible, con simplemente mirar, poder detectar que una relación se está dañando. Esto es un asunto del corazón. Entonces, de la misma manera que la estructura, tengo que emplear alta tecnología para mirar de adentro hacia afuera, en las relaciones humanas tengo que implementar elementos que me hagan descubrir qué está pasando adentro. Y ahí entra la comunicación efectiva. Yo no tengo manera de saber qué está pasando por la mente de otra persona en este momento, de los que nos escuchan, en este momento en la mente de Johanna, si yo no le hago directamente la pregunta a Johanna de qué está pensando en este momento. Entonces, en el contexto de las relaciones, yo no sé si la manera en que yo me estoy refiriendo a la otra persona suena crítica o no, porque para mí es una distinción que no me doy cuenta si la otra persona no tiene la valentía o no tiene la confianza o no se le ha dado la autoridad para decir, ¿sabes qué? La manera en que me estás hablando me hace sentir mal porque siento que constantemente me estás criticando. Esto es como el marido que no valora que... tantas veces que he escuchado esto en consejerías de pareja.
1: Yo me imagino.
2: La mujer, sí, que la chica se nos queja porque dice, pastor, pero mira, es que no valora, porque pues yo no trabajo, estoy en casa con los chicos, pero me exigen porque estoy en todo el día y me dicen, estás todo el día en la casa y no haces nada.
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2: Tiene que criar, que tiene que atender la casa, mantener la casa limpia. Yo invitaría a todos los hombres a que cambiaran una semana de su trabajo afuera por una semana de trabajo de su esposa en la casa, atendiendo y criando a sus hijos. Entonces llega este marido y tal vez pregunta por la cena y lo que la esposa no tuvo el tiempo suficiente ese día de poder hacer una cena espectacular y quizás lo que tiene es un emparedado, como decimos acá en Estados Unidos, un sándwich. Y entonces, pero estuviste todo el día aquí, no tuviste tiempo para poder cocinar. Entonces, estamos haciendo una crítica que nos parece, estoy sembrando en el corazón de mi mujer para que en realidad estás dañando el corazón de tu mujer. Hacemos las críticas y cómo dañamos el corazón de nuestros hijos cuando nuestros hijos, por ejemplo, yo cometí este error muchas veces en la crianza de mi hijo. Y por eso es que hablo de paternidad. Nuestros hijos vienen de la iglesia, de la escuela o del colegio, ¿verdad? Para que otros que nos escuchan entiendan. Y quizás sacaron un 7, sacaron un 8 en una calificación. Y este niño viene emocionado a decirle, mira papi, en la prueba de matemática me saqué un 8. Entonces, en vez de celebrar y wow, qué tremendo que sacaste un 8, la próxima vez vamos por más, yo sé que tú puedes hacer más. 8, pero ¿por qué es 8? ¿Qué? ¿No estudiaste? ¿O qué? ¿No le dedicaste el tiempo? Yo no esperaba un 8, yo esperaba un 10. Entonces, poco a poco no nos damos cuenta como la crítica va dañando el corazón de esa otra persona.
1: Totalmente.
2: Y para contestar tu pregunta categóricamente, sabes, yo no he descubierto nada que podamos ver a simple vista que nos muestre que una relación se está deteriorando. Si no se da, una de dos cosas. Tiene que darse que la persona afectada pueda ser capaz de abrir su corazón y de decir lo que está pasando me está dañando y me está hiriendo. O que la persona que está dañando e hiriendo tenga un ejercicio de retrospección o tenga una revelación divina que lo lleve al arrepentimiento y que le diga a su esposa, a sus hijos, a sus amigos de trabajo, ¿sabes qué? No sé, pienso que me estoy excediendo.

0: momento y que le diga a su esposa, a sus hijos, a sus amigos de trabajo, ¿sabes qué? No sé, pienso que me estoy excediendo en la forma de tratarte o no me estoy dando cuenta cómo te estoy tratando últimamente. Quiero saber si la forma entre nosotros relacionarnos está dañándose a causa de algo que estoy haciendo, que estoy diciendo o que simplemente estoy dejando de hacer.
1: En otras palabras, la comunicación, ante todo la comunicación. Pastor, se nos ha ido el tiempo, ni siquiera pudimos tocar el tema de los voluntarios en la iglesia, pero sí te podemos dejar saber que es importante que expreses tu agradecimiento y que reserves tus críticas. Gracias, Pastor, por estar con nosotros en el día de hoy. Como siempre, un placer tenerlo acá con nosotros en casa, en CBC La Voz.
0: Gracias a ustedes por la oportunidad. Dios los bendiga.
1: Bendiciones, Pastor. Hasta la próxima, Dios mediante.
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1: Fuerte y poderoso en batalla. 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
1: En la vida encontramos personas que nos animan con palabras de aliento, palabras que nos ayudan a crecer, a levantarnos y a seguir adelante. Pero también hay ocasiones en las que escuchamos palabras que lastiman, que hieren profundamente y que en lugar de bendecirnos dejan marcas en el corazón. Y el dolor puede ser aún mayor cuando esto ocurre dentro de un contexto de iglesia. Precisamente esa fue parte de la experiencia de nuestra invitada de hoy. Durante su adolescencia enfrentó momentos de rebeldía, heridas causadas por críticas muy duras de algunos miembros de la congregación. Y siendo hija de pastores, sufrió situaciones que marcaron su vida. Sin embargo, la gracia de Dios transformó su historia y hoy puede testificar cómo terminó rendida a los pies de Cristo. Muchas gracias por acompañarnos en la sintonía de este espacio Encuentro. Soy su amigo Heriberto Ayala y hoy tengo el privilegio de conversar por teléfono con Angélica desde México, quien compartirá con nosotros su historia. Angélica, gracias por atender nuestra llamada. Es un gusto tenerte con nosotros aquí en el programa. Y para comenzar, ¿podrías presentarte a nuestros oyentes?
2: Bueno, mi nombre es Radio Voz de Dios en las Alturas.
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2: Tengo la dicha aún de tener a mis padres, señora Brenda Rojas Melgar y mi padre Néstor Marroquín Maldonado. Tengo mis hermanos, soy la tercera hija y para mí, pues he sido una persona muy inquieta, hermano. Me gusta siempre estar activa. En su momento fui una adolescente cohibida, vamos a llamarle así, pero pues gracias a Dios, después Él nos ha transformado y ahora toda la hiperactividad lo trabajamos para la gloria de Dios.
1: Angélica, en otra oportunidad me comentaste que desde niña escuchabas el programa Encuentro y años después, ya siendo adulta, iniciaste una emisora online. Decidiste incluir este programa en tu programación. Cuéntenos, ¿cómo ha sido tu experiencia con el programa Encuentro a lo largo de estos años?
2: Claro que sí. De hecho, para mí es de gozo el día de hoy estar compartiendo y estar participando en lo que yo escuchaba desde niña. Recuerdo que mi familia es una familia pastoral, mi papá es pastor, y recuerdo que en casa siempre se escuchaba una radio de Guatemala y pasaba el segmento de Encuentro. Siempre escuchábamos esa radio y también para mí era de gozo escuchar a nuestro hermano Ernesto Pinto, que ahora está en la presencia de nuestro Dios. Pero era grato escuchar esas historias y es lo que yo recordaba. Y cuando empecé con radio en línea, por internet, lo primero que pasó por mi cabeza era volver a escuchar Encuentros y pasarlo como una programación primordial en la radio. Y fue que empecé a pasar algunos encuentros. Y míreme ahora compartiendo mi testimonio en lo que para mí fue de bendición y ahora ser de bendición para los hermanos que ahora estarán escuchando mi testimonio. Créanme que es algo no creíble, pero que solamente Dios sabe los deseos de nuestro corazón.
1: ¿Recuerdas alguna historia o testimonio que hayas escuchado en Encuentro y que haya impactado especialmente tu vida?
2: Sí, hermano. En general no recuerdo como en sí alguna historia como tal. Pero sí recuerdo los desenlaces de las historias. Eso fue lo que me dejó a mí más que marcada, los desenlaces que tenía en cada historia, que siempre veían la mano de Dios actuar. Y aún siendo pequeña y aún siendo hija de pastor, yo no podía entender cómo algo que no podíamos ver, que algo que no podíamos tocar, podía solucionar el problema de algún hermano o de algún testimonio que estaban contando. Entonces, lo que a mí me movía la curiosidad en ese entonces, hermanos, porque muchas veces estamos tan pequeños que no sabemos comprender ni entender. Sabemos que existe un Dios, ¿no? Pero a esa edad no sabemos comprender y entender realmente lo que está pasando con la vida cristiana o con Dios hacia las obras que haces a nuestra vida. Entonces, hermano, para mí lo que me motivaba a escuchar y me gustaba era que a raíz de que tenían un problema, a raíz de que pasaban una dificultad, la confianza que tenían en Dios y cómo Dios podía resolver, vamos a llamarle así, la situación en la que el hermano se encontraba. A mí me atrapaba eso, lo de encuentro. Y me sigue atrapando porque ahí podemos ver y comprender de que Dios es un Dios vivo aún, que sigue obrando en la vida de los creyentes como oró hace años atrás.
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1: Estás escuchando el programa Encuentro. Hoy conocemos la historia de Angélica desde México. Angélica, háblanos un poco sobre tu experiencia como hija de pastores. ¿Cómo fue crecer dentro de un hogar pastoral?
2: Hermano, fíjese que yo no sé cómo sea la vida de un hijo de pastor en otro país, pero aquí en México no ha sido, y eso es lo que más que nada quiero compartir. Creo que esta entrevista no solamente les va a ayudar a los hijos de los hermanos que asisten a una iglesia, sino también a los hijos de los pastores, porque hablamos de los hijos de pastores como si también ellos no tuvieran el mismo llamado al ministerio como su papá, pero pues no es así. En mi niñez, en mi infancia, hermano, lo que yo recuerdo era correr en la iglesia, jugando, divirtiéndome con todos los hijos e hijas de los hermanos quienes llegaban a buscarnos para jugar. La verdad, yo recuerdo a ese hermano con mucha alegría porque mi infancia fue de alegría. Yo recuerdo que me bauticé en un culto que teníamos en la casa. Mis papás siempre en nuestra niñez, ellos hacíamos nuestro devocional familiar y en donde nos sentábamos, platicábamos, cantábamos y leíamos la Biblia, algo que dejó marcado también mi vida para bien. Me gustaba demasiado ese momento. En algún momento, hermanos, porque a lo mejor estábamos jugando y nos llamaban y que íbamos a tener nuestro devocional, como que sí llegaba un momento de rebeldía y que ¡ah, no queremos! Pero ya al estar ahí, nos alegrábamos y nos gozábamos. Y yo recuerdo, hermano, que en un culto que tuvimos de familiar, con nuestros hermanos y nuestros padres, yo decidí bautizarme. Pero para ese entonces, hermano, yo ya era un adolescente.
1: ¿Y cómo influyó esa experiencia en tu vida espiritual durante la adolescencia?
2: En mi adolescencia tuve como una crisis, hermano, de rebeldía. De rebeldía porque, lo voy a decir así, tal cual, ¿no? Me sentí como atacada y vulnerada por algunos hermanos en ese entonces de la iglesia, los cuales me exigían a mí el portarme bien, el dar buen ejemplo por ser hija de pastor, el que no podías equivocarme porque los ojos de los hijos de pastores, de los hijos de los hermanos estaban sobre mí. Yo no sé cómo lo vivieron mis hermanos, la verdad nunca me he puesto a platicar yo de esto, pero en lo personal yo me sentí vulnerable, que todo lo que hacía yo estaba mal. Y las llamadas de atención que le hacían a mi persona por los hermanos, me hacían sentir culpable y no ser como una figura que pueda ser una hija de pastor. Fui creciendo con esa mentalidad de decir no soy apta para ser una hija de pastor o no lleno los requisitos que los hermanos quieren que llene para ser una hija de pastor. Y fui creciendo así, hermano, y lo tal que llegué en un momento de rebeldía en cual era muy inquieta, muy no rompía reglas, pero me iba guiando también con los que rompían las reglas ahí. Pero yo no llegaba a entender, hermano, en mi adolescencia, qué era portarme bien, ¿no? Porque yo lo que era muy alegre en cuestión de relajo. Nunca fue un relajo, vamos a decir, impuro o un relajo que yo dijera, híjole, estoy pecando, no, sino que era un relajo en donde nos poníamos a reír y a lo mejor de alguna situación de alguien, pero siempre no faltando al respeto, ¿no?
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0: Angélica, en algún momento experimentaste una transformación en tu vida. ¿Cómo ocurrió ese cambio y qué te llevó a vencer la rebeldía y acercarte nuevamente a Dios?
1: Cuando ya crecí, hermano, porque la transformación no fue en mi adolescencia. Yo mi adolescencia yo la pasé así mal, en cuestión de en relación con Dios, porque hasta eso, hermano, afecta tu relación con Dios, porque no te sientes merecedora del Señor. Hermano, sinceramente, solamente lo logré cuando tuve un encuentro personal con el Señor. Ahí lo logré. Cuando yo caí rendida, yo me acerqué. Hoy lo cuento, hermano, y mis lágrimas no son de dolor, son de alegría, porque Él disipó todas esas dudas que yo tenía. Él me hizo entender de que nada de lo que los hermanos atrás habían pensado de mí, Él lo pensaba. Yo recuerdo, hermano, que una ocasión escuchando él sí una radio, yo le decía al Señor, Señor, ¿qué tienes para mí? ¿Qué quieres de mí? O sea, ¿tú no quieres nada conmigo? Tú usas a todo mundo, pero yo soy tu ser tan imperfecto que no me puedes usar a mí. Porque yo siento que no merezco tu gracia, no merezco, y le empezaba yo a decir al Señor, ¿no? Y yo recuerdo, hermano, que yo escuché una predicación en donde hablaban acerca de que si alguno se había equivocado en algún momento de su vida, el Señor perdonaba y nuestros pecados los tiraba a lo más profundo de la mar y jamás se acordaba de él. Y yo me acerqué al Señor y le dije, Señor, yo no sé qué haya cometido. Yo no sé en qué te haya fallado porque no lo tengo claro, pero si yo te he fallado, si yo me he equivocado, perdóname, por favor, y quiero que me uses, quiero trabajar contigo, quiero trabajar para tu obra, porque todos trabajan, pero yo nunca he trabajado para ti. Siempre he dicho que no a los ministerios que tú me has querido dar. Hermano, yo tuve ese encuentro con el Señor ahí, escuchando una radio.
0: Angélica, para finalizar, ¿qué mensaje les darías a aquellos oyentes que hoy se identifican con tu historia?
1: No escuchen la voz de las personas, de los hermanos, no escuchen esas voces. Si son para bien, si son para edificarte, si son para que seas mejor persona, escúchelas, síguelas, porque por algo te están diciendo las cosas, pero si escuchas comentarios destructivos que dicen no eres algo que refleje esto, no lo escuches, porque si nuestro Dios, Él es el que aún dentro de nuestras deficiencias nos da las capacidades para llevar su palabra. Y lo que te puedo decir es de que tú sigas a Cristo en medio de la situación por la que estés pasando, por lo que te hayan dicho que tú no eres apto o apta. No lo creas, porque el Señor nos trajo a este mundo con algo por hacer. El Señor nos ocupa aquí para su ministerio.
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2: Si usted escucha personas que al orar dicen: "Oh Dios, envía tu Santo Espíritu", quiero decirle que orar así es una necedad. Y no se sorprenda, no estoy diciendo ninguna herejía. Escúcheme, el Espíritu Santo ya vino. Por lo tanto, es una necedad seguir pidiéndole a Dios lo que ya le ha dado. Más bien, apropíese de aquello que Dios ya ha puesto al alcance de sus manos, o más bien, al alcance de su corazón, y usted podrá compartir eficazmente su fe. Así lo hizo Simón Pedro delante de los gentiles. Él compartió su testimonio personal. Les dijo que su propia confianza estaba en el Señor Jesucristo. Compartió con ellos lo que él había visto, palpado y experimentado, y les dijo cómo Jesucristo es el cumplimiento de las profecías. Luego, para coronarlo todo, el Espíritu Santo desciende y nos persuade y nos convence. Espero que usted esté listo para estudiar la segunda parte del mensaje, ¿cómo compartir su fe?
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2: Me complace el saludarle y darle la bienvenida a nuestro programa El Amor que Vale. Esta es la segunda parte del mensaje, ¿cómo compartir su fe? Hagamos un breve resumen de la primera parte. En Hechos 10:34 leemos: "Entonces Pedro, abriendo la boca, dijo: En verdad comprendo que Dios no hace acepción de personas, sino que en toda nación se agrada del que le teme y hace justicia". A Pedro se le abrieron los ojos del entendimiento. Descubrió que esta cosa llamada cristianismo no era solamente religión judía, ni religión gentil, ni religión católica, ni religión bautista del norte o del sur. Es, mi amigo, la religión antigua, la religión nueva, la religión de siempre. Hay una sola fe, y es buena para todos. Dios quiere que todos se salven. Y la Biblia es muy clara al respecto al decir: Dios no quiere que ninguno perezca, sino que todos procedan al arrepentimiento. ¿Es usted un ganador de almas?
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2: Primero, debe tener la confianza personal de un ganador de almas. Déjeme decirle tres cosas que los apóstoles hicieron y en las cuales estuvieron completamente unánimes. Primero, la vida virtuosa de Jesús. Segundo, la muerte vicaria de Jesús. Y tercero, la resurrección victoriosa de Jesús. Pedro dijo: nosotros lo vimos. Vimos su vida virtuosa. Vimos su muerte vicaria. Vimos su resurrección victoriosa. Y esto es lo que queremos compartir con ustedes. Ahora, este es el punto. Pedro estaba totalmente convencido. Pregunto, ¿está usted totalmente convencido? Verá, no solo somos sus testigos, debemos ser parte de la evidencia. Y un creyente con un testimonio resplandeciente nunca, escuche bien, nunca estará a merced de un pagano con un argumento pseudo-religioso. Segundo, la poderosa confirmación de las Escrituras. Cuando usted va a compartir al Señor Jesucristo, por supuesto que debe tener una convicción personal, pero necesita algo para respaldarla. Usted necesita una poderosa confirmación. Veamos lo que dice el versículo 43. Pedro, después de manifestar que somos sus testigos, dice: «De este dan testimonio todos los profetas, que todos los que en él creyeren recibirán perdón de pecados por su nombre». Pedro dice: «No es solo lo que te estamos diciendo. Mira, Cornelio, toma las Escrituras del Antiguo Testamento. Lee todo lo que han dicho los profetas. No solo algunos de ellos, sino que todos ellos testifican del Señor Jesucristo. Todos están unánimes. Eso es una de las grandes pruebas de la autenticidad de nuestro Salvador, que el Antiguo Testamento, en perfecta unidad y sin contradicciones, en más de 300 profecías bíblicas, profetizan del Señor Jesucristo. Los críticos dicen: «Bueno, Jesús deliberadamente arregló todo para que pareciera que Él era el cumplimiento de esas profecías». Bien, yo estoy de acuerdo con ellos. Jesús lo arregló todo. Solo piense al respecto y le diré cómo lo arregló. Primero, Él hizo arreglos para nacer en Belén. Usted hizo los arreglos de dónde iba a nacer. Pero tú, Belén Efrata, pequeña para estar entre las familias de Judá, de ti me saldrá el que será Señor en Israel. Mi amigo, siglos atrás, en el libro de Miqueas, Dios profetizó dónde iba a nacer el Señor Jesús. Hay algo más que Jesús arregló. Él arregló el nacer de una virgen. Usted hizo los arreglos acerca de quién sería su mamá. Y si pudiera haber arreglado quién iba a ser su madre, podría haber arreglado que ella fuera una virgen. En Isaías 7:14 leemos: «Por tanto, el Señor mismo os dará señal, he aquí que una virgen concebirá y dará a luz un hijo, y llamará su nombre Emmanuel». Le diré qué más él arregló. Se las arregló para describir su muerte por crucifixión 700 años de nacer y antes de que nadie supiera de la pena capital por crucifixión, porque fue una pena capital inventada por los romanos. Los judíos apedreaban. Pero note lo que dice el Salmo 22:16. Horadaron mis manos.
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2: Arregló todo eso. También se las arregló para tener a dos ladrones crucificados con él, uno a cada lado, en cumplimiento de las Escrituras. Isaías 53:9 dice: «Y se dispuso con los impíos su sepultura, mas con los ricos fue en su muerte, aunque nunca hizo maldad, ni hubo engaño en su boca». Otra cosa que él arregló fue el ser traicionado por Judas por 30 monedas de plata. Zacarías 11:12 relata: «Y pesaron por mi salario 30 piezas de plata». Y luego el más clásico de los arreglos, se las ingenió para salir de la tumba al tercer día. Sí, mi amigo, él lo arregló todo, hasta que lo vieran 500 testigos. ¿Y de qué testificaron? Ellos, como las Escrituras, testificaron del Señor Jesucristo. Aquí está Simón Pedro, y está con Cornelio, y tiene una audiencia, y Pedro dice en primer lugar: «Déjenme darles mi testimonio, déjenme decirles por qué estoy convencido de su vida, su muerte y su resurrección. En segundo lugar, déjenme mostrarles lo que las Santas Escrituras dicen, las profecías del Antiguo Testamento, lo que dicen acerca de este hombre llamado Jesús». Y luego, él llega a la tercera línea de persuasión. Quiero que usted note esto, porque las tres líneas convergen. La Biblia dice: «Cordón de tres dobleces no se rompe pronto». Tercero, está la convicción persuasiva del Espíritu Santo. Leamos Hechos 10:44. Mientras aún hablaba Pedro estas palabras, el Espíritu Santo cayó sobre todos los que oían el discurso, y los fieles de la circuncisión, y la palabra circuncisión aquí significa judío, que habían venido con Pedro se quedaron atónitos de que también sobre los gentiles se derramase el don del Espíritu Santo, porque los oían que hablaban en lenguas y que magnificaban a Dios. Aquí está Pedro predicando, hablando acerca de su convicción personal, y luego habla también acerca de la confirmación escritural. Y mientras él está hablando, el Espíritu Santo de Dios desciende, como diciendo, eso es cierto, escúchenlo. Algunas personas me dicen a veces, usted habría sido un gran vendedor. Tal vez. No lo sé. Pude haber sido también un fracaso. Pero verá, el predicar no es ser un vendedor. El testificar no es ser un vendedor. Lo he dicho miles de veces. Cualquier cosa de la que yo pueda convencerle, otra persona puede convencerle de lo contrario. Pero cuando predico, deseo que el Espíritu Santo de Dios se mueva entre quienes me oyen, diciendo, amén. Es mejor que lo escuchen, porque Él está diciendo la verdad. La Biblia dice que cuando estamos llenos con el Espíritu Santo testifica con nosotros. Anote al margen Hechos 5:32. Y nosotros somos testigos suyos de estas cosas, y también el Espíritu Santo, el cual ha dado Dios a los que le obedecen. Yo ni siquiera pensaría en predicar sin un ungimiento consciente del Espíritu Santo. Ni lo pensaría. Quiero decir, me arrodillo y oro por ese ungimiento.
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2: A pesar de mis convicciones personales y a pesar de la confirmación de las Escrituras, todavía hay necesidad de otro ingrediente. El Espíritu Santo de Dios hablando a su corazón. Y es tan maravilloso cuando el Espíritu Santo inunda una congregación. Esa es la razón por la que no somos solo una organización. Somos un organismo. Y el Espíritu Santo de Dios está aquí. Permítame decirle cómo trabaja el Espíritu Santo. Primero, el Espíritu Santo de Dios le testifica a usted. Por favor, anote al margen 1 Juan 5:9. Si recibimos el testimonio de los hombres, mayor es el testimonio de Dios. Si es que recibimos el testimonio de los hombres, el testimonio de Dios es mayor. Lo que usted escucha ahora es el testimonio de un hombre. Está escuchando a Adrián. Pero mucho, mucho más grande que este predicador es el testimonio de Dios. Ahora el Santo Espíritu de Dios tomará las cosas de Cristo y las mostrará a usted. Y usted bien podría decir, bueno, yo no soy un creyente, y no es mi culpa que no sea un creyente. Bien, usted puede no ser un creyente, pero sí es su culpa si no lo es. Y si dice, yo no puedo creer, yo le diré, sí, sí puede. Mi amigo, su problema no está en su cabeza, su problema está en su corazón. ¿Cómo sé que usted puede creer? Porque el Espíritu Santo está aquí. Si usted se abre al Espíritu Santo, Él hará por usted lo que ninguna persona puede hacer por usted. Usted nunca será empujado al reino de los cielos. Pero Dios permitirá que alguna persona que ha tenido una experiencia personal con Cristo, como yo mismo, comparta lo que Jesucristo significa para ella. Dios dará la Santa Escritura para respaldar eso, y entonces Dios enviará a su Santo Espíritu que dirá, sí, eso es verdad. Primero, el Espíritu Santo de Dios le testifica a usted, y luego el Espíritu de Dios testifica en usted cuando usted se salva. El que cree en el Hijo de Dios tiene el testimonio en sí mismo, y eso es maravilloso. Sabía que ahora mismo, en mi corazón, tengo tal certeza, no debido a los estudios ni a los logros, sino al testimonio que tengo en mí mismo. Si usted nunca ha comido un pastel de manzana y yo acabo de comer un pedazo de pastel de manzana, usted podría decir, no existe tal cosa como el pastel de manzana. También podría decir, si es que existe tal cosa como el pastel de manzana, ni es sabroso ni satisface. Bueno, ese es su problema, no el mío. Yo tengo el testimonio en mí mismo. ¿Verdad? La Biblia dice, gustad y ved que es bueno Jehová. ¿Cómo testifica el Espíritu de Dios? Primero, Él le testifica a usted. Y luego, Él testifica en usted. Después, testifica a través suyo. Esa fue la razón para que Jesús dijera en Hechos 1:8, pero recibiréis poder cuando haya venido sobre vosotros el Espíritu Santo y me seréis testigos. Él testificará a través de usted y eso es algo maravilloso. Ahora, ¿por qué en este tiempo particular hubo el don de lenguas allí? Bien, usted tiene que recordar que esto fue lo que podríamos
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2: Dios derramó
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2: en el día de Pentecostés. Y ahora, esto es un nuevo punto de partida. Ahora hay gentiles y el Espíritu Santo es derramado en los gentiles. Los apóstoles dijeron, justo como sucedió con nosotros al principio. Así que Dios está dando una señal a los judíos, diciéndoles que estos gentiles han sido hecho parte del cuerpo de Cristo y que Él ha derrumbado la pared que los separaba. Ya no hay judío ni gentil, sino un nuevo hombre en el Señor Jesucristo. Y el don de lenguas es una señal de esto. Ahora nosotros no estamos tratando de repetir Pentecostés, tanto como no tratamos de repetir Belén ni repetir el Calvario. Esos eventos fueron una vez y para siempre. Pero queremos gozar de todos ellos. Verá, Dios derramó su Santo Espíritu en el día de Pentecostés y luego lo reconfirmó a esos gentiles en Hechos capítulo 10. Si usted tiene personas que están orando, oh Dios, envía a tu Santo Espíritu. Señor, envía a tu Santo Espíritu. Eso es necedad. No ore de esa manera. Durante una Navidad me regalaron una bicicleta Schwinn roja con rayas crema. Era una belleza. Me la dieron el día de Navidad. Ahora suponga que a mediados de enero yo comienzo a decir, mamá, papá, ¿puedo tener una bicicleta? Por favor, ¿podrían darme una bicicleta? Ellos me responderían, hijo, ya te dimos una bicicleta, anda y paséate en ella. Mi amigo, el Espíritu Santo ya vino. ¿Me escuchó? El Espíritu Santo ya vino. No siga pidiendo a Dios lo que ya le ha dado, sino más bien apropiese de lo que le ha dado. No quiero profundizar en esto, pero el punto es el siguiente. Aquí está Simón Pedro, y está delante de estos gentiles. ¡Qué dorada oportunidad tiene! ¿Y qué es lo que hace? Comparte su testimonio personal. Les dice de su propia confianza en el Señor Jesucristo, lo que él ha visto, palpado y experimentado, y entonces les da las Escrituras y les dice, de este dan testimonio todos los profetas. Y les dice cómo Jesucristo es el cumplimiento de las profecías, y luego, para coronarlo todo, el Espíritu Santo desciende y nos persuade y nos convence. ¿No es extraordinario? Ahora, amigo, espero que usted tenga un testimonio. Espero que Jesús sea una realidad viva y brillante en su vida. Anhelo que usted hábilmente tome el

0: en una fe ciega. Una fe ciega es en realidad una contradicción de términos. Nuestra fe no es una fe ciega. Dios nos da razones para creer. Escúcheme. La fe está enraizada en la evidencia. La fe va más allá
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0: Dios nunca le prueba ninguna cosa a usted, pero le da todo lo que necesita para creer. Fe enraizada en la evidencia. Fe que va más allá de la evidencia y fe que se torna en su propia y mejor evidencia. El que cree en el Hijo de Dios tiene el testimonio en sí mismo. Cuando Cristo está en usted, entonces usted sabe que todas estas cosas son verdaderas. Segundo, el Evangelio es para todos y por lo tanto también es para usted. Usted puede ser salvo si quiere. De este dan testimonio todos los profetas. Leamos el versículo 43. De este dan testimonio todos los profetas, que todos los que en él creyeren recibirán perdón de pecados por su nombre. Dígase a usted mismo, ese soy yo. Quiero decir, si es que usted quiere ser correcto, yo soy del que están hablando porque yo soy uno de ese todos. Si usted cree en el Señor Jesucristo, si usted pone su fe en donde Dios puso sus pecados, en Jesucristo, usted recibirá el perdón de sus pecados y no se levantará en el día del juicio para enfrentar a un Dios al cual usted no conoce. Tercero, si usted cree, necesita hacer exactamente lo que Cornelio hizo. Note lo que Pedro dice en el versículo 47. ¿Puede acaso alguno impedir el agua para que no sean bautizados estos que han recibido el Espíritu Santo también como nosotros? Y mandó bautizarles en el nombre del Señor Jesús. Si usted se da cuenta de que puede poner su fe en Jesús, entonces Dios le ha dado la evidencia y usted necesita ejercitar esa obediencia poniendo su fe en Él. Usted se da cuenta que es usted de quien habla. Y la próxima cosa que necesita hacer es pertenecer a una iglesia evangélica y decirle al pastor, he confiado en Jesucristo y quiero presentarme como candidato para ser bautizado. Y la próxima vez que la iglesia tenga bautismos, usted será bautizado. Ni en mis más locos sueños, yo me puedo imaginar a Cornelio diciendo, bien, Pedro, ese es un caso muy convincente, realmente lo creo. Y sí, yo confío en Jesús como mi Mesías. Pero, tú sabes, sencillamente no pienso que yo quiero bautizarme. No me puedo imaginar eso. No puedo imaginar que nadie se diga seguidor de Jesús y no quiera obedecerle al Señor Jesucristo. Pedro estuvo cumpliendo la gran comisión de Jesús, por tanto, id y haced discípulos a todas las naciones, bautizándolos en el nombre del Padre y del Hijo, y del Espíritu Santo, enseñándoles que guarden todas las cosas que os he mandado. Quiere inclinar su cabeza en oración. Con su cabeza inclinada y sus ojos cerrados, quisiera decirle al Señor, Señor, creo en ti. Creo que tú moriste por mis pecados. Creo que Dios te levantó de los muertos. Y te recibo ahora por fe como mi Salvador personal y Señor. Confío en ti. Me presentaré y me prepararé para ser bautizado, y no me avergonzaré de ti, porque tú moriste por mí. En tu nombre oro. Amén. Será un gran gozo espiritual si usted nos escribe y comparte con nosotros su decisión por Cristo. Así podremos conocerle en forma más personal, y tendremos el privilegio de orar por usted. Sea bienvenido a la familia de Dios.
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1: Son las 11 en punto.
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0: Por ejemplo, tal vez sea pastor, está desanimado, quiere dejar el ministerio y Dios no se lo permite. Con pena, cientos de pastores cada año dejan el ministerio. ¿Por qué? Porque no le escuchan, ni confían, ni le obedecen a Dios, y Él está listo a ayudarles en todo.
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0: ¿Está pasando alguna prueba en su vida que no entiende? ¿No sabe por qué tiene que pasarle a usted? ¿Ve hacia el pasado y se pregunta, ¿qué hice para merecer esto? Y no encuentra una respuesta. Señor, ¿por qué permitiste esto en mi vida? No haya una respuesta. Y siendo sincero, lo que quiere más que nada es una salida. Quiero escapar de esto. Quiero libertad de esto. Quiero salir de todo este dolor, sufrimiento, decepción, desesperanza, desamparo y todo lo que estoy pasando. Por supuesto, quiero salir de todo esto tan pronto como sea posible. De lo que quiero hablar en el mensaje de hoy es de la sabiduría en medio de las pruebas. ¿Cómo debemos reaccionar? ¿Cómo responde Dios? ¿Qué planea Él al permitir que pase todo esto? O sea, ¿quiere usted beneficiarse de esto o solo quiere volverse amargado, resentido y hostil a Dios? Por esto, tiene que decidir.
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0: O a Dios y perder lo esencial. Así que le invito a acompañarme a una epístola del Nuevo Testamento. Acompáñeme, por favor, a Primera de Pedro. Y veamos el primer capítulo, los primeros versículos, porque él aquí escribe a las personas que están pasando momentos difíciles, aquellos que están siendo perseguidos a causa de su amor y devoción por el Señor Jesucristo, y es natural que tengan ciertas dudas. Escuche la maravillosa respuesta del apóstol Pedro a lo que ellos estaban pasando. Primera de Pedro, capítulo 1, comenzando desde el versículo 3, dice así: Bendito el Dios y Padre de nuestro Señor Jesucristo, que según su grande misericordia nos hizo renacer para una esperanza viva por la resurrección de Jesucristo de los muertos. Habla de una esperanza viva, la misericordia de Dios, para una herencia incorruptible, incontaminada e inmarcesible reservada en los cielos para vosotros, o sea, para los que sois guardados por el poder de Dios mediante la fe, para alcanzar la salvación que está preparada para ser manifestada en el tiempo postrero. Ahora escuche esto. En lo cual vosotros os alegráis, aunque ahora por un poco de tiempo, si es necesario, tengáis que ser afligidos en diversas pruebas, para que sometida a prueba vuestra fe, mucho más preciosa que el oro, el cual, aunque perecedero se prueba con fuego, sea hallada en alabanza, gloria y honra cuando sea manifestado Jesucristo, a quien amáis sin haberle visto, en quien creyendo, aunque ahora no lo veáis, os alegráis con gozo inefable y glorioso. Ahora piense un momento. No sé lo que está pasando, pero lo más probable es que se haya preguntado, ¿por qué me ha pasado esto? Señor, ¿por qué no quitas esto? Recuerde, más importante que quitar la dificultad, adversidad, dolor y sufrimiento, para Dios es más importante que aprendamos algo que nos beneficie, que al salir de lo que sea que estemos pasando en la vida, podamos decir de todo corazón, sinceramente, gracias, buen Dios, por todo lo que has hecho en mi vida. Gracias, amado Dios, por lo que estás enseñándome con esto. Así que a continuación le daré algunas preguntas. Son 4 preguntas. Deseo comenzar animándole a que las escriba, y la primera es esta. ¿Qué debo hacer en vista de mis circunstancias pasadas? Es decir, lo que sea que esté pasando hoy, la pregunta es, ¿cuál es la reacción correcta? ¿Qué debo hacer en vista de mis circunstancias pasadas? La segunda pregunta es esta. ¿Qué debo hacer en vista de mi situación presente? O sea, En la condición en la cual me encuentro hoy, ya sea en cuanto a salud, finanzas, lo que sea, ¿qué debo hacer? La tercera pregunta es esta. ¿Qué debo hacer considerando mis metas y sueños futuros? ¿Qué debo hacer hoy en vista de eso? Y luego la última pregunta es simplemente, ¿qué quiere Dios que haga en esta situación? Se necesita sabiduría y valentía para andar en dificultad, adversidad, dolor y sufrimiento y pedirle a Dios, dame valentía. Mucha atención. Dame valentía para quedarme aquí hasta que me hayas enseñado lo que necesito aprender, lo que quieres lograr en mi vida. Y quizás alguien diga, eso no es lógico, correcto, pero agrada a Dios y es bíblico, y provechoso, y es la voluntad del Padre. Así que quien quiera que sea usted, por
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0: que
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0: esté pasando en este momento
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0: Bien. Hay una forma correcta, provechosa, de pasar por lo que sea que esté sufriendo, en lo que sea que esté enfrentando. Y lo que deseo hacer en este mensaje es compartir algunas cosas que Dios nos dice. Y debe decidir en su vida qué cree que Dios está diciéndole para ayudarle en algo doloroso que le es difícil confrontar en este momento. Entonces, al ver estas pruebas y todos los diversos propósitos, y al ver de dónde vienen, recuerde que lo importante es preguntar, Señor, ¿cuál es tu meta para mi dolor, mi sufrimiento, mi pena? No importa si lo causé yo mismo, o si alguien más lo causó, o si es una circunstancia que nadie tuvo nada que ver al respecto, salvo que Dios la permitió. Quizás usted diga, bueno, ¿por qué Dios permite que sucedan ciertas cosas? Porque Él tiene metas. Y mire, este es su plan. Obediencia, reconocer su señorío, crecer en carácter como el de Cristo, crecer en nuestra fe, compartir nuestra fe, etc. Entonces preguntémonos, ¿realmente necesito discernir el propósito de la prueba? ¿Realmente es tan importante? Creo que lo es. Pensemos en esto un momento. Cuando veo este pasaje que habla de regocijarse grandemente, mucha atención, solo puedo regocijarme en mis pruebas, penas y cargas, escuche bien, cuando entiendo el propósito de Dios. Así que, si no entiendo su propósito, eso tendrá ciertos efectos negativos en mi vida. No siempre lo entenderé al principio, pero si no entiendo su propósito, habrá ciertos resultados negativos. Y claro, uno de ellos es que diré, bueno, esto solo me pasó a mí y no tiene nada que ver con Dios. Esa no es la reacción correcta. Segundo, si parece ser innecesario, sin sentido y fuera de lugar, es solo un valle de dolor, angustia, carga y sufrimiento, y eso es todo. No, esa no es la actitud correcta. Entonces, si no veo su propósito, lo que estoy diciendo es que no voy a entender los caminos de Dios. Y si no entiendo sus caminos, entonces me quedo allí sufriendo sin ninguna razón en particular. O una razón que Dios sabe, desde luego. Perderé la bendición. Entonces, desde el punto de vista de la sabiduría, ¿cuáles son los propósitos de estas pruebas en nuestra vida? El primero es simplemente esto, como dice en Primera de Pedro, capítulo 1, versículo 6, escuche lo que dice, en lo cual vosotros os alegráis, aunque ahora por un poco de tiempo, si es necesario, tengáis que ser afligidos en diversas pruebas. ¿Por cuál razón? Dice, ahora mismo estás pasando un tiempo difícil. ¿Para qué? Para este propósito. ¿Cuál es? Para que sometida a prueba vuestra fe. Y no es prueba como lo pensamos, sino ser aprobada. Eso significa la palabra. Para que nuestra fe sea aprobada, probamos que nuestra fe es fuerte. Y mientras mayor sea su fe, más fuerte será su relación personal con Dios. Ahora, en segundo lugar, cuando Dios permite que pasemos por estas pruebas, es para probar nuestra devoción. ¿Amo a Dios? ¿Acaso lo amo solo cuando todo sale como quiero? ¿Puedo decir con sinceridad que amo al Señor Jesucristo como mi Salvador personal? Y a menudo descubrimos dónde estamos. Entonces prueba nuestra devoción. Al sufrir más de lo que creo que puedo resistir, puedo aún decir, ¿en verdad te amo, Señor? En esas pruebas descubrimos quiénes somos y cómo somos. Y otro propósito es purificar
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0: Aún recuerdo la primera vez que aprendí
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0: Tuve una gripe severa por 2 semanas y nada que mejoraba. Finalmente, Dios captó mi atención y me recordó que examinara mi corazón, no la gripe. Y comencé a orar y a pedirle, Señor, ¿estás tratando de decirme algo? ¿Hay algo que quieres mostrarme en mi vida? Y no le tomó sino un par de segundos decirme, sí, quiero decirte algo. Me mostró algo que no estaba bien en mi vida. Yo ni siquiera estaba al tanto, algo incorrecto. Lo confesé, me arrepentí. Le pedí que perdonara mi indiferencia al no haber visto eso en mi propia vida. Al día siguiente, me sentía mucho mejor. Me enseñó una lección. Ahora, otra razón es que Dios toma la oportunidad ¿para qué? Para revelarse en nuestra vida. Pasamos por pruebas y penas y pensamos, Señor, ¿cómo podré manejar esto? Y Dios entra en esa situación y demuestra su grandioso poder. Dios muestra lo que Él puede y está dispuesto a hacer, lo que puede hacer en su vida si usted está dispuesto a escucharlo. Así que Dios tiene propósitos. Él no permite estas cosas sin un fin específico. Ahora bien, si alguien le ha atacado por algo y Dios está obrando en su vida de una forma maravillosa, necesitamos sabiduría para discernir cómo reaccionar apropiadamente. ¿Cómo reaccionaré ante esta prueba? Y como dijimos, puede volverse amargado, resentido y hostil, pero ¿cuál es la reacción correcta? Pensemos en esto por un momento. La Biblia dice, como leímos anteriormente, que debemos regocijarnos. Y esto es muy importante. No es que vaya a regocijarme por haberme fracturado una pierna. No voy a regocijarme por tener fracturado un brazo ni nada de eso. Voy a alegrarme, escuche bien, me gozo por lo que Dios está haciendo en este proceso de lo que sucede. Ahora, ¿cómo podemos gozarnos en medio del dolor y pasar por alto a Dios? No se puede, es imposible. Así que les daré 3 factores importantes para recordar. El primero es si valoramos más nuestra comodidad que nuestro carácter, lo que Dios está haciendo en nuestra vida. Entonces nos molestarán las pruebas. Si todo es comodidad, alivio y placer en lugar de que Dios desarrolle mi carácter, nos molestarán las pruebas y nos volveremos amargados, resentidos y hostiles. Lo segundo es esto. Si valoramos más lo material y lo físico que lo espiritual, no podemos tener por sumo gozo las pruebas. Si solo me intereso por lo material y no lo espiritual, no lo tendré por sumo gozo. Mire, al ver más allá, captaremos lo que Dios está haciendo en nuestra vida. Y en tercer lugar, si vivimos solo para el presente y nos olvidamos del futuro, las pruebas nos amargarán en lugar de mejorarnos. Así que es muy importante que las veamos desde la perspectiva correcta. Ahora quisiera que veamos algo más. Podemos regocijarnos en las pruebas al estar convencidos de esto. O sea, si verdaderamente creemos la palabra de Dios y quisiera darle una lista de cosas a continuación. Si creo que son ciertas, realmente puedo regocijarme. Si no creo que sean ciertas, no me alegraré. Así que vea esto. Podemos alegrarnos al estar convencidos de que es cierto que Dios está al control del tiempo y la intensidad de nuestras pruebas. Es muy importante que entendamos eso, que Dios está al mando. Él controla la duración y la intensidad de este dolor o desastre o lo que sea. Segundo, que Dios tiene un propósito específico para permitirlas. Si realmente creo que Dios
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0: Podré pasar por ellas con confianza y seguridad y así podré beneficiarme de las pruebas, pero debo creerlo. Tercero, que han sido diseñadas para suplir una necesidad específica en nuestra vida. Preste mucha atención. Recuerde esto: cualquier dolor, sufrimiento, pena, adversidad que pase, Dios no solo tiene un propósito, sino que es parte también de su entrenamiento. Dios está equipándole. ¿Y para qué? Para que usted pueda sentir lo que siente la otra persona. Cuando alguien más, por ejemplo, pierde a un hijo, ¿quién puede entender eso mejor que alguien que haya perdido también a un hijo? Hace Dios que todo entendimiento se limite a eso, ¿no? Pero lo que quiero que vea es que hoy, quien quiera que sea, donde sea que esté y lo que sea que enfrente en la vida, lo que sea que pase en su vida, Dios lo usará si usted reacciona de la manera correcta. Él lo usará para bendecir a alguien más, para ayudar a otros. Usted pasa a ser una palabra andante de aliento para otros y transforma la amargura de otros en algo mejor, ya que pasó por eso y Dios obró en su vida y sufrió dolor, pena, desilusión, vergüenza, lo que sea. Pasó por eso. ¿Sabe qué se siente? Alguien podrá decirle, estoy pasando por esto. No sé cómo manejarlo. Y usted dirá, he pasado por eso. Es impresionante. He pasado por eso. Cuatro palabras poderosas. Mire, podemos regocijarnos en las pruebas cuando estamos convencidos de que cada prueba es una oportunidad para demostrar perseverancia bajo presión. ¿Sabe? Muchas personas pasan por algo y se rinden, se dan por vencidas. La perseverancia dice, no importa lo que pase, sigo adelante. Confiaré en Dios, no importa cómo me sienta, seguiré adelante, digan lo que digan. Y puedo asegurarle, amable oyente, que si Dios no me hubiera enseñado a perseverar hace mucho tiempo, no estaría hablándoles hoy. La perseverancia es parte importante de la vida cristiana. No se rinda por haber fracasado una vez, al haber flaqueado por haberse salido de la voluntad de Dios. Regrese a su voluntad y siga adelante. Así se confrontan las pruebas que pasamos en la vida. Estas pruebas también nos ayudarán a medir nuestro crecimiento espiritual. Puedo recordar mi pasado, al igual que usted, y quizás algo que usted esté pasando hoy, que hace 5 años hubiera pensado, Dios mío, no puedo con esto. Preste mucha atención. Dios guarda cada aspecto de su vida, y Él sabe exactamente cuándo podemos manejar lo que Él nos mandará. Porque recuerde, su meta nunca es derrotarnos, sino conformarnos a la imagen de Cristo. Así que Él gobierna cada aspecto de nuestra vida y recuerde también que Dios está preparándole en este momento. ¿Para qué? Para ser de ayuda, para ser de bendición, como dice en Corintios, un consuelo para otros. Recuerde también que la actitud correcta es poder decir, Dios me acompañará en cada etapa de esta prueba. Hablamos de estar en la presencia de Dios siempre. Pero al pasar dolor, sufrimiento, a veces olvidamos que Dios está allí. Y me gusta pensar de este modo. Si Dios camina conmigo, no pienso, por ahí está Jesús y yo por aquí. No, Él lleva mi mano y yo la suya. Permítame indicarle la diferencia. La mayoría lo ve de este modo. Dicen, estoy agarrado, estoy agarrando a Dios. No es así. Él lo agarra a usted. Puede que usted se suelte y quizás vea que está debilitándose. Pero ¿sabe qué? Este amoroso Padre Celestial nunca le soltará. Y lo que dijo fue, no te desampararé ni te dejaré.
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0: no importa
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0: que esté pasando.
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0: Dices, no te desampararé. Si lo hubiera dicho alguien más, podría olvidarlo. Pero es el Dios omnisciente, quien todo lo sabe, omnipotente, todopoderoso, omnipresente, siempre allí, cuyo amor es inmensurable y fue visto y demostrado en la cruz. Es un Padre amoroso que tiene en mente lo mejor para usted, no importa lo que esté pasando en su vida. No desperdicie sus penas, angustias, su dolor, sus sufrimientos, sus decepciones. No los desperdicie reaccionando mal, sino dígale, Señor, no lo entiendo. No me gusta, me duele. No hubiese escogido esto. Pero Padre, confiaré en ti. Conoces lo mejor para mí. Sabes lo que quieres hacer en mi vida. Sabes que quieres usarme en la vida de alguien más. Señor, si tan solo me preparas, perseveraré y seguiré en tu senda. No importa cuán profundo sea el valle, caminaré en la senda confiando en que tú me llevarás al otro lado. No sé lo que esté pasando en su vida, pero si aplica en su corazón lo que ha escuchado, su vida cambiará. Y agradecerá a Dios por haber escuchado y haber reaccionado de la manera correcta. Ahora bien, si no ha aceptado a Cristo como su Salvador, está de su cuenta. Y esto no funcionará. Si está dispuesto a aceptarlo como su Salvador personal, todo cambiará. Y esto puede hacerlo. Al confesar sus pecados, usted ha pecado contra Dios Todopoderoso, se rebeló contra Él. Reconózcalo, pídale perdón. No porque usted se portará mejor, sino porque Jesús fue a la cruz. El Padre puso toda su rebeldía, indiferencia y pecaminosidad sobre su Hijo, lo clavó a la cruz, derramó su sangre, y su sangre pagó toda su deuda de pecado. Él transformará su vida. Es una decisión que debe tomar y espero que sea lo suficiente sabio para decir: Señor, que no sea mi voluntad, sino la tuya.
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0: El agradecimiento genuino es más que palabras, son acciones. Y la mayor acción es dar. El ingrato es experto en recibir y la persona agradecida es experta en dar. La gratitud y la humildad siempre están juntas. Son compañeras de viaje. Si realmente soy una persona agradecida, voy a ser humilde porque reconozco que el mundo no gira a mi alrededor. Recuerde, el orgullo y la gratitud no pueden habitar en un mismo corazón. Nuestra forma de ser, de tratar a los demás, es lo que demuestra si estamos agradecidos o no. Un corazón agradecido es un corazón que anima, es un corazón alegre. Y creo que hay otro aspecto de la gratitud, y es que un corazón agradecido es un corazón sanador, porque cuando expresamos gratitud hacia alguien, nuestras palabras elevan la autoestima de esa persona, especialmente si está pasando por momentos difíciles en su vida. El expresar gratitud por algo puede parecer insignificante, pero no lo es. Tantas veces tenemos el privilegio de expresar gratitud por cosas que nos parecen pequeñas a nosotros, pero para la persona con quien estamos hablando es algo muy grande y especial. El hecho de reconocer el trabajo que hicieron por nosotros, su amabilidad para con nosotros. La gratitud no es barata, pero siempre debe venir de un corazón que está agradecido de verdad.
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0: toda la gloria hacia ti, la honra y la alabanza por siempre, porque tú te humillaste, el Padre te exaltó hasta lo sumo, Jesucristo.
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2: Presentamos La Buena Semilla, una reflexión para cada día del año. La Buena Semilla para hoy se encuentra en Apocalipsis 3:20. Jesús dijo: He aquí, yo estoy a la puerta y llamo. Si alguno oye mi voz y abre la puerta, entraré a él y cenaré con él y él conmigo. La reflexión de hoy se titula Jesús en casa de Zaqueo. Leer Lucas 19:1 a 9. Zaqueo, un recaudador de impuestos al servicio de los romanos y despreciado por sus compatriotas judíos a causa de su trabajo, quería ver a Jesús. Para lograrlo, se subió a un árbol que estaba junto al camino. Al parecer, solo deseaba ver ligeramente a Jesús mientras él mismo permanecía oculto. Pero Jesús lo vio y lo llamó. Zaqueo, date prisa, desciende, porque hoy es necesario que pose yo en tu casa. Era una necesidad urgente. Jesús sabía que Zaqueo no debía permanecer oculto, que necesitaba un encuentro personal con el Salvador. Una corta asistencia a una reunión cristiana o la breve lectura de un folleto que hable del amor de Dios puede ser suficiente para usted, pero no para Jesús. Él quiere establecer una relación personal con usted, de corazón a corazón, escuchándose mutuamente. Jesucristo quiere entrar en nuestra vida para traernos la salvación. Hoy ha venido la salvación a esta casa, dijo Jesús. Zaqueo mostró a Jesús sus buenas obras, pero eso es inútil. Primero, porque el Señor conoce todas nuestras obras, buenas y malas. Luego y sobre todo, porque éstas no tienen ningún valor para adquirir la justicia de Dios. Aceptemos su gracia y su perdón y creamos en el valor de la sangre derramada por Jesús en la cruz. Ese sacrificio que nos garantiza la salvación eterna. Entonces podremos hacer esas buenas obras que Dios preparó de antemano para nosotros, como dice Efesios 2:10. No para merecer el cielo, sino para dar gracias a nuestro Salvador. 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

Nosotros creemos en Dios el Padre, que creó todas las cosas, porque por su voluntad fueron creadas y ahora existen. Nosotros creemos en Dios el Hijo, que fue crucificado, pues con su sangre hemos sido comprados para Dios de toda tribu, lengua, pueblo y nación. Nosotros creemos en Dios el Espíritu Santo, porque por su poder Jesús se levantó de entre los muertos. Nosotros creemos y confiamos en un Dios, el Padre, el Hijo y el Espíritu Santo. Amén.

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0: Y damos inicio a la edición estelar de Mundo Cristiano. Mi nombre es Kevin Valverde y, como siempre, un placer tenerles acá. Iniciamos. En El Salvador, la violencia contra la mujer sigue siendo una herida abierta, pero en este escenario oscuro hay un grupo de mujeres cristianas que encontró en la oración y en lo virtual una manera de apoyar para sanar que ha cruzado fronteras.
1: En cada hogar hay una historia diferente que no conocemos. Mujeres que callan, mujeres que soportan, mujeres que han aprendido a vivir con el dolor como única compañía. En El Salvador, la violencia contra la mujer es una realidad cotidiana. Pero en medio de esta oscuridad, surge una luz desde la fe. Una mujer que se negó a cruzar los brazos. Su nombre es Amalia Araujo, líder, creadora y corazón de un grupo de sanidad que hoy es un grito de esperanza para cientos de mujeres.
2: Y estos talleres lo que hacen es que estas mujeres que están pasando por circunstancias difíciles, de repente tienen abuso, ¿verdad? Son personas que están sometidas a una violencia intrafamiliar. Entonces nosotros lo que queremos es que ellas sanen. Y a través de los talleres, pues esta sanidad poder ser espiritualmente y que luego se note físicamente.
1: Todo empezó en agosto de 2021, cuando apenas eran tres mujeres unidas en oración a las 3 de la madrugada.
2: Empezamos como un grupo de oración que le pusimos buenos días Espíritu Santo, temprano yo te buscaré. Y empezamos tres personas, dos de Honduras y mi persona.
1: Hoy son un grupo numeroso de mujeres, pero lo que hace único este programa es su formato virtual. Y eso, para muchas mujeres, significa libertad.
2: Al ver la necesidad de tanta mujer clamando,
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2: En una iglesia porque el esposo no la deja congregarse. Entonces, vimos la necesidad de que para mientras estas mujeres puedan congregarse, tener un espacio para ellas.
1: Sin pedir permiso, sin dar explicaciones.
2: El miedo te paraliza, pero la palabra de Dios dice que Él no nos ha dado espíritu de cobardía, sino de amor y de dominio propio.
1: Y la virtualidad también ha derribado fronteras. Lo que empezó en El Salvador, hoy trasciende océanos.
2: Él nos ha llevado a países que no esperábamos estar. Porque estamos en Miami, República Dominicana, estamos en Venezuela, estamos en Honduras, que tenemos bastantes personas de Honduras.
1: Pero también han enfrentado ataques cibernéticos que intentaron silenciarlos.
2: Fue un ataque así demasiado frontal en el que nos vimos suspendidas por casi 15 días de no conectarnos y todo eso.
1: Sin embargo, los frutos son mayores, como cuando evitaron que una madre tomara su moto para quitarse la vida al ver perder la custodia de sus hijos.
2: Ya el abogado le había dicho que prácticamente se los iba a entregar al papá. Estuvimos orando todo el grupo orando por ella. Y como a la semana vimos la respuesta del Señor, le hicieron una audiencia y que ahí le entregaron la custodia de sus tres hijos.
1: Historias de mujeres que hoy tienen una nueva identidad y que han recuperado la fe.
2: Estas mujeres entraron frustradas, amargadas, entraron con unos vacíos tan grandes, muchas incluso queriendo suicidarse. Ahora son mujeres que tienen esa identidad en Cristo y que logran salir adelante.
1: Amalia habla desde su propia experiencia. Ella venció el cáncer, el abuso y el maltrato.
2: Tuve violencia intrafamiliar, pero nunca me quedé callada. Siempre supe que era un ataque al matrimonio.
1: Su mensaje es para todas las que aún callan.
2: No creas que esta es tu página final, porque esto es temporal y momentáneo. Vas a salir de esta, porque si yo he podido salir y otras hemos podido salir, tú lo vas a hacer también.
1: Desde San Salvador, El Salvador, Francisco Lainez, Mundo Cristiano.
0: El surf suele considerarse un deporte y hasta un estilo de vida, pero un pastor brasileño y surfista de toda la vida ha encontrado una forma única de fusionar su pasión con su fe.
4: Habla con cualquier surfista apasionado y te dirán que no son solo las olas, es entender el ritmo del océano y aprender a leer patrones, los movimientos sutiles del oleaje, el tiempo de las rompientes y cómo el viento da forma a las olas.
5: El agua es la conexión que tienes con la naturaleza. Cuando surfeas, simplemente conectas con el agua.
6: Thank you.
4: Al crecer en São Paulo, Brasil, Samuel Chianelli dos Anjos conoce bien el océano. Y aprendió a surfear antes de saber nadar. Surfear las olas se volvió tan parte de su vida como su familia y amigos.
5: Disfrutas del ambiente, disfrutas de la naturaleza, del viento. Miras las olas que te brindan calma y paz. Y es aún más especial cuando vengo con mis hijos, por ejemplo, y mi hija pequeña, y surfeamos juntos, y ella simplemente disfruta del agua en su cara.
4: Dos Anjos dice que esta conexión con el agua va más allá de lo físico. También es profundamente espiritual para él.
5: Cuando surfeo y estoy en el océano y veo una ola, puedo ver a Dios y puedo conectar con Dios cuando estoy en el mar.
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5: Quizás no crean en Dios.
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4: Él dice que la naturaleza impredecible de las olas refleja el flujo y reflujo de la vida. Sus altibajos, desafíos y momentos de gracia.
5: Podemos comparar al Espíritu Santo con una ola. No la controlas, la ves, la sientes, y lo único que puedes hacer es navegar a través de ella, o sobre ella, en mi caso, haciendo surf. Así que ese es mi momento más profundo con Dios. Es mi conexión, mi tiempo de devoción con Dios.
4: Dos Anjos siempre ha soñado con unir sus dos amores, la fe y el surf. Así que hace unos años, dejó atrás las soleadas playas de Brasil y se mudó 5.000 millas a la costa atlántica de Portugal. Famosa por sus calles empedradas, su arquitectura histórica y el aroma de los pasteles de nata recién hechos, la ciudad de Oporto se ha convertido en un destino turístico popular. Sin embargo, lo que atrajo al pastor aquí fueron sus impresionantes costas y su vibrante cultura del surf.
5: Y hoy, cuando hablamos de surf, Portugal se está acercando mucho a ser uno de los países más importantes en este deporte.
4: Dos Anjos empezó a organizar reuniones informales en la playa. Comenzó con barbacoas sencillas y clases de surf, invitando a todo el que tuviera curiosidad. Pronto, la playa se convirtió en su iglesia.
5: Esa es mi oficina de todos los días, si pudiera, claro. Pero siempre que tengo la oportunidad, estoy aquí.
4: Gradualmente, personas de distintas nacionalidades y orígenes se unieron, conectadas por su amor al océano y su sed de vínculos más profundos. El pastor Samuel se mudó con su familia desde Brasil hasta Oporto, Portugal, en 2014. Un año después, la Surf Church comenzó con unas tres familias. Hoy, casi 10 años más tarde, están representadas unas 13 naciones y su objetivo es construir 50 iglesias por todo este país.
5: La iglesia no es un edificio, es una relación con Dios. Así que queremos plantar 50 iglesias, no con un edificio, sino con esta mentalidad. Puedes ser iglesia en todas partes. Puedes ser iglesia incluso en tu casa, en un grupo pequeño, en una iglesia en casa. Puedes ser iglesia.
4: Los servicios dominicales comienzan en la playa.
5: Con sol o lluvia, en días fríos o cálidos, cada domingo estamos aquí. Surfeamos juntos. Reunimos a un grupo de personas, a veces más, a veces menos. Así que es solo un tiempo de compañerismo, un momento para conectar, de nuevo, entre nosotros y con Dios.
4: Una mañana de domingo, los miembros de la iglesia vieron a Juliana Yarova bautizarse en el Océano Atlántico. Al salir, risas y vítores estallaron de su nueva familia, haciendo eco de su alegría.
6: Estoy muy emocionado. No puedo explicar lo que siento, ¿sabes?
4: La adolescente ucraniana huyó de su país devastado por la guerra con su familia y encontró refugio en Oporto y en Surf Church. También bautizaron a su hermano, Zacarías, y su madre, Natalia, estuvo allí para presenciar la ocasión especial.
5: Creo que la mejor palabra para describir a Surf Church hoy es un faro. Somos un lugar seguro donde personas de todo el mundo pueden venir y encontrar comunidad, encontrar familia, encontrar fe en Jesús.
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4: Una simple reunión en la playa aquí se ha convertido en un faro de esperanza, ofreciendo pertenencia y propósito a personas de todos los ámbitos. Al final, Dos Anjos dice que ha ido mucho más allá del surf para incluir navegar la vida juntos con fe, amor y un compromiso compartido con algo más grande, todo unido por el simple acto de montar olas y servir a Jesús. George Thomas, CBN News, Oporto, Portugal.
0: Un grupo de pilotos hace un esfuerzo monumental para llevar el Evangelio a una zona remota en su idioma nativo. Le contamos los detalles al volver de la pausa.
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0: Continuamos con más de Mundo Cristiano. En Papúa Nueva Guinea hay un grupo de pilotos misioneros que ha pasado décadas llevando la Biblia a las personas que nunca la han tenido en su propio idioma. George Thomas nos trae la siguiente historia.
8: Papúa Nueva Guinea es uno de los lugares más aislados de la Tierra.
9: Había personas que vivieron aquí por miles de años y nunca tuvieron contacto con el mundo exterior debido a lo agreste de este lugar.
8: En muchas partes de este país no hay carreteras, ni autopistas, ni forma fácil de entrar o salir.
10: Algunos de nuestros traductores han dicho, no estoy seguro de si siquiera habría venido aquí.
8: Esta nación insular alberga más de 840 idiomas, la mayor concentración de lenguas en todo el planeta. Para los hombres y mujeres que dedican sus vidas a traducir la Biblia a estos idiomas, el simple hecho de llegar aquí puede ser el mayor desafío de todos. Ahí es donde entra JARS. Sin sus helicópteros y aviones, gran parte de este trabajo no sería posible.
11: JARS está realmente comprometido. Lo llaman el Cinturón Verde, y estamos comprometidos con el Cinturón Verde, con las áreas más remotas, porque queremos llegar a ellos. Tenemos que llevar el Evangelio a estas personas.
8: Durante casi 8 décadas, este Ministerio de Aviación Cristiana ha ayudado a traductores de la Biblia a llegar a algunos de los pueblos más remotos del mundo, usando aeronaves equipadas específicamente para cubrir lo que llaman la última milla. El doctor John Marcellus dirige el Ministerio de Aviación aquí.
11: Es recorrer esa última milla. Es, a veces, lo más difícil. Pero si no recorremos la última milla, no llegaremos. Pero hay más de 800 idiomas aquí, así que necesitamos llevarles el Evangelio.
8: Llegar a algunas de estas aldeas implica días de caminata por selvas densas, escalar crestas montañosas empinadas, cruzar ríos y recorrer senderos peligrosos. Christopher Clark es un veterano de 22 años en JARS.
12: Esta no es su pequeña caminata de 6 kilómetros en Yosemite. Esto es simplemente caminar por la selva. Son senderos traicioneros y a menudo hay gente que se cae y se lesiona.
8: Para el piloto misionero
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8: Craig Reichard,
13: más música,
8: cada vuelo le recuerda los remotos
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8: Que son estas comunidades en realidad.
9: La aviación se usa como un lujo, ya sabes, para acelerar las cosas, hacerlas más eficientes. En algunos casos, aquí en Papúa Nueva Guinea, es como si esta fuera realmente la única forma práctica de llegar a algunos de estos grupos de personas.
8: Cada misión comienza igual: revisión del clima, cálculo de combustible, carga, planes de vuelo y luego otro viaje a los terrenos más remotos de la Tierra.
9: Grupos de personas no alcanzados o, ya sabes, lugares difíciles de acceder en el mundo. Y todos asumen que, bueno, seguramente hay un camino secundario. Sabes, seguramente hay un servicio de vehículos que te llevará allí. Las personas que intentan salir de aquí caminando hacia la ciudad más cercana a veces mueren en el camino.
8: Richard entiende las misiones difíciles mejor que nadie. Antes de unirse a JARS, pasó años pilotando helicópteros Black Hawk en zonas de combate como piloto de evacuación médica del ejército. Ahora es uno de los pilotos misioneros más recientes de JARS.
9: El peligro físico era real en combate y, ya sabes, viví momentos en los que recibía fuego enemigo y simplemente tenía que seguir haciendo mi trabajo. Ahora Sierra Delta Lima está cruzando el radial 300.
8: Tras retirarse del ejército, Greg pensó que sus días de vuelo habían terminado.
9: Pensé que me despedía de la aviación. Ya no iba a volar helicópteros. No pensé que haría esto para misioneros en esta parte del mundo. Esto es algo que Dios tenía en mente y para lo que me preparó. Espera, ¿aterrizamos ahí? ¿Sí? ¿Hablas en serio? Oh, sí. Dios mío, solo tenemos que asegurarnos de que estos niños se aparten.
8: Hoy, casi cada vez que Greg despega, se dedica a apoyar a traductores de la Biblia que trabajan en aldeas remotas.
9: Casi cada hora de vuelo que le dedico a este helicóptero está relacionado con ayudar a un misionero, trasladar traductores de un lugar a otro, mover materiales y logística, así que es muy gratificante.
8: La importancia de JARS se vuelve aún más clara al hablar con los propios traductores.
13: Antes de poder venir aquí en helicóptero, tenía que viajar por carretera, lo que toma días, y es muy estresante y a veces peligroso.
8: La veterana lingüista finlandesa Katri Linasalo ha servido aquí casi 40 años.
13: Si no hubiera podido venir aquí en helicóptero, dudo que me hubiera podido quedar tanto tiempo como lo he hecho.
8: Ella dice que pilotos como Christopher Clark no solo la dejan y se van. Son mecánicos, solucionadores de problemas, amigos, un salvavidas. En este viaje, Clark se asegura de que los paneles solares de Linasalo sigan funcionando bien.
13: Los pilotos son muy buenos deteniéndose aquí y asegurándose de que todo esté bien en mi casa antes de dejarme aquí.
8: Aterrizar en las tierras altas de Papúa Nueva Guinea no se parece a ningún otro lugar del mundo. Muchas de las llamadas pistas de aterrizaje no fueron construidas con maquinaria pesada como excavadoras o equipos de construcción. En cambio, aldeanos enteros las excavaron a mano, sabiendo que algún día un avión los conectaría con el mundo exterior.
11: Pasarán años construyendo una pista de aterrizaje, y hablamos de hacerla sin excavadoras, sin nada, solo con sus manos y sin equipo especial.
14: Es un lugar hermoso, pero también puede ser difícil a veces, por el aislamiento, la lejanía. Siento que este lugar es el fin del mundo, ¿sabes? Como si estuviera muy lejos de todo. El techo está hecho de hojas de plátano y estas casas duran quizás 10 años, luego tienen que construir una nueva. Todo es, ya sabes, de materiales locales de la selva.
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8: Responder al llamado de Dios. En 2004, Matt y Christy se mudaron a esta parte tan remota de Papúa Nueva Guinea y pasaron los siguientes 6 años aprendiendo el idioma local. Por cierto, un idioma local que no tenía alfabeto escrito.
14: Nuestro objetivo ha sido traducir el Nuevo Testamento al idioma Nukna.
8: El trabajo es minucioso.
14: No se trata solo de un libro, se trata de ver vidas cambiadas y corazones transformados.
8: Traducir un libro de la Biblia puede llevar años.
14: Si tuviera que dar una cifra, diría que tal vez unos 3 años para un libro. Bueno, algunos de estos libros son bastante largos.
8: Un Nuevo Testamento completo puede tomar décadas.
14: Así que los primeros 7 años no estuvimos traduciendo, estábamos formando nuestro equipo, aprendiendo, yo estaba aprendiendo el idioma, invirtiendo en capacitación.
8: Al equipo le tomó 16 años traducir el Nuevo Testamento al idioma Nukna, revisando cada palabra, frase y significado una y otra vez, todo para solo 1.300 personas que hablaban ese idioma.
14: Creo que cada persona está hecha a imagen de Dios y tiene un valor infinito. Si Dios me llamó a venir a este lugar para traducir el Nuevo Testamento para un grupo de personas tan pequeño, entonces vale la pena.
8: Taylor dice que JARS no solo facilita la vida en la selva.
14: ¿Pudiste entrar?
9: Voy a intentarlo, sí.
8: Hace posible el ministerio. En una misión reciente en helicóptero, el piloto Richard tuvo que pasar la noche en la remota aldea selvática de Taylor para reparar un tanque de agua averiado que recolecta agua de lluvia.
14: El truco es que no puedes calentarlo demasiado o todo se vendrá abajo.
10: Somos el salvavidas y los expertos técnicos en muchos casos, y solo manos que ayudan, aquí para servir.
8: Para Clark, apoyar la traducción de la Biblia ha sido un estilo de vida por más de 2 décadas.
10: Me encanta la mezcla de volar. Me gusta interactuar con los habitantes de Papúa Nueva Guinea. Me encanta apoyar a nuestros traductores, usando dones y habilidades, ya sabes, en el mundo técnico, en el mundo espiritual.
8: En otro pueblo montañoso aislado, el traductor Zach Kahn dice que el ministerio de su familia simplemente no existiría sin los helicópteros. Incluso construir una casa requiere de la aviación.
15: Si no tuviéramos un helicóptero, nada de lo que ve aquí existiría, porque no habría podido traerlo.
8: Su esposa, Cassidy, dice que la aviación también ha sido fundamental durante las emergencias.
16: Hemos tenido dos emergencias médicas para las cuales realizamos evacuaciones, además de un desastre natural cuando ocurrió el gran terremoto, y nuestras casas se derrumbaron y se destruyeron.
8: Pero quizás el verdadero impacto de JARS no se mide en horas de vuelo o millas recorridas. Marsella dice que se mide en las relaciones construidas a lo largo de años y a menudo décadas.
17: Cuando los aviones aterrizan es como si salieran de todas partes y uno se pregunta de dónde salió toda esta gente.
8: Marsella dice que lo que sucede después cuenta la verdadera historia.
17: Conocen a nuestros pilotos por sus nombres.
18: Amamos los helicópteros.
14: Oh, wow, me encanta. Muchas gracias, Annie.
17: Los conocen y nuestros pilotos los conocen por sus nombres. Una relación no solo con los traductores, sino aún más importante, con la gente. Me abre, obviamente, al evangelio, lo cual es fundamental, pero los abre a ellos, al mundo, de maneras que simplemente transforman sus comunidades.
8: En toda Papúa Nueva Guinea, cientos de idiomas aún no tienen una traducción completa de la Biblia. Para muchas de esas comunidades, el siguiente capítulo comienza con el sonido de un avión que se acerca.
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8: Y seguir adelante a donde sea que lleve esa última milla.
17: Por eso JARS no busca las respuestas fáciles. Buscamos las más difíciles para aliviar cargas, para reducir barreras y llevar la palabra de Dios a estas personas.
8: Para que algún día más personas puedan leer la palabra de Dios, no en un idioma extranjero, sino en el idioma de sus propios corazones. George Thomas, CBN News, Papúa Nueva Guinea.
0: Un descubrimiento de la época del primer templo ha llamado la atención de los arqueólogos en Israel. Les contamos los detalles al volver de la pausa.
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0: Gracias por continuar con Mundo Cristiano. Por primera vez, arqueólogos han descubierto en Jerusalén el molde facial de una figurilla que data de hace más de 2.500 años. Fue descubierto en lo profundo del Museo de la Torre de David y data de la época del primer templo.
20: Hallado bajo la Torre de David, al final del Kishle, o prisión, este molde es del primer templo.
15: En realidad, es muy emocionante porque, como arqueólogo, tratas con piedras, tratas con cerámica, y de repente ves un rostro. De repente, tocas la humanidad. De repente, empiezas a ver creencias, personas, no solo piedras.
20: Amit Rehm le dijo a CBN News que estas figuras de Jerusalén, que datan de los siglos 7 al 8 antes de Cristo, son un enigma. Tienen cuerpos hechos a mano, pero sus rostros fueron moldeados.
15: El uso de un molde significa que el rostro era importante. Podías jugar con el cuerpo, podías hacerlo a mano, darle forma a mano, pero la cabeza debía ser muy, muy precisa.
20: Acudieron a Débora Ben-Ami, curadora de la Edad del Hierro y periodo persa de la Autoridad de Antigüedades, para ver su fabricación.

0: y periodo persa de la Autoridad de Antigüedades para ver su fabricación.
1: Aquí tienen el molde hecho de cerámica y luego ven el rostro en el interior. Usamos yeso para recrear cómo se ve la figurilla. Así que ponemos aquí el material y luego tenemos la impresión moderna del rostro.
0: Nos mostró varias piezas y una figurilla femenina completa hallada en una excavación en el sitio de Lachish. Aunque existen teorías sobre cómo se usaban las figurillas, nadie lo sabe con certeza.
1: Al principio de esta investigación empezaron a pensar que se trataba de una diosa principal, tal vez Asera, tal vez Astoreth, luego en una diosa de la fertilidad, incluso en un juguete. Hoy nos inclinamos más por pensar en una imagen de bendición, una especie de mediador.
0: El ministro de Patrimonio de Israel, Amichai Eliyahu, declaró sobre el hallazgo: según los sabios, el primer templo cayó por tres pecados: idolatría, inmoralidad y derramamiento de sangre. El hallazgo de un molde de figurillas del primer templo en el corazón de Jerusalén nos muestra el mundo de los profetas de Israel y las realidades espirituales y culturales.
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0: Este es el Kishle. Al empezar a excavar, hace más de 25 años, no imaginaban los tesoros que hallarían del primer y segundo templo.
3: Quería construir un ala educativa justo aquí. Pero luego vinieron los arqueólogos y dijeron: escucha, nosotros somos los primeros en revisar qué está pasando aquí antes de tus planes, antes de todo, porque esta es la antigua Jerusalén.
0: Kishle es un término otomano que significa refugio de invierno. Al excavar, hallaron una cárcel británica de los años 30 sobre la puerta de Jaffa. Los arqueólogos atravesaron restos cruzados, el palacio de Herodes del siglo I, hasta llegar al primer templo. Al llegar al lecho rocoso, la excavación está terminando.
3: Contiene todas las capas y niveles de la historia de Jerusalén. Es como un microcosmos de la historia de la ciudad.
0: Eilat Lieber, directora y curadora jefa del Museo de la Torre de David de Jerusalén, dice que están avanzando con la nueva Ala Shulik para arqueología, arte e innovación. Tras la excavación, las antigüedades se exhibirán mediante artefactos, tecnología de proyección y maquetas para contar la historia de quienes hicieron historia en Jerusalén.
3: Queremos que la gente entre en esta arquitectura tan hermosa, que se asombre con el edificio, pero más que eso, que descubra las antigüedades.
0: Julie Stahl, CBN News, Museo de la Torre de David de Jerusalén, Ciudad Vieja de Jerusalén.
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0: Y queremos terminar esta noche adorando a Dios. Yo quiero invitarte a que cantes esta canción.
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4: 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A continuación, escucharemos fragmentos de la Biblia en la Nueva Traducción Viviente.
5: El libro de Salmos, Salmo 102, versículos 23 al 28.
6: En la mitad de mi vida me quebró las fuerzas y así acortó mis días. Pero clamé a Él, oh mi Dios, el que vive para siempre. No me quites la vida en la flor de mi juventud. Hace mucho tiempo echaste los cimientos de la tierra y con tus manos formaste los cielos. Ellos dejarán de existir, pero tú permaneces para siempre. Se desgastarán como ropa vieja. Tú los cambiarás y los desecharás como si fueran ropa. Pero tú siempre eres el mismo. Tú vivirás para siempre. Los hijos de tu pueblo vivirán seguros. Los hijos de sus hijos prosperarán en tu presencia.

0: El libro de Isaías, capítulo 1.
1: Estas son las visiones que tuvo Isaías, hijo de Amós, acerca de Judá y Jerusalén, durante los años en que Usías, Jotam, Acaz y Ezequías eran reyes de Judá.
2: Escuchen, oh cielos, presta atención, oh tierra. Esto dice el Señor.
3: Los hijos que crié y cuidé se han rebelado contra mí. Hasta un buey conoce a su dueño, y un burro reconoce los cuidados de su amo. Pero Israel no conoce a su amo. Mi pueblo no reconoce mis cuidados a su favor.
2: ¡Qué nación tan pecadora! Pueblo cargado con el peso de su culpa. Está lleno de gente malvada. Hijos corruptos que han rechazado al Señor. Han despreciado al Santo de Israel y le han dado la espalda. ¿Por qué buscar más castigo? ¿Se rebelarán para siempre? Tienen la cabeza herida y el corazón angustiado. Desde los pies hasta la cabeza están llenos de golpes, cubiertos de moretones, contusiones y heridas infectadas, sin vendajes ni ungüentos que los alivien. Su país yace en ruinas y sus ciudades han sido incendiadas. Los extranjeros saquean sus campos frente a sus propios ojos y destruyen todo lo que ven a su paso. La hermosa Jerusalén está abandonada como el refugio del cuidador en un viñedo.
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2: En un campo de pepinos después de la cosecha. Como una ciudad indefensa y sitiada. Si el Señor de los ejércitos celestiales no hubiera perdonado la vida a unos cuantos entre nosotros, habríamos sido exterminados como Sodoma y destruidos como Gomorra. Escuchen al Señor, líderes de Sodoma. Escuchen la ley de nuestro Dios, pueblo de Gomorra.
3: ¿Qué les hace pensar que yo deseo sus sacrificios? Estoy harto de sus ofrendas quemadas de carneros y de la grasa del ganado engordado. No me agrada la sangre de los toros, ni de los corderos, ni de las cabras. Cuando vienen a adorarme, ¿quién les pidió que desfilaran por mis atrios con toda esa ceremonia? Dejen de traerme sus regalos sin sentido. El incienso de sus ofrendas me da asco. En cuanto a sus celebraciones de luna nueva, del día de descanso y de sus días especiales de ayuno, todos son pecaminosos y falsos. No quiero más de sus piadosas reuniones. Odio sus celebraciones de luna nueva y sus festivales anuales. Son una carga para mí. No lo soporto. Cuando levanten las manos para orar, no miraré. Aunque hagan muchas oraciones, no escucharé. Porque tienen las manos cubiertas con la sangre de víctimas inocentes. Lávense y queden limpios. Quiten sus pecados de mi vista. Abandonen sus caminos malvados. Aprendan a hacer el bien. Busquen la justicia y ayuden a los oprimidos. Defiendan la causa de los huérfanos y luchen por los derechos de las viudas. Vengan ahora. Vamos a resolver este asunto. Aunque sus pecados sean como la escarlata, yo los haré tan blancos como la nieve. Aunque sean rojos como el carmesí, yo los haré tan blancos como la lana. Si tan solo me obedecen, tendrán comida en abundancia. Pero si se apartan y se niegan a escuchar, la espada de sus enemigos los devorará. Yo, el Señor, he hablado.
2: Miren cómo Jerusalén, que antes era tan fiel, se ha convertido en una prostituta. Antes era el centro de la justicia y la rectitud, pero ahora está repleta de asesinos. Antes eras como la plata pura. Ahora te has vuelto como escoria sin valor. Antes eras pura. Ahora eres como el vino diluido en agua. Tus líderes son rebeldes, compañeros de ladrones. A todos ellos les encantan los sobornos y exigen que se los den. pero se niegan a defender la causa de los huérfanos y a luchar por los derechos de las viudas. Por lo tanto, el Señor de los ejércitos celestiales, el poderoso de Israel, dice:
3: me vengaré de mis enemigos y a mis adversarios les daré su merecido. Levantaré el puño en tu contra. Te derretiré para sacarte la escoria y te quitaré todas tus impurezas. Otra vez te daré buenos jueces y consejeros sabios como los que antes tenías. Entonces, Jerusalén volverá a ser llamada centro de justicia y ciudad fiel.
2: Sión será restaurada por medio de la justicia. Los que se arrepientan serán revividos por la rectitud. Pero los rebeldes y los pecadores serán destruidos por completo.
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2: serán consumidos.
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2: Sentirás vergüenza de haber rendido culto a los ídolos en los bosques de los robles sagrados. Te sonrojarás por haber adorado en los jardines consagrados a los ídolos. Serás como un gran árbol con las hojas marchitas, como un jardín sin agua. Los más fuertes de ustedes desaparecerán como la paja. Sus malas acciones serán la chispa que la encienda. Ellos y sus malas acciones se quemarán juntos y nadie podrá apagar el fuego.
0: El libro de Isaías, capítulo 2.
1: Esta es una visión que tuvo Isaías, hijo de Amós, acerca de Judá y de Jerusalén.
5: En los últimos días, el monte de la casa del Señor será el más alto de todos, el lugar más importante de la tierra. Se levantará por encima de las demás colinas, y gente del mundo entero vendrá allí para adorar. Vendrá gente de muchas naciones y dirán: vengan, subamos al monte del Señor, a la casa del Dios de Jacob. Allí Él nos enseñará sus caminos y andaremos en sus sendas. Pues de Sión saldrá la enseñanza del Señor, de Jerusalén saldrá su palabra. El Señor mediará entre las naciones y resolverá los conflictos internacionales. Ellos forjarán sus espadas en rejas de arado y sus lanzas en herramientas para podar. No peleará más nación contra nación, ni seguirán entrenándose para la guerra. Vengan, descendientes de Jacob, caminemos a la luz del Señor, pues el Señor ha rechazado a su pueblo, a los descendientes de Jacob, porque han llenado la tierra con prácticas del oriente y con hechiceros, igual que los filisteos. Han formado alianzas con paganos. Israel está lleno de plata y de oro. Sus tesoros no tienen fin. Su tierra está llena de caballos de guerra y tampoco tienen fin sus carros de guerra. La tierra está llena de ídolos. El pueblo rinde culto a cosas que hizo con sus propias manos. Por eso ahora serán humillados y todos serán rebajados. No los perdones. Escabúllanse en cuevas en medio de las rocas. En el polvo, escóndanse del terror del Señor y de la gloria de su majestad. El orgullo humano será rebajado y la arrogancia humana será humillada. Solo el Señor será exaltado en aquel día de juicio. Pues el Señor de los ejércitos celestiales tiene asignado un día de juicio. Él castigará al orgulloso y al poderoso y derribará todo lo que esté enaltecido. Cortará los altos cedros del Líbano y todos los poderosos robles de Basán. Aplanará las altas montañas y todas las colinas elevadas. Derribará cada torre alta y cada muro fortificado. Destruirá todos los grandes barcos mercantes y todas las naves magníficas. El orgullo humano será humillado y la arrogancia humana será rebajada.
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2: Solo el Señor será el enaltecido en aquel día de juicio.
5: los ídolos desaparecerán por completo. Cuando el Señor se levante para sacudir la tierra, sus enemigos se escabullirán en hoyos en el suelo. En cuevas en las rocas se esconderán del terror del Señor y de la gloria de su majestad. En aquel día de juicio abandonarán los ídolos de oro y de plata que se hicieron para rendirles culto. Abandonarán sus dioses y los dejarán a los roedores y a los murciélagos, mientras ellos se escabullen en cuevas y se esconden en los acantilados entre los peñascos. Tratarán de escapar del terror del Señor y de la gloria de su majestad, cuando Él se levante para sacudir la tierra. No pongan su confianza en los simples humanos. Son tan frágiles como el aliento. ¿Qué valor tienen?
0: El libro de Isaías, capítulo 3, versículos 1 al 15.
5: El Señor de los ejércitos celestiales, les quitará a Jerusalén y a Judá todo aquello en lo que confían, hasta el último pedazo de pan y la última gota de agua. Todos sus héroes y soldados, jueces y profetas, adivinos y ancianos, oficiales militares y altos funcionarios, consejeros, hábiles hechiceros y astrólogos. Haré que sus líderes sean muchachos y que niños pequeños sean sus gobernantes. Se oprimirán unos a otros, hombre contra hombre y vecino contra vecino. Los jóvenes insultarán a sus mayores, y la gente vulgar mirará con desdén a la gente honorable. En esos días, un hombre le dirá a su hermano: como tú tienes abrigo, sé nuestro líder. Hazte cargo de este montón de ruinas. Pero él responderá: no, no puedo ayudarlos. No tengo comida ni ropa que me sobre. No me pongan al mando. Pues Jerusalén tropezará y Judá caerá, porque hablan contra el Señor y se niegan a obedecerlo. Lo provocan descaradamente. El aspecto mismo de su rostro los delata. Exhiben su pecado como la gente de Sodoma y ni siquiera tratan de esconderlo. Están condenados. Han traído destrucción sobre ellos mismos. Díganles a los justos que a ellos les irá bien en todo. Disfrutarán de la rica recompensa que se han ganado. En cambio, los malvados están condenados, porque recibirán exactamente lo que se merecen. Líderes inmaduros oprimen a mi pueblo, y las mujeres lo gobiernan. Oh, pueblo mío, tus líderes te engañan, te llevan por el camino equivocado. El Señor ocupa su lugar en el tribunal y presenta su caso contra su pueblo. El Señor se presenta para pronunciar juicio sobre los ancianos y los gobernantes de su pueblo. Ustedes han destruido a Israel, mi viñedo. Sus casas están llenas de cosas robadas a los pobres. ¿Cómo se atreven a aplastar a mi pueblo al restregar la cara de los pobres contra el polvo? Reclama el Señor de los ejércitos celestiales.
0: La segunda carta de Pablo a los Corintios, capítulo 6, versículos 1 al 10.
6: Como colaboradores de Dios, les suplicamos que nos reciban ese maravilloso regalo de la bondad de Dios, y luego no le den importancia, pues Dios dice:
7: en el momento preciso te oí, en el día de salvación te ayudé.
6: Efectivamente, el momento preciso es ahora. Hoy es el día de salvación. Vivimos de tal manera que nadie tropezará a causa de nosotros y nadie encontrará ninguna falta en nuestro ministerio. En todo lo que hacemos, demostramos que somos verdaderos ministros de Dios. Con paciencia soportamos dificultades y privaciones y calamidades de toda índole. Fuimos golpeados, encarcelados, enfrentamos a turbas enfurecidas,
8: Trabajamos hasta quedar exhaustos. Aguantamos noches sin dormir y pasamos hambre. Demostramos lo que somos por nuestra pureza, nuestro entendimiento, nuestra paciencia, nuestra bondad, por el Espíritu Santo que está dentro de nosotros y por nuestro amor sincero. Con fidelidad predicamos la verdad. El poder de Dios actúa en nosotros. Usamos las armas de la justicia con la mano derecha para atacar y con la izquierda para defender. Servimos a Dios, ya sea que la gente nos honre o nos desprecie, sea que nos calumnie o nos elogie. Somos sinceros, pero nos llaman impostores. Nos ignoran, aun cuando somos bien conocidos. Vivimos al borde de la muerte, pero aún seguimos con vida. Nos han golpeado, pero no matado. Hay dolor en nuestro corazón, pero siempre tenemos alegría. Somos pobres, pero damos riquezas espirituales a otros. No poseemos nada, y sin embargo, lo tenemos todo.
9: Hasta aquí fue la lectura de hoy. 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

0: conoció gente que se apartó de Dios? ¿Conoce gente así? Nunca lo conocieron. Porque aquella persona que experimentó la presencia de Dios, la dulzura de Él, nunca se va a apartar. Él quizás estaba aquí, quizás tocaba el piano, quizás tocaba la guitarra, pero nunca probó la comunión que Pablo habla. Porque cuando una persona prueba la comunión, nunca más se aparta de Él. En otras palabras, eso es lo que definimos hoy como religión. Y el peligro está en que en la iglesia cristiana hoy tenemos muchos religiosos que aún no han probado la dulzura de Él. Por eso te cuesta servir, por eso te cuesta orar. Ay, tengo que orar otra vez, porque el pastor después me pregunta, ¿oraste? Y tengo que mentir, no quiero. ¿Leíste la Biblia? Ay, tengo que leer la Biblia, me quedo dormido. Porque no probaste la dulzura, no lo experimentaste todavía. Y yo quiero hoy animarte a dejar ese ambiente horrible de la religiosidad y pasar a una intimidad relacional con Él.
1: Nuestro amigo Donald Franz, conferencista de Enfoque a la Familia, está trayendo un extraordinario mensaje desafiante para usted y para mí. Es un privilegio acompañarle. Le saluda Esteban Porras de Enfoque a la Familia, donde ayudamos a las familias a mejorar en Cristo a través de capacitación y educación en línea. Donald Franz va a continuar hablando que tener al Espíritu Santo es el comienzo, pero permitir que el Espíritu Santo nos posea a nosotros es lo que realmente cambia una vida. En este bloque final, el pastor Donald Franz nos explica qué significa andar en el Espíritu y cómo esta entrega total nos convierte en un reflejo de Jesucristo para nuestro cónyuge, para nuestros hijos y para el mundo. Escuchemos.
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0: Que adorar y que tener intimidad con Dios es disfrutar de Dios. ¿Usted escuchó eso o no? Si usted escucha a Marcos Brunet, él habla mucho de eso, disfrutar, y usted ve las canciones, a mí me encanta, en mi casa las 24 horas hay alabanza prendida, todo el santo día, todo alabanza, y ahí está Marcos cantando, está afónico, tanto cantar ya en mi tele, y ahí le da, hasta Alexa se convirtió ya, porque todo el día canta alabanza, está todo el día adorando a Alexa. Ahora escuche, ¿usted disfruta de Dios? Ahora, ¿usted cree que Dios quiere disfrutar de ti también? Amén. Eso es diferente. Mañana hacete un café a la mañana, cuando te levantes a orar temprano. Escucha, Lester, prepara tu cafecito, andate a tu sala, poné tu café ahí y sentate y decís, pues bien, Señor, acá estoy, para que me disfrute bien. ¿Tú crees que Dios quiere disfrutar de ti? Para eso te creó. Dios te creó para disfrutar de ti. Dios te creó para tener intimidad y nosotros le ofrecemos religiosidad. ¿Qué te quiero decir? Tú ya no puedes recibir más del Espíritu Santo de lo que tienes actualmente. ¿Por qué? Porque Dios no da el Espíritu Santo por medida. Cuando tú aceptaste a Cristo, la plenitud de la persona del Espíritu Santo se metió en ti. Espera, escucha. El Espíritu Santo vino y se metió. No es que Dios te dijo, bueno, pastor, aceptaste a Cristo, ahí te mando la pierna del Espíritu Santo, mañana te mando el brazo, después te mando el... No. Yo recibí toda la persona del Espíritu Santo. Eso está tremendo. Que quiere decir que donde yo me voy, la misma presencia de Dios va. La gloria, cuando usted toca a su esposa, Dios la está tocando. Amén. Cuando usted va al mercado, la misma Shekinah que estuvo allá en el monte Sinaí va al mercado. Porque usted es un portador de la presencia de Dios. Tiene que pasar algo. Amén. Ahora presta atención. Yo no puedo recibir más del Espíritu Santo, pero sí puedo conocerlo más. Hay una diferencia. Sí, usted puede conocerlo más. Y yo me casé con mi esposa hace 30 años, en estos días cumplimos, imagínese, 30 años de avivamiento que tenemos juntos. Y hemos sido tan bendecidos. Y yo pensé que cuando me casé con ella la conocía, ni idea tenía quién era. Hoy sí que la conozco. De pe a pa, decimos los paraguayos. De punta a punta. En todas las áreas de su vida. Además, ella me mira y hace lo que quiere. Cuando me levanta este ojo así. Cuando me dice, los niños están durmiendo. Yo ya entiendo el mensaje, hermano. Sí, hermana. Heme aquí. Úsame a mí.
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1: 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Continuamos con el programa.
0: Pregunto, ¿cuántos años usted tiene caminando con el Espíritu Santo y aún no lo conoce? Por eso tu vida cristiana es seca y es aburrida y te cuesta servirlo y te cuesta obedecer y vienes aquí el domingo y ay, tengo que ir al culto, trae ese pastor, predica tan largo, Dios mío. Y usted no se da cuenta de que Dios quiere traerte aquí todas las mañanas, los domingos, para disfrutar de ti también. El otro domingo, cuando usted venga al culto, venga así, desde que baja del carro con las manos, y Padre, aquí vengo para que me disfrutes, Señor. Vengo, Señor, porque yo soy tu placer, yo soy tu delicia. Lea el libro de Cantares, es la carta de amor a la iglesia. Es Dios diciendo, tú eres mi amada, yo te amo, ven, gocémonos, deleitémonos. Pero nos han enseñado religión y no nos han enseñado relacionarnos con Él. Muchos, más en nuestros círculos donde nos movemos, en la iglesia, muchos cristianos creen que porque tienen lenguas, ya lo tienen todo del Espíritu Santo. Y yo no sé si usted habla en lengua, no, pero si lo habla, gloria a Dios. Pero lo que el Espíritu Santo está mucho más que para darte simplemente lenguas y dones y poder. Según 2 Corintios 13:14, lo que el Espíritu Santo quiere, su más alto regalo, no son las lenguas, ni la unción, ni el poder, es la comunión. Y pensamos que porque hablamos en lengua, ¿verdad? Ya tenemos, y hace 400 años empezaste a hablar en lengua. Pero ya perdiste la comunión. ¿Sabe qué? El otro día leí un libro de un pastor que decía, y me impactó tanto, decía, si el Espíritu Santo hoy es tomado de la tierra y se retira de la mayoría de las iglesias, muchas no se darían cuenta. Lo que le pasó a Sansón. Sansón empezó a jugar con el pecado. Y nosotros como iglesia muchas veces caemos en ese error, jugamos, entretenemos a la gente. Y Sansón empezó a pecar una y otra vez, tenía un problema, él tenía la unción, tenía toda la autoridad del Espíritu Santo, el Espíritu Santo venía sobre él, Pero empezó a coquetear con las filisteas y un día, no sé, se cansó.
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0: Voy a cambiar y me voy a ir. Y uno de los pasajes más tristes de la Biblia, Jueces capítulo 16. Mas no sabía Sansón que el Espíritu de Dios ya se había apartado de él. Y muchos cristianos viven la vida así, sirviendo, predicando, enseñando. Y el Espíritu Santo hace rato se fue. Y tú creyendo que Él está contigo, ¿lo tienes? Sí, lo tienes. Pero una cosa es que tengas el sello cuando aceptaste a Cristo, y otra cosa es que el Espíritu Santo venga sobre ti. Léalo, Marcos capítulo 1. ¿Usted cree que Jesucristo tenía el Espíritu Santo con él cuando nació? Él era Dios. Jesús era Dios mismo. Pero él no realizó ni un solo milagro hasta que se bautiza y dice que se abre el cielo y el Espíritu Santo descendió sobre él. Cuando Jesús se presenta a los discípulos en Juan 21, les dice, sopla sobre ellos y dice, reciban el Espíritu Santo. Ese día fueron sellados porque la obra había sido aceptada en la cruz y ahora podían recibir el Espíritu. Fueron sellados, pero 50 días más tarde tuvo que venir el Espíritu Santo sobre ellos. Y hoy hay muchos cristianos que son sellados, sí, pero perdieron el gozo, perdieron la comunión porque el Espíritu Santo ya no está sobre ellos. Y yo creo que muchos hijos de Dios hoy tienen el sello, pero no tienen relación, no tienen comunión. ¿Cuál es una de las características de que tenemos comunión? Bueno, Romanos 8:14, usted lo conoce, ¿qué dice? Los hijos de Dios son guiados por el Espíritu de Dios. Nosotros no andamos jugando la lotería, me caso con este, con este, con esta, con este. No. Nos movemos por revelación. El cristiano carnal se mueve por emociones. El cristiano espiritual se mueve por revelación. Diferente. Muy diferente. Usted sabe que la Biblia nos habla de tres tipos de personas: el hombre natural, que no tiene el Espíritu Santo; el cristiano carnal, que es guiado por su carne; y el creyente espiritual, que es guiado por el Espíritu. Y el Señor quiere que en esta mañana usted salga de aquí no solamente con el Espíritu Santo en su corazón, sino sobre su vida.
1: La transformación que Dios busca en nosotros no es superficial. Es una obra profunda de su Espíritu que nos lleva a reflejar su carácter en cada palabra y acción. Hoy la invitación es a rendir nuestra voluntad y permitir que sea Dios quien guíe nuestros pasos para que al vernos otros puedan ver a Cristo. Que esta meta sea el motor que impulse su vida y su hogar cada día. 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
1: La palabra de Dios para hoy es el ministerio radial de la iglesia Calvary Chapel en Costa Mesa, California, y que dirige aquí al aire el pastor Chuck Smith. El pastor Smith está conduciéndonos en un estudio versículo a versículo en el libro de Primera de Corintios, una carta del apóstol Pablo a estos cristianos, donde han estado mostrando los versículos, la exhortación del apóstol Pablo en tres pecados básicos que son la fornicación, la avaricia y la idolatría. Hoy continuaremos viendo la separación y distinción que debemos tener en lo que refiere a la comunión en la iglesia y nuestra vida en el mundo. Así que le invitamos a abrir su Biblia, si puede hacerlo y seguir la lectura, en 1 Corintios capítulo 5, versículo 9, cuando el pastor Chuck Smith comienza la lección de esta jornada.

0: Es un gusto estar con ustedes, amigas y amigos, compartiendo una vez más la palabra de Dios. Dice así nuestro texto: os he escrito por carta que no os juntéis con los fornicarios, no absolutamente con los fornicarios de este mundo, o con los avaros, o con los ladrones, o con los idólatras, pues en tal caso os sería necesario salir del mundo. Amigo oyente, el apóstol Pablo está haciendo allí una separación definitiva, una distinción entre nuestra comunión en la iglesia y nuestra vida en el mundo. En la iglesia no debemos tener compañerismo con los fornicarios, con los avaros o idólatras. No es ese el lugar. En el Antiguo Testamento, cuando Ezequías fue rey, Israel se había hundido en la idolatría. El rey Ezequías fue un reformador y una de sus primeras acciones consistió en talar los bosques donde adoraban a los dioses falsos, donde el pueblo de Israel había establecido sus ídolos. Él fue y derribó los altares que habían hecho para los dioses falsos, y luego dice, él quitó los lugares altos y quebró las imágenes y cortó los símbolos de acera e hizo pedazos la serpiente de bronce que había hecho Moisés, porque hasta entonces le quemaban incienso los hijos de Israel, y la llamó Nehustán. Usted puede leer esto en el segundo libro de los Reyes, capítulo 18, verso 4. Como se dará cuenta, la serpiente que Moisés había levantado en el desierto, cuando los hijos de Israel estaban siendo mordidos por aquellas serpientes venenosas en el campamento, ellos eran mordidos y estaban muriendo, y fue allí que el Señor le dijo a Moisés: hazte una serpiente ardiente y ponla sobre un asta, y cualquiera que fuere mordido y mirare a ella vivirá. En el libro de Números, capítulo 21, versículo 8, usted después lo puede repasar, estimado oyente, vemos una figura muy hermosa de Jesucristo, que al señalar Jesús mismo a Nicodemo, le decía en el capítulo 3 del Evangelio de Juan, versículo 14 y versículo 15, él le decía a Nicodemo: y como Moisés levantó la serpiente en el desierto, así es necesario que el Hijo del Hombre sea levantado, para que todo aquel que en él cree no se pierda. Así que la serpiente...
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0: La serpiente de bronce, podríamos decir que es el símbolo del juicio por el pecado, porque el bronce es un metal que indica juicio en las Escrituras. La serpiente también es un símbolo de juicio, la serpiente de metal. Así que al mirar a Jesús, estoy viendo mi pecado juzgado. Ya mi pecado no me mata, no me destruye. Pero puedo mirar entonces, como hacía el pueblo de Israel, por la fe a Jesús siendo crucificado por mí. Ahora, las personas tomaron esa serpiente. Alguien la guardó y gradualmente en la historia, a través del proceso del tiempo, eso se volvió un ídolo. Y las personas peregrinaban para mirar esa serpiente de bronce que Moisés había hecho en el desierto y la adoraban. Se volvió algo idolátrico. Fue así entonces que Ezequías la rompió en pedazos y dijo Nehustán, que en hebreo significa cosa de bronce. Vale decir, no es un dios. No es una representación de Dios. Es una cosa de bronce simplemente. Y cuando estamos proclives a aferrarnos a las propiedades o a lo que sea que se levanta como un ídolo, necesitamos darnos cuenta que eso es una cosa de piedra o de madera, o que es un edificio, y no deberíamos aferrarnos simplemente a eso porque es el lugar donde Dios se encuentra conmigo. No, no, no, no. Yo debería estar viviendo la experiencia fresca con Dios de comunión todos los días. El hecho de que yo quiera levantar un ídolo, eso indica que yo he perdido mi conciencia de la presencia de Dios y estoy retrocediendo en busca de algo que ya he perdido y trato de volver a tenerlo estableciendo allí una reliquia o una imagen o lo que sea, y eso es idolatría, y la idolatría es pecado contra Dios. Aún con todo esto que miramos, nosotros estamos en el mundo mezclándonos con estas personas y tenemos que hacerlo. No le digo a la persona que está como cajero allí en la verdulería, ¿tu vida es pura delante de Dios? Claro que no. No le digo, no sé si voy a permitirte tocar las verduras que me vas a vender a menos que seas renacido. No, nosotros tenemos que vivir en este mundo. Y quiero confesarle, hay cosas que a mí en ocasiones no me gusta. Odio cuando tengo que escuchar a veces las inmundicias que brotan de las bocas de las personas. Yo detesto, por ejemplo, cuando estoy sentado en un restaurante y allí viene alguien y enciende un cigarrillo. Ahora, ¿por qué tiene que sujetar esa cosa por encima de su hombro? Le voy a decir por qué. Lo hacen porque ni ellos quieren oler esa cosa apestosa que fuman ellos mismos. Pero, podría decir, esto es totalmente desconsiderado, porque estamos viviendo en el mundo, no podemos escapar de él, y Dios no pretende que escape del mundo. No, no, que
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0: Lo confieso, he sentido el deseo de decir, bueno, vamos a comprarnos una isla en el Caribe y nos vamos todos juntos. Y vamos a tener una comunidad totalmente cristiana separada de todo el resto. ¿Se da cuenta? Y cómo me gustaría a mí ver a mis nietos caminando por allí, por esas calles, sin preocuparse de que aparezca ningún chiflado. Me preocupa, por supuesto, la dirección en que nuestro mundo está yendo. Y con frecuencia en mi mente yo desearía escapar de este mundo. Pero Dios no pretendió que nosotros nos escapásemos y así tuviésemos simplemente nuestro pequeño cielo aquí en la tierra. No, estamos viviendo en un mundo lleno de pecado, en un mundo que está corrompido por el pecado. Ahora, nosotros buscamos la ciudad que tiene cimientos, cuyo arquitecto y constructor es Dios. Pero estamos simplemente peregrinando aquí en este mundo. Vamos de pasada. Uno de estos días llegaremos al reino y será ese lugar de belleza, de regocijo, que dicen las Escrituras, y los niños jugarán en las calles y no tendrán temor. Pero eso no es ahora, no aún, y no podemos escapar de eso. Debemos ser luz en este mundo lleno de oscuridad. El verso 11 del capítulo 5 dice, más bien, os escribí que no os juntéis con ninguno que llamándose hermano fuere fornicario o avaro o idólatra o maldicente o borracho o ladrón, con el tal ni aún comáis. Esto se explica en un sentido diferente. Vale decir, si él está en la iglesia y es llamado hermano, pero todavía es un fornicario o codicioso o idólatra, quejoso, bebedor, extorsionista, no tenemos ni que acercarnos a esa persona. Esto es lo que el término comáis significa, porque si usted mira la tradición de Medio Oriente, comer con una persona es tener unidad con ella, es volverse uno con ella, porque en esa sociedad con frecuencia ellos tenían un recipiente de sopa o de otras cosas, allí lo ponían en el medio de la mesa, había un pan común, y usted iba y tomaba una porción del pan con sus manos, luego metía ese pan en el recipiente de lo que estuviera preparado allí, y todos hacían lo mismo, comiendo del mismo recipiente y del mismo pan. Y eso lo hacía uno con el otro. lo hacía al otro uno con usted. Porque el pan, que está ahora siendo asimilado y volviéndose parte de nuestro cuerpo, también estaba siendo asimilado por el cuerpo del otro y volviéndose parte de su cuerpo. Así que el mismo pan está nutriendo y asimilando a los dos. De modo que nos volvemos uno con el otro, y el otro se vuelve uno conmigo o parte de mí. Ellos verdaderamente miraban esto como estamos uniéndonos con el otro al comer juntos. Es por eso por lo que los judíos nunca comían con alguien que no perteneciera al pueblo judío, con alguien que perteneciera al pueblo gentil, porque no querían volverse uno con los gentiles. Continúa diciendo Pablo, más bien os escribí que no os juntéis con ninguno que llamándose hermano fuere fornicario, avaro, idólatra.
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0: Para juzgar a los que están fuera, no juzgáis vosotros a los que están dentro, porque a los que están fuera Dios juzgará. Quitad pues a ese perverso de entre vosotros. Nosotros deberíamos tener cierto juicio dentro de la iglesia. Decía Pablo, porque a los que están fuera Dios juzgará, quitad pues a ese perverso de entre vosotros. Refiriéndose a este sujeto que tenía esta relación incestuosa con la mujer de su padre, con su madrastra. Pablo trae ahora otro tema. Y este fue el tema de llevar un hermano delante de las cortes paganas. Él preguntaba, ¿osa alguno de vosotros, cuando tiene algo con otro, ir a juicio delante de los injustos y no delante de los santos? ¿O no sabéis que los santos han de juzgar al mundo? Y si el mundo ha de ser juzgado por vosotros, ¿sois indignos de juzgar cosas muy pequeñas? Es que estaban aquellos en la iglesia de Corinto que iban a las cortes paganas allí en Corinto con juicios contra los hermanos de la iglesia. Y Pablo está diciendo que sus diferencias tenían que resolverlas en la iglesia, por la iglesia. Porque Dios ha consignado juicio a la iglesia juzgará al mundo. Nosotros sabemos que Cristo será quien juzgue este mundo, pero nosotros somos uno en Cristo. Y así en Él nosotros estaremos participando, cuando Cristo haga ese juicio, estaremos participando con Él. Ahora, si esa asombrosa responsabilidad es para la iglesia de Cristo, entonces deberíamos ser capaces también de juzgar cosas pequeñas, esas cuestiones que existen muchas veces entre hermanos. Las diferencias deben resolverse, si es posible, en la iglesia. Pablo no está diciendo que, si es necesario, nosotros no debemos tomar el recurso legal. Lo que él está tratando en primera instancia es con una situación que ocurre en la iglesia misma. Están aquellos con los que tal vez usted tenga un problema legal. Alguien que está fuera de la iglesia y ellos no deben someterse a la autoridad de la decisión de la iglesia. Por eso a veces es necesario recurrir al recurso legal de manera que uno pueda obtener justicia. El apóstol Pablo mismo, cuando él estaba obteniendo o logrando esa vieja evasión política delante de Festo, en ocasión de que Festo dijo, ¿quieres ir a Jerusalén y enfrentar los cargos, aquellos cargos que estaban levantando contra él, los judíos? Y él pasó 2 años esperando que se hiciera justicia allí en la prisión de Cesarea. Cuando Pablo se dio cuenta de que esto era una vuelta política, Pablo dijo, yo apelo al César. Y ejerció su derecho como ciudadano romano apelando al César. Así que el mismo Pablo tomó un recurso legal para salvarse a sí mismo de las manipulaciones de los políticos. Pero así como Dios ha colocado el juicio dentro de la iglesia, nosotros debemos ser capaces de juzgar también en las cuestiones que tratan.
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0: Agregó, o no sabéis que hemos de juzgar a los ángeles. Hay ángeles que no guardaron su estado primero. Fueron aquellos que se rebelaron con Satanás contra la autoridad de Dios. El libro de Apocalipsis indica que una tercera parte de las estrellas fueron arrastradas por Satanás, una tercera parte de los ángeles se unieron a la conspiración de Satanás en contra de la autoridad de Dios. Judas nos dice que ellos están reservados o están siendo reservados esperando el día del juicio. Ahora, nuevamente, sin duda Cristo será el que juzgue a los ángeles, pero nosotros con Cristo. Estamos asociados con Cristo, podríamos decirlo de alguna manera, estamos unidos eternamente con Él. Sí, unidos con Él en la era del reino, siendo uno con Él, así que estaremos unidos con Él cuando Él haga el juicio a los ángeles. Ahora, esto no significa que usted tendrá la posibilidad de decirle a aquellos ángeles que están puestos para cuidarlo a usted, ¡hey! ¿Dónde estabas el 16 de octubre cuando me encontré con aquel tipo? ¿Por qué no me estabas cuidando las espaldas? No, no, por supuesto. Habla de esos ángeles que no guardaron su estado primero, esos serán juzgados. Sí, nosotros estaremos juzgando también esos temas espirituales. Dice el verso 4, ¿cuánto más las cosas de esta vida? Sí, pues, tenéis juicios sobre cosas de esta vida. Aquí hace una aclaración, ¿verdad? Porque va a ser una afirmación interesante. Dice que si tenemos juicios sobre cosas, asuntos de esta vida en la iglesia, ahora va a decir, ¿ponéis para juzgar a los que son de menor estima en la iglesia? El cristiano de menor estima, estimado oyente, es más capaz de tener honestidad y tiene más capacidad de juzgar que el buen juicio que pueda tener el juez más inteligente en la Corte Suprema, pero que no tiene a Cristo en su corazón, en cuanto a hacer justo juicio. Ahora, más y más cuando leo algunos de los juicios de las Cortes Supremas, me pregunto acerca de la competencia para juzgar que tienen esas personas. Créame, estoy alarmado, conmocionado con las sentencias tan livianas que reciben o que no reciben, sentencias a alguno de esos delincuentes terribles que cometen crímenes tan atroces. Los de menor estima. Mire usted, las cortes de la tierra no saben nada acerca de las leyes del espíritu. Pablo estaba hablando acerca de que el hombre natural no conoce las cosas del espíritu, no las comprende, no las puede entender porque se han de discernir espiritualmente. Pero aquel que es espiritual comprende todas las cosas, aunque él no sea comprendido por el mundo. Así que al tratar con asuntos dentro de la iglesia, especialmente asuntos que involucran cosas espirituales, el más pequeño de los santos es más competente para juzgar que el más sabio de este mundo que no conoce a Cristo como su Salvador. Al mismo tiempo, usted puede aprender más verdades divinas de un creyente sin tanta educación.
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0: Usted puede aprender más verdades espirituales de ellos que de las personas con mayor coeficiente intelectual, pero que no han experimentado el nuevo nacimiento. Los estudiosos no tienen nada que ver con el entendimiento de las cosas del espíritu, porque el hombre natural no las puede entender, no las puede conocer. De esa forma, no pueden ser guía de las verdades espirituales, ni pueden ser competentes para juzgar cosas espirituales. Debe ser tratado por la iglesia. Pablo dice, para avergonzaros lo digo, pues que no hay entre vosotros sabios, ni aun uno que pueda juzgar entre sus hermanos, sino que el hermano con el hermano pleitea en juicio, y esto ante los incrédulos. Así que, por cierto, es ya una falta en vosotros que tengáis pleitos entre vosotros mismos. ¿Por qué no sufrís más bien el agravio? ¿Por qué no sufrís más bien el ser defraudados? Pero vosotros cometéis el agravio y defraudáis, y esto a los hermanos. Realmente trágico.

De no. Aunque a veces, si no hay otra salida, es nuestro último recurso. No es una prohibición, ni tampoco es para mi conocimiento o comprensión una prohibición de ir a la corte con un hermano si es que el hermano no desea arreglar las cosas en la iglesia como corresponde. Vea usted, si el hermano no está dispuesto a someterse al arbitraje dentro de la iglesia, entonces usted tendrá que ver cómo recurre a otros recursos para lograr que se haga justicia. Pero Pablo dice que eso es una vergüenza. Sería mejor si usted sufre ser defraudado, avergonzado, permítalo. Si un hombre le pide el abrigo, decía Jesús, dele también la capa. Eso es lo que decía el Señor. Si un hombre te pide el abrigo, dale también tu capa.

0: tremendo tema que enfrentaba la iglesia de los corintios y que tenía que solucionar con medidas realmente duras el apóstol Pablo para la situación que estaba viviendo. Y muchas veces a lo largo de la historia la iglesia ha tenido que recurrir a estos principios debido a situaciones similares. ¿Qué pasa en el siglo XXI? ¿Qué pasa con usted, que es parte de esa iglesia viviente que tiene que todos los días expresar la fe en esa comunidad? ¿Quiere opinar acerca del tema? Puede hacerlo escribiendo el correo electrónico info@lpddph.com. Luego del símbolo de arroba, esta dirección utiliza las iniciales del nombre del programa. Reiteramos, info@lpddph.com. 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Continuaremos con más de este estudio de Primera de Corintios en la siguiente lección, cuando el pastor Chuck Smith nos provea más pensamientos sobre lo que es el tema de la herencia del reino de Dios. Esperemos entonces a ese encuentro y usted haga planes de acompañarnos en esta misma emisora, en este mismo horario, cuando anunciemos la palabra de Dios para hoy. Vuelve el pastor Chuck Smith con sus palabras finales para cerrar este espacio.
1: Amigo oyente, que el Señor esté con usted y le bendiga ricamente esta semana. Que Dios le lleve a usted a una comunión más cercana e íntima con Jesucristo. Es mi anhelo que usted sea fortalecido por la obra del Espíritu Santo en su vida. Que usted sea realmente bendecido. Ese es mi ruego a Dios en el nombre de Jesús.
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0: papá, no me pegues. Tus golpes no solo hieren mi cuerpo, golpean mi corazón. Me hacen duro y rebelde, terco, torpe y agresivo. Tus golpes me hacen sentir miserable, pequeño e indigno de ti. Mi héroe, me llenan de amargura, bloquean mi capacidad de amar, crecen mis temores y nace en mí el odio. Papi, tus golpes me alejan de ti, me enseñan a mentir, cortan mi iniciativa y mi alegría.
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0: dice que somos locos.
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sacar de tu mente, no lo puedes soltar, no puedes sobrevivir sin él, no puedes vivir sin él. Los fariseos no pudieron detenerlo porque ellos entendieron que no podía ser detenido. Pilato no pudo encontrar ninguna falla en él. Herodes no pudo matarlo. La muerte no pudo limitarlo y la tumba no pudo retenerlo. Él es mi rey. Él es Jesús.

Maestro, maestro, maestro, mi hija está enferma. Mi hija está enferma, ve y sánale, sánale. El maestro le dijo, vamos, vamos.

quién me ha tocado? ¿Quién me ha tocado? Pero maestro, maestro, si es la multitud quien te aprieta y tú dices, ¿quién te ha tocado?

0: Y apareció una mujer en medio de tanta gente llorando, le dijo: Señor.
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Y Jairo se entristeció por un momento, mas Jesús le dijo: ten paz, Jairo, ten paz, Jairo, porque tu hija no ha muerto, tu hija no ha muerto, tan solo duerme. 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Jesús consolando a Jairo.

0: En esta hora de la tarde, agradecido por el Rey de tenerme una vez más en su gracia y su misericordia para compartir con usted la sana doctrina, la palabra que es viva y eficaz y más cortante que espada de doble filo. Gracias por mi maestro, que está aquí conmigo como siempre, Virgilio.
1: Bendiciones, hermanos.
0: Un hombre bíblico.
1: Tratamos.
0: Un maestro de la ley. Un doctor de la ley que siempre está aquí para responder las preguntas más difíciles. Saludos a lo largo y ancho de esta provincia chiricana y más allá de Chiriquí, lo que es la zona sur de Costa Rica. A todos los hermanos, pura vida, bendición. A los hermanos de Cenizo, por allá debe estar Graciela. A los hermanos de...
1: ¿Dónde es eso, pastor?
0: Eso es Cenizo, por allá por Laurel, por allá por Laurel. Saludos a los hermanos de Laurel, los hermanos de Conte, los hermanos de Las Ventanas, los hermanos de Puerto Jiménez, todo lo que es para allá, y todos los hermanos de Río Claro, de Costa Rica, Ciudad Neyli, San Isidro. Dios le bendiga a todos los pastores, a los que han quedado por ahí, y a los amigos y a los hermanos que todavía viven para glorificar a Dios. Saludos a los hermanos de la parte occidental de nuestra provincia, los hermanos de Puerto Almuelle, los hermanos de la finca Bananera. Por ahí vamos a estar con Gabriel Zamudio en el mes de septiembre. El hermano estará buscando la fecha para estar en Finca Zapatero, imagínense. Finca Zapatero. Bueno, esa es la intención de ir a compartir la bendición de Dios. Y gracias por el pastor Gabriel por esta invitación tan especial con todas las iglesias y de su ministerio. Y estamos contentos. Saludos a todos los hermanos cuadrangulares de la finca Bananera, que hay bastantes iglesias cuadrangulares en la finca Bananera y por todos lados. Los hermanos cuadrangulares son excelentes.
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0: hermanos,
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0: Excelentes pastores, humildes y sencillos. Y eso sí es bonito, de veras que es bonito. Saludos, hermanos, hasta Puerto Amueyes. Saludos a los hermanos del Templo, el Manantial, la Iglesia Madre, donde salí yo hace mucho tiempo, donde salió nuestro licenciado Isael también hace mucho tiempo. Saludo a la pastora Alma hasta el Templo Libertad, bendiciones, y a todos los miembros ahí del Templo Libertad. Qué bueno saber que a la distancia todavía hay pastores que se han puesto en la brecha para seguir llevando esta palabra con poder y autoridad. Saludos a los hermanos, ahí los hermanos de Manaca, del Palmar. Saludos a los hermanos de Los Olivos, y estamos orando por el pastor Tacho, que está pasando una crisis de enfermedad fuerte, y le pido por favor que oremos por el pastor Anastasio Serrano, pastor de Los Olivos, para que Dios se glorifique en su vida. Saludos por ahí a Dídimo, allá hasta Las Huacas, bendición a su familia.
1: Bendición, Dídimo.
0: Saludos al hermano Beteca, a la pastora Ana, bendición Ana, a su esposo, bendiciones a la familia. Saludos allá hasta Baco, al pastor Félix Rodríguez, al pastor Marcelino Martínez, al hermano Orquídea, bendición, que Dios les guarde y les bendiga a toda esa gente linda. Hasta Verbá, a mi mamacheva, allá el hermano Eusebia, bendición hasta ese lugar que dejamos huella ahí en Verbá. Como recuerdo a Verbá. Saludos a Iris, a su esposo y a toda la familia, a todos los miembros de la Asamblea de Dios y de Perván, que la gracia de Dios abunde en vuestros corazones y Dios les llene de mucho gozo, alegría y felicidad, y también en quebrada drena, claro que sí. Y los hermanos de Cuerpito, saludo a la pastora Damaris Medina, hasta Cuerpito, a la gente linda ahí de Cuerpito, saludo al pastor Wilberto Medina, llamado Pinto, hasta Progreso, a toda la congregación, a toda su familia, bendición. Saludos a los hermanos cuadrangulares de Progreso, claro que sí, al pastor Vique, el pastor Vique, mi gran amigo. Gracias de tener acá a Fabio con nosotros. Qué linda experiencia de tener a Fabio acá con nosotros. Y bendición de ver a todos los hermanos. Saludos al pastor Eduardo Carrera, mi gran amigo, ahí hasta Paso Canoa, una iglesia muy bonita que tiene él. Bendiciones. Saludos a los hermanos de la frontera, al pastor William en la cuesta, y a los que han quedado por ahí, bendición. Y los hermanos allá de Tierras Altas, los hermanos de Río Sereno, bendición al pastor Juan Famanía, muy conocido. Saludos a Juan Famanía, María, su esposa, a toda la congregación de Río Sereno, allá, bendición. Los hermanos de Santa Clara, los hermanos de ahí de Caizán, saludos a los pastores de Caizán, el pastor Olmedo, seguimos orando, Olmedo, contigo, con tu familia, te tenemos presente en nuestras oraciones a ti. Y saludos a la pastora Asamblea de Dios de Caizán, bendiciones. Y por ahí nos vamos, tanto a Pedrito allá en... Pedrito está allá, ¿cómo se llama? Los salitrales, está Pedrito. Bendición a Pedrito, saludo al pastor de Gómez, saludo al pastor de San Andrés, y a todos los pastores de esa área, al pastor pastor Mojica, creo que está en Acerrío. El día 19 estaremos...
1: ¿Marcelino?
0: Sí, Marcelino. Sí, vamos a estar con Marcelino Mojica. Ahí en Acerrío va a estar ahí predicando la palabra del Señor en su aniversario.
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0: Participando en una de las plenarias, pero vamos para allá, porque eso es en la noche, y que nos vamos a gozarnos con los hermanos de Acerrío. Saludos a los hermanos de Concepción, Bugaba, los hermanos ahí de Sortobá, que tenemos una bonita audiencia, hermanos que nos escuchan hasta Sortobá, bendición, si pueden llamarnos, si están en sintonía, por favor, llámenos para saber que ustedes están conectados. Saludos, hermanos, ahí mismo, de Bugaba, la Concepción, al pastor Alfredo, que lo tuvimos por acá en una excelente plenaria sobre los riesgos, factores de riesgo de la familia. Fue un éxito este evento del matrimonio en nuestra iglesia. Y el hermano Alfredo, como siempre, es un hombre sabio, una buena enseñanza que nos edificó a todos. Saludos al pastor Manuel Gutiérrez de la Iglesia de Dios, ahí hasta Bugaba. No sé si existe Manuel, ¿dónde está Manuel? Que ya no oigo nada de Manuel. Saludos a Manuel, bendiciones, gloria a Dios, aleluya. Saludos a los hermanos también de Volcán, de Tierras Altas, se me pasaba por alto Volcán. Y ahí está doña Leli con su mami, Dios me le bendiga, Dios me le guarde. Saluda a mi hijo Josué, a Miriam, que están en casa, Andresito, que está de vacaciones, a todos los pastores de Volcán, Dios me le bendiga a todos, de ver a todos, que las gracias de Dios abunden en vuestros corazones y que echan para adelante la obra del Señor, que Cristo está a la puerta. Así que bendiciones para todos. Saluda a Lázaro, allá está Cerro Punta, claro que sí, a Lázaro, mi amigo. Gracias, gracias por lo que Dios está haciendo en Tierras Altas. ¿Y qué podemos decir de aquí de David? Pues que es el centro medular de nuestra provincia. Saludos a todos los pastores de aquí, a todos los hermanos y amigos que nos escuchan. Hay mucha gente aquí que nos escucha, Virilio. Pastores, gracias, Dios me le bendiga. El hermano Will Sack. Will Sack toca la flauta, toca el saxofón y es miembro de nuestra iglesia en Boquete. Él sube todos los domingos para participar con nosotros, bendiciones también a los hermanos de Tierra Alta, pero en este caso, en esta ocasión a Boquete, el distrito que crece sol, ¿no? Es increíble el crecimiento que tiene Boquete. El gobierno ha metido la mano fuerte en Boquete, en calles nuevas, puentes nuevos, hasta quebrar nueva no está haciendo. No, esto es una locura, hermano, porque sabemos que Boquete es zona A turística y el gobierno está impulsando pues el desarrollo en tecnología, en carretera, dándole belleza y estética a nuestro distrito por ser igual que Volcán, igual que muchos otros distritos de Panamá, en lugares turísticos para que la gente de aquí y de allá puedan degustar la buena comida y también de disfrutar el clima, la belleza paradisiaca que tiene Boquete, una cosa increíble. Saludos a los hermanos de los Jaramillos, los hermanos de los Palmiras, los hermanos del Salto, los hermanos de Bajo Mono, bueno, Volcancito, gracias a todos los obreros nuestros y gracias por la pastora México. Anoche estuvimos ahí en Jaramillo Centro, un buen grupo de remanente tiene la hermana. Y no gozamos, de veras, no gozamos. Y el día, para decirle que el día 26, el 26 de septiembre, tenemos el aniversario de la iglesia de Jaramillo Arriba, donde está pastoreando mi hijo David Río. Vamos a tener a el hombre de la molleja, a Edwin
2: Cebal. 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
0: Estará Edwin Ceballos en Jaramillo Arriba, en la iglesia que tenemos ahí, el pastor amigo Davidcito Dios, David Río. Así que va a ser algo impactante. Y bueno, todos los miembros de Lirio del Valle, bendición a los hermanos de allá de La Estrella, los hermanos de Caldera, los hermanos de allá, ¿cómo se llama?
1: De arriba para el sombrero.
0: Sí, Calabazal.
1: Calabazal.
0: Sí, Pueblo Nuevo. Entonces, por ahí tenemos iglesia por todos esos lados. Y saludo allá a la hermana Julia hasta el lugar de Majagual, que está bien lejos aquí donde estamos nosotros. Ahí hay una bonita iglesia y una congregación muy preciosa. Saludo a la pastora Griselda hasta el Palmar. Saludo a la hermana Rosa hasta el Palmar. Dios me le bendiga ricamente. Saludos a los hermanos de Casa de Refugio aquí en David. Saludos a los hermanos Bajo Tu Sala aquí en David. Saludos al pastor Pérez Frago
1: y su familia y su comitiva.
0: Bendición. Y a todos los hermanos de San Juan, San Lorenzo, San Félix, los hermanos de allá de Veragua, Soná, los hermanos de Cañaza, los hermanos de allá de Costa Baja de Colón. ¿Dónde están? ¿Dónde entran estas ondas hercianas? Que la gracia de Dios abunde en vuestros corazones. Llámenos al 774-352 para llamarnos, y ahí mismo para escribirnos al 774-352. Estamos dispuestos de ser instrumentos de bendición para su vida. Recordamos a todo el departamento de educación cristiana, escuela bíblica, una convención que será el día 19 de septiembre en Boquete, Lirio del Valle, a nivel de toda la provincia, y de ya estamos antemano anticipando esta actividad de nuestro concilio, y gracias a Dios por tomar a nuestra iglesia para este evento que tenemos años, más de 25 años de hacer este evento en Boquete, y siempre una bendición. Así que ya saben, el día 19 de septiembre. Bueno, y por ahí, y lo último que quiero decirles, que este domingo tenemos culto de Santa Cena. Lice, este domingo es en la transmisión por Padre David de nuestro culto mensual con todas las iglesias unidas al ministerio. Celebramos esa fraternidad entre nosotros y también tomamos la cena del Señor. Y Padre David siempre transmite estos cultos especiales. Estamos contentos con Padre de David por ser la emisora nuestra, la emisora familiar. Quiero leer a ustedes en el libro de los Hechos, capítulo 5, el versículo 12 dice: y por la mano de los apóstoles se hacían muchas señales, prodigios en el pueblo, y estaban todos unánimes en el pórtico de Salomón. De los demás ninguno se atrevía a juntarse con ellos, mas el pueblo los alababa grandemente, y los que creían en el Señor aumentaban más. Gran número así de hombres como de mujeres, tanto que sacaban los enfermos a las calles y los ponían en camas y lechos para que al pasar Pedro a lo menos su sombra cayese sobre alguno de ellos. Y aun de las ciudades vecinas muchos venían a Jerusalén trayendo enfermos, atormentados de espíritu inmundo, y dice la Biblia, y todos eran sanados. Llámenos al 774-352, llámenos al 774-352. Volvemos en breve.
3: Vamos. Y cuando iban a la casa de este hombre llamado...
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0: Bueno, damos gracias al Señor, gracias a usted que está en sintonía en su programa Dios Sana Hoy, agradecido. Esta música que usted escuchó hace mucho tiempo, le hicimos toda la música y todavía está en el recuerdo. Ahí el que canta, el hermano Alex Salazar de Venezuela, y él se llevó toda esa música y por allá la canta todavía. Así que estamos contentos de ser instrumento de bendición para ustedes. Llámenos al 774-35.
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0: Para poder entender estas cosas que leímos, hay que recordar, Virgilio, las palabras dadas por Jesús a los 12 discípulos o a los discípulos en esa iglesia que apenas estaba comenzando a construirse, porque la iglesia fue construida desde el día de Pentecostés y preparada antes de Pentecostés por Jesús, por muchas cosas que el Señor compartió con los discípulos. Ya sabía que tenía que subir al cielo, ya había cumplido su trabajo o la razón por la cual vino este mundo.
2: Que solo él podía hacer.
0: Sí, podía hacer. Y le dio unas palabras bien interesantes a los discípulos que lo entendieron después. Tal vez en el momento no lo entendieron. Y él le dijo a ellos, vayan a Jerusalén y esperen la promesa del Padre. Y estaban ellos reunidos en el aposento alto, que todavía, Virilio, hay un dilema. Si era una casa personal, familiar, o era el templo. Porque en aquellos tiempos también al templo se llamaba la casa de Dios. Y hay cierto análisis ahí contextual del lugar. Algunos piensan que era en el templo mismo, que estaban reunidos en la casa. Porque el día que se celebró Pentecostés, había miles de personas.
2: Y estaban oyendo.
0: Quiere decir que una pequeña casa no puede contener tanta gente alrededor. Y dice que ellos estaban reunidos ahí. Y habían personas judías de diferentes nacionalidades. Y no judías que estaban ahí.
2: Hasta de África, ya Sirene está en África.
0: Sirene, todo. O sea que había un conglomerado de personas de diferentes razas y nación que habían llegado casualmente para celebrar el Pentecostés. Y usted sabe el escenario histórico y profético de lo que aconteció ahí. Parte de lo que dijo el profeta Joel, en los posteriores días, dice Jehová, derramaré de mi espíritu sobre toda carne. Y con lo que estudiamos un poco la escatología profética, sabemos que parte de lo que dijo Joel se cumplió en el día de Pentecostés, donde todos estaban unánimes, unidos, y de repente vino del cielo un estruendo como de un viento recio que sopló sobre aquel lugar, y todos fueron llenos del Espíritu Santo y comenzaron a hablar en lenguas repartidas, lenguas de diferentes naciones que estaban ahí. Pero vamos a las palabras antes dichas por Jesús, que está en Hechos capítulo 1, versículo 8, dice, pero recibiréis poder cuando haya venido sobre vosotros el Espíritu Santo, para ser testigo de Jesús. O sea, el Señor le está dando la clave a los discípulos. ¿Cuál era la clave del crecimiento y la clave del éxito? El Señor marcaba desde ya, Virgilio, cuál era la pauta a seguir. Y era

0: la llenura del Espíritu Santo. Recibiréis poder cuando haya venido sobre nosotros el Espíritu Santo para poder ser testigo, o sea, para poder hacer la obra de Dios. Cuán importante el poder del Espíritu Santo en
1: nosotros. Nosotros somos como el lápiz. El Espíritu Santo es la mano que mueve ese lápiz y escribe en las vidas lo que Dios quiere hacer. Somos el instrumento. El Espíritu Santo es el que tenemos que depender total y absolutamente de él.
0: Pero sabe que yo me pregunto, Virgilio,
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1: El éxito de la obra. Porque él es el que está haciendo la obra.
0: Es él.
1: Nosotros somos partícipes.
0: No es el hombre. Entonces, ¿cuándo nos perdimos? Si el fundamento está aquí, la doctrina está aquí, los principios están aquí. Todo pastor, todo predicador, toda iglesia tiene que entender que el crecimiento y la fortaleza de una iglesia está en el poder del Espíritu Santo. No se puede quitar del escenario histórico de la iglesia, ni el desarrollo histórico de la iglesia, el mover del Espíritu Santo, que, como siempre digo, es la dunamis que mueve toda la máquina.
1: Pues es la energía. Poder.
0: Sí.
1: Poder. Ahí se centra, ¿no? Es que él es el poder que hace. El poder que mueve, que hace, que porque él es el que convence de pecado, justicia y juicio. El que está convenciendo al mundo. Y nosotros abrimos la boca esperando que el Señor la llene y ponga la palabra atinada para cada caso, porque cada persona es diferente. Y el Señor, el Espíritu Santo, es el que conoce qué necesidad tiene cada persona. Y estamos tratando, pastor, con una guerra, una lucha espiritual. La gente tiene, porque dice que nosotros somos un alma que mora en un cuerpo, que tiene un cuerpo. Lo principal de nosotros es el alma, y el Espíritu Santo quiere salvar esa alma, y él es el que tiene el acceso a la necesidad del hombre y el que tiene la respuesta. No dejaré huérfanos, me mandaré a otro consolador. Pero el Señor nos necesita a nosotros, que nos dispongamos, nos entreguemos, nos pongamos a la disposición del Espíritu Santo. No digo que el Espíritu Santo como que los trata suave, no se impone. Acá vemos en el mismo capítulo que Ananías y Zafira los mató. La verdad es que es por mentir. Yo no sé si eso ha vuelto, ha pasado otra vez por allí, que el Espíritu Santo de pronto se enciende y mata a alguien y se lo lleva.
0: Tú sabes que viene, yo decía en estos días del famoso evangelista George Whitefield, que por cierto era un hombre bien alto, delgado, y era
1: Whitfield.
0: Sí, George Whitfield era tenía una enfermedad, era
1: tenía
0: anémico.
1: Problema que no tenía poder,
0: sí,
1: en la voz.
0: Sí, entonces
1: fuerza.
0: Él tenía problema de anemia, algo así. Era un hombre muy frágil, alto, casi como 2 metros, y él escribía su mensaje y lo leía. Solamente lo leía.
1: Es el sistema antes de esos predicadores.
0: Antes solamente leían.
1: Ellos leían.
0: Y me acuerdo dos experiencias de George Whitfield. Mira, imaginen lo que hace el poder del Espíritu Santo cuando un hombre de Dios lo busca de veras. Escuche esto. Esto es una anécdota verdadera. Él estaba predicando en una iglesia sobre pecadores en manos de un Dios airado. Y el testimonio cuenta que cuando él comenzó a predicar, a la mitad del mensaje, la gente se agarraban de los mangos de la silla. ¿Cómo le llama eso? Tú pones la mano.
1: Los brazos de la silla.
0: Y comenzaban la gente a temblar, a hacer gesticulaciones, a temblar.
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0: Muchos de ellos se acercaron y dicen: pastor, mientras usted predicaba, ya sentíamos las llamas del mismo infierno.
1: Santo Dios.
0: Era tanto el poder que tenía él. Mire esto, tanto era el poder que tenía yo.
1: No era el poder de la voz.
0: Y no tenía voz.
1: Era el poder del Espíritu.
0: Y un día, activo. Y un día le estaba predicando a más de 100,000 personas.
1: Y en ese tiempo no había equipo de
0: sonido. No había equipo de sonido. No había ni tan, ¿cómo se llama eso? Ni megáforo. Y tú sabes lo que es predicarle a 100.000 personas. Y el testimonio cuenta que mientras el hermano predicaba, pasó su mensaje en el pasaje que dice: está establecido el hombre morir una sola vez y después de esto el juicio. Cuando él terminó de leer por primera vez el texto, se oyó un grito en medio de la multitud, un grito de muerte, y llegaron los viernes asustados y dice: hermano George, cuando usted terminó de leer el texto bíblico, alguien gritó y lo encontramos muerto. Se murió uno. Nuevamente el hermano que no se inmutaba comenzó a leer nuevamente el texto y terminó el texto, otro muerto. En esa cruzada de avivamiento, tanto poder tenía el hermano George Whitmer que dos personas murieron, pero 10.000 se convirtieron a Cristo Jesús sin micrófono, sin megáfono, sin equipo de sonido, sin guitarra, sin bajo, sin piano, nada. Porque la gente piensa que la unción está en los instrumentos musicales. No. La unción está en el que toca los instrumentos musicales, siempre y cuando esté buscando a Dios.
1: Siempre y cuando tenga el respaldo
0: del Espíritu. Tenga el respaldo de Dios. Y ese hombre, hermano, ese hombre, Dios mío, tú sabes que 10.000 personas, de 100.000 se convirtieron porque dos personas murieron como testimonio del poder que había en este hombre. Por eso es que Ananías y Safía murieron. ¿Por qué murieron? Esto lo dijo, me acuerdo una vez, lo dijo el pastor Edgar Vega. Escuché una vez que es misionero en Bélgica, Bruselas, decía: cuando Dios derrame ese nivel full del poder de Dios, va a provocar dos cosas: vida o muerte. Vida o muerte. Porque el que anda guachihuachi vacilando con el evangelio se puede morir por causa de la unción, que es la presencia de Dios. Ningún hombre pecador perverso puede estar ante la presencia o la majestad divina en esa condición de pecadora, de pecador. Necesita ser lavado en la sangre del Cordero. No aguanta, no resiste. Entonces ese es el nivel de gloria que Dios quiere llevar a la iglesia. Hoy predicamos un evangelio muy superficial, donde no hacemos énfasis en el bautismo del Espíritu Santo, que es doctrina fundamental de la iglesia. Esta doctrina del bautismo del Espíritu Santo hay que volver a enseñarla en los púlpitos, porque nos hemos desviado. Y pregunto, ¿en qué momento nos desviamos? Cuando esto era fundamental, como dijo Pablo, aquellos 12 hombres que encontró el camino a Éfeso: ¿recibiste el Espíritu Santo cuando creíste?
1: Ni siquiera.
0: Y ellos dijeron: ni siquiera hemos oído hablar del Espíritu Santo. Dice que le enseñó, le impuso la mano, fueron bautizados en el Espíritu Santo y comenzaron a hablar en otras lenguas, Virgilio. Y comenzaron a la vez a profetizar. Porque yo...
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0: El Espíritu Santo. Creo que la iglesia de hoy, los pastores de hoy, volvamos a la sana doctrina, volvamos al mensaje cristocéntrico. Ya no dejemos de estar hablando de nosotros mismos, que yo tengo, que yo he logrado, que tengo una iglesia grande. No, eso a Dios no le importa, eso ni le interesa. A Dios le interesa cuántas almas tú estás ganando para Cristo Jesús. Esto no es cuestión de competencia, porque pareciera que hoy en día los pastores, sobre todo los pastores jóvenes de esta generación, están en una competencia de quién es más grande que otro, quién tiene la iglesia más grande que la otra. Pareciera que eso es lo que hay. Eso es desviarse la verdad, porque hay algo más importante que cualquier, como diría, cualquier conocimiento personal, que es la salvación de los que están perdidos. Lo que tenemos que hacer todos los pastores es salir de las cuatro paredes y buscar a los perdidos y no buscar las ovejas de otro. Porque muchos les gustan pescar en pecera ajena. Eso no es crecimiento. Tener tanta gente de otra iglesia en tu iglesia, pero ¿dónde están los nuevos? ¿Dónde están los recién convertidos? Y el poder del Espíritu Santo es para eso, para predicar al que está necesitado, como Cristo dijo, por cuanto me ungió Dios, para dar buena nueva a los pobres. Me ha enviado Dios a sanar a los quebrantados de corazón. Me ha enviado Dios a liberar al cautivo. ¿Qué hay que hacer, pastores, colegas, muchachos nuevos? Hay que salir a buscar a los endemoniados, a los que están en las drogas, a los que están alcohólicos, echarles fuera ese demonio. Hay que salir a las calles, pastores. No, el trabajo de nosotros no es solamente el púlpito, el trabajo es personal, por las calles, por los barrios, donde están los marginados, donde están la gente de calle, los pobres que están ahí, los que no tienen que comer, los pordioseros. Es la gente que Dios quiere, y para eso es el poder, para sanar al quebrantado del corazón.
1: El mismo Jesús dijo: el Espíritu del Señor está sobre mí, porque me ha ungido. Jesús mismo ministró, el Cristo despojado ministró en el poder del Espíritu Santo, porque eso es lo que nos toca a nosotros, ministrar. Él se despojó de sí mismo, se despojó de su gloria, de su poder inherente como Dios, y dependió totalmente del Espíritu Santo para darnos un ejemplo de cómo tenemos que hacer. El Espíritu del Señor está sobre mí porque me ha ungido y me ha enviado, y a nosotros ahora el Señor ha enviado ese Espíritu sobre nosotros, nos ha ungido para hacer las mismas cosas que Jesús hizo. Y está el reto allá de Juan 14:12, que dice: las cosas que yo hago, que creen en mí, las cosas que yo hago las hará, y aún mayores. Este pasaje que usted leyó ahí habla de Pedro. En el caso de Jesús, después que la mujer aquella del flujo de sangre tocó el borde y se sanó, más adelante Lucas menciona, parece que se hizo tendencia, la gente quería tocar el borde, porque la gente le gusta repetirla religiosamente las mismas cosas, cuando Dios es Dios de cosas nuevas. El Señor, y el Señor nos va a dar, el Espíritu Santo nos va a dar la creatividad del Espíritu, no inventos nuestros, para lo más importante, llevar a las almas a Cristo. Así que si Jesús dependía del Espíritu Santo, el Espíritu del Señor está sobre mí porque me ha ungido, yo creo que nosotros también necesitamos, por eso le digo, no se vayan.
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1: Para hacer la obra, porque esta obra hay que hacerla en el poder del Espíritu Santo. Las cosas que yo hago aún mayores, y aquí vemos que dice que a la gente sacaba los lechos.
0: Pero vamos.
1: No quiere adelantarse.
0: No te adelante, porque yo quiero que hablemos sobre las señales contundentes de una iglesia que tiene la unción de Dios, que tiene el poder de Dios. Vamos a una pausa, Lice. Llámenos, por favor, al 77-430-52.
1: El tiempo está corriendo.
0: Escríbanos o llámenos ahí mismo. Qué chévere.
1: 77-430-52.
0: Puede llamar ahí, puede escribir ahí, al 77-430-52. Volvemos. Señales contundentes cuando una iglesia tiene el poder del Espíritu Santo. Volvemos.

0: nuestro programa y queremos que usted llame o escriba ya para allá. Saludo al pastor Félix Palacio.
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0: Está mi viejo amigo, el obispo, que Dios le guarde, le bendiga y que te recuperes pronto, hermano, te recuperes pronto, porque el rey te necesita y la congregación que pastorea también te necesita, y yo como tu amigo necesito que estés con vida. Queremos terminar con esta reflexión de hoy, y yo decía que hay señales contundentes cuando una iglesia está llena del poder de Dios. Tiene que haber manifestación sobrenatural. El mismo libro de los Hechos lo dice claramente en el capítulo 5. Y por las manos de los apóstoles se hacían muchas señales y prodigio en el pueblo, y estaban todos unánimes en el pórtico de Salomón. Yo pregunto, Virgilio, dice que por la mano de los apóstoles se hacían muchas señales y prodigios. ¿Cómo usted lo mira?
2: Esa frase, la siguiente frase, estaban todos unánimes en un solo espíritu, en un solo propósito.
0: ¿Y qué estaban
2: unánimes? Porque el factor unidad, uh-huh, es algo que el Señor reiteró tantas veces, y es lo que quiere en medio de la iglesia. Uh-huh. La unidad, no la competencia. No era ver quién de ellos tenía más ponche.
0: Más
2: unción.
0: Poder.
2: Hay quien hacía el milagro más prominente, más notable.
0: ¿Será que hace falta aquí en la provincia más unidad entre todos los pastores? ¿No cree el licenciado Israel que hace falta unidad entre todos los pastores? Y dejemos los pleitos y las contiendas. Y a veces por problemas doctrinales nos convertimos en enemigos y no tenemos la madurez de sentarnos a negociar.

0: Llama la atención de eso que tú dices, estaban todos unánimes. Es que cuando hay unidad, hay señales, hay prodigios, hay milagros.
1: ¿Ves? Nadie estaba por robarse la gloria.
0: Nadie se robaba la gloria.
1: Todo el mundo estaba enfocado en darle la gloria al Señor.
0: Sí, así que cuando hablamos de señales, cosas que la gente ve.
1: Se necesita.
0: Como cuando en Pentecostés cayó el Espíritu Santo.
1: La llama.
0: Como lenguas como de fuego.
1: Eso son señal contundente.
0: Esas son señales. ¿Ves? Lo que pasó en Calle Azusa, que cuando la gente oraba, veían bólidos de fuego que venían del cielo y bólidos de fuego que salían de la iglesia, se unían y causaban una explosión y había milagros, liberaciones contundentes. Esas son señales. Las lenguas son señal de que hemos recibido el bautismo del Espíritu Santo. Y es interesante, dice, porque se hacían muchas señales y prodigios que tienen que ver con milagros, prodigios que tienen que ver cosas que van más allá de lo natural, y esto provocó que el pueblo estuviera unánime, todos unánimes. Y dice, y los demás, ninguno se atrevía a juntarse con ellos.
1: Había respeto de parte del pueblo.
0: Había respeto.
1: Había ese temor. Había ese temor porque veían
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1: La unción del Espíritu Santo. Y algo que el mundo ha perdido por la iglesia es el respeto. Se dicen tantas cosas y porque andamos inventando cosas y lo que no se cumple, el mundo le ha perdido el respeto a la iglesia, el temor a la iglesia, el temor a la iglesia es porque es el temor a Dios, ¿verdad? Y tenemos que glorificar al Señor y que la gente vea que somos diferentes.
0: Pero nota venir le dice otra cosa, más el pueblo dice los alababa grandemente, hablaban bien de ellos.
1: Había ese sentimiento, ¿verdad? Esa lucha, le temían y al mismo tiempo lo alababan. Es como cuando Samuel llegó a Belén, que la gente, cuando llegó Samuel, llegó el profeta, la gente salió a preguntarle, hey, ¿cuál es el motivo? Y llegaron temblando, porque ahí estaba el representante de Dios. Así que ellos llegaron, ¿es en paz tu visita? ¿O es que vienes con... viene con rejo?
0: Y otra cosa dice, y los que creían en el Señor aumentaban más, gran número así de hombres como de mujeres.
1: ¿Qué es lo que queremos?
0: Crecimiento.
1: Que muchos más se unan.
0: Pero almas que necesitan ser salvas.
1: Convertido.
0: No peces de otra pecera. Hablando aquí de 100 convertidos. Y el Señor aumentaba más, gran número así de hombres como de mujeres.
1: El Señor aumentaba. Si nosotros nos alineamos,
0: el Señor va a ser
1: el Señor, porque Él es el que añade. Pero si nosotros estamos divididos, peleando entre nosotros, ¿cómo va el Señor mandar gente?
0: Así es.
1: Para que lo pongamos más mañoso, decía el Señor a los fariseos: ustedes recorren cielo y tierra para hacer un prosélito, y una vez hecho, lo hacen dos veces más, hijo del infierno, que ustedes. No nos va a mandar gente para que le echemos a perder.
0: Imagínate, Virgilio, tanto era el poder que tenía la iglesia y los apóstoles, que tanto era su poder, dice, que la gente sacaban a los enfermos a las calles, muchos enfermos a las calles. Veamos ese cuadro. Y los ponían, dice, en camas, en lechos, para que al pasar Pedro, a lo menos su sombra cayese sobre alguno de ellos.
1: ¿Por dónde andaba esa unción?
0: Con la sombra de Pedro.
1: Con la sombra de Pedro.
0: Los enfermos se sanaban. Imagínese, hermano, el nivel de poder que tenían los apóstoles y el nivel de poder que se movía dentro de la iglesia naciente. Y dice, y aún de las ciudades vecinas, muchos venían a Jerusalén trayendo, ¿qué cosa? Enfermos. Atormentado de espíritu inmundo, y dice, y todos eran sanados. Eso sí es avivamiento. Eso sí es poder del Espíritu Santo.
1: Una iglesia que
0: eso bajó, sí es manifestación de la gloria de Dios.
1: Que bajo la unción del Espíritu Santo responde a la necesidad del pueblo.
0: Claro, pues si el poder del Espíritu Santo es para eso.
1: Está para eso. Solo que nos necesita.

0: Sí, el poder de Dios es para eso, Virgilio, es para eso, no para engrandecer al predicador, ni para hacer grande al pastor. Quitemos esa máscara.
1: El grande es el Señor.
0: Sí, porque esto es para manifestar la gloria de Dios.
1: Mi poder se perfecciona en la debilidad.
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3: Las 3 en punto.
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0: La tecnología ha invadido a la familia. Algunos padres no han sabido cómo poner límites en el uso de las computadoras y los celulares durante los tiempos en familia. Mientras los hijos están siendo entretenidos por videojuegos, redes sociales y televisión, los padres parecen estar en fuga. Las herramientas tecnológicas están siendo utilizadas para entretener a los hijos y calmar su normal inquietud, mientras los padres desatienden su importante rol de crianza y educación. Muchas veces ellos mismos están sumidos en sus propios aparatos electrónicos. Nunca dejemos que las niñeras modernas suplan lo que ninguna máquina podrá reemplazar jamás: espacios de intimidad entre padres e hijos. Le habla Sixto Porras de Enfoque a la Familia.
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en Él antes de la fundación del mundo, para que fuésemos santos y sin mancha delante de Él, en amor, habiéndonos predestinado para ser adoptados hijos suyos por medio de Jesucristo, según el puro afecto de su voluntad. ¿Cuántos dicen amén?

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1: Te saluda tu amigo Jairo Grajel de Motivación y te doy la bienvenida a una reflexión para el desarrollo personal. Recursos para Año Nuevo. Recursos son aquellos elementos con que contamos o que encontramos a nuestro alrededor, los cuales nos serán útiles en la consecución de un objetivo. Los recursos con que contamos hoy son importantes, pero no necesariamente determinantes para alcanzar nuestros objetivos. Muchos de nosotros hemos cometido el error de establecer metas y objetivos basado en los recursos con que hoy contamos. Esto nos lleva a establecer metas que no requieran el mayor esfuerzo o, en el peor de los casos, ser personas conformistas. Hemos olvidado que existen muchos recursos que podemos ir desarrollando a medida que vamos dando los pasos necesarios para movernos a nuestro objetivo. Y que existen muchos recursos a nuestro alrededor que podemos ir aprendiendo y desarrollando. Te invito a mirar los recursos que obtendrás al alcanzar tus metas y objetivos. Y no te estanques a compararte o lamentarte por lo que hoy no tienes. Vamos, levántate y en este año nuevo exígete un poco más para alcanzar más y mejores resultados. Si consideras que estas reflexiones le puedan ser útil a un amigo, te invito a compartirla. Y si quieres regalarnos algún comentario, escríbenos a reflexiones@motivacion.com.

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0: Si obedeces al Señor tu Dios, todas estas bendiciones vendrán sobre ti y te acompañarán siempre. Bendito serás en la ciudad.
1: Son las 4 en
0: punto. Y bendito en el campo.
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3: 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Alza tus manos a Él.

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1: Alguien que se arreguindaba de un barranco y estaba con las uñas tratando de sobrevivir, y un amigo al lado le decía: hermano, estoy orando por ti. Exacto. Si no haces, entonces no tienes fe, porque la fe te lleva a moverte.
2: Claro, me encanta.
1: No es lo mismo que yo ore pidiendo que Dios me bendiga o pidiendo la gloria de Dios que vivir a través de la fe, que es decir, voy a vivir para la gloria de Dios.
2: Wow.
1: Porque si pido la gloria, ¿verdad?, de Dios, si pido los beneficios de Dios, soy un interesado. Pero si vivo para la gloria de Dios, estoy viviendo por la fe que me lleva a ser obediente, la fe que me lleva a sembrar, la fe que me lleva a amar a mis enemigos, la fe que me lleva a ser santo cuando nadie lo ve. Entonces, fe siempre me empuja a ser como Jesús en la acción.
2: ¡Oh, my God!
1: Un cristiano no hace dieta, ayuna. Un cristiano no hace donaciones, la disciplina espiritual es la ofrenda. Un cristiano no tiene intuición, un cristiano tiene discernimiento. Y por último, un cristiano no solo es optimista, un cristiano tiene fe. Eso es la separación entre una práctica secular y una disciplina espiritual.
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2: ¿Qué pasa, mi gente? ¿Qué pasa? ¿Qué pasa? ¿Qué pasa? ¿Qué pasa? ¿Qué pasa? Estoy muy feliz. Ya está en la casa mi queridísimo amigo Samuel González, que viene con todo el flow que ustedes ya reconocen en él. My friend, ¿cómo estás?
1: Bien, saludos.
2: Estuvimos hablando la semana pasada, amigo, sobre tener fe en la fe, sobre cómo necesitamos de alguna manera tener conceptos bíblicos y conceptos que no nos lleven a desvirtuar y a distorsionar lo que significa la fe, y cómo tenemos que tener cuidado con lo que creemos y el cómo aplicamos lo que creemos. Ahora
0: Radio
2: bien, tú
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2: nos
0: de Dios
2: hablabas
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2: también
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2: de
0: poder y
2: que
0: amor
2: quedaron como en el aire al final del programa pasado, y quizás pudiésemos empezar sobre este punto en el que tú nos dices que tenemos problemas al sobre espiritualizar las cosas, pero también al secularizarlas. Si quieres, puedes hacer un pequeño abreboca de lo que conversamos la semana pasada y de inmediato arrancar con esta secularización de la fe. Los micrófonos son tuyos.
1: Sí, mira, bueno, la semana pasada estuvo muy interesante porque hablamos acerca de un concepto que poco se conversa, y es tener fe en la fe, que ese es un problema. Es decir, es poner nuestra fe en la esperanza puramente. Pero la palabra nos invita a entender la fe de otro modo. La fe no es solamente el optimismo, porque termina siendo un optimismo vacío, un optimismo sin ancla. Y resulta que esto más bien funciona como un remolque. La fe está remolcada por algo que tiene motor. Y ese motor, esa fuerza, esa energía, la atracción, no la tiene la fe en sí. La fe más bien es un enganche. Y nos enganchamos a Jesús. Nos enganchamos a su obra, nos enganchamos a su palabra. Entonces, tener fe en la fe es como tener fe en un remolque, y que el remolque te va a llevar hacia adelante. Pues no es así. La fe funciona en un motor permanente, alguien que no se cansa, una palabra que no deja de tener impulso, y es la palabra de Cristo. Entonces, ojo con tener fe solamente en la fe, que eso es termina siendo algo místico. Sí. Ahora, hablando acerca de lo que queríamos compartir hoy, es el tema de la secularización de la fe. Es decir, todo el mundo cuando llega a la iglesia tiene su propia forma de ver la vida, pero sabemos que no siempre es la manera de Dios. Y lo más interesante es que leemos la Biblia con nuestros propios lentes de lo que se nos enseñó, los lentes de nuestra cultura, de nuestra familia, de nuestra región, de nuestros cantos, experiencias y tradiciones. Con esos lentes coloreados leemos la Biblia, y resulta que no, tenemos que leer la Biblia con ojos lo más neutros posible. Entonces, ¿qué es lo que pasa? Que podemos ver con conceptos que nosotros confundimos. Por ejemplo, aquí tengo una lista buena.
2: A ver.
1: Por ejemplo, un cristiano puede decir que cuando ayuna hace dieta, pero ayuno y dieta no es lo mismo, ¿sí? Entonces, por ejemplo, hay gente que dice: mira, voy a hacer un ayuno, pero en vez de decir un ayuno de Daniel, estoy haciendo un ayuno vegano. El concepto, la implicación de vegano no es lo mismo que la implicación de ayunar. La implicación no es la misma. Vegano, estamos hablando incluso de un colectivo. Estamos hablando de no solamente un tipo de dieta, sino que también tiene una ideología detrás, que no está mal, no está bien, solamente y que reconocer que no es necesariamente lo mismo. Entonces, un cristiano no hace dieta, ayuna. Un cristiano no hace donaciones, la disciplina espiritual es la ofrenda. Un cristiano no tiene intuición, un cristiano tiene discernimiento. Y por último, un cristiano no solo es optimista, un cristiano tiene fe. Eso es la separación entre una práctica secular y una disciplina espiritual.
2: Uf.
1: Y como creyentes, no podemos perder el sentido espiritual de todo, incluyendo la fe y hoy el amor.
2: Qué tremendo, porque lo que pasa en este tipo de actos, y me encanta que hagas la diferencia allí entre razones espirituales y disciplinas espirituales, es que muchas veces hacemos las cosas por tradición, porque así nos lo enseñaron, porque siempre se ha hecho, y no es como que le buscamos un sentido al por qué hacemos lo que hacemos. Hay quienes catalogan el por qué hacemos lo que hacemos, o el cuestionarnos, preguntarnos por qué lo hacemos, como rebeldía. Está mal tratar de entender la razón detrás de lo que hacemos tradicionalmente.
1: Bueno, no, siempre estamos llamados a revisar lo que hacemos y cómo pensamos. Y de hecho, yo siempre he dicho que la iglesia está en permanente desequilibrio. Todos los avivamientos que han pasado en la historia querían corregir una frialdad de la iglesia. Pero esos movimientos, tarde o temprano, se desbalancearon también. Así que solamente podemos confiar en que no somos confiables, que ningún movimiento es perfecto y que la iglesia siempre tiene que estar en constante cuestionamiento para reformarse a la luz de la palabra y siempre revisar, ¿será que estamos firmes? ¿Será que estamos en justicia? Porque siempre todo se acaba, el movimiento se acaba, el momento, y hay que volver a revisar. Así que muy bien, preguntarse si lo que creemos está
0: radio,
2: me encanta. Ahora, ¿cómo podemos ubicar a Jesús en medio de nuestros actos y tradiciones, Samuel? Porque, bueno, la secularización de la fe, de alguna manera tú me decías que le quita, digamos, su profundidad a la fe y a Jesús mismo en cuanto a lo que nosotros hacemos, porque pareciera que nosotros usamos la fe como quizás una transacción. Podemos acumular fe en la vida y that's it, my friend, o ¿cómo la aplicamos? Somos como un bolso que se va llenando de fe. ¿Cómo sale esa fe hacia afuera?
1: Bueno, vive una fe responsable y no dejes que las ideas, las disciplinas espirituales terminen siendo vacías por la secularización. Vuelvo y repito, es muy importante esto. Los cristianos no hacen dieta, nosotros ayunamos, no meditamos, oramos, no hacemos donaciones, ofrendamos y por último, no somos optimistas. Tenemos fe, hay un sentido profundo y espiritual. Y no verlo en el sentido bíblico nos roba no solamente la profundidad, sino el fruto. Tener un concepto de fe diferente, que solamente sea optimista, que no tenga el combustible real, que no sea bíblica, no solamente te va a quitar profundidad. Quiero decirte, escucha bien, te quita el fruto que Dios quiere para ti. Igual que amar en un sentido que no es bíblico, no solamente lo hace menos profundo, le quita el fruto. Es decir, no vas a vivir los beneficios del amor que el Señor nos instruye a tener, o la clase de fe que el Señor nos instruye a tener. Por lo tanto, vas a vivir una vida sin disfrutar de esos beneficios. Por eso no es solamente una cuestión de que, oye, hay que hacerlo bien, sino que para tener una vida más plena, hay que revisar mejor la palabra. Entonces, teniendo esa idea, nos damos cuenta de algunos aspectos bíblicos de la fe, y es que la fe tiene un límite y la fe se puede gastar. Es decir, puedo malgastar mi fe. Por eso hay que usarla bien. Y la fe podemos verla muchas veces también como una transacción, como una moneda. ¿Por qué? Porque la fe es un recurso que Dios me da, es un don, es un regalo, pero también lo puedo administrar. Y aquí es lo interesante. Tener fe en la fe es como tener fe en el dinero. Tengo dinero y el dinero me hace poderoso. En realidad no importa el dinero, sino más bien lo que haces con él. Entonces así mismo sucede con la fe. Importa dónde la depositamos, no el hecho de tenerla, porque todo el mundo tiene una medida de fe, pero no todo el mundo la deposita en Dios. Ahí está la diferencia.
2: Oh my gosh, eso está demasiado brutal. Siempre usas unas analogías que ¡boom! Me encanta. Si la fe no se acumula, sino que se transacciona y es una moneda que podemos usar, eso, ¿la podemos usar bien o la podemos usar mal? Obviamente, la pregunta puede sonar incluso bastante absurda, pero igual te la voy a hacer. ¿Dónde deberíamos depositar esa moneda? ¿Dónde deberíamos depositar nuestra fe? ¿Lo hacemos quizás en la palabra de Dios? ¿Lo hacemos en el ministerio que el Señor nos ha entregado? ¿Lo hacemos en la planificación? ¿En dónde depositamos la fe? ¿Es correcto depositarla en estas cosas?
1: Bueno, aquí está lo interesante, aunque es básico y parece repetitivo, es fundamental.
2: Sí.
1: Quiere decir que si no lo tienes, no tienes edificio. ¿Sí? ¿Qué es? Yo deposito mi fe en elementos básicos, como por ejemplo, en la palabra de Cristo. Si mi fe, es decir, mi confianza, yo le doy la confiabilidad. Es decir, yo estoy diciéndole a la palabra de Dios que para mí ella es fiable. Quiere decir que creo en sus beneficios. Creo que mi compromiso con ella va a traerme bendición y las promesas de Dios van a brillar sobre mi vida cuando yo viva conforme a ella. Entonces, depositar la fe en la palabra verdaderamente tiene buen fruto. deposito mi fe en la obra de Cristo. Es decir, Jesús no es solamente un maestro, no solamente tenía un mensaje, ese mensaje era para mí y yo decido confiar en ese mensaje y confiar que su obra es suficiente para mí y que ya yo no tengo nada que pueda hacer más o menos para hacer más válido el sacrificio de Jesús.
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1: anclar
0: en
1: mi fe, depositarla
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1: es
0: y
1: la
0: amor.
1: Mejor inversión que todo ser humano puede hacer, porque todas las demás inversiones fácilmente se pueden perder y devaluar. Jesús dijo: yo soy la resurrección y la vida. El que cree en mí vivirá, y aunque muera, vivirá. Todo el que vive y cree en mí no morirá jamás. Pero ¿cuál es el resultado? De ponerlo en Jesús.
2: Deposita tu fe en Jesús. Me encanta, Samuel. Bien. Ahora, mira, hay una cosa que dicen por allí, mi querido amigo, que la fe es como un acto de esperanza y que yo no necesito hacer nada más sino creer, porque para el que cree todo le es posible. Esto lo leemos en, creo que es Marcos 9:21, no recuerdo, yo soy malísima citando, pero...
1: Sí, sí.
2: Esto es cierto, Samuel. Yo puedo simplemente creer y that's it. Es como una esperanza en su venida y that's it. ¿Cómo funciona la fe? ¿Cómo la llevo de la mano quizás a la acción? ¿La acción es una ecuación en la fe?
1: Y aquí terminamos con la última idea del antídoto para el problema de la fe en la fe. La fe hueca. Recuerden la ilustración del tráiler, ¿no? Uh-huh. Sí, la fe tiene que estar anclada a algo. La atracción no la tiene el tráiler. El tráiler no tiene empuje. El tráiler solamente es un recipiente, ¿no? Uh-huh. Entonces, para que podamos movernos, tenemos que anclarnos a algo que sí tenga movimiento, impulso, tracción. Uh-huh. Y nuevamente, esa es la palabra de Dios. Es la que nos empuja a vivir día a día. La que te saca del barro, la que te saca de tus agujeros. Uh-huh. Y eso nos lleva a pensar entonces que la fe está en movimiento. La fe es acción. Vamos a poner un ejemplo. El que solamente tiene esperanza se sienta, y si lo vemos del sentido de la esperanza, el que tiene esperanza se siente y descansa. Pero la fe tiene una dimensión de movimiento. Es decir, que el que cree, Santiago nos obliga a pensar que el que cree, hace. Por eso digo, no es lo mismo pensar en la esperanza que, bueno, yo voy a descansar y esperar que algo bueno pase, porque la fe implica directamente que te tienes que levantar de la silla y hacer algo al respecto. Ahí es donde está la diferencia. Y aquí viene algo más profundo. Es que la fe nos obliga a abrazar un sistema de vida. Si tienes fe, que es mayor que el optimismo, si tienes fe en Cristo, te obliga a abrazar un sistema de vida. Y lo que tú estás diciendo, esta forma de vivir me va a traer beneficios eternos. Entonces, vuelvo, repito, no es lo mismo decir yo creo que Dios me va a ayudar, ¿verdad? Y Dios me va a bendecir, que decir a través de la fe, yo voy a vivir para la gloria de Dios. Dicho de otro modo, no es lo mismo que yo ore pidiendo que Dios me bendiga o pidiendo la gloria de Dios, que vivir a través de la fe, que es decir, voy a vivir para la gloria de Dios.
2: Wow.
1: Porque si pido la gloria, ¿verdad? De Dios, si pido los beneficios de Dios, soy un interesado, pero si vivo para la gloria de Dios, estoy viviendo por la fe que me lleva a ser obediente, la fe que me lleva a sembrar, la fe que me lleva a amar a mis enemigos, la fe que me lleva a ser santo cuando nadie lo ve. Entonces, la fe siempre me empuja a ser como Jesús en la acción. Y si no tienes acción, entonces demuestras que no tienes fe.
2: Chamo, eso está muy, muy bueno. Es un compromiso con un sistema de vida.
1: La fe es un compromiso.
2: Qué brutal, sí. Qué brutal. Un sistema de vida. Hay un versículo que no sé si quieras leerlo, que usas para ejemplificar, por supuesto, más que tus palabras, las palabras están en la palabra de Dios. Valga la grandísima redundancia que estoy diciendo. Pero a ver, ¿qué versículo puedes compartirnos que ilustre muy bien la fe y la acción?
1: Vamos a leerlo. Santiago 2:14. A ver, oído el tambor. Santiago 2:14. Hermanos, ¿de qué sirve que algunos de ustedes digan que son fieles a Dios si no hacen nada bueno para demostrarlo? Así no se van a salvar. Si algún hermano o hermana de la iglesia no tiene ropa ni comida y tú no le das lo que necesita para abrigarse y comer bien, de nada le sirve que tú le digas que te vaya bien, abrígate y come hasta que te llenes. Lo mismo pasa con la fidelidad a Dios. De nada nos sirve decir que somos fieles a Dios si no hacemos nada que lo demuestre. Esa clase de fidelidad o de fe está muerta. Y eso pasa con un meme que vi en internet que predicaba hace poco de eso. Decía, alguien que se arreguindaba de un barranco y estaba
0: música,
1: con las uñas tratando
0: música,
1: de sobrevivir. Y un amigo al lado le decía, hermano, estoy orando por ti. Exacto. Si no haces, entonces no tienes fe, porque la fe te lleva a moverte.
2: Claro, me encanta. Tú sabes que yo he escuchado, dicen por allí, que es que lo que pasa es que a veces tomamos el ¿sabes?, los versos bíblicos como frases de horóscopo y pues desvirtuamos un poco los contextos. Pero yo he escuchado a personas decir que bueno, que hay momentos en la vida en los que tú tienes que estar tranquilo, quieto y reconocer que Dios es Dios, citando palabras de Dios en el Antiguo Testamento. Tú debes saber cuál es ese versículo. Y que hay que estar tranquilos, que no hay nada más que hacer sino confiar y tener fe. ¿En qué punto es saludable, Samuel? Tú que además eres pastor. ¿En qué punto es saludable estar quieto y tener el equilibrio de moverte en fe? ¿Puede la fe llegar, incluso puede ser un acto de fe la inacción en algún punto de tu camino? Quedarte quieto, tranquilo. Mira, y no querer tomar las cosas por tu fuerza. Porque es que hay gente y hay puntos en el que por tratar de hacer algo, porque la fe es acción, terminamos pasándonos de la raya. You know what I mean?
1: Sí, sí. Mira, aquí hay un verso que nos recuerda de nuevo cuándo de descansar y cuándo amarrarse los pantalones y bailar joropo. O ponérselas al alpargatas y bailar joropo, como decimos en Venezuela, ¿no? A ver. Mateo 7:7 dice así: pedid y se os dará, buscad y hallaréis, llamad y se os abrirá, porque cualquiera que pide recibe, el que busca halla y el que llama se abrirá. Y aquí viene una frase buena: tú no puedes reclamar ningún cheque que no se haya escrito, no puedo reclamar ningún cheque que no se haya escrito, no puedo demandar lo que sembré, no puedo pelear por algo que yo no toqué la puerta. Entonces viene la pregunta, míralo, empieza con esto: pide y se te dará. Primera pregunta, ¿oraste por eso? ¿Se lo pediste al Señor? ¿Cómo puedes recibirlo si no lo pediste? ¿Me entiendes? Primera acción siempre es orar. Es como la gente en la iglesia que dice: pero es que aquí no hay gente trabajando, no hay líderes, no hay mano obrera. Y la palabra dice que nosotros debemos orar y pedir al Señor de la obra que envíe obreros para la mies. Porque la mies es mucha, pero los obreros son pocos. Pero ¿cuál es el antídoto que dice ahí? Pídele al Señor, pídele al patrón que te envíe gente. Entonces, si decimos que nuestras iglesias están fallas de equipo de trabajo, ¿qué tanto estás orando por ello? Porque no puedo recibir nada que yo no haya pedido antes. Y esto es un clásico fail de los cristianos. Nosotros nos quejamos con todo el mundo, pero no oramos a Dios. Yeah. Por ejemplo, cuando yo no he tenido trabajo en alguna temporada de mi vida, le digo a mi hermano: ¿cómo lo está pasando? No, muy mal, mira que no he tenido trabajo, tengo tantas semanas así, con el agua baja. Y agarro a mi papá y le digo: Bertale, no me he ido muy bien. Y hablo con un amigo, pero no hablé con Dios. Pero resulta que cuando doblo mis rodillas y le pido a Dios y me muevo a la oración, en donde hay respuesta, al mismo día Dios me envió una respuesta. Pero pregúntate, ¿pediste? La segunda es: busca y hallaréis. ¿Verdaderamente buscaste? Esto pasa con el amigo que no quiere trabajar, con el amigo perezoso y negligente, ¿verdad? Dice: estoy buscando trabajo. ¿De verdad lo buscaste? ¿De verdad pusiste los currículos?
2: Estoy orando.
1: Sí, estás orando, ¿no? Pero no es solamente pídele a Dios, búscalo. Eso quiere decir, mira, cuando el apóstol, es que la vida cristiana es una vida de movimiento, de salirte de la silla, porque nadie necesita fe para estar sentado. La fe te obliga a levantarte, te obliga a renunciar a tu comodidad. Y cuando Dios le pide a Ananías que busque a Saulo de Tarso, no le dice dónde vive exactamente. O sea, él tiene que ir a una calle, la calle derecha, creo que es, y le dice que busque, pero él no sabe, tiene que ir preguntando de casa en casa. Nuestro llamado es así. Dios te envía, pero no hay total claridad. Tienes que buscar. Te va a tocar insistir, tocar puertas.
2: Exacto.
1: Una y otra vez. Entonces pregúntate, con lo que Dios te pidió hacer, ¿verdaderamente buscaste? ¿Buscaste trabajo? ¿Leíste? ¿Investigaste? ¿Agotaste todos tus recursos de investigación? La mayoría de la gente ora, si acaso, pero en el segundo paso nunca se levantan a buscar lo que hay que buscar. Y si no lo buscas, pregúntate, ¿cómo rayos lo vas a encontrar?
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1: 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La última idea.
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1: Se abrirá. Suponte, oraste a Dios. Dios te dijo, busca a Saulo de Tarso. Estamos hablando aquí en una analogía evangelística. Dios te dice en la oración que busques a Saulo. Luego, buscaste a Saulo, buscaste eso que Dios te llamó a buscar, pero luego estás enfrente de la puerta. ¿Y cuál es el llamado de Dios? Toca la puerta. Dice, llamad, ¿y qué pasará? Se abrirá.
2: Yeah.
1: De nuevo, no puedo reclamar que Dios no abre una puerta que yo no toqué.
2: Hermano, gracias por estar en la casa. Se nos acabó el tiempo. Últimas palabras. Vámonos. ¿Y dónde te encontramos en las redes sociales?
1: La última palabra es pedir, buscar y hallar. Todo eso es nuestro asunto. Luego de tocar la puerta, si nadie quiere abrir, es problema de Dios. Pero hasta tocar la puerta es nuestra decisión y Dios verá si mueve el corazón del otro lado para que te abran, para que te hablen, para que te den lo que necesitas. Yeah. Pero hasta ese punto es tu trabajo. Así que de nuevo, fe no es esperar, es levantarte y hacer lo que Dios quiere hacer.
2: Yeah. Gracias, amigo, por estar en la casa.
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0: Son las 5 en punto. 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

0: the book of the prophet Isaiah,
1: el capítulo 42,
0: chapter 42,
1: versículo 10 dice,
0: verse 10,
1: cantad a Jehová un nuevo cántico, su alabanza desde el fin de la tierra, los que descendéis al mar, y cuanto hay en él, la costa y los moradores de ella. Alcen la voz el desierto y sus ciudades, las aldeas donde habita Cedar. Canten los moradores de Sela, y desde la cumbre de los montes den voces de júbilo. Den gloria a Jehová y anuncien sus loores en las costas. Jehová saldrá como gigante y como hombre de guerra despertará celo. Gritará, voceará, se esforzará sobre sus enemigos. Desde el siglo he callado, he guardado silencio y me he detenido. Daré voces como los que están de parto. Asolaré y devoraré juntamente. Convertiré en soledad montes y collado haré secar todas sus hierbas. Los ríos tornaré en isla y secaré los estanques. Y guiaré a los ciegos por caminos que no sabían. Les haré andar por sendas que no habían conocido. Delante de ellos cambiaré la tiniebla en luz y lo escabroso en llanura. Esta cosa la haré y no los desampararé. Tome asiento.
0: Sit down.
1: Si yo tengo que buscar,
0: if I need to find,
1: el texto clave de esta pequeña lectura,
0: the key verse of this scripture,
1: que es la razón por el cual el profeta Isaías escribe de esa manera,
0: why is the reason that the prophet Isaiah speaks like this?
1: Yo puedo entender
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1: El contenido de ese texto nos habla
0: that what this scripture speaks about
1: es la manera en la cual Dios protege a su pueblo.
0: Is the way that God protects his people.
1: ¿Cuántos saben que Dios nos protege?
0: Did you know that God protects you?
1: Levanta la mano los que están seguros que la protección de Dios está sobre nosotros.
0: Raise your hand if you know that the protection of God is over you.
1: Mire, hermano, si hay un pueblo en esta tierra que Dios protege y guarda, es su iglesia.
0: If there's people that God protects in this world, is his church.
1: Ahora, si yo entiendo que la protección de Dios está sobre mí,
0: so if I can understand that the protection of God is over me,
1: esto debe producir en mí un gran gozo.
0: This needs to make me rejoice.
1: Debe producir gozo.
0: This needs to bring me joy.
1: Solo tres tienen gozo.
0: Only three people seem to have joy here.
1: Si yo estoy convencido y seguro que la protección de Dios está sobre mí, yo tengo que estar alegre.
0: If I'm convinced that the protection of God is over me, I need to
1: yo
0: be happy.
1: Yo tengo que estar gozoso en este día.
0: I need to have joy in this day.
1: Porque este es el día que ha hecho Jehová, me gozaré y me alegraré. Yo tengo que estar feliz.
0: I need to be happy.
1: Yo tengo que estar alegre.
0: I need to be happy.
1: Yo tengo que estar contento.
0: I need to be happy.
1: No importando cuántos problemas tenga.
0: Doesn't matter how many problems I have.
1: No importante cuántas dificultades tenga.
0: It doesn't matter how many difficulties I might have.
1: Esté enfermo o no esté enfermo.
0: Whether I'm sick or not.
1: Tenga plata o no tenga plata.
0: Either I have money or not.
1: Yo me gozaré.
0: I will rejoice.
1: En el Dios.
0: In the God.
1: De mi salvación.
0: My salvation.
1: Porque nada material,
0: because nothing there is material,
1: tiene por qué robarme a mí el gozo,
0: has to take away the joy.
1: Ningún problema matrimonial,
0: no marriage problem,
1: tiene por qué robarme a mí el gozo,
0: should take away the joy.
1: Ningún problema en mi finca y mi empresa no tiene por qué robarme a mí el gozo.
0: Not a single problem in my business need
1: porque
0: to
1: más que todas esas cosas,
0: take away the joy.
1: Hay algo más grande en la cual yo me gozo.
0: Because there needs to be something
1: de
0: bigger.
1: De saber que Dios está conmigo.
0: That I might rejoice. That is
1: aquel que dijo no temas porque yo estoy contigo.
0: That is that God is with me. The one that said don't be afraid because I'm with you.
1: No desmayes porque yo soy tu Dios.
0: Don't pass out because I'm your God.
1: Siempre te ayudaré.
0: I will always help you.
1: Y siempre te sustentaré.
0: And I will always hold you.
1: Con la diestra diestra mi justicia.
0: With the right of my justice.
1: Porque yo soy Jehová quien te sostiene por mi mano derecha.
0: Because I'm Jehovah, the one that holds you with my right hand.
1: Y te dice, no temas, yo estoy contigo.
0: And I'm telling you, don't be afraid because I'm with you.
1: Dice el salmista, Jehová es mi luz y mi salvación.
0: The psalmist says, Jehovah is my light and my salvation.
1: ¿De quién temeré?
0: Who will I be afraid of?
1: Jehová es la fortaleza de mi vida.
0: Jehovah is the strength of my life.
1: ¿De quién he de atemorizarme?
0: Who will I be afraid of?
1: Hermano, cuando uno tiene seguridad en Dios.
0: When you are sure in God.
1: Cuando uno tiene confianza en Dios,
0: when you trust in God,
1: vamos a decir como dice el apóstol Pablo,
0: we can say like Apostle Paul says,
1: en Romanos capítulo 8,
0: Romans chapter 8,
1: por lo cual estoy seguro,
0: I am sure,
1: que ni la muerte,
0: that not death,
1: ni la vida,
0: nor life,
1: ni principado,
0: nor principality,
1: ni ángeles,
0: not angels,
1: ni potestades,
0: not powers,
1: ni lo alto,
0: not the height,
1: ni lo profundo,
0: not the lower,
1: ninguna cosa criada,
0: nothing created,
1: podrá separarme del amor de Dios,
0: can separate me from the love of God,
1: Jesús, Señor nuestro, nada.
0: That is in Christ, nothing.
1: Uno tiene que estar alegre.
0: We need to be happy.
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1: Praise the Lord. Llevo caras aquí llenas de tristeza.
0: I am seeing sad faces.
1: Llevo corazones desconsolados.
0: I'm seeing depressed hearts.
1: Yo veo algunos desanimados.
0: I'm seeing some people that are sad.
1: ¿Sabe qué me dijo Dios?
0: Do you know what did God say to me?
1: Lo que dice su texto, lo que dice la Biblia.
0: What the Bible says.
1: Que nosotros debemos gozarnos cada día.
0: That we need to rejoice every day.
1: ¿Sabe cuál es? Porque hay tanta preocupación muchas veces entre ustedes.
0: Do you know why sometimes we are so worried?
1: Porque nosotros pensamos en el futuro.
0: Because we think about the future.
1: Usted no tiene que pensar en su futuro.
0: You don't have to think in your future.
1: Usted tiene que pensar en el día de hoy.
0: You need to think about today.
1: Usted tiene que vivir con intensidad el día de hoy.
0: You need to live intense today.
1: Usted no tiene por qué afanarse el día de mañana.
0: You don't have to be worried about tomorrow.
1: Porque el día de mañana traerá su afán.
0: Because tomorrow will bring their own worries.
1: El problema de mañana es un problema de Dios, no es mío.
0: The problem of tomorrow will be the problem of God, not mine.
1: Aquí no hay amén, ¿verdad? Usted está en problema.
0: You may be in problems.
1: Entonces yo tengo que aprender a deleitarme en el día de hoy.
0: If you don't understand how to delight in the day of today,
1: yo tengo que procurar ser feliz hoy.
0: You need to try to be happy today.
1: Yo no puedo decirle, como dice el novio a la novia, yo creo que mañana te voy a querer de verdad.
0: You cannot say like a guy might say to a girl, I will may love you tomorrow.
1: Tal vez mañana te ame.
0: Maybe tomorrow I will love you.
1: Uno tiene que amar hoy.
0: You need to love today.
1: Hoy tiene que decirle a tu esposa, mi amor, te amo.
0: You need to say to your wife today, I love you.
1: Tiene que decirle a tus hijos, hoy te amo.
0: You need to say to your sons today, I love you.
1: Porque uno no sabe lo que le para el mañana.
0: Because we don't know what is stored up for tomorrow.
1: ¿Cuánto están aquí?
0: Are you still here?
1: Levanta mano los que están aquí.
0: Raise your hand if you're still here.
1: Yo veo gente tan preocupada.
0: I'm seeing so.
1: Algunos están preocupados por la deuda de mañana.
0: I'm seeing people so worried, maybe a debt that you will have tomorrow.
1: No te preocupes por la deuda del banco mañana.
0: Don't be worried about the bank tomorrow.
1: Preocúpate de gozarte hoy.
0: Be worried about being happy today.
1: El mañana es de Dios.
0: Tomorrow belongs to God.
1: Mi futuro es de Dios.
0: My future belongs to God.
1: El futuro tuyo es de Dios.
0: Your future belongs to God.
1: Nadie puede determinar tu futuro, solo Dios.
0: And nothing can tell you your future but only God.
1: Y nadie podrá guiar tu futuro, solo Dios.
0: And no one can lead your future but God.
1: Porque solo Dios sabe el día de mañana.
0: Because only God knows what will happen tomorrow.
1: Así que yo tengo que gozarme hoy.
0: So I have to rejoice today.
1: Que está a su lado.
0: Say the one that is next to you.
1: Gocémonos hoy.
0: Let's rejoice today.
1: Mire, con este culto tan bonito, hay que gozarse hoy.
0: With such a beautiful service like this one, we need to rejoice today.
1: Cuando yo subí aquí,
0: when I came to the altar,
1: y David mi hijo cantaba,
0: and my son David was singing,
1: mis lágrimas comenzaron a caer.
0: My tears started falling.
1: De mis ojos.
0: From my eyes.
1: Y Dios me decía.
0: And God was saying,
1: gózate hoy.
0: Rejoice today.
1: Gózate en mi presencia hoy.
0: Rejoice in my presence today.
1: Yo no tengo por qué, hermano, decirle a Dios, Señor, mañana te voy a amar.
0: I should not say to God, God, I will love you tomorrow.
1: Señor, yo creo que mañana te amaré más.
0: I think that I will love you more tomorrow.
1: Hoy hay que demostrarle a Dios cuánto le amamos.
0: We need to show God today how we love him.
1: Es hoy.
0: It is today.
1: Disfruta tu hoy.
0: Rejoice in your today.
1: Disfruta esta vida que tienes de parte de Dios.
0: Enjoy this life that you have.
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0: That the protection of God
1: debe ser motivo de gozo.
0: Must be a reason to rejoice.
1: Yo me gozo lunes, yo me gozo martes, yo me gozo miércoles. Yo me gozo jueves, yo me gozo viernes, sábado también. Y al llegar domingo, porque tengo a Cristo que me da la vida, que me da salud. Un Cristo vivo vale más que el mundo, vale más que todo. Diga conmigo, diga conmigo. Yo me gozo lunes, yo me gozo martes, yo me gozo. Oiga, los que no están alegres, gócese hoy. Por aquí nadie canta por aquí. Porque tengo a Cristo que me da la vida, que me da salud. Un Cristo vivo vale más que el mundo, vale más. Que me hará feliz. Dígame. Gloria a Dios.
0: Glory to God.
1: Hermanos, traten el día de hoy.
0: So try today.
1: Que el diablo no le robe la bendición de Dios.
0: That the devil may not steal the blessing of God.
1: Que no te robe el gozo.
0: Don't allow him to take away the joy.
1: Por eso le digo esta mañana, apague su celular.
0: That's why I will tell you today, turn off your cell phone.
1: Para que no escuche ninguna mala noticia.
0: So you will not listen to any bad news.
1: Y disfrute con intensidad estas 5 horas que vamos a tener hoy.
0: And enjoy these 5 hours that we will be having today.
1: No, es broma.
0: I was just kidding.
1: Así que decimos que su protección debe ser motivo de gozo.
0: So his protection needs to be a reason to rejoice.
1: Hay una cosa interesante, hermanos.
0: There's something interesting.
1: Cuando el Señor tenía que irse,
0: when the Lord had to go to heaven,
1: ya cumplió lo que había cumplido en la tierra.
0: He had already done what he needed to do.
1: Él tenía que irse a su padre.
0: He had to go to his father.
1: Él reunió a sus discípulos.
0: He went to his disciples.
1: Porque miró la tristeza de sus discípulos.
0: And saw them sad.
1: Y le dijo, no os dejaré huérfanos.
0: And said to them, I will not leave you as an orphan.
1: Yo rogaré al padre.
0: I will cry out to the father.
1: Y os dará.
0: And he will give you.
1: Otro consolador.
0: Another helper.
1: Que estará en vosotros.
0: That will be with you.
1: Y estará con vosotros.
0: And will be in you.
1: Hay una garantía.
0: There's a warranty.
1: Hay una seguridad.
0: There's a security.
1: Él se fue.
0: He left.
1: Pero no nos dejó solo.
0: But he didn't leave us alone.
1: La presencia del Espíritu Santo es la mayor evidencia.
0: The presence of the Holy Spirit is
1: de que no estamos solo en esta tierra.
0: Greatest evidence that we are not alone in this life.
1: La presencia del Espíritu Santo está aquí.
0: The presence of the Holy Spirit is here.
1: Esa presencia que te hace llorar.
0: That presence that makes you cry.
1: Que te hace reír.
0: That makes you laugh.
1: Que te toca.
0: That touches you.
1: Que te redarguye.
0: That gets in your mind.
1: Que te convence.
0: That convinces you.
1: No lo vemos a él, pero lo sentimos.
0: We cannot see him, but we can feel him.
1: Mire, hermano, sinceramente, yo soy muy dado poco a llorar.
0: I almost never cry.
1: Cada vez que yo, y digo esto como testimonio, cada vez que yo veo a Davidito adorando a Dios aquí en el altar.
0: I say this as a testimony. Every time I see my son David here singing,
1: Dios siempre me toca.
0: God always touches me.
1: Me hace llorar.
0: He makes me cry.
1: Yo no sé qué tiene mi hijo, que cada vez que él canta, esa cosa toca lo profundo de mi corazón.
0: I don't know what my son David has, that every time he sings, that touches my heart.
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1: Yané no sabe por qué la abracé, pero yo sentí la presencia de Dios. Yo digo, Señor, que lo que yo estoy sintiendo lo sienta Janet también esta hora.
0: I was crying. Mira, I embraced Janet and she didn't know why I was crying.
1: Y usted se ha dado cuenta que muchas veces que usted se ha sentido deprimido, de repente viene el Espíritu Santo y te abraza, te toca y sientes ese gozo, sientes esa alegría, porque no estamos solos.
0: And I was praying for God to touch her as he was touching me, because sometimes you might feel sad.
1: Oh, hermano,
0: The Holy Spirit comes and embraces you.
1: Si hay algo que hace falta en la iglesia hoy en día,
0: and if there's something that is missing in the church nowadays,
1: es la presencia del Espíritu Santo.
0: It's the presence of the Holy Spirit.
1: Porque la iglesia de hoy ha perdido la unción de Dios.
0: Because the church of nowadays has lost the anointing of God.
1: Hay tanto conocimiento en los altares.
0: There's so much knowledge in the altars.
1: Hay tantos buenos predicadores.
0: There's so many good preachers.
1: Pero no hay presencia del Espíritu Santo.
0: But there's no presence of the Holy Spirit.
1: La iglesia necesita presencia del Espíritu Santo.
0: The church needs the presence of the Holy Spirit.
1: La unción de Dios.
0: Anointing of God.
1: Oh, sin él no podemos vivir.
0: We cannot live without him.
1: Yo me imagino que César Langomar en el cielo cantará al Señor.
0: I can imagine a singer that is called César Langomar in heaven singing.
1: Y dirá que tiene tu presencia, Dios, que cuando me toca me hace llorar.
0: He used to sing, "What does your presence have that every time I feel it, I need to cry?"
1: Cuando la unción está, no hace llorar.
0: When there, where there's anointing, you need to cry.
1: No hace gemir.
0: It needs to it makes you.
1: Pero cuando la unción de Dios está,
0: where the presence of God is,
1: no solamente lloramos,
0: we don't only cry.
1: Él produce gozo.
0: He produces joy.
1: Él produce alegría.
0: He produces happiness.
1: Él produce esperanza.
0: He produces hope.
1: Él produce fortaleza.
0: He produces strength.
1: Señor, en esta mañana nosotros no estamos solos. El poder del Espíritu Santo está en medio de nosotros.
0: In this hour we are not alone. The power of the Holy Spirit is with us.
1: Dice el apóstol Pablo.
0: The apostle Paul says.
1: En Romanos capítulo 8.
0: Romans chapter 8.
1: Dice que de igual manera.
0: In this way.
1: El Espíritu nos ayuda en nuestras debilidades.
0: The Spirit helps us in our weaknesses.
1: Pues que hemos de pedir como conviene.
0: So we need to ask in the good way.
1: No lo sabemos.
0: We don't know it.
1: Pero el Espíritu intercede por nosotros con gemido indecible.
0: But the Spirit cries out for us.
1: Imagínese, hermano, usted cree que está solo.
0: So
1: dice que él intercede por nosotros con gemido indecible.
0: So do you think that you're alone? The Holy Spirit is crying out for you.
1: Él llora juntamente con nosotros.
0: He cries out next to us.
1: Dice que nos ayuda en nuestras debilidades.
0: It says that he helps us in our weaknesses.
1: Diga conmigo debilidades.
0: Say with me weaknesses.
1: ¿Sabe que todos nosotros tenemos debilidades?
0: Do you know that we all have weaknesses?
1: La debilidad en el ser humano es una flaqueza de su naturaleza frágil.
0: The weakness is in the nature of the human being.
1: Nosotros somos frágil.
0: We are weak.
1: Por causa de nuestra naturaleza.
0: Because of our nature.
1: Nos deprimimos.
0: We may get sad.
1: Nos desanimamos.
0: We may get
1: nos
0: sad.
1: Nos angustiamos.
0: We may get worried.
1: Nos afligimos.
0: We may get afflicted.
1: Nos invade la tristeza.
0: We get sad.
1: Nos invade la soledad.
0: We get lonely.
1: Son tantas cosas.
0: There are many things.
1: Pero el Señor dijo.
0: But the Lord said.
1: Que Él.
0: That him.
1: Nos ayuda.
0: He is helping
1: en
0: us.
1: En medio de nuestras debilidades.
0: Among our weaknesses.
1: ¿Cuántos de ustedes saben que tenemos abogado?
0: How many of you know that we have a lawyer?
1: ¿Sabe cuántos abogados tenemos nosotros?
0: Do you know how many lawyers do we have?
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1: Tenemos dos abogados.
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1: Estuve escuchando por ahí que por causa de la impugnación del alcalde para diputado.
0: I was listening that the candidate of the mayor that was a candidate of politicians.
1: Le buscaron al alcalde uno de los mejores abogados del país.
0: They gave the mayor one of the best lawyers in the country. In the country.
1: Se llama Silvio Guerra.
0: It's called Silvio Guerra.
1: Es uno de los mejores abogados del país.
0: He's one of the best lawyers in the country.
1: Y cuando lo buscaron él dijo, no se preocupe.
0: And when they went to him, he said, "Don't worry,
1: que yo le gano la causa de ustedes.
0: Because I will win this fight."
1: Apelaron al mejor abogado.
0: They went to the best lawyer.
1: Y yo decía, Señor, si humanamente,
0: and I was thinking, hay
1: abogado con esa capacidad de resolver problemas.
0: If in this humanity there are lawyers that can solve any problem like this one,
1: ¿cuánto más nosotros que tenemos abogado? Al mejor de todos.
0: How great is to have the best of the lawyers is the one that we have.
1: Tenemos el mejor abogado.
0: We have the best of the lawyers.
1: Ese no ha perdido ningún caso.
0: He has never lost any case.
1: Porque dice la Biblia que el Señor en el cielo intercede por nosotros.
0: Because Bible says that he cries out because of us in heaven.
1: ¿Sabía eso, hermano, que Jesús intercede por nosotros?
0: Did you know that Jesus
1: delante del Padre intercede?
0: Before the Father, he cries out because of us.
1: Pero aquí en la tierra.
0: But here on earth.
1: También tenemos otro abogado.
0: We also have a lawyer.
1: El Espíritu Santo.
0: The Holy Spirit.
1: Que intercede por nosotros.
0: He cries out for us.
1: Mire, hermano, yo mire, ¿de qué manera lo hace?
0: In what way he does it?
1: Dice que lo hace con gemido indecible.
0: It says that he does it like crying out.
1: Un gemido que no se puede describir.
0: There is something that you cannot describe.
1: Yo nunca había estado, hermano, en un ¿cómo se llama eso? Cuando hay, ¿cómo le llama eso? Cuando van a condenar a alguien. ¿Cómo se llama eso? Es un juicio, gracias.
0: I had never been in a court for a judgment.
1: Hace muchos años yo fui a un juicio por curiosidad.
0: And some years ago I went to a judgment.
1: Había un anciano de más de 80 años que iban a condenarlo por un asesinato.
0: To see what was going on. There was an 80-year-old person that was going to be in judgment for a murder.
1: Y buscaron a uno de los abogados en aquel tiempo, bueno, Rodrigo Miranda.
0: So they brought this very great lawyer.
1: Y cuando le tocó hablar a este abogado,
0: when it was the time for him to speak,
1: el abogado comenzó a llorar.
0: He started crying.
1: No, a llorar de verdad, no le miento.
0: Really crying.
1: ¿Cómo es posible que este pobre viejito?
0: How is it possible that this older
1: está a punto de morir?
0: Just about to die. Look at him.
1: Ya no tiene ni tan siquiera un poca fuerza.
0: He doesn't even have strength.
1: Se le acusa entre ustedes de matar a un hombre de 28 años.
0: And you're judging him for killing a person.
1: ¿Usted no le da lástima a ver este anciano que está a punto de morir?
0: Don't you feel sad for this older that is about to die?
1: Y usted quiere cegarle los pocos años de vida que tiene.
0: And you want to take away the
1: condenándolo a un crimen que no cometió. Mire, hermano, yo no sé qué los abogados.
0: The last years of his life.
1: Los abogados lloran. No sé si era teatro, pero el hombre lloraba.
0: I didn't know if he was acting, but he was crying.
1: ¿Y sabe qué, hermano? El hombre ganó el caso.
0: You know that he won the case.
1: Dice la Biblia que el Espíritu dice intercede por nosotros con gemido indecible. Dice que
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1: Cuando intercede, él llora. Dice con gemido.
0: When
1: intercede
0: he,
1: con gemido.
0: When he speaks because of us, he cries.
1: Eso es lo que hace el Espíritu Santo.
0: That's what the Holy Spirit does.
1: Por eso que hay que quererlo.
0: That's why we need to love him.
1: Hay que amarlo.
0: We need to love him.
1: Ahora, hermanos, el salmista, digo, Isaías nos habla a nosotros.
0: So Isaiah speaks to us.
1: Que su presencia debe ser motivo de gozo.
0: That his presence needs to be a reason to rejoice.
1: Y dice algunas cosas que hay que hacer.
0: And he says a few things that we need to do.
1: Lo primero que dice Isaías, cantad a Jehová un cántico nuevo.
0: The first thing that he says is sing to God a new song.
1: ¿Cuán importante los cánticos nuevos?
0: How important is the new songs?
1: Siempre tiene que haber una expresión de adoración, de alabanza en el corazón.
0: There's always need to be an expression of worship in our soul.
1: Debe haber siempre entre nosotros un cántico nuevo.
0: There should always be inside of us a new song.
1: En segundo lugar, Isaías dice que debemos dar voces de júbilo.
0: In second place, he says we need to shout praises.
1: Ustedes no entraron por esa puerta con voces de júbilo.
0: You didn't enter it through these doors giving shout of praises.
1: ¿Sabe lo que significa voces de júbilo?
0: Do you know what it is, a shout of praise?
1: Habla de una expresión profunda.
0: It is a deep expression.
1: Habla de una expresión, una explosión de gozo.
0: It's like an explosion of joy.
1: Así que cuando estamos aquí en el altar del Señor,
0: so when we are here in the altar of God,
1: debemos dar voces de júbilo.
0: We need to shout praises.
1: Ahora, ¿sabe usted lo que significa júbilo?
0: Do you know what is praise?
1: El júbilo habla de un gozo muy especial.
0: It's like a joy that is very special.
1: Habla de una alegría especial.
0: It's a special happiness.
1: Oh, hermano, la gente más expresiva en este mundo tenemos que ser los cristianos.
0: The most happy people need to be us, the Christians.
1: Voces de júbilo.
0: Voices of joy.
1: Nuestro culto no tiene que ser religioso.
0: Our service doesn't need to be religious.
1: La alabanza debe ser una expresión de júbilo.
0: The praise needs to be.
1: Los cantos deben ser una expresión de júbilo.
0: All about shout of praises.
1: La adoración debe ser una expresión de júbilo.
0: The worship needs to be an expression of praise.
1: Yo estaba escuchando uno de los narradores del fútbol en Brasil.
0: I was listening to one of the football

0: mejor inversión que puede hacer un padre en los hijos.
1: And I believe that the best investment that you can do
0: es darle educación.
1: With your sons is give them education.
0: Y no olvidando que aparte de la educación,
1: and not forgetting that besides education,
0: no deben olvidarse de Dios.
1: You do not forget about God.
0: Ni olvidarse del llamado de Dios.
1: Or the calling of God.
0: Así que yo me siento realizado en esa parte.
1: So I feel complete about this.
0: Y doy gloria a Dios por los cinco hijos.
1: And I give glory to God for my five sons.
0: Y doy gloria a Dios por esta iglesia hermosa que me ha dado el Señor.
1: And I give glory to God for this beautiful church that God gave me.
0: Doy gracias a Dios por
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0: Gracias por ustedes. Ustedes son los que me sostienen a mí aquí.
1: I thank for you because you are the ones that hold me here.
0: Y yo me gozo por ustedes.
1: And are you rejoice because of you?
0: Ustedes no se imaginan cuántas veces yo oro por ustedes.
1: You don't imagine how much do I pray because of you.
0: Y he llorado por ustedes.
1: And I have cried because of you.
0: Y diciendo Señor gracias porque también una bendición estar aquí de pastor de Lirio del Valle.
1: And I say thank you God because it is a blessing to be here as a pastor
0: que,
1: in this
0: hermano,
1: church.
0: Yo quiero que ustedes se gocen en lo poco.
1: So I want you to rejoice in the little
0: y en abundancia.
1: And in the abundancy.
0: El que se encontró a su novia que cree que esa es.
1: If you found the girl that you know that she is the right one.
0: Entonces gózate, dile Señor gracias por esta novia que va a ser en el futuro mi esposa.
1: Rejoice and say God thank you because this is gonna be my wife one day.
0: Y los que están casados, gózate con la mujer de tu juventud.
1: And the
0: deleítate en ella. And gózate.
1: And the ones that are married, rejoice in the woman of your youth.
0: Porque
1: rejoice in her.
0: Nunca se debe perder el cariño por la esposa.
1: You should never lose the love for your wife.
0: Aunque hayan habido metamorfosis en su vida.
1: Even though there's been changes in your life.
0: En resumen,
1: the point.
0: Debemos dar gloria a Dios por todo.
1: We need to give glory to God for everything.
0: Y si alguno de ustedes se va para el cielo,
1: and if any of you go to heaven,
0: no vamos a llorar aquí.
1: We will not cry here.
0: Ay, que se fue el hermano tal. Nada de eso.
1: Oh my God, my brother left. Nothing like that.
0: Porque mejor estar allá que acá, hermano.
1: Because it is better to be there than here.
0: Y los que mueren en Cristo,
1: and the one that die in Christ,
0: tienen ganancia.
1: They win.
0: Así que alabe a Dios por eso.
1: So praise God because of this.
0: Diga Dios gracias por todo.
1: Say God thank you for everything.
0: Hermana, dele gracias a Dios por ese viejo que tú tienes.
1: Sister, give thanks to God for that older that is next to you.
0: No maldiga ese hombre.
1: Don't curse that man.
0: Bendice ese hombre.
1: Bless that man.
0: Con todos los errores que tenga.
1: If he has mistakes.
0: Con todos los defectos que tenga.
1: If he has faults.
0: Es tu marido.
1: He is your husband.
0: No va a meterme en problemas hoy.
1: I don't get in problems.
0: Pero sabe, hermano, que dentro de todas estas cosas que hemos leído,
1: but do you know that above all things that we have read,
0: hay algo especial.
1: There's something special.
0: Y es el celo.
1: And it's the jealousy
0: que tiene Dios por nosotros.
1: That God has for us.
0: Ve, hermano, si hay un papa celoso es Dios.
1: If there's a jealous father, that is God.
0: Yo le voy a ser sincero, hermano. Yo le dije a Dios, los hijos que va a tener con Isel, que sean hombres, no mujeres, porque yo sería super celoso.
1: I said to God, better give me sons instead of daughters because I will be a very jealous father if I have daughters.
0: Yo sería extremadamente celoso por una niña.
1: I would be incredibly jealous if I had a daughter.
0: Y las niñas de esta iglesia saben cómo yo las cuido a ellas.
1: And the ladies of this church, they know how do I take care of them.
0: Pero el celo de Dios es más grande que el tuyo y el mío.
1: But the jealousy of God is bigger than yours and mine.
0: ¿Sabías tú que Dios tiene celo por ti?
1: Did you know that God is jealous of you?
0: Bárbaro, hermano. ¿Están aquí?
1: Are you still here?
0: Dígale que está a su lado, Dios tiene celo por ti.
1: Say the one that is next to you, God has jealousy with you.
0: Mira, hermano, hasta dónde es el celo de Dios por nosotros.
1: Look how big is the jealousy of God with us.
0: Que el profeta Isaías describe.
1: That the prophet Isaiah says.
0: Que él saldrá.
1: That he will go.
0: Como gigante.
1: Like a giant.
0: Cuando alguien se meta contra ti.
1: When someone will fight against you.
0: ¿Cuánto han visto la gallina cuando tiene su pollito?
1: How many of you have seen
2: más
1: a chicken
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1: when they have when a
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0: ¿Cuánto han criado gallina aquí?
1: Hen has a chicken.
0: ¿Qué es lo que hace la gallina cuando el gavilán se acerca Y ella está ahí en el patio con los pollitos. ¿Qué hace la gallina?
1: What happens when an eagle tries to get a chicken?
0: La gallina viene, recoge todos los pollitos.
1: The hen gets all of the chicken.
0: Y lo cubre con sus alas.
1: And covers them with her wings.
0: Y si es necesario, también hasta pelea con el gavilán.
1: And the hen may even fight against the eagle.
0: Oye, hermano, mire, vaya, métase a una casa donde hay una perra recién parida.
1: In another case, go to a house where there's a female dog with puppies.
0: Vaya, toque usted alguno de esos perritos.
1: Go and try to touch one of the puppies.
0: Hermano, ay de aquel que se mete con la iglesia del Señor.
1: Poor be the one that dares to fight against the church of God.
0: Ay, Dios mío, con aquellos que le gustan maldecir a la iglesia.
1: Poor be the one that likes to curse the church.
0: No se están metiendo con la iglesia, se están metiendo con el Señor.
1: They are not messing with the church. They are
0: y él le va a salir, y va a salir como gigante.
1: So he will come like a giant.
0: Dice Isaías, como hombre de guerra.
1: Isaiah says, like a man of war.
0: Despertará celo.
1: He will raise a jealous.
0: Él se levantará como gigante y como hombre de guerra.
1: He will raise up like a giant, like a man of war.
0: Ay, señores, aquellos brujitos que se metan con nosotros.
1: Poor be the witches that dare to fight against us.
0: Ay, de aquellos que blasfeman contra la iglesia.
1: Poor be the one that blasphemes against the church.
0: Ay de aquellos hermanos que creen que nosotros somos cualquier cosa.
1: Poor be the one that treats us like nothing.
0: Ay de aquellos que nos humillan.
1: Poor be the one that humiliates us.
0: Dice que él se levantará como hombre de guerra.
1: It says that he will raise up like a giant, like a man of war.
0: Y despertará celo.
1: And he will develop a jealous.
0: Dice la Biblia que él gritará.
1: Bible says that he will shout.
0: Dice la Biblia que él voceará.
1: He will scream voices.
0: Y se esforzará sobre sus enemigos.
1: And he will have effort against his enemies.
0: Oiga eso.
1: Listen to this.
0: ¿Hasta dónde es el celo de Dios por nosotros?
1: How big is this jealousy?
0: Santo. Hay algo.
1: There's something.
0: Que tal vez usted se ha preguntado.
1: That maybe you have wondered.
0: Es en cuanto al silencio de Dios.
1: And it is about the silence of God.
0: Porque muchas veces,
1: because many times,
0: el Señor guarda silencio.
1: The Lord stays silent.
0: Y a veces estamos afligidos, deprimidos, animados.
1: Sometimes we may be afflicted or sad or depressed.
0: Con enemigos por todo lado.
1: With enemies all around us.
0: Y como que Dios,
1: and it seems like God,
0: no dice nada.
1: Doesn't say a word.
0: Pero usted debe saber por qué no dice nada.
1: But you should know why he doesn't say a word.
0: Porque el día que él diga algo,
1: because when the day comes that he will say something,
0: ¿quién podrá estar de pie delante de él?
1: Who will be able to be standing before him?
0: Pero Isaías dice,
1: but Isaiah says,
0: que su silencio,
1: that his silence,
0: pronto pasará,
1: will pass quickly.
0: Y mira lo que declara Isaías.
1: And look what Isaiah declares.
0: Dice Dios,
1: it says, God,
0: he callado.
1: I've been silent.
0: He guardado silencio.
1: I've been silent.
0: Y me he detenido.
1: And I have stopped.
0: Esa cosa es seria.
1: That is very serious.
0: Y a veces la gente se mofa.
1: Sometimes people make fun.
2: Como decía Radio Voz de Dios en las alturas. 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
1: Like the psalmist said, that the enemies would say to him, where's your God?
0: ¿Qué le pasó? ¿Cómo se llama ese rey? Había un rey, creo que era Ezequías.
1: There was a king,
0: que los asirios vinieron y mandaron los raxases.
1: That many people were sent to him.
0: Y comenzaron a maldecir al pueblo.
1: They started cursing the people.
0: Comenzaron a maldecir al rey.
1: They started cursing the king.
0: Comenzaron a mofarse del pueblo.
1: They started making fun of the people.
0: Y Dios mandó un solo ángel.
1: And God said one only angel.
0: Un solo ángel.
1: One only angel.
0: Que mató a 185,000.
1: That killed 185,000
0: personas.
1: Of people.
0: Del enemigo.
1: Part of the enemy.
0: ¿Cuánto no se estarán burlando de ti?
1: How many people are making fun of you?
0: ¿Cuánto estará burlando de la iglesia?
1: How many may be making fun of the church right now?
0: ¿Cuántos enemigos tendrá la iglesia?
1: How many enemies are there of the church?
0: Y pareciera que Dios guarda silencio.
1: And it seems like God is silent.
0: ¿Sabe por qué Dios guarda silencio?
1: But do you know why he's silent?
0: Porque él es grande en misericordia.
1: Because he's big in mercy.
0: Y él espera que nuestros enemigos se conviertan.
1: And he's waiting for our enemies to turn to him.
0: Pero su silencio tiene límite.
1: But his silence has a limit.
0: He callado.
1: I have been silent.
0: He guardado silencio.
1: I've been quiet.
0: Me he detenido.
1: I have stopped.
0: Pero la pregunta que viene, ¿qué será cuando el Señor despierte del silencio?
1: The question is, what happens with the Lord when the Lord wakes up from that silence?
0: ¿Cómo será él cuando despierte de su silencio?
1: How will it be when he will get up from his silence?
0: ¿Cuántas cosas no han dicho aquí?
1: How many things people have been saying?
0: Míreme, mire, hermano, no hable con el que está a su lado, míreme. Hoy en la mañana vi,
1: today in the morning I saw,
0: una romería. Iba un cura.
1: There was a priest, a Catholic priest,
0: ungiendo las calles,
1: anointing the streets,
0: ungiendo los locales comerciales,
1: and pointing at the markets.
0: Y todos saben que esa cosa lo que trae es maldición.
1: And we all know that these kind of things bring a curse.
0: Si hay un principado,
1: if there's a principality,
0: fuerte en este. En Boquete es la idolatría.
1: That is very strong in Boquete. That is idolatry.
0: Y todavía hay gente, hermanos, tercas.
1: And yet there are people that are fools.
0: Ignorantes.
1: Ignorant.
0: Y no saben lo que se están metiendo.
1: And they don't know what they are entering in.
0: Ahora yo voy a tener que ir donde pasaron ellos.
1: So now where they crossed,
0: ungir con aceite todos esos locales que ellos supuestamente ungieron.
1: Now I will have to go and anoint with oil every place that they went across.
0: Y llevaban el muñeco ahí, ¿no?
1: And they were carrying an idol.
0: Hermano, la idolatría no trae bendición, la idolatría trae maldición.
1: The idolatry doesn't bring blessing, it brings curse.
0: Pero ¿qué pasará?
1: But what will happen?
0: El día en que Dios despierta de su silencio.
1: When God decides to wake up from his silence.
0: Ni quiero pensarlo.
1: I don't even want to think about it.
0: Pero Isaías dice.
1: But Isaiah says.
0: Las cosas que Dios va a hacer.
1: What God will do.
0: Cuando despierta de su silencio.
1: When he will get up from his silence.
0: Ahí hay 11 cosas que encontré.
1: There are 11 things that I found.
0: Cosas que van a suceder cuando él despierte.
1: Things that will happen when he will wake up.
0: De su silencio.
1: From his silence.
0: Dice en primer lugar.
1: In first place it says.
0: Daré voces.
1: I will scream voices.
0: Como los que están de parto.
1: Like a woman that gives birth.
0: Así que, hermano, cuando una mujer va a dar a luz,
1: so when a woman is going to give a birth,
0: cuando está en el parto, va a dar a luz,
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0: Radio, voz de Dios en las alturas.
1: They say that the pain that a woman feels is like the pain of the death.
0: Imagínese, hermano, cuando el Señor esté de parto y se despierte, levanta guante al diablo, a los demonios, a los brujos y a los hechiceros, levanta guante.
1: So can you imagine when it says that he will give a child of like a female that is giving birth?
0: Porque
1: so
0: dice la Biblia que dará voces como los que están de parto.
1: So he will wake up punching the devil, the demons, and every person against him.
0: No dice asolaré y devoraré.
1: It says that he will eat.
0: Este mundo no sabe lo que le espera.
1: This world doesn't know what is about to happen to them.
0: El día que suene la trompeta.
1: When the trumpet will sound.
0: El día que los juicios de Dios caigan.
1: When the judgments of God will fall.
0: Cuando la iglesia sea levantada.
1: When the church will be raised.
0: Nadie podrá impedir los juicios de Dios.
1: Nobody will be able to stop the judgments
0: serán,
1: of God.
0: Serán cosas terribles que va a ocurrir en esta tierra.
1: There will be terrible things that will happen to
0: el
1: this
0: día
1: earth.
0: Que Dios hable.
1: When the day that
0: el día que Dios haga su silencio.
1: God will speak.
0: Horrenda cosa será.
1: That God will speak.
0: Asolaré.
1: That will be horrible.
0: Devoraré.
1: It says that he will eat.
0: Número 3, convertiré en soledad los montes.
1: Number 3, he says that he will become the mountains
0: cuatro,
1: loneliness.
0: Número 4, haré secar toda hierba.
1: Number 4, he says that he will dry every wheat.
0: Número 5, los ríos se tornarán en islas.
1: The rivers will become islands.
0: Número 6, secaré los estanques.
1: Number 6, I will dry the ponds.
0: Toda estas cosas van a ocurrir.
1: Every of these things will happen.
0: El día que el Señor despierte de su silencio.
1: When he will get up from his silence.
0: Pero qué lindo que dice también.
1: But how beautiful it is that he says also.
0: Que cuando él despierte de su silencio.
1: That when he will get up from his silence.
0: El día que despierte su silencio.
1: When he will get up from his silence.
0: Dice, guiaré a los ciegos.
1: He says, I will lead the blind.
0: Por caminos que no sabían.
1: To roads that they didn't know.
0: O sea que el Señor quitará la ignorancia.
1: In other words, he will take away the ignorance.
0: Quitará la ceguera espiritual.
1: He will take away the spiritual blindness.
0: Revelará su gloria.
1: He will reveal his glory.
0: Ahora, parte de esto tiene que ver con el futuro.
1: Part of this has to do with the future.
0: Número 8 dice.
1: Number 8 it says.
0: Le haré andar por sendas que no habían conocido.
1: I will make them go through paths that they didn't know.
0: O sea que Dios va a traer rectitud.
1: In other words, God will bring righteousness.
0: Va a traer regeneración.
1: He will recreate things.
0: Número 9 dice, delante de ellos cambiaré las tinieblas en luz.
1: Number 9 he says that he will turn darknesses into light.
0: Todas las tinieblas que rodea este mundo serán quitadas.
1: All of the darknesses that surround this world will be taken away.
0: Por causa de la luz.
1: Because of the light.
0: Y dice también, número 10, y los escabrosos los convertiré en llanura.
1: Number 10 says like the rocks that he will turn it into mountains.
0: Todos los montes serán derribados.
1: All of the mountains will be destroyed.
0: Todos los montes serán convertidos en llanura.
1: Everything will be flat.
0: Y dice el Señor.
1: And the Lord says.
0: Esta cosa haré.
1: I will do these things.
0: Y no lo desampararé.
1: And I will not leave you alone.
0: Si yo tengo que resumir hoy para terminar.
1: And if I have to speak about this in a small way.
0: Y quiero que se grabe esto. Lo primero que yo quiero que usted entienda.
1: I want you to record this and understand this.
0: Que no estamos solos.
1: It is that we are not alone.
0: Mire, mi hermano, yo no tengo que ser tan espiritual para entender.
1: I don't have to be so spiritual to understand.
0: Que Jesús.
1: That Jesus.
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0: Está aquí.
1: He is here.
0: Y se lo digo más.
1: I will tell you something else.
0: El Señor dijo una gran verdad.
1: The Lord said a truth.
0: Donde hay dos o tres congregados en mi nombre.
1: Where there are two or three gathered in my name.
0: Ahí yo estaré.
1: I will be with them.
0: Jesús.
1: Jesus.
0: Está aquí.
1: Is here.
0: Yo no tengo que ser tan espiritual para entender que donde hay dos o tres.
1: I don't have to be so spiritual to understand that
0: ahí está Jesús.
1: Where there are two or three gathering in his name, Jesus is in this place.
0: Y no importa cuántos diablos haya cerca de ahí.
1: Doesn't matter how many demons may be around that place.
0: Pero mi Señor está aquí.
1: Or in this place, but the Lord is here.
0: No importa cuánto vengan con su malacucia a la iglesia.
1: It doesn't matter how many will come with his witchcraft to this church.
0: Yo no tengo que temer.
1: I don't have to be afraid.
0: Ni ese es mi problema.
1: That is not my problem.
0: Ese problema de mi Jesús que está aquí.
1: That is the problem of my Jesus that is in this place.
0: Quiero darle un consejo, hermano.
1: I will give you an advice, brother.
0: Escúcheme, por favor, que esto es sencillo pero muy profundo.
1: This is simple but very deep.
0: Haga de Cristo.
1: Make Christ.
0: Partícipe.
1: A part.
0: De toda su vida.
1: Of everything in your life.
0: Cuando esté en su casa.
1: When you are at home.
0: Y va a comer.
1: You're gonna eat.
0: Invita a Jesús.
1: Invite Jesus.
0: A comer.
1: To eat.
0: Déle una silla.
1: Put a chair.
0: Déle una silla vacía.
1: You can put a chair empty.
0: Y dígale a sus hijos.
1: And say to your sons.
0: Nadie se sienta en esa silla.
1: No one sit in that chair.
0: Porque yo invité a mi Señor a comer.
1: Because today I invited my Lord to sit.
0: Lo que tienen empresa.
1: If you have a business.
0: Haga un convenio.
1: Make
0: haga un pacto con Dios.
1: A pact with God.
0: Hay incrédulo, ¿verdad?
1: There are people that are unbelievers.
0: Hay gente incrédula aquí.
1: People that don't believe in this place.
0: Tú tienes que entender.
1: You need to understand.
0: Que si Jesús.
1: That if Jesus.
0: No está en tu empresa.
1: Is not in your business.
0: No va a funcionar.
1: It will not work.
0: Invita a Jesús.
1: Invite Jesus.
0: Dile, Señor.
1: Say, Lord.
0: ¿Tú ves todo esto que yo tengo aquí?
1: You see all these things that I have here?
0: Esto es tuyo.
1: This all is yours.
0: Pero yo quiero.
1: But I want you.
0: Que tú seas mi socio.
1: To be my partner.
0: Le aseguro que ninguno de ustedes ha hecho eso.
1: I assure you that none of you have done this.
0: El que tiene esposa.
1: If you have a wife.
0: Y su esposa no puede parir.
1: And your wife
0: no puede concebir.
1: Cannot give a birth.
0: Invita a Jesús.
1: Invite Jesus.
0: Ponga la mano sobre su esposa.
1: Put your hand in the belly of your wife.
0: Diga Jesús.
1: Say Jesus.
0: Como tú estás en medio de mi esposa y yo.
1: Since you are between my wife and me.
0: Yo necesito añadir más personas en esta casa.
1: I need to add more people to my family.
0: Te pido que le dé a mi esposa.
1: I ask you to give my wife.
0: O dos o tres o uno.
1: Two, three or one.
0: Invita a Jesús.
1: Invite Jesus.
0: Cuando usted va a comenzar un proyecto,
1: when you're going to start the project,
0: no haga ese proyecto si no invita a Jesús.
1: Don't start that project if you don't.
0: No haga ninguna inauguración si Jesús no está presente.
1: Invite Jesus. Don't start if you don't invite Jesus.
0: Porque muchas veces hacemos cosas.
1: Because many times we do things.
0: Sin invitar a Jesús que esté ahí.
1: Without inviting Jesus to be there.
0: Todo lo que aspiran.
1: Every one of you
0: hacer riquezas,
1: that want to be wealthy,
0: a progresar, a tener,
1: or to progress, or to be
0: sea inteligente,
1: be smart,
0: invita a Jesús,
1: invite Jesus,
0: dele el espacio a Jesús,
1: give the space to Jesus,
0: y va a funcionar.
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0: Para terminar, que quiero que recuerde.
1: Second thing that I want you to remember,
0: que él es celoso de ti.
1: It is that he is jealousy of you. He's got jealousy of you.
0: Él es celoso.
1: He's jealous.
0: Tres.
1: Number three.
0: Quiero que te grabes una gran verdad.
1: A big truth.
0: Pareciere.
1: It looks.
0: Que él guarda silencio.
1: Like he may be silent.
0: Ante tantas cosas que están sucedido.
1: In a few things that are happening.
0: Y pareciere como que él está lejos.
1: And it looks like he might be far sometimes.
0: Pero Jesús está ahí.
1: But Jesus is there.
0: Solo que guarda silencio.
1: But he has been silent.
0: ¿Y sabe una cosa, hermano?
1: Do you know?
0: ¿Hasta dónde Dios tiene cuidado de ti?
1: How much God takes care
0: que él,
1: of you?
0: Que él no va a permitir una tentación más allá.
1: That he will not allow a bigger temptation.
0: De la que tú no puedes resistir.
1: Than what you can stand.
0: Él siempre interviene.
1: He will always appear
0: en los momentos más difíciles de nuestra vida.
1: In the hardest moment of your life.
0: Él nunca se apresura.
1: He will never rush.
0: Y nunca se adelanta.
1: And he will never get up.
0: El Señor siempre llegará en el momento propicio.
1: At the wrong time, but he will only appear in the right moment.
0: Marta y María.
1: Martha and Mary.
0: Estaban desconsoladas.
1: They were sad.
0: Y le dijeron a Jesús,
1: they said to Jesus,
0: Señor, si tú hubieras estado aquí,
1: Lord, if you were here,
0: Lázaro, mi hermano, no hubiera muerto.
1: My brother Lázaro would have not died.
0: Yo le digo a ustedes, ¿el Señor se equivocó?
1: And the question is, was Jesus wrong?
0: No.
1: No.
0: El Señor llegó.
1: He got there.
0: En el momento apropiado.
1: In the right moment.
0: Cuando Jesús llega,
1: when Jesus gets there,
0: a la casa de Marta y María,
1: to the house of Mary and Martha,
0: él sabía,
1: he knew,
0: que Lázaro,
1: that Lázaro
0: tenía tres días,
1: had been dead,
0: 4 días de muerto,
1: 4 days ago.
0: Para Marta y María,
1: for the ladies,
0: el Señor llegó tarde.
1: Jesus was late.
0: Para la razón humana,
1: but the human,
0: pareciera que Dios llega tarde.
1: For the human thought, it looks
0: pero
1: like Jesus got there late.
0: Para la razón divina,
1: but for the divine,
0: el Señor siempre llega,
1: thought he will
0: en
1: always
0: el momento propicio.
1: Be in the right moment.
0: Llega el momento propicio.
1: He will always get in the right moment.
0: Y le dijo, y le dijo, ¿dónde lo han metido?
1: So he said, where did you put him?
0: En una tumba.
1: In a grave.
0: Vamos allá.
1: Let's go there.
0: Quite la piedra.
1: Take away the rock.
0: Y dijo,
1: he said,
0: Lázaro.
1: Lázaro.
0: Ven fuera.
1: Come out.
0: Y el hombre se levantó.
1: The man stands up.
0: Entre los muertos.
1: From the dead.
0: Y la tristeza.
1: And the sadness.
0: Y la congoja.
1: The sadness
0: de Marta y María,
1: from Martha and Mary,
0: se convirtió en gozo,
1: became joy
0: y alegría,
1: and happiness.
0: Hermano, míreme.
1: Look at me.
0: El Señor sabe todos los sufrimientos que tú has tenido.
1: The Lord knows every suffering that you might have.
0: El Señor sabe por tantas dificultades que tú has pasado.
1: The Lord knows every difficulty that you might have.
0: Y muchas veces te sientes como que Dios no está ahí.
1: And many times you might feel that God is not there.
0: Te siento como que Dios te abandonó.
1: You might feel that God left you alone.
0: No importa cuán grande problema tengas hoy.
1: It doesn't matter how big is your problem today.
0: Esto no indica que Dios te ha dejado solo.
1: He hasn't left you alone.
0: Solo que ha guardado.
1: He has only been
0: silencio.
1: Silent.
0: Y él sabe cómo va a actuar.
1: And he knows what he's going to do.
0: Para la mente humana.
1: For the human mind.
0: Jesús llegó tarde a la casa de Marta y María.
1: Jesus got late to the house of Martha and Mary.
0: Tal vez algunos de ustedes han enterrado sus problemas.
1: Many of you have buried your problem.
0: Algunos dirán, ya no tengo esperanza.
1: Many of you might say, I have no hope.
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2: y amor.
0: Mi vida no tiene esperanza.
1: My life has no hope.
0: Ya mi matrimonio ya no se salva.
1: My marriage has no hope.
0: Te sientes así.
1: You feel like that.
0: Ya entendí.

0: still produce hope.
1: Oh, gloria a Dios.
0: Glory to God.
1: Gloria a Dios. Dios nunca llega tarde.
0: God never comes to a place late.
1: Que sean conocidas, dice, delante de Dios todas tus peticiones están delante de Dios.
0: All of your requests are in front of God.
1: Le animo para que se alegren esta hora.
0: So I encourage you to be happy today.
1: Aquí hay madres que han estado orando por sus hijos.
0: There are mothers that have been praying for your
1: sons. Por la conversión de sus hijos.
0: To turn to Jesus.
1: Dios ha mirado tus lágrimas.
0: God has seen your tears.
1: Y ninguna lágrima tuya caerá en el piso.
0: And not a single tear of yours will fall into the floor.
1: Serán recogidas en su redoma.
0: They will be picked.
1: Y tú ves que la cosa es más difícil.
0: And you will see that things,
1: tu hijo se convierte, está más terrible que antes.
0: You might see that things are getting harder and your son is worse.
1: Eso te indica a ti
0: worse.
1: Que pronto,
0: well, that means that
1: Dios
0: soon
1: va a tocar,
0: God's going to touch
1: el corazón de tu hijo.
0: The heart of your son.
1: Es cuestión de Dios.
0: This is a matter,
1: deja a Dios que lo haga,
0: of time.
1: ¿Hay alguno aquí?
0: There are a few here.
1: Están orando por tener una empresa.
0: They are praying because they want to have a business.
1: Han orado y todavía no han visto nada.
0: They haven't seen anything yet.
1: No se desespere.
0: Don't get desperate.
1: Que en el tiempo de Dios,
0: in the time of God,
1: y a la manera de Dios,
0: and in the way of God,
1: no faltará la bendición de Dios para ti, para ese proyecto que tú tienes.
0: The blessing of God will not lack for your project.
1: Pero en el tiempo de Dios.
0: It will be in the time of God.
1: Señores,
0: people,
1: si alguno está enfermo aquí,
0: if anyone is sick today,
1: que han orado tantas veces,
0: and you have prayed for many times,
1: tranquilo,
0: calm down.
1: Dios tiene el tiempo,
0: he's got his time,
1: para hacer ese milagro en ti,
0: to make that miracle in you.
1: Señores, Dios está aquí, puesto de
0: God
1: pie.
0: God is here, stand up.
1: Póngase de pie.
0: Stand up.
1: Y si él está aquí, vamos a adorarle.
0: So if he's here, let's worship him.
1: Vamos a adorarle. Los músicos al altar, por favor. Quiero que todos ustedes pasemos para adorarle a Él. Clámame y yo te responderé. Gloria a Dios. Háganse un poquito para darle oportunidad a los que vienen atrás. Háganse para acá. Gloria a Dios. Acérquese, por favor, rapidito. Acérquese. Gloria a Dios. Aquí hay espacio, llénenme ese espacio ahí, por favor. Aleluya. Acérquense. Hay una fuente en mí.
2: Son las 6:00. ¿Qué?
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0: en una cultura que celebra lo visible y alaba lo extraordinario. 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
1: Cuando vamos a la Escritura, encontramos que Dios nos da instrucciones claras acerca de, primero que nada, el valor del hogar y el rol de la mujer allí. Vamos a Tito 2, Tito capítulo 2, y vamos a ver rápidamente los versículos del 3 al 5. Dice así: Asimismo, las ancianas deben ser reverentes en su conducta, no calumniadoras ni esclavas de mucho vino. Me encanta que empieza hablando de un carácter. Las ancianas deben ser reverentes en su conducta, temerosas de Dios, no calumniadoras. ¿Qué le llama la atención de eso? La lengua, ¿verdad? Ni esclavas de mucho vino, que tengan dominio propio, que enseñen lo bueno. ¿Qué es lo bueno? La sana doctrina. Para que puedan instruir, y me encanta porque no dice enseñen lo bueno, enseñen teología sistemática. Claro que eso está muy
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1: Bueno, en este sentido, instruir a las jóvenes, amar a sus maridos, amar a sus hijos, a ser prudentes, puras, trabajadoras en el hogar, bondadosas, sujetas a sus maridos, para que la palabra de Dios no sea blasfemada. Fíjate que todo el dominio de eso, todo el ambiente de eso es ¿dónde? En el hogar. Y el contexto aquí es que Pablo le está escribiendo a Tito, quien ha dejado en Creta para que establezca y ordene algunas cosas en la iglesia. Y él está diciendo, mira, esto es lo que tú tienes que hacer. Tú tienes que enseñar a los ancianos tal cosa, a las ancianas tal cosa, a los jóvenes tal cosa. Y a las ancianas, a Tito le dicen, dile a las ancianas que hagan estas cosas. Y no son como consejos domésticos. Pablo está instruyendo a Tito cómo se vive la sana doctrina en la vida real, en el día a día. Y cuando Pablo piensa en cómo la fe debe encarnarse en una comunidad, ¿dónde pone su mirada? En el hogar, en el hogar. Y eso es confrontador, mis amadas, en esta época, porque la cultura nos dice, no, en lo visible, en lo que se ve, en lo que se aplaude. Pero Pablo dice, no. La doctrina se prueba en la casa. Lo que capacita a un anciano, a un pastor, es que su casa esté en orden. Porque todo empieza en el hogar. El hogar es la célula más importante de la sociedad. Por eso es tan importante. Imagínate entonces que Dios te pone allí, a ti, a dirigir eso. Dime si no es importante aquello. Y eso es muy confrontador. Y yo cuando veo a mujeres cristianas, influencers, entre comillas, que no le dan importancia al llamado de la mujer en el hogar, yo me pregunto si su doctrina es sana. Porque fíjate que habla de lo bueno, la sana doctrina es instruir a las jóvenes en esto. Y cuando una influencer está influenciando mujeres a otra cosa que no las lleve aquí, hay algo que no está bien. Y el versículo dice entonces que es increíble que todo esto debe ser así para que la palabra de Dios no sea blasfemada. Eso quiere decir que si no vivimos de esa manera, si las mujeres no están viviendo en sus hogares, amando a sus esposos, amando a sus hijos, siendo prudentes, trabajadoras en el hogar, estamos deshonrando la palabra de Dios. A veces leemos eso rápido y no nos damos cuenta de lo que estamos viendo allí. La preocupación de Pablo no es que tengas una casa bonita. La preocupación de Pablo es que el evangelio no sea despreciado ni desestimado porque el hogar de los creyentes tiene un desorden donde la autoridad de Dios no se ve. El hombre siendo autoridad, la mujer sometida, los hijos en sujeción, amando a tus hijos, trabajando en tu hogar. El hogar, mis amadas, es un lugar donde el evangelio se hace visible, se hace creíble, donde se encarna y lo que ocurre en tu casa y la mía adorna o trae vergüenza al evangelio. Y delante de un mundo que está observando. Y la mente de Pablo, el hogar no es un espacio secundario. El evangelio no solo se proclama desde el púlpito los domingos, los pastores. A veces hacemos como una separación en nuestra vida, como que compartamentalizamos, eso es una palabra, compartamentalizamos nuestra fe. Lo que vivimos en la iglesia, oímos la predicación, queremos ir a una iglesia buena, de sana doctrina, y todo tenemos eso ordenado en nuestra
2: mente.
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1: Pero entonces salimos de la iglesia.
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1: Y vivimos como si nada de estas cosas estuvieran escritas aquí. Lo que ocurre en la casa importa profundamente. Tus hijos importan. El pacto entre los esposos importa. Porque fíjate que Tito dice que la mujer debe sujetarse a su marido. Algo que la escritura no presenta como presión para nada. Eso es lo que la cultura dice. Pero la escritura dice que eso es un reflejo de un diseño sabio de Dios que protege a la mujer. Significa que en el hogar hay una estructura divina y cuando esa estructura se vive con el carácter de Cristo, el amor sacrificial del esposo hacia la esposa y la disposición humilde de la esposa, el evangelio se manifiesta a un mundo que observa. Por eso cuando tú ves hogares piadosos que viven de esta manera, eso adorna el evangelio. Nuestro anhelo debe ser adornar el evangelio, no solamente hablarlo con la boca, pero adornarlo en nuestras actitudes, en nuestra vida, porque el testimonio importa, nuestro testimonio importa. Hay un versículo, me viene a la mente ahora de Job 39, que habla de la sabiduría de Dios, que es tan increíble, y él hace una comparación, habla del avestruz, y dice que el avestruz pone sus huevos y hace un hoyo y los entierra y se va, y no le importa si alguien los pisa. Y digo, wow, nosotros podemos ser así como la avestruz, como mujeres, que tenemos nuestros hijos y luego los dejamos sin pensar que alguien los puede pisar. El otro día me hablaba una hermana en Barcelona y me decía que ella estaba trabajando cuidando niños en una escuela como maestra. Y en un momento dado está sentada así en el recreo y ella dice, yo estoy aquí cuidando a estos niños, ¿quién está cuidando los míos? Entonces, pensemos en todas estas cosas. Entonces, Dios redime esta vocación de hacedoras del hogar, que es gloriosa y que es digna. Hacer hogar no es solamente cocinar, limpiar o decorar. Desde una perspectiva bíblica, hacer hogar es crear un espacio donde la vida florece debajo del gobierno de Dios. ¿Qué hace Dios? Nosotros reflejamos a Dios. Dios toma caos cuando, en Génesis, ¿verdad? Y Él crea orden. Él toma desorden, todo estaba desordenado, dice, y Él trae estructura. Dios toma oscuridad y Él da luz. Y una mujer participa de esta obra cuando, obedeciendo la sabiduría de Dios, ella se somete a las escrituras y ahora ella ordena lo desordenado, embellece lo común, nutre con constancia a su familia, habla con gracia, establece ritmos y rutinas sanas. Esas no son tareas pequeñas, mis amadas, son maneras concretas de edificar. Porque ser hacedora de hogar no es solamente organizar espacios, es convertir tareas ordinarias en tiempos de comunión con Dios. Nosotras vivimos toda nuestra vida delante de Dios, coram Deo. Nosotros no vivimos una vida secular y una vida espiritual. Toda nuestra vida se vive delante de Dios. Y cuando tú estás barriendo el piso ahí en tu casa, tú puedes estar orando, Señor, así como yo barro este polvo, barre el polvo de mi corazón y todas estas cosas que están acumuladas en mi corazón. Quita de mí esta impaciencia, esta irritación, este orgullo. Quita la dureza de mi corazón. Haz mi corazón más parecido al tuyo. Todo momento de nuestra vida es un momento espiritual. No importa lo que estemos haciendo.
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1: Lo que hacemos no
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1: ¿Por qué lo hacemos? ¿Y para quién lo hacemos? Recuerden lo que vimos en Génesis. Adán fue puesto en el huerto para cultivarlo y guardarlo, y Eva también. De manera, mis amadas, que edificar un hogar, hacer hogar, es crear un espacio donde el amor se practica, donde el carácter se forma, donde Cristo se honra y donde transmitimos un legado a la próxima generación. Y ahora bien, con esto de Tito 2 en mente, entendemos que nosotros tenemos un llamado en el hogar, ¿verdad?, de formar. Pero ¿cómo lo hacemos de manera práctica? Bueno, lo hacemos cultivando un carácter, como dijimos, pero también estableciendo hábitos, estableciendo ritmos y rutinas en el hogar, a través de lo repetitivo, a través de estos hábitos, a través de patrones que incorporamos en nuestra rutina. Es como una liturgia. ¿Qué es una liturgia? Un ritmo que moldea nuestra vida, nuestro corazón. La cultura tiene sus ritmos y sus hábitos y sus liturgias. ¿Tú sabes cuáles son? La prisa, el activismo, el ruido, las pantallas, la distracción continua, la queja, el descontento, la independencia, cada quien anda por su lado, el irrespeto por la autoridad. Ese es las rutinas y las liturgias del mundo. Pero el reino tiene sus liturgias y sus hábitos. La primera, la palabra. Mis amadas, qué importante es iniciar tu día en la palabra de Dios. Eso es lo primero, así como debe empezar tu día. La conversación, la mesa, la oración continua, el servicio, el descanso. Eso es un ritmo que tenemos que incorporar a nuestra vida. Hoy en día vivimos vidas donde no descansamos. Si Dios es Dios, hizo un día para descansar, Él es Dios y dice que Él descansó. ¿Quién nos dice que nosotros no tenemos que descansar? Eso es orgullo, eso es arrogancia. Tenemos que descansar. La disciplina de los hijos, la hospitalidad, la práctica del perdón. Y la palabra requiere que tú tengas una vida en orden, porque si no, no hay tiempo para la palabra. Por otro lado, la mesa, la hora de comer, eso no ocurre por accidente. Eso requiere intención, requiere planificación. Eso no es trivial. Que tú te ocupes de la alimentación de tus hijos y de preparar una mesa donde ellos quieran llegar a hablar de sus cosas. Es un lugar hermoso para conectar con tus hijos y oír su corazón, lo que están pensando, lo que está atravesando por su mente y su corazón. Son momentos que requieren discernimiento, que requieren sabiduría, que requieren oración. Eso requiere planificación. Eso requiere intencionalidad. Y todos estos hábitos, todos estos ritmos no ocurren por accidente, se diseñan con propósito. Una mujer sabia no deja que su casa funcione por pura inercia. Ella no está simplemente supervisando, ella establece rutinas, no porque ella adore el orden, sino porque ella ama a las personas que están allí. Ella ama a su familia. De nuevo, lo que sostiene esos ritmos no es una lista de tareas, es un carácter rendido a Dios. Y por eso me encanta que la Biblia no solamente nos da instrucciones, como Tito, pero nos da retratos. Vamos a ver un momentico Proverbios 31. Abran sus Biblias allí. Proverbios 31. Voy a hablar de algunos versículos. Me encanta porque no es un catálogo de actividades domésticas, es el retrato de una mujer gobernada por el temor del Señor. Recuerden que es el temor del Señor lo que origina y lo que motiva todo esto.
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1: Mujer virtuosa, ¿quién la hallará? Porque su estima sobrepasa largamente a la de las piedras preciosas. Me encanta porque vemos que su valor no está en su visibilidad, está en su carácter, hablando de nuevo del carácter. Y me encanta porque dice que una mujer virtuosa la están comparando a una joya. A una joya. ¿Cómo tú encuentras joyas? Tú encuentras la joya cuando tú caminas así por la calle, que la agarra, ¿no? Tú tienes que minar esas joyas y a veces hay que cavar profundamente para encontrarlas. Y dice que esa mujer, por eso dice, ¿quién la hallará? ¿Quién la hallará? Y yo le pregunto a las jovencitas aquí, ¿tú eres una de esas joyas que el Señor está preparando para traer el hombre de su vida? Porque muchas veces como mujeres buscamos a ese hombre joya, pero la palabra de Dios habla de una mujer joya. Pero realmente la palabra dice que ¿quién hallará esta joya? Entonces, yo quiero animar a las jovencitas de aquí, cultiva tu carácter. Que tú seas encontrada por este joven como una joya. Dice el versículo 11, el corazón de su marido confía en ella. Eso habla de confiabilidad, de estabilidad, de seguridad. Una mujer que edifica produce un ambiente donde otros pueden descansar porque se sienten seguros, ella es confiable. Y esa confianza no es solamente que ella es fiel, pero también que ella administra bien el tiempo, los recursos, las oportunidades que Dios da, que Dios ha puesto en sus manos. Ella no desperdicia, ella multiplica. Una mujer que entiende que su hogar es campo de formación no se levanta cuando el caos ya empezó. Se levanta con propósito, con una intención clara. Ella está atenta a las necesidades. Ella decide el tono del día y de la semana antes de que arranque. Ella está, y no es que estamos controlando, estamos siendo diligentes. Dice que ella vigila la marcha de su casa, versículo 27. Vigilar esa marcha no es un control ansioso, vigilando. No, es mayordomía, es atención. La Escritura alaba a la mujer cuando cuida los caminos de su hogar. Dice el versículo 26 que ella abre su boca con sabiduría y hay enseñanza de bondad en su lengua. De nuevo, el poder de las palabras que vimos antes. Sabiduría, bondad. Eso es una combinación redimida, mis amadas. Sabiduría, bondad, contentamiento. No verdad sin amor, no amor sin verdad, es verdad y amor. Dice Efesios 4:29, ninguna palabra corrompida salga de la boca de ustedes, sino solo la que sea buena para edificación, según la necesidad del momento, para que imparta gracia a los que escuchan. Guardemos nuestra lengua, mis amadas. Mantengamos nuestras palabras honestas, llenas de gracia, pero para eso hace falta el Espíritu Santo, nosotros no podemos. Si andamos en nuestra carne, si no estamos en la palabra de Dios, eso no es lo que va a salir. Van a salir palabras corrompidas de nuestra boca. Entonces, ninguna palabra corrompida. Dice que la blanda respuesta es lo que baja la ira, no que tú responda igual. Es la blanda respuesta que baja la ira. Que Dios nos ayude. Y finalmente, la motivación de todo esto es el temor del Señor. Engañosa es la gracia y vana la hermosura. La mujer que
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1: Ahí aterriza todo, mis amadas. No es productividad, no es perfección, no es estética, no es comparación, es temor del Señor. Y ella sostiene estos ritmos y esta vida no por su fuerza, no por su intención, sino por un carácter rendido a Dios. Lo sostiene porque Cristo la sostiene a ella. Y cuando una mujer vive así, ella está haciendo hogar, ella está edificando su hogar. Ahora, una nota de balance, porque Dios no busca perfección. Las mujeres caemos en dos extremos. Si no lo hacemos, si no lo hacemos perfectamente, o somos negligentes. Y después de ver eso, pudiéramos caer en esos dos extremos. El camino del evangelio es la fidelidad. El evangelio no te lleva ni al control ni al abandono, te lleva a la fidelidad. Y fidelidad es obedecer en lo pequeño con un corazón rendido. Señor, esto no depende de mí, depende de ti. Y tú importas, tú me ayudas, tú sostienes todas las cosas y tú eres digno de mi obediencia, así que ayúdame, Señor. Ese es el espíritu, me rindo a ti. La fidelidad produce gozo en lugar de ansiedad, no porque todo sea fácil, sino porque entendemos que estamos sirviendo a Cristo. No es perfección, es fidelidad. Y todo fluye de esa convicción profunda de que este es mi lugar, este es mi área de dominio, este es el campo de formación eterna y yo he sido puesta aquí con intención divina. Tenemos que recordarnos eso. Así que en términos sencillos, ¿qué significa ser hacedora de hogar? No es solo limpiar, no es solo cocinar o administrar detalles, es tomar esa visión gloriosa como un lugar donde Dios habita y traducirla en decisiones concretas y prácticas, en ritmos intencionales y en hábitos fieles. No porque adoremos el orden, sino porque amamos y tememos a Dios y amamos a las personas que viven en esas paredes. Fuimos creadas para establecer hogar, para traer paz y reflejar el orden y la constancia de Dios. Y no dejes tú que tu mente sea discipulada por el enemigo. Tu mente debe ser discipulada por la palabra de Dios. No escuches voces ajenas como hizo Eva. Mantente en la palabra y deja que el Espíritu de Dios llene tu corazón. Guárdate del orgullo que se rehúsa a ceder, del orgullo que no puede admitir un error, del orgullo que necesita tener la última palabra. Una mujer puede decir que desea que su esposo sea líder. Todas las mujeres aquí quisiéramos un esposo que lidere. ¿Pero qué? Lidere de acuerdo a como yo, como yo entiendo. Eso ya no es sometimiento. Someterse es cuando tú quizás no estás de acuerdo y tienes que someterte. Entonces, sigue ahí cultivando tu hogar. No cuestiones cada decisión, cada dirección, cada error. No lo magnifiques. Crea un ambiente donde el liderazgo pueda prosperar de tu esposo. El diseño de Dios para el matrimonio no es competencia, es orden. Las casadas estén sujetas a sus propios maridos como al Señor. Y la sumisión no es silencio, no es pasividad, no es borrar tu inteligencia, es alinearte voluntariamente como Cristo. Cristo fue voluntariamente, se entregó. Entregó su vida voluntariamente. ¿A Cristo lo sometieron? No, Él se sometió voluntariamente. Y nosotras, igual que Cristo, nos sometemos voluntariamente, alineamos voluntariamente bajo la estructura de autoridad que Él ha establecido. Es confiar que el Señor ve mucho más allá de las imperfecciones de tu esposo.
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1: Hogares difíciles y tiempos difíciles, matrimonios difíciles. Tal vez estás viviendo incomprensión, cansancio emocional, soledad o procesos largos en tu matrimonio que nadie ve, pero Dios ve. Dios lo ve, Dios te ve. Y yo te quiero decir algo, la gloria de Dios, mi amada, está en juego en tu perseverancia. Muchas veces decimos, no, ya yo no puedo más, pero por la gloria de Dios yo voy a perseverar. Eso tiene un valor, y el Señor, cuando tú decides hacer eso, preferir su gloria que tu felicidad, el Señor te bendice grandemente. Quiero decirte eso, y cuando decides responder con gracia en lugar de dureza, continuar creyendo a Dios aún sin ver frutos en tu esposo, en tus hijos, hablar con respeto cuando sería más fácil atacar, orar cuando no ves cambios inmediatos, mantener el orden y el cuidado del hogar aún en medio del cansancio, tú estás adornando el Evangelio. Tu fidelidad invisible tiene peso eterno. En esa paciencia diaria, en esa perseverancia, en esa fidelidad, Dios te está santificando. Y tú estás glorificando a Dios. Así que, cada vez que tú corriges con paciencia, repites una instrucción una y otra vez, cuando estás cansada, cuando oras, tú estás formando corazones. Y recuerda, formar corazones incluye también enseñar responsabilidad y disciplinar correctamente, asignar tareas. Eso es todo parte de educar y corregir y criar a tus hijos. No permitas que crezca gobernado por sus impulsos, sino que cultiva dominio propio en ellos y ponle límites. El que evita la vara, dice la palabra de Dios, odia a su hijo. Eso es increíble. Si tú no disciplinas a tus hijos, tú los odias. Que Dios te dé sabiduría. Y para ir cerrando, mis amadas, tu hogar es un lugar estratégico. Y tu rol es importantísimo. Tal vez tu hogar hoy es pequeño, es ruidoso, está frágil, no sé, está en proceso, hay pecado. Pero el Evangelio te invita a depender de Dios diariamente en medio de ese proceso. Dios no descarta hogares rotos, Dios no descarta hogares quebrantados, Él los restaura y los redime. Y donde Cristo gobierna, aún lo cotidiano se vuelve santo. Recuerda que tu hogar predica. Tu labor allí importa mucho. Mi amada, si el Señor ha señalado algo en tu corazón, una actitud, no lo resistas. El arrepentimiento es el primer paso para que Dios obre en tu vida. Y cuando confesamos, cuando rendimos nuestras vidas su gracia comienza a transformar lo que nosotras no podemos cambiar. Y tal vez el Espíritu Santo está trayendo algo ahora mismo a tu mente, algo muy específico. Alguien quizás a quien necesitas perdonar, pero has estado reteniendo esa deuda en tu corazón y te niegas a ceder. Quizás es tu esposo, quizás alguno de tus hijos, quizás algún familiar. ¿Será que debes pedir perdón?
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1: Actitudes, por reacciones que han derribado tu hogar en lugar de edificar. ¿Qué paso de obediencia necesitas dar cuando regreses a casa? Y si el Señor respondiera hoy a todas tus oraciones, ¿qué tendría que cambiar primero en ti? Quizás tú debes orar: Señor, empieza conmigo. Empieza conmigo, no con mi esposo, no con mis hijos, no con mi hermana, no con la iglesia. Empieza conmigo. Señálame a mí. Ayúdame, Señor, a entregarte lo que estoy reteniendo, a perdonar, a soltar este resentimiento que me amarga, que me enferma. Y recuerda, tú no estás sola, mi amada, en edificar tu hogar. Tú estás trabajando y colaborando con el gran edificador que está por ti. No dejes, mi amada, que este tiempo, este momento pase de largo. Acércate a Dios con un corazón rendido y pídele que edifique en ti lo que tú no puedes hacer por ti misma.
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0: Es tuya la victoria, Señor Jesús. Te aclamamos y te exaltamos, Señor. ¡Aleluya!
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2: Y la palabra para ti hoy es ¿careces de alegría? Escrita por Bob Gass. En Juan
3: 10:10
2: Tus pulmones necesitan oxígeno para desarrollarse, tu cuerpo necesita comida para desarrollarse y tu alma necesita alegría para desarrollarse. ¿Cómo sabes que alguien carece de alegría? Porque se nota en su apariencia y lo que dicen. Un maestro de la Biblia dijo, cuando empecé a entender Juan 10:10, me di cuenta de que Satanás me había engañado, haciéndome pensar que disfrutar la vida no era importante. Había llegado a creer, equivocadamente por supuesto, que si me divertía, algo estaba mal. Seguramente no estoy trabajando lo suficiente. Nunca vi a mi padre disfrutar de la vida y parecía molestarse cuando otros lo hacían, así que crecí pensando que no era bueno hacerlo. La escritora del siglo XVII, Madame Guyon, dijo que el llamado máximo para cada hijo de Dios es disfrutar de Dios. Recuerdo la carga tan pesada que solté la primera vez que leí esas palabras. Estaba trabajando tan duro tratando de complacer a Dios que el pensamiento de simplemente disfrutarlo nunca se me había ocurrido. Nunca lo había oído. Había sido un fiel miembro de la iglesia por más de 20 años antes de descubrir que Dios quería que disfrutara de Él y de la vida que me había dado. ¿Te identificas tú con esa historia? Si es así, es hora de hacer algunos cambios en tu vida. Tómate un descanso sin sentirte culpable. Serás mucho más productivo si estás descansado y renovado. La recreación no es mundana, es esencial para mantenernos en equilibrio. Vivimos en una sociedad estresada y motivada por el desempeño, pero puedes cambiar, puedes vivir alegre si decides hacerlo. 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

0: Oh, llénanos, Señor, de amor por la justicia y odio por la maldad. Manda tu fuego a nuestras vidas para que esto suceda, Dios.
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1: Mándalo, Señor. Mándalo en esta noche. Sobre nuestras vidas. Lo necesitamos, oh Dios.

Son las 7 en punto. 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
2: La mayoría de nosotros tenemos la tendencia de no aceptar la responsabilidad. Preferimos que algún otro la tome. Una de las características del pecado es pasar la carga. Es un hábito popular. Aarón, en el Antiguo Testamento,